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3: Estudio de Impacto Ambiental. La firma Misionero SRL y su representante legal, el señor Aldo Matías Fanego Benítez, proponente, comunican a quienes pudieran interesar que han presentado al Ministerio del Ambiente y Desarrollo Sostenible MADES el Estudio de Impacto Ambiental expediente con mesa de entrada CIAM número 10.248/2025 del proyecto Elaboración de Abono Orgánico a partir de residuos derivados de animales, compostaje, elaboración de humus de lombriz y huerta orgánica, guión transporte. Transporte terrestre, a desarrollarse en la propiedad individualizada con matrícula número C20/688, padrón número 556, ubicado en el distrito de Urubuquá, departamento de San Pedro, elaborado por el consultor ambiental ingeniero Daniel Conrado González Balinotti, con registro CTCA número I-552, conforme a la ley número 294/93 de evaluación de impacto ambiental y su decreto reglamentario número 453/13 y su ampliación y modificación 954/13. El relatorio de impacto ambiental RIMA correspondiente a dicho estudio estará a disposición del público por el plazo de 10 días hábiles en el Ministerio del Ambiente y Desarrollo Sostenible, en general en su página web www.mades.gov.py y en las oficinas administrativas de la Dirección General de Control de la Calidad Ambiental y de los Recursos Naturales a los efectos de su revisión o consulta. 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por escrito al Ministerio del Ambiente y Desarrollo Sostenible, cito en la avenida Madame Lynch, número 3500, Asunción, en horario de oficina de 7:00 a 15:30, de lunes a viernes, en el plazo de 10 días hábiles, a computarse a partir del día siguiente de la última publicación.
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de impacto ambiental. El señor Román Top, proponente, comunica a quienes pudiera interesar que ha presentado al Ministerio del Ambiente y Desarrollo Sostenible, MADES, el estudio de impacto ambiental expediente con mesa de entrada CIAM número 5229/2026 del proyecto Condominio Cerrado, a desarrollarse en la propiedad individualizada con matrícula número F14/6242, padrón número 2.

2565, ubicado en el distrito de repatriación, departamento de Caguazú, elaborado por la consultora ambiental Maribel Antonella Balmori Burgos, con registro CTCA número I-1717, conforme a la ley número 294/93 de evaluación de impacto ambiental y su decreto reglamentario 453/13 y su ampliación y modificación 954/13. El relatorio de impacto ambiental RIMA correspondiente a dicho estudio estará a disposición del público por el plazo de 10 días hábiles en el Ministerio del Ambiente y Desarrollo Sostenible, en general en su página web www.mades.gob.py y en las oficinas administrativas de la Dirección General de Control de la Calidad Ambiental y de los Recursos Naturales a los efectos de su revisión o consulta. Las observaciones, comentarios y objeciones sobre el relatorio de dicho estudio o sobre el proyecto, incluyendo los fundamentos técnicos, científicos y jurídicos que lo sustenten, deberán presentarse por escrito al Ministerio del Ambiente y Desarrollo Sostenible, cito, en la avenida Madame Lynch, número 3500, Asunción, en horario de oficina de 7 a 15:30, de lunes a viernes, en el plazo de 10 días hábiles, a computarse a partir del día siguiente de la última publicación.

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6: Estudio de Impacto Ambiental. La Municipalidad de Villarrica y su representante legal, el señor Ovidio Ignacio Cuevas Leiva, proponente, comunican a quienes pudieran interesar que han presentado al Ministerio del Ambiente y Desarrollo Sostenible, MADES, el Estudio de Impacto Ambiental expediente con mesa de entrada CIAM número 7575/2026 del proyecto Regulación de Fraccionamiento, desarrollado en los padrones número 3285/2004 y 79, fincas número 997, 2605 y 2606, ubicada en el lugar denominado Fracción Santa Librada, Distrito de Villarrica, Departamento del Guairá, elaborado por la consultora ambiental licenciada Joana Paola Centurión Cáceres, con registro CTCA número I-1100, conforme a la ley número 294/93 de evaluación de impacto ambiental y su decreto reglamentario número 453/13 y su ampliación y modificación 954/13. El relatorio de impacto ambiental RIMA correspondiente a dicho estudio estará a disposición del público por el plazo de 10 días hábiles en el Ministerio del Ambiente y Desarrollo Sostenible, en general en su página web www.mades.gob.py y en las oficinas administrativas de la Dirección General de Control de la Calidad Ambiental y de los Recursos Naturales, a los efectos de su revisión o consulta. 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por escrito al Ministerio del Ambiente y Desarrollo Sostenible, cito, en la avenida Madame Lynch, número 3500, Asunción, en horario de oficina de 7:00 a 15:30, de lunes a viernes, en el plazo de 10 días hábiles, a computarse a partir del día siguiente de la última publicación.
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0: Yo creo. Estudio de impacto ambiental. La firma Faguas S.A. y su representante legal, la señora María Teresa Piris de Plas, proponente, comunican a quienes pudieran interesar que han presentado al Ministerio del Ambiente y Desarrollo Sostenible, MADES, el Estudio de Impacto Ambiental Expediente con Mesa de Entrada CIAM número 3723/2026 del proyecto Granja Producción Pecuaria, a desarrollarse en la propiedad individualizada con matrícula número K06-34, padrón número 111, ubicado en el distrito de Itacurú, departamento de Alto Paraná, elaborado por la empresa de consultoría ambiental Newland S.A., con registro CTCA número E-129, conforme a la ley número 294/93 de evaluación de impacto ambiental y su decreto reglamentario número 453/13 y su ampliación y modificación 954/13. El relatorio de impacto ambiental RIMA, correspondiente a dicho estudio, estará a disposición del público por el plazo de 10 días hábiles en el Ministerio del Ambiente y Desarrollo Sostenible, en general en su página web www.mades.gob.py y en las oficinas administrativas de la Dirección General de Control de la Calidad Ambiental y de los Recursos Naturales, a los efectos de su revisión o consulta. Las observaciones, comentarios y objeciones sobre el relatorio de dicho estudio o sobre el proyecto, incluyendo los fundamentos técnicos, científicos y jurídicos que lo sustenten, deberán presentarse por escrito al Ministerio del Ambiente y Desarrollo Sostenible, cito, en la avenida Madame Lynch, número 3500, Asunción, en horario de oficina de 7:00 a 15:30, de lunes a viernes, en el plazo de 10 días hábiles, a computarse a partir del día siguiente de la última publicación.
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0: Estudio de impacto ambiental. La firma Suba Saeca Proponente comunica a quienes pudiera interesar que ha presentado al Ministerio del Ambiente y Desarrollo Sostenible MADES el Estudio de Impacto Ambiental Expediente con Mesa de Entrada SIAM número 3262/2026 del proyecto Edificio Suba 22, a desarrollarse en la propiedad individualizada con cuenta corriente catastral número 23-3899-02, ubicado en el distrito de Encarnación, departamento de Itapúa, elaborado por la empresa de consultoría ambiental Green Care Sociedad de Responsabilidad Limitada, con registro CTCA número E-148, conforme a la ley número 294/93 de evaluación de impacto ambiental y su decreto reglamentario número 453/13 y su ampliación y modificación 954/13. El relatorio de impacto ambiental RIMA correspondiente a dicho estudio estará a disposición del público por el plazo de 10 días hábiles en el Ministerio del Ambiente y Desarrollo Sostenible, en general en su página web www.mades.gob.py y en las oficinas administrativas de la Dirección General de Control de la Calidad Ambiental y de los Recursos Naturales, a los efectos de su revisión o consulta. Las observaciones, comentarios y objeciones sobre el relatorio de dicho estudio o sobre el proyecto, incluyendo los fundamentos técnicos, científicos y jurídicos que lo sustenten, deberán presentarse por escrito al Ministerio del Ambiente y Desarrollo Sostenible, cito, en la avenida Madame Lynch, número 3500, Asunción, en horario de oficina de 7:00 a 15:30, de lunes a viernes, en el plazo de 10 días hábiles, a computarse a partir del día siguiente de la última publicación.
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5: Certificación de Servicios Ambientales. El Ministerio del Ambiente y Desarrollo Sostenible MADES, a través de la Dirección de Servicios Ambientales, informa que ha presentado un proyecto de certificación como área destinada a servicios ambientales de bosques naturales en la propiedad a la firma Estancia Santa Ana S.A. con RUC número 800-54611-3, con una superficie total de 14.508 hectáreas con 6.800 metros cuadrados, de las cuales se proyecta certificar una superficie total de 2.048 hectáreas con 9.500 metros cuadrados, identificada con matrículas número P02-1178, P02-1177, P02-270, P02-27, P02-269, padrones número 4.316, 4.351, 4.451, 4.481, 4.450 del distrito Benjamín Aceval, departamento de Presidente Hayes, que la firma Estancia Santa Ana S.A. en su carácter de propietario comunica a quienes pudiera interesar que ha presentado al Ministerio del Ambiente y Desarrollo Sostenible en base a las condiciones y requisitos para adherirse al régimen de servicios ambientales el proyecto denominado Certificación de Servicios Ambientales de Bosques Naturales a desarrollarse en su propiedad identificada con matrículas número P02-1178, P02-1177, P02-270,

0: P02-27, P02-269, padrones número 4316, 4351, 4451, 4481, 4450, del distrito Benjamín Aceval, departamento de Presidente Hayes, en sujeción a la ley número 3001/06, de valoración y retribución a los servicios ambientales, y sus decretos reglamentarios número 10247/07, resolución número 199/13 y 611/17. El documento correspondiente a dicho proyecto estará a disposición del público por el plazo de 10 días hábiles en el Ministerio del Ambiente y Desarrollo Sostenible, a los efectos de su revisión o consulta. Las observaciones, comentarios u objeciones sobre el proyecto deberán presentarse por correo electrónico a secretaria.general@mades.gob.py en el plazo de 10 días hábiles a computarse a partir del día siguiente de la última publicación.
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Buenos días, bienvenidos a este primer espacio informativo que arrancamos aquí por La Unión y por supuesto también a través de nuestro canal 23, La Unión TV. A ver, arrancamos con una temperatura cerca de 29 grados a estas horas en Asunción, 29 grados en la capital de la República y el departamento central, 5 y 10 en la República del Paraguay. Se siente calorcito ya desde bien temprano. Ayer sí alcanzamos 38, casi 39 grados, pero estaba pronosticado que íbamos a tener una jornada, un fin de semana bastante caluroso y eso se cumplió. Para compartir con ustedes, esto es El Informante, arrancamos en este punto horario y nos vamos hasta las 6 de la mañana para, repito, compartir con ustedes las informaciones más importantes, más destacadas del fin de semana y obviamente también ya de las primeras horas. Saludamos cordialmente a las personas que nos siguen, que nos acompañan en diferentes puntos del territorio nacional, retransmitiendo el programa también a través de diferentes medios, a la gente de la zona de Concepción, departamento de Concepción, a la gente de San Pedro, de Alto Paraná, de Canindeyú, de Cordillera. Saludos cordiales para todos ustedes. Que tengan un excelente día. Arrancamos un lunes, hoy feriado, que se adelanta. Mañana tendría que ser feriado, pero se adelanta hoy lunes. Y esto ya es por decreto presidencial. Bueno, en minutos le vamos a comentar absolutamente todo. Ahora vamos a compartir con ustedes lo que dice la Dirección General de Meteorología para saber cómo se va a comportar el tiempo hoy lunes y también ya los próximos días. Reiteramos, temperatura del momento 29 grados a estas horas en Asunción, en la capital de la República y en

el departamento central. Y vamos a llegar a 40 grados, sensación térmica también de 40 grados para esta tarde de lunes 28 de septiembre, feriado, pero igual hay mucho movimiento, gente, ¿eh? Hay tránsito importante ya desde bien temprano y como suelo decir, esto se va sintiendo con mayor fuerza, me refiero al tránsito, con el correr de las horas. Pero obviamente, por ser feriado, es muy diferente porque no se mueven los funcionarios públicos, los chicos, las escuelas, los colegios. Entonces, por supuesto, el movimiento es mucho menos un día así. Hoy lunes 28, 26 grados la mínima. Pero tenemos cerca de 29 grados. Bueno, pero va. 26 la mínima, 40 grados la máxima para hoy. Vamos a tener mucho calor, gente. Muy caluroso, cielo parcialmente nublado a nublado. Vientos moderados del norte. Para mañana, martes 29. 29 de septiembre. 22 grados la mínima, 33 grados la máxima. Va bajando. Caluroso a cálido, cielo mayormente nublado. Vientos del norte. Luego moderados del sur. Aquí está. Lluvia dispersa con ocasionales tormentas eléctricas para mañana martes. Día de San Miguel Arcángel y de la batalla de Boquerón. Miércoles 30. 19 la mínima, 23 la máxima. Va bajando de vuelta. Fresco a cálido. Cielo mayormente nublado. Vientos del sur. Lluvias dispersas para el miércoles. Para el jueves. Jueves 1 de octubre, esta semana ya es semana de cierre de campaña y hay varios candidatos que incluso ya han cerrado su trabajo electoral, su trabajo de tratar de conquistar electores y que se convierta en votos, porque el próximo fin de semana, señores, tenemos las elecciones municipales a nivel nacional. Elecciones en donde vamos a elegir intendentes y concejales. Miércoles 30, repito, 19 grados la mínima, 23 grados la máxima, fresco a cálido, cielo mayormente nublado, vientos del sur, lluvias dispersas. Para el jueves, 16 la mínima, mira, 25 la máxima, fresco a cálido, cielo parcialmente nublado, vientos del sur para el jueves. Y para el viernes 2 de octubre, 14 grados la mínima, 28 grados la máxima, va bajando la temperatura. Fresco a cálido, cielo mayormente nublado, vientos del sureste, luego variables. Bueno, haciendo un resumen rápido, hoy vamos a tener un día muy caluroso. A partir de mañana ya bajaría la temperatura con pronóstico de lluvias, con pronóstico de ocasionales tormentas eléctricas. Miércoles también lluvias. Ya descenso de la temperatura al igual que jueves, pero el viernes vamos a tener 14 grados de mínima y 28 grados la máxima. Bueno, señores, ahí está, va a ir bajando la temperatura entonces, y vamos a tener lluvia en los próximos días. Bueno, hay mucho que compartir, varios accidentes de vuelta. Y hay cortes con el calor también que tuvimos el fin de semana. Hay cortes del suministro de energía eléctrica. Y más vale, lo peor es, ¿verdad?, cuando hace mucho calor y de repente ¡pam!, se va la luz. Lunes feriado, algunas oficinas que van a estar cerradas. Siempre es importante saber esto. Con motivo del día de feriado de hoy, lunes, dos importantes oficinas de la Policía Nacional no abrirán sus puertas. ¿Pero cuáles son? A ver, la Policía Nacional recuerda a la ciudadanía que la atención en el Departamento de Identificaciones, no se va a abrir el Departamento de Identificaciones para trámite de documentos o para retirar o para hacer trámites para renovación y todo lo demás. Estamos hablando de cédulas y pasaportes. Estará suspendida hoy, el lunes, debido al feriado. Dice, de conmemoración de la batalla de Boquerón, hoy se recuerda, a ver, mañana se recuerda la batalla de Boquerón, mañana 29
la batalla de

Boquerón y tendría que haber sido feriado, pero se adelanta hoy, el lunes, repito, y esto decíamos por decreto presidencial. Y mañana para los católicos es San Miguel Arcángel, que fue trasladado del martes 29 al lunes 28 por decreto presidencial. La atención e identificaciones resumirá o reanudará el martes para los trámites de gestión de documento de identidad y otras necesidades. Igualmente, la policía informó que la oficina central de Interpol en Paraguay también estará cerrada hoy y volverá a operar con normalidad a partir del martes. Ahí está, para saber. Su primer amistoso después del Mundial ganó Paraguay. Muy bien para Paraguay. Excelente. Tuvimos ahí un penal en contra. Zafamos de eso. Pero después, en líneas generales, bastante bien. Le ganamos 2-0 a Bolivia. Algunas caras nuevas y otras ya conocidas. Dos dobletes de Miguel Almirón, que jugó bastante bien. Paraguay comenzó con triunfo en el operativo 2030. La Albirroja venció por 2-0 a Bolivia en amistoso internacional jugado en Estados Unidos. Alegría, felicidad, todo es lindo cuando uno gana. Está bien, ojalá que sigamos de esa manera. Ofreciendo por momentos un juego colectivo óptimo, la Albirroja se impuso sin muchos obstáculos a Bolivia en Washington por 2-0 en el primer partido amistoso de un nuevo ciclo rumbo al Mundial 2030. Los goles fueron anotados por uno de los jugadores históricos de este plantel, Miguel Almirón, quien de esta manera anotó su segundo doblete a sus 81 partidos con la camiseta de Paraguay. 81 partidos, Almirón. Con Gastón Olveira en el arco, una línea defensiva conformada por Juan Cáceres, Gustavo Gómez, Omar Alderete y Alexandre Maidana, o Alexandro Maidana, con Diego Gómez, Andrés Cubas, Miguel Almirón y Mauricio en el sector medio. ¿Qué medio tuvimos, eh? Julio Enciso y Robert Morales. Bien, Morales, me gustó. Me gustó la Pantera. En el ataque, Paraguay fue un equipo con mucha gente cuando atacó sobre la última línea boliviana, practicando una presión permanente durante el tiempo en que este equipo se mantuvo en el campo. Bueno, y tapó un penal también Olveira, hay que decir. Buen partido de Paraguay. La verdad, hay esperanza. O sea que tenemos jugadores y, por supuesto, eso genera siempre mucha expectativa y mucha esperanza ya mirando para el Mundial 2030, que también vamos a ser parte, por lo menos, de esta sede de este Mundial. Aparatoso vuelco en Asunción, deja 3 heridos, daños materiales. Esto vamos a actualizar en minutos nada más, porque ya hay nuevos reportes en relación a estos hechos de accidentes de tránsito. Lamentablemente, en las últimas horas tuvimos varios accidentes de tránsito. A ver, accidente fatal en Trinidad, manejaba borracho y volcó. Este es el último de los accidentes que se reportó esta madrugada. Incluso accidente fatal en Trinidad, manejaba borracho y volcó. Un trágico accidente de tránsito registrado sobre la ruta PI-03 dejó un saldo fatal en Asunción. El conductor dio 1.30 miligramos en la prueba de alcotest, luego de perder el control de su camioneta, chocar contra una vereda y derribar dos postes de luz. La bebida, amigo. Un violento accidente de tránsito con derivación fatal se produjo alrededor de las 17 horas en la intersección de la calle Acaay de la ruta PI-03 en el barrio Santísima Trinidad de Asunción. Un hombre de 48 años que conducía bajo los efectos del alcohol perdió el control de su camioneta. 48 años.
al bajar.

del viaducto de la zona, chocó contra el cordón de la vereda y terminó volcando. En su trayectoria, el vehículo derribó dos postes de tendidos eléctricos y destruyó parte de la reja de una planta de una playa de autos. Provocó además lesiones severas que le costaron la vida a su propio hermano, quien viajaba como acompañante. ¿Qué peso va a llevar este señor encima ya? El rodado involucrado en el percance es una camioneta Toyota Land Cruiser, una camioneta importante, color verde, al mando de Agustín Portillo Gauto, de 48 años. El hombre se encontraba acompañado por su hermano Claudio Portillo Gauto, de 50 años, y por Ángel Rolando Amarilla Centurión, de 43 años. El que murió es el de 50, el hermano, ¿eh? Agente de la comisaría 12 de Asunción acudieron rápidamente al sitio donde el vehículo estaba totalmente volcado sobre la arteria y bebidas alcohólicas por todas partes. Bueno, ahí está. Este es el resultado, gente, de la irresponsabilidad. ¿Qué podemos decir? ¿Cuántas veces se dijo no manejes alcoholizado? Y todo lo demás, recomendaciones permanentes que se dan, pero que la gente no tiene en cuenta. Y después sucede estas cosas, ¿verdad? Le mató prácticamente a su hermano, porque esa es la realidad. Estaba borracho, manejó borracho, perdió el control, ni siquiera chocó contra otra, por suerte, ¿verdad? No chocó contra otro vehículo, porque ahí iba a ser peor. Bueno, vamos a este otro, y esa imagen que estamos teniendo podemos volver a compartir. De ese accidente de tránsito, dice un fallecido y dos heridos tras aparatoso vuelco cerca de Asunción Golf Club. Un hombre falleció y dos personas resultaron heridas ayer domingo tras el aparatoso vuelco de una camioneta en las inmediaciones de la Asunción Golf Club, a pocos metros de la ex ruta tras Chaco. Bueno, a ver, esta es la zona de Asunción Golf Club. El otro fue la zona de Trinidad. Esto ocurrió en la tarde de ayer, en donde se registró igualmente un accidente de tránsito con daños materiales y heridos sobre la calle Acaay, a escasos metros de la ruta P03, extra Chaco, jurisdicción del barrio. A ver, esto tiene que ver, es el mismo reporte. Se vio involucrado en este percance el vehículo de marca Toyota modelo Land Cruiser, es el mismo. Manejado por Agustín Portillo, el mismo, solamente con otras imágenes. Allí está. Así quedó el vehículo, señores. Decíamos de este hombre que falleció, uno falleció y era el acompañante del hermano que estaban circulando por esa zona a alta velocidad y perdió el control del vehículo y terminó chocando entonces. Y perdiendo el control del rodado. Bueno, vamos a otro hecho también de sucesos. En donde fue incautado. En realidad fueron incautados varios vehículos. Y uno de ellos de alta gama. Tres vehículos cabritos. Son recuperados en Coronel Oviedo. La policía dice están en la mira. ¿Por qué? Porque parece que estos vehículos estaban en poder de agente de la Policía Nacional. Mirá lo que es el vehículo. Mirá lo que es la camioneta. Diego, mirá. De alta gama. Qué loco. Tres vehículos con denuncias de robo en Brasil, incluyendo una camioneta de alta gama, fueron recuperados en la ciudad de Coronel Oviedo. Agentes policiales son investigados ante sospecha de haber tenido en su poder estos rodados. Cabritos son esos vehículos que son robados en Brasil. Y después se trae, hacen cruzar a territorio paraguayo. No tienen, le inventan aquí un documento y circulan de esa forma. A ver, en el transcurso de los últimos días se reportó la exitosa recuperación de tres vehículos robados en territorio brasileño y que se encontraban en Paraguay. Se trata de una camioneta de la marca Toyota modelo Fortuner año 2019 color plateado, un vehículo Chevrolet tipo Tracker color blanco y un automóvil Hyundai.
Mira,

vehículos importantes y uno de ellos de alta gama. HB20 color azul, de acuerdo al último reporte. Dichos rodados fueron hallados en un estacionamiento situado en la localidad de Coronel Oviedo, en las inmediaciones de la base del Departamento de Investigaciones Regional. Mirá dónde estaban los vehículos. Bueno, dichos vehículos fueron hallados en un estacionamiento situado en la localidad de Coronel Oviedo, en inmediaciones de la base del Departamento de Investigaciones Regional Caguazú. La localización fue posible tras la denuncia efectuada por una empresa aseguradora del Brasil, que realizó el seguimiento de uno de estos vehículos a través del dispositivo GPS que tenía instalado y cuya señal fue detectada en esta ciudad. Quiero llegar al fondo de la cuestión. El abogado Jonathan Gómez, dice, representante legal de la firma, fue el encargado de hacer el seguimiento hasta dar con el paradero de la camioneta Toyota Fortuner en territorio paraguayo. Esto a su vez permitió el hallazgo circunstancial de la camioneta Hyundai y de la Chevrolet en el mismo predio. También estos vehículos que fueron robados en Brasil. Las sospechas apuntan a agentes de investigación por la probable utilización y tenencia irregular de estos vehículos robados en Brasil, conocidos popularmente como cabritos, práctica que estaría arraigada en varias unidades policiales. Bueno, policías con vehículos robados en Brasil, y esto no es nuevo, esto no es nuevo, lamentablemente, esta es una historia que se repite. Y la pregunta es, hay que llegar hasta el fondo de la cuestión, ¿quiénes son los policías que estaban manejando estos vehículos? ¿Qué conexiones? Porque alguna conexión pues tiene que haber entre estos policías y estas personas que, no sé si roban, pero trasladan este vehículo robado, o estos vehículos robados en Brasil. Y seguramente dan la cobertura para que puedan estos vehículos ser ingresados a territorio paraguayo. Entonces, acá el trabajo de la fiscalía va mucho más allá en cuanto a la recuperación de estos vehículos. Es tratar de determinar quiénes son los policías que están involucrados en esto, ¿verdad? Y que desde los altos mandos se tome intervención. Si no, esto queda como, se recuperaron estos vehículos, vino la aseguradora, se presentaron los papeles que acreditan que estos vehículos son del Brasil, y luego se hace la reposición, ¿verdad? En base a acta, en base a documentos, se le repone el vehículo a la aseguradora. Pero ¿qué pasa después de las personas responsables de todo esto? Tiene que haber algún seguimiento, y más que seguimiento, después algún castigo. Porque si no, esto termina en la nada y se repite y es de nunca acabar, ¿verdad? Y repito, esto no es nada nuevo. O sea, el tema del famoso cabrito, vehículos que son robados en el Brasil y que terminan comercializándose en Paraguay. Bueno, 5 y 31 en la República. A ver, 29 grados de temperatura. Hoy lunes 28 de septiembre del año 2026, digo bien. Un día feriado, pero ya con algunos movimientos importantes. Decíamos, última semana, el próximo fin de semana, el próximo domingo, se realizan las elecciones municipales a nivel nacional. Primera tanda de máquinas de votación y maletines electorales llegó a Concepción, hasta el último rincón. Se van repartiendo las máquinas. La primera tanda de máquinas de votación y maletines electorales arribó a la zona de Concepción, desde donde se realizará la distribución a distritos de dicho departamento, además del presidente Hayes y Alto Paraná. A tempranas horas se procedió la partida del primer lote de máquinas de votación y maletines electorales desde la sede del Tribunal Superior de Justicia Electoral, ubicada en Asunción. Durante el transcurso de ayer domingo, se concretó la llegada de dicha tanda de insumos electorales al puerto de Concepción.

sección en el marco del operativo logístico con miras a las elecciones municipales. Funcionarios de la Justicia Electoral se encargaron de acompañar estos trabajos a fin de asegurar el resguardo y posterior distribución de máquinas y maletines hasta su destino final. Hay que cuidar mucho. Bueno, hay veces que la gente desconfía bastante. ¿Será que estas máquinas no se pueden vulnerar? Pero el último, la última verificación, inspección e informe que dieron desde el Tribunal Superior de Justicia Electoral ante una denuncia realizada por un congresista, por un parlamentario, una vez más dieron la tranquilidad a la ciudadanía que estas máquinas no pueden ser vulneradas. Entonces hay una confianza que estas máquinas, sí, que hace un buen tiempo estamos utilizando, ya desde hace varias elecciones atrás se están utilizando estas máquinas de votación, y que ayuda a agilizar precisamente el proceso electoral y para dar los resultados, los cómputos preliminares. Cuando se cierran los locales de votación, que es a las 5 de la tarde, con el reporte que se envía de diferentes locales, de estos diferentes locales de votación, ya para las 7 de la tarde, más o menos, 8 de la tarde, ya se tiene el primer informe preliminar de los resultados oficiales de las elecciones. Entonces, es sumamente importante dar tranquilidad a la gente, a la ciudadanía, que estas máquinas no pueden ser vulneradas así de fácil nada más. Es más, dicen que es imposible manipular estas máquinas a favor o en contra de alguno de los candidatos. Miles de luces y una sola fe, San Miguel vivió una noche de emoción y esperanza. San Miguel Misiones, la comunidad, dice, vivió una noche de profunda fe con la tradicional procesión de las luces de la esperanza, que reunió a cientos de fieles por las calles de la ciudad y culminó con la emotiva luminaria preparada por estudiantes del Colegio Nacional Don Laureano Romero Ortiz, en homenaje a San Miguel Arcángel. Bueno, con profunda devoción y un ambiente cargado, dice, la feligresía de San Miguel participó de la tradicional procesión de luces de la esperanza, acompañando la imagen de San Miguel Arcángel por las principales calles de la ciudad en el marco de las fiestas patronales, que en realidad mañana es el día de San Miguel Arcángel. A la luz de cientos de velas, familias enteras caminaron detrás del santo patrono para renovar promesas, agradecer las bendiciones recibidas y elevar oraciones. El resplandor de las luminarias, dice, convirtió el recorrido en un momento de encuentro, esperanza y profunda espiritualidad, reflejando la fe que mantiene unida a la comunidad de San Miguel. Bueno, San Miguel Arcángel, ya las fiestas patronales, después del novenario y varias capillas e iglesias que recuerdan a este santo, San Miguel Arcángel, muy importante para los católicos. Tenemos que hacer una pausita, 5:37 ya en la República del Paraguay. Hacemos un cortecito rápido, dale, ya volvemos.

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Estamos de vuelta, estamos compartiendo con ustedes imágenes desde exteriores, la avenida República Argentina. ¿Ya? Tranquilito, un lunes tranquilo, poco movimiento, por lo menos a estas horas y en esta zona de Villamorra, esta doble avenida tan importante, la avenida República Argentina. 5:39 en la República del Paraguay, 5:39, 29 grados de temperatura. Las promesas no llenan la olla. Ante elecciones municipales, Iglesia pide no caer en campañas exageradas. Y compra y venta de votos. El tema de compra de votos se instaló lastimosamente. Pero como se suele decir, el baile es se baila de a dos. Porque si el candidato ofrece, es porque el electorado o el votante exige. Y si uno está vendiendo su voto, es como que está vendiendo su dignidad. Pero ¿cómo le hace entender esto a la gente? Que lastimosamente se instaló fuertemente, y en donde algunas personas incluso exigen un cierto monto de dinero para ir a votar. Por eso estamos en la situación que nos encontramos. Por eso los mismos candidatos dicen, bueno, pero ¿por qué vos me vas a venir a reclamar, siendo que para que vos votes por mí yo te pagué? Ese es el punto. El día en que nosotros queramos exigirle a nuestra autoridad, entonces tenemos que hacerlo con convicción. Porque si una persona vende su voto, es lo mismo que esté vendiendo su dignidad, y no tiene derecho de reclamar, ¿verdad? Porque de entrada se vendió, así nomás. Las promesas no llenan la olla. Ante elecciones municipales, la Iglesia pide no caer en campañas exageradas. A día de las elecciones municipales, el cardenal Adalberto Martínez criticó desde la Iglesia Metropolitana las promesas electorales exageradas. Y dice, grandilocuentes, el arzobispado de Asunción exigió servicios básicos, pidió control ciudadano y rechazó el prebendarismo político. A una semana de las elecciones municipales en Paraguay, el arzobispo de Asunción, el cardenal Adalberto Martínez, cuestionó con dureza las promesas electorales exageradas durante su homilía dominical en la Catedral Metropolitana. Ante los fieles, advirtió que los discursos vacíos no resuelven las necesidades urgentes de vivienda, agua potable y titulación de tierras que padecen miles de familias de Asunción y el área metropolitana. Advirtió de la vulnerabilidad de los emigrantes que vienen del campo a los asentamientos urbanos. El cardenal Adalberto Martínez exige a intendentes servicios básicos y titulación de tierras ante éxodo rural. Es un tema, la titulación de la tierra.

La Catedral Metropolitana de Asunción congregó ayer domingo a cientos de fieles para una celebración litúrgica marcada fuertemente por la coyuntura social y política que atraviesa el país de cara a los comicios. Durante la Eucaristía, presidida por el Cardenal Adalberto Martínez, se dio la bienvenida al Monseñor Gabriel Escobar como nuevo obispo auxiliar de la arquidiócesis, tras 13 años de servicio episcopal en el Chaco paraguayo. En coincidencia con la Jornada Mundial de Migrantes y del Refugiado, el arzobispo hizo especial énfasis en las orientaciones del Papa León sobre la protección de niños y adolescentes desplazados por guerras, violencia y pobreza. Bueno, parte entonces de lo que decía el cardenal Adalberto Martínez. Esto fue ayer en la Catedral Metropolitana. Un mensaje para los candidatos de no hacer promesas exageradas. Pero si ni siquiera las promesas, pequeñas promesas cumplen, imagínate. Por eso hay que, esta es la oportunidad, gente. Esta es nuestra oportunidad. Y de elegir a gente que realmente nosotros consideramos que sean capaces y que puedan cumplir mínimamente con las promesas, ¿verdad? ¿Y cuáles son las promesas? El tema de las calles. Todas las calles del departamento central están pésimas. Acá no hay, no se salva un solo distrito, ¿verdad? Entonces, lo que respecta al área urbana tiene que ver mucho con las calles, tiene que ver con la iluminación, con las plazas, con la seguridad, en fin, estos puntos que siempre son cuestionados a las autoridades municipales y también a los concejales. Y por supuesto, en el área rural tiene que ver precisamente también con la titulación, con la limpieza, todo esto que por lo general siempre genera plagueos permanentes, ¿verdad? Quejas, más que nada. ¿Cómo frenar la epidemia vial entre el seguro y endurecer las sanciones? Dice, el objetivo de la propuesta planteada es que ningún accidentado quede sin atención, solución. Otra propuesta es reforzar y cumplir las leyes para que los autores paguen su culpa. ¿Cómo frenar la epidemia vial? Estamos hablando de accidentes de motociclistas. Entre el seguro y endurecer las sanciones. A ver, ¿qué dice más? Paraguay sobrelleva una crisis de seguridad vial que solo atina a empeorar si no se toman medidas. Entre el año 2020 y el año 2025, 5 años, la cifra anual de fallecidos por siniestro en el tránsito pasó de 800 a cerca de 1.200, con un promedio de 3 víctimas fatales por día. O sea, una cada 8 horas. Escuchen este dato, gente. Es alarmante. La cifra anual de fallecidos por siniestro en el tránsito pasó de 800 a cerca de 1.200, con un promedio de 3 víctimas fatales por día. O sea, una víctima cada 8 horas. Así está muriendo nuestra gente en accidentes de tránsito. Y anoche murió uno, el señor este de 50 años. ¿Quién manejaba? Su hermano. 48 años, totalmente en pedo. Volcó la camioneta y murió el hermano. Ante este escenario, que incluso llevó al Congreso a aprobar la declaración de emergencia nacional en seguridad vial en junio del año 2026, las autoridades y la sociedad civil cruzan propuestas y críticas, dice, para frenar lo que catalogan como una epidemia evitable. ¿Verdad? Ni las enfermedades catastróficas matan tanto como los accidentes de tránsito en Paraguay. Durante una visita esta semana al Hospital del Trauma, el ministro de Salud, Isaías Fretes, planteó la necesidad urgente de promulgar una ley para aliviar la carga económica que representa

presentan los accidentes para el Estado. Y de esto estábamos hablando el otro día. ¿Cuánto le cuesta al Estado paraguayo una persona en la unidad de terapia intensiva? Una persona que se accidentó en moto, ¿verdad? Y esta persona es trasladada al hospital del trauma, terapia intensiva. Tiene un costo de aproximadamente 15 a 20 millones de guaraníes por día. Esa persona que va y termina en terapia intensiva, por día. Y muchas veces se salva o salva la vida, pero termina sin una... se queda sin una pierna, con varias lesiones en el cuerpo. La propuesta contempla que cada propietario de automóvil o motocicleta abone un seguro anual de 300.000 guaraníes. Bueno, si vos tenés un vehículo o una motocicleta, automáticamente tendés que pagar 300.000 guaraníes anualmente por una cuestión que tiene que ver con seguro de vida. Es debatible, gente. ¿Por qué? Porque muchos van a decir, ¿pero por qué yo voy a tener que pagar 300.000 guaraníes? ¿Verdad? Si yo no cometí jamás una, ni siquiera alguna infracción. Por culpa de la irresponsabilidad de otra gente. Por culpa de que otras personas se emborrachan y cometen accidentes o se accidentan. Entonces yo tengo que pagar por ese seguro. Por eso, esto va a generar muchísimo debate todavía. El objetivo es que ningún accidentado quede sin atención. Si no hay lugar en el hospital del trauma, este fondo permitirá derivar al paciente a un centro privado, explicó Fretes, quien además cuestionó la falta de rigor en los municipios, especialmente el interior, al expedir licencia de conducir sin exigencia de exámenes rigurosos. Bueno, y de eso se trata, pues esto es toda una cadena en donde tenemos que partir desde los municipios y tenemos que partir con no otorgar licencia de conducir a estas personas que compran una motocicleta y que al día siguiente ya están circulando sin ningún inconveniente y con registro y con habilitación, ¿verdad? Entonces tenemos que partir desde esto, desde el control que tienen que ejercer, pero control en serio, desde los municipios para otorgar licencia, y no solamente a los motociclistas, también a los conductores de vehículos. Porque acá, el tema de famoso que tiene que pasar este examen de conducción es mentira. La gente va y compra, y empieza a coimear de aquí para allá, y no hace ningún examen de vista, de oído o de prueba. Es mentira. Por eso tenemos muchos accidentes de tránsito. Porque desde el vamos está mal. Hogares paraguayos con menos hijos y con menos casas propias. El censo, unas 10.304 familias presentaban condiciones de hacinamiento, según el INE. Menos hijos. Fecundidad cayó de 3.56 hijos por mujer en el año 2000 a 2.19 en el año 2020. Claro, ahora es cierto esto. La gente, los matrimonios y los no matrimonios, prefieren no tener hijos. Algunos viven con perritos, perritas. Más de 31.000 familias paraguayas viven en viviendas donde conviven núcleos familiares, es decir, está la casa paterna y de allí otras piecitas. De acuerdo con datos del Instituto Nacional de Estadísticas publicados en el año 2025, en el país existían 31.328 viviendas con núcleos familiares agrupados. A esta situación se suma la reducción de la fecundidad y un aumento de personas que prefieren vivir solas, muy ligado al alto costo de vida, mientras los ingresos siguen estancados. Hasta en el año 2025, unas 10.304 hogares presentaban condiciones de hacinamiento en zonas urbanas. Este segmento forma parte del déficit habitacional estimado a 108.678 viviendas nuevas necesarias a nivel nacional. Faltan más viviendas.
Una vivienda con agrupamiento externo es aquella

donde convive más de un hogar, es decir, personas que cocinan por separados y manejan presupuestos independientes. En cambio, el agrupamiento interno se da cuando en un mismo hogar convive más de un núcleo familiar que comparte un único presupuesto. En cuanto al índice de hacinamiento, este se define como el número de personas censadas en la vivienda debido entre la cantidad de piezas destinadas a dormir. Qué dato importante esto, che. Qué dato importante. En Paraguay se estima que la pareja o que las personas tengan menos hijos y el hacinamiento sigue siendo importante. La gente no tiene una vivienda propia, o los jóvenes en particular, ¿verdad? A pesar de esto, Xeroga Poná, y que está bien, ¿verdad? Esta propuesta de facilidad para tener casa propia del gobierno nacional, pero no es suficiente, según esta estadística, no es suficiente. Es que hay un crecimiento poblacional, a pesar de no tener más cantidades de hijos, igual hay un crecimiento, pero la gente sigue viviendo de manera hacinada, ¿eh? Dice para Ana Rojas, economista, la doctora en ciencias políticas e investigadora asociada del Centro de Análisis y Difusión de la Economía Paraguaya, Paraguay atraviesa transformaciones demográficas, sociales y económicas que no se dan de manera homogénea debido al contexto de elevada desigualdad social y segmentación económica que caracteriza el país. Bueno, vamos a darle seguimiento a esto, pero es sumamente importante este informe del INE en relación a hogares, en relación a crecimiento, a vivienda, etcétera, etcétera, porque de eso justamente se trata todo esto. Muy bien, hoy es feriado, hoy 28 de septiembre, se adelanta el 29 de septiembre la batalla de Boquerón y para los católicos San Miguel Arcángel. Mañana va a ser un día normal, entonces hoy ya con menos movimiento y tránsito, aunque la gente obviamente igual se moviliza porque no todos paran, gente, los comerciantes trabajan normalmente, los jornaleros trabajan normalmente y por supuesto siempre hay movimiento en estos días feriados. Reiteramos, para ir despidiendo nuestro programa de hoy lunes, el informante, ¿cómo se va a comportar el tiempo? Tenemos una temperatura que se mantiene en 29 grados a estas horas, calorcito ya de entrada. 29 grados en Asunción, en la capital de la República y el departamento central. 5:56, pero esto va a cambiar. Esto va a cambiar. Hoy lunes vamos a llegar a una temperatura máxima de 40 grados. Sensación 40 grados. Al igual que ayer, tuvimos mucho calor. Pero atención, gente, que a partir de mañana, martes 29, vamos a tener lluvias con ocasionales tormentas eléctricas y ya va a ir bajando la temperatura de 29 grados que tenemos a estas horas. Mañana vamos a tener 22 grados y 33 grados la máxima. Para el miércoles 30, despedimos septiembre, vamos a tener 19 grados la mínima y 23 grados la máxima. Va bajando la temperatura, lluvia dispersa. Para el jueves 1 de octubre, 16 grados la mínima, 25 grados la máxima, fresco a cálido, cielo mayormente nublado, vientos del sector sur. Y para el viernes, 14 grados la mínima, 28 grados la máxima. Va a ir bajando la temperatura, tanto la mínima como la máxima. Despedimos nuestro programa, despedimos el informante. Ya están los compañeros, equipo completo, a pesar de feriado, hoy vinieron más temprano, equipo completo para seguir informándonos aquí a través de La Unión y a través de nuestro canal 23 de Tigo. Nos reencontramos, gracias Diego, gracias hermano. Nos reencontramos mañana puntualmente a las 5 de la mañana.

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0: Estamos arrancando otra mañana de la Unión aquí a través de la R800 AM, Unión TV, el canal 23 en la grilla de Tigo, 17 de Personal Floyd, también 28 en IPTV de Copaco. Mañana de lunes es 28 de septiembre del año 2026, mañana es fecha de recordación de un aniversario más de la gloriosa batalla de Boquerón, pero como ustedes saben, rige una ley en Paraguay que permite al presidente de la República mover los días feriados, algunos al menos, a un lunes, por ejemplo, para extender el fin de semana y de esa manera fomentar el turismo, que la gente pueda moverse de un lugar a otro, pueda permanecer en el interior del país también y pueda de esa manera compartir con la familia y gastar un poco su platita. Ponerle a todo trapo el aire, Gigi, porque récord de calor en este fin de semana, hay que decir, ayer temperatura, o por lo menos sensación térmica cercana a los 45 grados. Hoy de vuelta al pronóstico habla de algo parecido. Y bueno, vamos a tener muchísimo calor. Mi papá, por ejemplo, aprovechó para irse con la, como dice un vecino mío, con la patrona. Así me dice, tengo un vecino que dice la patrona, ¿verdad? Se fueron a Pastoreo. Juan Manuel Fruto Pastoreo.
1: Sí, el Valle de Joseph.
0: Ex Juan Manuel Fruto, hoy Pastoreo.
1: No.
0: O al revés. Pastoreo, ex Pastoreo, hoy Juan Manuel Brasil, ¿verdad?
2: Sí. Campos, bueno, no es sí. Coto Logis Tierrilla.
0: Ayer pues, me mostró que estaban caminando allí en lo que sería una especie de, una especie de ciclovía que tiene ahí. Cuando uno entra en la ruta, hay como un sendero así para caminar, ¿verdad? Y con unas palmeras espectaculares allí en el, en la entrada de la ciudad de Juan Manuel Fruto, ex Pastoreo, parece Miami, las palmeras, ¿sabía eso?
2: No vi. No,
0: muy lindas palmeras ahí en la entrada de la ciudad de Pastoreo.
2: Hermosearon la zona.
0: Claro, y esto te permite el feriado largo, que vos puedas moverte y claro, quedarte 2 o 3 días en el interior y puedas volver, gastar tu...
2: Hoy, hoy a la tarde va a ser...
0: volver a la mañana, yo no volvería hoy a la tarde porque, por eso, como dice la ministra Clara Centurión, Claudita para los más cercanos o mi sonrisa para otros... hay que ponerse de acuerdo y volver por turno. No hay que volver todos juntos, sí, si no se va a armar un quilombo, ¿verdad?
1: Así
0: es. Bueno, 6:05, ¿cómo te va, Horacio Enciso? Buen día.
1: Muy bien, 28 de septiembre. Hoy es Día Internacional del Acceso a la Información.
0: Ya, mucha.
1: Y Día Mundial de la Radio también. Felicidades a los que están rabiosos siempre.
0: Mucho, ¿eh?
2: Día de la Rabia.
0: Día de la Rabia, Bueno, lunes 28 de septiembre, ya, feriado. Lindo feriado para hoy, ¿eh?
1: Sí, en 1932... había una batalla, una de las más sangrientas que se desarrollaban en esta fecha. Comenzó el 9 de septiembre y terminó el 29, 20 días.
0: Yeah.
1: Y el 28 estaba en pleno desarrollo y el 29 fue el triunfo del ejército paraguayo en 1932 y los soldados consideraban que el arcángel Miguel llegó, descendió, le dio fuerza al ejército paraguayo y ganaron la batalla, que estaba en inferioridad numérica. Totalmente. Y en inferioridad de equipamiento, de armamento.
0: Sí. Y mañana es San Miguel.
1: Sí. También, y fue en día de San Miguel y ellos, muchos devotos de San Miguel estaban entre los soldados. Y mi abuelo contaba que ellos sintieron, mi abuelo estuvo en la batalla de Boquerón, Santiago Enciso, y contó lo terrible que fue. Y hablaban entre ellos del día de San Miguel y que San Miguel sintieron como que bajara a pelear al lado de ellos. Y derrotaron al ejército boliviano. Fue el primer año de la guerra que tenemos que recordar que fue del 32 al 35. Y sí, la batalla de Boquerón fue en el primer año de la guerra.
0: Sí, señor.
1: En el 32.
0: Bueno, mañana es día de recordación. Espero que en las escuelas, en los colegios de nuestro país se pueda aprovechar también para rememorar un poco la historia y resaltar la gloria de nuestros soldados. ¿Cómo te va, Chiche Duarte? Buen día.
2: ¿Qué tal, Gustavo Horacio? A todo el equipo, súper bien. Mañana bastante calurosa. 30 grados de térmica tenemos ya ahora.
0: 30 grados.
2: Ya 28 marca meteorología, pero sensación térmica de 30.4 grados.
0: Impresionante.
2: Casi 31 grados ya. Sí, humedad 65% y vientos de 9 kilómetros por hora. La máxima para hoy es de 40 grados.
0: Pregunto, ¿alguien ya pileteó ayer? ¿Ya daba para piletear?
2: Ya daba, ya. Ayer hacía muchísimo calor. Pero
1: el agua está muy fría.
0: Eso es lo que yo siempre planteo, que más allá de que explote el calor en esta época del año, el agua está...
1: Porque la tierra no se calentó mucho, bueno, son días de varios días de calor.
0: De calor.
1: Después de muchos días sí ya se calienta y el agua.

0: agua es tibia, ¿verdad? Yeah. Pero al principio.
1: Pero mejor es si hay agua fría, porque te refresca mejor.
0: Ah, sí. Y sí, pero después vienen los problemas.
2: ¿Ustedes saben qué es lo mejor de esta semana? Que bueno. vamos a descansar los políticos, o sea. Venga, gracias. Sí, vos sabés que se pasaron esta vuelta con el tema de la cartera.

0: ¿Verdad? Donde bajó un poco, obviamente, de otras ciudades.
1: Había una leve percepción de reducción de la algarabía.
0: Sí.
1: Porque pareciera que afectó la pelea en la cúpula. El desentendimiento entre Pedro Aliana, el presidente del partido.
2: No, espera. En primer lugar, lo que hay que explicar es que nosotros podemos medir el clima electoral en determinadas ciudades, en las que nos movemos, en las que vivimos, en las que trabajamos y en la ciudad por la que pasamos.
1: Sí.
2: En mi caso, yo puedo hablar de Luque porque vivo en Luque, Asunción porque trabajo acá, y de por ahí Lambaré, que nos queda cerca, y es luego mi ciudad original. Entonces sigo muy de cerca y hasta ahí nomás. El resto pues no tenemos nosotros
0: la temperatura,
2: el clima in situ, no tenemos, ¿verdad?
1: Sí.
2: Asunción, para mí lo que ocurrió es que Soledad no entusiasmó. Y Camilo Pérez, como dijo el otro día,
0: tenía que hacer.
2: Camilo pues es un tipo medio
1: hizo una campaña argel, a media máquina.
2: No, y a media máquina, dicha mía, pues, plata, voy a tener plata hoy.
1: Acá tenés que poner.
2: De la memillera, no, voy a hacer también, ¿verdad? hizo una campaña media máquina, el otro día se pegó el lujo de decir para qué vamos a debatir si estamos lo arriba, no queremos debatir, pero ahí pues el quien tenía el compromiso de entusiasmar pues era Soledad, ¿verdad? Porque el Partido Colorado pues te va a ganar nomás luego en determinadas ciudades, estoy hablando, porque en otra el Partido Liberal es a la inversa, ¿verdad? Sí. Le va a pasar lo mismo en Roque Alonso, por ejemplo, que el Partido Colorado no logró entusiasmar. Y
0: va a mantener
2: y,
0: su...
2: y te va a ganar de vuelta al Partido Liberal.
1: Va a ganar de vuelta,
2: sí, va a ganar de vuelta a Marcelo Salinas. O sea, va a ganar de vuelta al Partido Liberal, estará con Marcelo Salinas.
1: Pero en Asunción, hay más liberales en Mariana.
2: Hay más liberales. En Asunción, para mi gusto, lo que ocurrió fue que Soledad no entusiasmó lo suficiente y hay una campaña medio aburrida, ¿verdad? Eso es lo que se nota.
0: Sí.
2: Hay una campaña aburrida y Camilo está haciendo lo que tiene que hacer, asegurar la victoria sin despeinarse. No tiene lo mucho para despeinarse, Camilo. Entonces el tipo dice, yo voy a ganar, no quiero no debatir, va a ganar. En Luque, el Partido Liberal también no entusiasmó lo suficiente, pero el Partido Colorado se pasó con la cartelería. No,
0: impresionante.
2: No, la cartelería de...
0: Hasta...
2: Sí.
0: En Bélgica conoce la cara de Hugo Fariado.
2: Sí, impresionante. Pero, o sea que es impresionante. Hay gente que te dice, o sea, que de tanto que ya me puso su cara, ya no le iba a votar otra vez, porque ya me hartó otra vez, ¿verdad? Y me gustaría poder ver la rendición de cuentas. Yo le invité, ayer le escribí a Hugo Farías, a Uy Farías. Buen tipo es Uy. Meritorio lo de Uy, porque comenzó temprano.
0: Porque es su primera campaña.
2: Más uno va a decir, claro que con plata es fácil. Bueno, pero es su plata, ¿verdad? Plata de una empresa privada que trabaja con el Estado. Vos puedes cuestionar lo que vos quieras, pero es su plata. Finalmente es plata que ya estaba en poder de ellos. Y yo creo que de todas las campañas del país, la campaña más costosa, la que más plata invirtió, es la de Hugo Faría en Luque. Sí. Pero a leguas.
1: Está bien. Vos sabés que a mí me gustan los políticos que ganan mucho dinero, hacen negocio con el Estado, pero invierte su plata.
2: No, ahora
1: hay un derrame importante.
2: Hay gente que habrá trabajado en esta campaña, eso es importante. Bueno, el récord de inversión en campaña yo creo que tiene Hugo Faría. Pero me encantaría volver la rendición de cuentas, si en la rendición de cuentas de la campaña
0: pero obviamente no va a coincidir.
2: Se refleja la cantidad de carteles. Impresionante la cantidad de carteles. Y el otro día pues hicieron ahí el show de retirar la cartelería porque en cumplimiento de la ley espectaculares. Pues para la foto, pues habrán quitado 3 carteles. En la ciudad todavía hay 500.000 carteles.
1: El mismo quitó.
2: Sí, quitaron ahí con los candidatos a concejales. Pasa que como nunca antes también, carteles de mala calidad, muchos de ellos, pues temporal, pues eso pues, tiene que durar 2 meses, ¿no? ¿Verdad? Y muchos carteles se rompían o los perros rompían también.
0: Sí.
2: ¿Y sabes quién te rompe? Te rompe tu compañero de lista. Entonces, ellos otra vez se perjudican, ¿verdad? Así como son los perros. Competencia. Yo, por ejemplo, vi el cierre de campaña de ambos, el de Uy Faría y el de Manolo Achucarro Gil. Ayer fue el de Manolo en la plaza principal de Luque, ¿verdad? En la Plaza Marija López. Y la de Uy Faría fue el viernes en Valderrama, en el centro Valderrama. Ambos con mucha gente, hay que decir. La plaza era un poco más grande, pero había varios huecos. Y lo de Valderrama, un lleno impresionante.
1: La Asunción se cierra hoy.
2: Se cierra hoy.
1: Va a haber una caravana de Camilo.
2: Va a haber, bueno. Lo de Uy Faría.
1: Igual a las 4, ¿eh?
2: Impresionante.
1: Y por la costanera suelen hacer.
2: No son nada. Y bueno, lo que sí que impresionante la cantidad de gente.

0: de Valderrama. En ambos casos, lindos eventos con número artístico, algo te tracciona al tema de los artistas también, ¿verdad?
1: Ahí estuvo Marilina, ¿verdad?
0: Ayer yo estuvo
2: por
0: estuvo
2: Luque.
0: En
2: tiene arrastre popular.
0: Sí. Ayer o el viernes.
1: No, y eso no.
0: ¿En cuál
1: está
0: estuvo
1: Marilina? Su publicación nomás,
2: está ¿no? El viernes. Yo por eso insisto que está bien que gasten los que ganan, pero están los que facturan nomás y no invierten nada,
0: ¿verdad?
2: Sí.
0: Bueno, pero fuera de eso, en el caso de Uy Farías, ¿verdad? Que hizo su cierre de campaña. Y la competencia es muy notoria entre los concejales. O sea, claro, cada uno
2: estaban luego de sumar para el grupo.
0: No, estaban cuadriculados luego y el público de uno acá, el otro allá, gritaban por parte. O sea, no hay una cohesión de la barra con relación a la cada uno.
2: ¿Te gusta más este sistema electoral de ahora?
0: Sí, a mí me gusta mucho más.
1: Sí, porque todos compiten,
0: ¿no? Más allá que sea caro, el otro sistema también es caro.
2: Acá también pues, es caro el de lista sábana.
0: Y guapo, vea acá el tema.
2: Sí. ¿Sabes qué me gustaba más de la lista sábana? Y ahí en la cúpula se definía y así tipo un chaqueñito Hernán Rivas, eso no va a meter.
1: Ni por si acaso. Te metían acá también. O sea, usaban a uno también, y después le metían.
2: ¿Quién, por ejemplo, de la lista sábana era desastre?
0: Mucho acordate que no, muchos metieron.
2: No, pero tenés que tener. Hay alguno que vos mirás y decís desastre, pero el que pone, por ejemplo.
0: Y sí. No, y claro. Bueno, lo que sí que en ambos casos, lindo cierre de campaña, ¿verdad? Lindo. En el caso de Uy Farías, creo que tuvo más gente, hizo un evento más lindo, de hecho, tiene también más recursos. Y vamos a ver qué ocurre el domingo. En los papeles previos, Uy Farías tendría que sacar una ventaja muy importante, ¿verdad?
1: Pero ahí le afecta mucho también al Partido Liberal o a la oposición en sí que tengan otras listas, ¿verdad? O sea, lo de Belén, que es liberal, que se fue sola.
0: No, Belén se bajó la candidatura.
1: ¿Y lo de Chilaver?
0: Chilaver no. Belén sí se bajó.
1: Él ya se bajó. Pero sí. Ya va a estar igual en el...
0: Y Chilaver va a tener sus votos.
1: Claro,
0: y por el otro día yo estaba hablando acá, cuando salí de la radio, estaba hablando con Camilo Suárez. Y estábamos nomás hablando y me decía Camilo que evidentemente entiende mucho más de estos temas que nosotros porque él es sociólogo, ¿verdad?
1: Claro.
0: Y él decía, Chilaver es capaz de armar una candidatura, un proyecto político mucho más grande.
2: ¿Para la presidencia, sí?
0: No, para cualquier cargo.
1: O sea, de impactar mejor.
0: Impactar mejor. O sea, no, sus candidaturas no impactan lo que deberían impactar. Porque pasa que él se lanza
1: más
0: solo.
1: Testimonial, ¿verdad?
0: Claro, se lanza, sí. ¿No? Se lanza solo y es todo más complicado. Pero Chilaver, tranquilamente hubiera sido un candidato de toda la oposición en Luque, por ejemplo.
2: ¿Y por qué no capitaliza así el modo?
0: Y porque primero Camilo. Porque vos tenés que hacer al revés el recorrido. Tenés que hacer primero el lobby con todos los sectores y después definir una candidatura. Cuando vos ya te lanzás solo y el otro ya se lanza también y el otro se lanza, ya es todo más complicado ahora.
1: Claro.
0: Pero Chilaver es un tipo que. No sé, yo a mí. A mí que me gusta mucho la política, ¿verdad? Si yo fuera su jefe de campaña, incluso para las próximas presidenciales, yo te haría una candidatura mucho más amplia que la que él suele presentar, con más sectores y con mayor participación también en la torta electoral, y metiendo senadores, y metiendo diputados.
1: Claro, o sea, puedo usar su figura.
0: Sí, es un tipo recontra conocido. Y le falta articular mejor, articula muy solo, le falta articular en equipo. Eso es lo que le falta, pero Chilaver es un tipo con el que vos ya no gastás. ¿Cuánto vas a gastar en publicidad?
2: Y casi nada.
0: Cero guaraníes, un tipo que le conoce todo el país, ¿verdad?
2: Sí, todo el mundo le conoce.
0: Un tipo que vos le podés cuestionar muchas cosas a Chilaver, pero yo creo que Chilaver tiene buenas intenciones.
2: Sí.
0: O sea, un tipo que tiene todo en la vida, que tiene varios millones de dólares en la cuenta, que tiene inversiones en Paraguay, en Argentina, en Estados Unidos, precisamente para enriquecerse... No va a entrar. Y si es así, no es...
2: Las veces que
0: no, es su único objetivo.
2: Yo creo que él gasta muchísimo.
0: Claro, no, es su único objetivo. Poner en la que todo entra en la política para ganar algo. Cuanto menos no es su único objetivo. O sea, se nota que algo quiere hacer también por la gente y por el país. Sí. Porque un tipo que tiene todo. No, hablo de que está...
2: Súper conocido y en todo el mundo. Yo tengo un compañero que se fue cuando estaba en el diario Última Hora, viajó a India. Y habló con gente de ahí local y... ¿Sabes qué conocían de Paraguay en esa época?
0: Chilaver
2: y Larisa Riquelme. Ah. Eran los únicos paraguayos que conocían al otro lado del mundo, ¿verdad? En Asia, que tiene un idioma diferente y probablemente las noticias llegan muy poco y, bueno, está en nuestro idioma y no nos llama mucho la atención. Pero eran conocidos Larisa Riquelme y José Luis Chilaver.
0: Mi amor, acá podemos poner...

0: Este flyer para compartir. Sumate a la gran caravana de la lista 1, dice Costanera de Asunción, de 28 Camilo. De septiembre a las 16 horas. Bueno, hoy es feriado.
1: Jacucuete, 40 grados.
0: Y mucha gente va a verlo de por sí hoy en la Costanera, ¿verdad? De sí. por sí, ¿verdad?
2: Hay que evitar esas zonas si es que uno está por ahora.
3: Que no va a poder salir.
0: Yo soy anti caravana.
3: A mí no me gusta la caravana. Primero que la caravana entorpece absolutamente todo, ¿verdad?
2: Claro, el tránsito.
0: Le molesta. Sí, igual. Pero después está, ahora hacen caravana y con un cierre al final. Y fracasan. Eso le pasó.
2: Mucha gente se queda en la caravana.
1: No pueden llegar al lugar del alto.
2: Dijiste que le pasó a Prieto cuando vino de Ciudad del Este hasta acá, ¿verdad?
0: Sí, muchos no llegaron. Porque era muy y le pasó, la... Uy Faría hizo una caravana y un cierre. ¿Quién era que hizo Michelo? Fue la... ¿Eh? Diego Candia era que hizo en la interna. Y vos sabés que hicieron una muy linda caravana. Y después que hacían los perros, acompañaban y al llegar ya se abrían. Sí. Y el acto tenía muy poca gente en comparación a la caravana.
1: Y hay que hacer la caravana nomás, o solo el acto.
0: Una de las dos cosas.
1: Una de las dos, sí.
0: Sumate a la gran caravana a la lista 1, Costanera Asunción, 28 de septiembre, 16 horas. Camilo Intendente. A su puede cambiar, así es, ¿eh? ¿Cómo es la música?
1: Con Camilo y Intendente.
0: Ahí está. Y van a usar el bus este de Nuestra Señora de Asunción. Sí. O sea, te van a plotear y van a usar ahí como... Y se van a subir los candidatos a la concejalía, ¿verdad? Seguramente.
1: Los concejales se van a ir ahí.
0: Se van a ir todos ahí.
1: Los candidatos. ¿Cuántos candidatos son?
2: 24.
0: 24.
1: 24. Así pero es. Pero ese cuánto... Sí, ese tiene 24 asientos por ahí.
0: No, más, arriba más no tiene asiento. ¿Eh? Este no tiene asiento arriba.
1: Entonces este, más.
0: Este parece que es el que para hacer el tema de la vuelta
2: olímpica. De los campeones.
0: De los campeones. Mm. Bueno, tenemos la tapa de la Unión para compartir en pantalla, Chiche.
2: Sí, vamos a compartir la tapa.
0: No tenemos la Unión.
1: El news.
2: No, no tenemos más la Unión, pero ahora sí. News tenemos.
1: Todavía no se hace.
0: Bueno, ya a las 9:30 pues van a poder leer la tapa de la Unión. Sí. Tienen que escuchar el siguiente programa para leer la tapa de la Unión.
2: Vamos a compartir la tapa. Dice, la UNA realizó acciones para proteger intimidad de alumnas. La UNA realizó una denuncia en el juzgado de San Lorenzo para proteger la intimidad de alumnas cuyas imágenes fueron difundidas en sitio web y que ya fueron desbloqueadas o bloqueadas por orden judicial. Palma Joven, tercera edición, fue todo un éxito.
0: Pero no hay una pasada tan rápido de un título a otro. Este es el caso de la Universidad Nacional de Asunción.
2: Sí.
0: Que es muy grave, porque sí. Hay...
2: Con IA, supuestamente...
0: Con IA,
2: sí,
0: ¿no?
2: Sí, también armaron las imágenes, sí. Hablamos del tema también con Horacio y es terrible lo que ocurrió en la universidad y muchas alumnas...
1: Afectadas. Denunciaron, sí. Hicieron un tipo OnlyFans.
2: Sí.
1: Y le ponían a la foto a su compañera en bola.
0: Con IA,
1: él le sacaron toda la ropa y era la cara de ella.
2: O sea, con IA...
0: Yo no te puedo creer, bro.
1: Sí.
0: Yo te juro que pensé que los videos eran reales.
2: No
0: son reales.
2: Y algunos no sabemos.
1: Los rostros son reales.
0: Claro. Sí. No, pero
1: después, y el resto hacían con inteligencia artificial.
2: No sé qué puede hacer, por ejemplo, ahora, te sentás acá y alguien puede poner así que te saque tu cosa y te va a quedar sin remera acá ahí.
1: Sí.
2: Conduciendo el programa.
0: Yo sé que se puede hacer, pero usan bien los perros para eso.
1: Usan. Lastimosamente en nuestro país.
2: El pajerismo al máximo nivel
1: de la inteligencia artificial en vez de usar para lograr eficiencia en su trabajo.
0: Me molesta tu cable hoy.
2: Diego, cruzan los cables, ¿verdad?
0: Acá Chiche tocó todos los cables hoy. Diego, espera, yo puedo hacer esto. Mirá, Diego. Este cable que está acá, yo puedo poner a este lado. ¿Se puede, Diego?
2: ¿Sabes lo que vamos a hacer? Podemos poner placa y yo voy a cambiar ahí.
0: Por favor, me molesta, boludo.
1: La tapa.
0: O sea, ¿qué parecemos, boludo? Una avenida de Asunción con el cablerío en la calle, boludo.
2: De ahí va a poner la tapa mientras comentan ustedes.
0: Ponela un poco. ¿Vos tenés la imagen de nuestro frente, de acá frente a la radio, Diego? Movieron la cámara. Pero yo estaba mirando a la mañana ya. Acá tenemos. Pasa el tendido eléctrico acá. ¿Cómo la Ande no va? Hacer ya subterráneo, eso acá, ya una avenida principal, boludo.
2: Sí,
0: no, una maraña de cable.
1: Te di mucho barrio, el nuevo barrio Tacumbú, allá en la Costanera Sur. Yo esperé que, viste que van a urbanizar.
0: Sí.
1: Yo esperé que hagan con los cables enterrados. Sabes que primero se hizo la instalación eléctrica, ya están todas las columnas y maraña de cables y las casas no están todavía.
0: Claro,
1: ¿Por qué no enterraron?
0: Es un quilombo. Bueno. Seguimos.
1: ¿Cómo nos cuesta
2: hacer? Y vamos a poner la...

0: La tapa, ¿no? Seguimos la tapa, sí, y después sí, cambiamos. Sí, bueno, después seguimos la tapa.
1: Después arreglar tu college.
0: Yo, bueno, voy a arreglar. Sí, hace rato también estaba mirando yo. Y me molesta un poco. Palma Joven, tercera edición, fue todo un éxito. La tercera edición de Palma Joven se desarrolló con mucho éxito y recibió a miles de jóvenes. La iniciativa impulsada por la Secretaría Nacional de la Juventud, la Oficina de la Primera Dama y el AMCHA también reunió conciertos de artistas nacionales, una feria con más de 2.000 becas. El AMCHA.
2: Sí. O sea, asociación de... asociación de históricas, no sé qué cosa.
0: Ellos hacen eventos. O sea, de siempre hicieron muchos eventos en Asunción. Y después se quedó un poco, ¿verdad? Después de la pandemia se afectó un poco también todas las actividades que suelen realizar, ¿verdad? En Asunción. Eso afectó un poco el movimiento también. Y entonces seguimos con la etapa de News Media. Dice: el Campeonato Mundial del Asado tendrá como sede a Paraguay. Paraguay fue elegido como sede del Campeonato Mundial de Asadores, también Ancestrales 2028, imponiéndose ante varios candidatos. El certamen será en Asunción y recibirá cerca de 80 equipos y jueces de distintos países. Entonces el Mundial de Asado se va a hacer en nuestro país. ¿Quién se puede inscribir ahí?
2: Los asaderos.
0: Los chefs. Nomás.
1: No va a ganar.
0: El si populacho. No
1: como... Vos sabés que yo ayer al mediodía tenía que hacer un trámite. Tenía más o menos zona... ¿Cómo le puedo explicar? Más o menos en la zona del ex shopping Gato Verde,
0: ¿verdad? Sí. ¿La Maré?
1: Sí. Y después, no sé, demasiado quería hacer pipí, ¿verdad? Entonces dije, voy a volver a Luque por Feliz Bogado para entrar en la NX que está allí cerca de Japón, ¿ya, verdad?
0: Sí.
1: Y paso más o menos a la altura de...
0: ¿Y el súper te queda más cerca, Gustavo?
1: ¿Cuál?
0: El súper que está ahí más o menos en la zona.
1: ¿Y el súper 6? Sí. ¿Está en la vereda enfrente, pues? El año pues estaba en mi lado, claro, claro. Y vos sabés que después paso y veo un poco el... continúo yo después de la Enex y a la derecha veo un asado, o sea, así en una cuadra, así...
0: A full.
1: Parrilla.
2: Ahí y 11 proyectados.
0: Sí. Y de quebrantaba
1: el... ¿Sabes qué? Michelo, pues no tengo acá. Buscan un poco... Vean vos si tiene Instagram, me dio su tarjeta, pero no tengo algo conmigo.
0: ¿Es cuando subo por la calle, verdad?
1: No, pero yo no le puedo... Pero varios ahí con el mismo nombre, o sea. Espera un poco... A ver si es este... A ver si debería pillar porque... A ver un poco. Y este es, ya. Sobre Feliz Hogado, Sí. Vos sabés que es impresionante. Asado... Este, sobre Feliz Hogado. Acá te iba a pasar, Michelo. Y vos sabés que... Espera, que pues no puedo hablar y... Acá le iba a pasar a Michelo. Pedir a vos su número de teléfono. Ayer me dio la tarjeta, pero... Me dio la tarjeta, pero yo dejé en casa. Bueno. Y veo yo parrilla. Mesa de ensalada. Carpa para cobrar. Y... Le miro hacia Luján, le digo, quiero comer asado, le digo.
0: Ya, mira.
1: Y pasé ya dos cuadras, Horacio. Y el olor.
2: Retomaste.
0: No, te estira, ¿verdad?
1: Mamá,
0: que. Como el dibujito que te agarra tu daría, así te trae.
1: Pero, Michelo, decirle que yo le quiero saludar y que quiero. Que le quiero saludar al señor por preguntar por Olmedo, porque no sé si tiene su teléfono ahí. Y preguntarle su nombre, sé que es apellido Olmedo, y pedirle un videíto de su asado para mostrar. Impresionante el asado. O sea, que compre, ¿verdad? En casa nos estaban esperando Carlito, ¿verdad? Bueno, la gente se llama pata de viaje. Y éramos tres. Entonces compro tres porciones, tres rodajas de
2: vacío.
1: De vacío y tres,
2: de costilla.
1: Tres pedazos de costilla, ¿verdad? Ensalada y
2: chimabazo. ¿De un hueso o de a dos huesos?
1: No, de a un hueso nomás. A mí me enferma que come de a dos huesos. La costilla se parte de a un hueso.
0: ¿Uno?
1: No, el que corta a dos me parece muy caballulla. Así que puede comer dos, pero por turno.
0: Uno a uno.
2: Muy caballulla.
1: Muy caballú, ya es muy grande, ya es muy... O sea, que a mí me cansa la comida. Si yo me serví mucho, ya me llena.
0: No puede comer.
1: Sí, ¿sabes qué hago? Cuando quiero comer mucho, pongo todito en otro plato y me voy sirviendo de a poco. En otro plato limpio. Entonces, dos platos, yo sea paso.
0: ¿Saben, Luque, dónde también hay?
1: Y vos sabes que el asado está caro, porque el asado pues te venden por kilo el asado cocinado. Sí. Pero impresionante el asado. De mi casa estoy hablando de 17 kilómetros para venir otro...

0: quería llegar nomás ya para comer.
1: Después yo quería llegar para comer. Y ayer después nos miramos así.
2: A tu casa.
1: Llegué hasta mi casa.
2: Sufriste 17
1: kilómetros. Entonces yo dije, dijimos nosotros, este da para volver, para ir un día solamente para comprar el asado.
2: ¿Y cuando te coincide en alguna actividad, un feriado, ya sabes dónde comprar?
1: Pero impresionante.
2: Pero venir desde tu casa hasta ahí.
0: Sí. Pero igual, cerca, a ver si quiere comer. Pero Luque también pasa lo mismo.
2: Pero hasta bien, si ya traes todo
0: sobre
2: lo cubierto.
0: Sobre Troche y Rosario hay uno que se llama el crack del asadito. Y ahí suelen tener la de parrilla grande.
1: Asadito. Es que tiene toda la... tiene la
0: de Messi, de eso.
1: Digo, ese, sí, muy capa. Y vos sabes que...
0: Pero ahí tienen asado.
1: Yo pues soy muy
0: observador.
1: Yo soy muy observador, yo soy muy detallista, yo soy muy chismoso, ¿verdad? Yo, de ahí donde vos decís, yo varias veces me fui a comprar la noche asadito.
0: Pero ese asadito.
1: Y yo me voy, yo le observo mucho a la gente. Y vos sabes que... ¿Vos lo conocés a ellos, Michelo? ¿Quiénes son?
3: Parini, la familia Parini, José Marco Fernández Parini.
1: ¿Y de Don Miguel, de Don Miguel Ángel Parini, qué son ellos?
3: Su pariente, su tío.
1: Su tío.
3: Hola, sí, Olmedo.
1: Bueno, vos sabés que gente de plata son, o sea, la gente pues cree que el que vende asadito es... No,
2: hay el que vende gente, asadito y supuesto es grande de plata. No,
1: yo al muchacho de este vende que dice chiche, ¿cómo es lo crean asadito?
0: Sí, ahí suelo pasar, pero sí, nunca probé. Pero
1: vos le mirás al muchacho y estamos hablando de un muchacho, se nota que tiene un nivel económico importante, ¿verdad? Y el negocio del asadito es súper rentable.
0: Sí. Claro, super. Si vos de Luque te veías Lambaré para buscar. Sí.
1: Impresionante.
0: Imagínate.
1: Vos sabés que yo, mi hermano Rica, el más grande, pues él trabaja en temas logísticos hace muchísimos años, muchas empresas. Ahora trabaja en una empresa que representa JBL en Paraguay. Y es docente universitario. De lunes a viernes en la universidad. Y él un día dijo: ¿qué puta había siempre asado los domingos? Su cuadra nomás no da porque no tiene, prácticamente no tiene salida. Pues puede buscar un lugar, ahí zona multiplaza. Coroshireco se llama su calle, ¿no? Imagínate nada. Bueno. Y me acuerdo que mi papá le dijo: no, qué pio va a hacer domingo, voy para descansar. Y yo ayer me acordé de él nomás. Sí. Yo le dije: yo voy a entrar como inversionista, le quiero decir. ¿Vos sabés lo que es? Yo vi parrilla, parrilla, parrilla, parrilla, parrilla, parrilla, parrilla. 10 parrillas había.
2: Y si 10 parrillas.
1: Y yo, lo que yo...
2: ¿Tambores?
1: No, y claro. Sí. Y vos comprás el asado, más la ensalada. Yo gasté en carne nomás luego 310 mil para 3 personas. Después la ensalada, no sé, me alcanzó 4, ya lo por ahí, 400 mil por ahí. 20 familias nomás que compren. ¿Cuánto es? 8 mucho millones. Sí. Yo compré para 3 personas. Otro antes de comprar para 6, otro va a comprar para 10. ¿Y los autos que se quedan? Claro que tiene que ser rico. ¿Sabes quién también tiene un negocio? El caso de Boyani, así, Mircea de Sanabria, que fue candidato en Fernando, nuestro amigo que vino acá varias veces. Un lindo negocio, Pero tenía que estar en una buena ubicación.
0: Claro.
1: ¿En Lambaré hay, Freddy? Hay asado en Lambaré. Mucho hay.
2: Sí, hay sobre carretera de López.
1: López, por ejemplo, es una buena ubicación. Cacique, sí. Carretera
2: todo
1: de López.
2: Todo el mundo pasa por ahí.
1: Sobre Obando,
2: Puerto Pabla, Villa Elisa, pasa
0: por ahí. Avenida Fernando.
1: Ese fue el tema. Tienes que tener una buena ubicación, ¿verdad? O si no, si tu ubicación no es buena, por lo menos tu barrio tiene que ser muy populoso, ¿verdad? Buenos días, Gustavo. Según las autoridades, se suspendieron los cables subterráneos en la costanera porque se robaban los cables y producía apagones frecuentes. Buen feriado para todos. ¿Y es más fácil robar el cableado subterráneo?
2: Y si no tiene que subir, pues.
1: Como abrir nomás la...
2: Sí, y ya estira.
1: Mirambo. Pero es cierto lo que dice Víctor. En varias ocasiones vos tenías completamente sin luz la zona de la costanera. Costanera Norte es lo que más sufría el robo de cable.
2: Sí.
1: Porque era más desolado, ¿verdad? ¿Ustedes se acuerdan?
2: Sí, que por culpa de los chespis que roban los cables se deja una maraña.
1: ¿Ustedes se acuerdan eso, ese robo que hubo a una que hacía caminata y la policía le dijo: ¿para qué puedo caminar por ahí? Le dijo.
0: Sí, sí, yo me acuerdo.
1: Bueno, seguimos.
0: Seguimos con la etapa de News Media, que trae también otros títulos y dice: obras de infraestructura dan nueva vida a escuela en Piribebuy. La comunidad educativa de Piribebuy comienza a visualizar la renovada escuela número 259, profesora Limpia Pérez, dice, cuya ejecución supera el 60%. Pabellones y un polideportivo, patio y camineros integran una intervención que ampliará las condiciones para el aprendizaje. En otro título, arrancó la distribución de

0: maletines y máquinas de votación para las municipales, y con esto cerramos la etapa de News Media.
1: El título anterior, te iba a decir que significa ANCHA, exactamente. La movida del Centro Histórico, Asociación de la Movida del Centro Histórico de Asunción. La Asociación del Centro Histórico, te dije, casi le acerté, me faltaba una palabra.
0: La movida lo que te faltó.
1: La movida lo que me faltó, sí. Que estuvo en la organización del Palmear 3, creo que edición 3, por el día, por la Semana de la Juventud, y un mega concierto del sábado, que hubo más de 70.000 personas.
2: Eso fue en Calle Palma.
1: Sí, sí, ahí
2: todo impresionante.
1: Es cerca del Panteón y después la...
2: ¿Vos sabés que
1: impresionante? ¿Cómo se llama la Plaza Pelada, esa que hizo Fili Sola?
2: Plaza de la Democracia.
1: Bueno,
2: ahí... Qué malo que se está acordando. Yo quería nomás decir que peló la plaza, que echó todo lo abre, hizo una mole de cemento horrible. Eso es lo que quería decir.
1: Sí.
2: Coincido contigo.
1: Eso hizo... Bueno, ahí hubo el concierto y se llenó hasta... Las cuatro plazas se llenaron el sábado. Ah. Mucha gente. Y al día siguiente muchísima basura.
2: Ah. Hay que mostrar un poco de vez en cuando lo que era la Plaza de la Democracia anteriormente. El contraste con el Banco de Fomento ahí. Sí. Una cosa...
1: Había una fuente.
2: Impresionante. Está en línea, Michelo. Está en línea. Carlos Olmedo. ¿Cómo te va, Carlos? Buen día. Gracias por tu tiempo.
3: ¿Cómo andamos?
2: Carlos, vos sabés que acá estoy con los muchachos en Radio La Unión, en Unión TV, también en Canal 23, en la grilla de Tío. Estoy con Horacio y con Chiche. Le estaba nomás contando que ayer me fui a hacer un trámite allá en zona de Shopping Gato Verde, ¿verdad? Ex Shopping Gato Verde, o la iglesia Nicolás Bo, como le decíamos nosotros sí, anteriormente. Y después dije, yo voy a retomar, yo volví en Luque, dije, yo voy a retomarlo. Ahí estaba mostrando, sacame a mí en la pantalla y poné el asado, pantalla completa, Diego, que es más importante el asado. Porque de esto queremos hablar. Y después dije yo, voy a retomar por Feli Bogado. Me tenía que ir al Luque porque vivía en Luque. Y veo de repente a mi derecha parrilla, parrilla, parrilla, parrilla, parrilla, parrilla. Mesa de ensalada, carpa. Un grupo de personas allí, toditos perfectos. Ahí como estamos mirando la imagen, toditos perfectamente uniformados.
1: Fila de auto.
2: Asado Olmedo. Aclaro que pagué el asado, porque si alguno va a decir, está pagando un canje. No, ¿verdad que pagué, Carlos?
3: No. Escucha, billete, muchísimo
2: debate. Billete sobre billete pagué el asado, pero me acordé mismo. Y quería contar nomás esto. Qué lindo negocio, qué linda actividad. Y te quiero decir algo. O sea que cuando llegamos, primero luego nos aguantamos 17 kilómetros con el asado, con el olor del asado en la camioneta. Llegamos, nos servimos. Otra cosa, yo ya pasé el local de ustedes y el olor seguía.
0: Le tiró el.
2: A dos cuadras el olor seguía y tuvimos que retomar. Encima retomé ahí en plena avenida Feli Bogado.
1: Y hoy es feriado y van a estar seguro, ¿no?
2: Vamos a preguntar. ¿Van a estar hoy?
3: No, hoy no vamos a estar.
2: No, ahora.
3: Pero tuvimos ya. Un saludo primero para todos ahí en la mesa.
2: Bueno, después voy a contar.
3: Me sorprendió la llamada porque yo le conocí enseguida, ¿verdad?
2: Sí.
3: Y me pregunté si era periodista, ¿verdad? Y. Me dijo que ya había visto y no sabía, no se puedo quedar nomás todavía, ¿verdad?
2: Sí.
3: Pero me sorprendió tu visita y te agradezco mucho que me llame, ¿verdad? Me agarraste sorpresa.
2: Pero claro, para más.
3: Esta mañana. Estamos feriados y sí. Ustedes son muy madrugadores por lo visto.
2: Sí, ¿verdad? Bueno, llegamos a Luque, Carlos.
3: Que como te decía, somos un emprendimiento familiar, ¿verdad?
2: Sí.
3: Que estamos hace 6 años ahí en la avenida Feli Bogado.
2: Sí.
3: Acá en la zona de Barrio Obrero, Sajonia, Republicano, toda la zona acá de Barrio Obrero, ¿verdad? Barrio Obrero, San Vicente, ¿verdad? Barrio San Vicente, todos nos conocen ya acá, ¿verdad?
2: Sí.
3: Se llama Asado Olmedo mi emprendimiento, ¿verdad? Empezamos con 2 parrillas en la pandemia.
2: Ah, mira. ¿Verdad?
3: Ya ahora tenemos más de 15 parrillas,
2: 15 parrillas
3: sobre la avenida Feli Bogado.
2: 15 parrillas.
3: Exactamente, estamos ubicados en Feli Bogado y décima proyectada.
2: Sí.
3: En una esquina.
2: 15 parrillas, pero ¿cuántos kilos asado, Carlos?
3: Y más de 170 kilos.
2: 170 kilos asado.
3: Sí, más de 170
2: kilos. ¿Y se vende todo eso un buen domingo?
3: Se vende todito, todito.
2: No te
3: puedo. Todito se vende. Ayer nosotros nada.
2: Bueno, te quiero contar esto. Bueno, nos aguantamos después de 17 kilómetros el olor en la camioneta. Éramos capaces de comer ahí con las manos nomás ya. Bueno, llegamos a casa, preparamos solemnemente la mesa, como se acostumbra en mi casa. Yo lo obligo a todos, a los varones, a ponerse remera para comer. el perro al patio. O sea, yo hago toda una solemnidad para comer.

0: Bueno, comimos y nos miramos todo lo que estábamos en casa y dijimos, este vale la pena irnos otro domingo hasta Yaité para comprar el asado. Y mira que yo sé hacer asado, y pero este asado ya era demasiado impresionante. Impresionante el asado.
1: Sí. Y en realidad que nosotros somos ya... Ya tuvimos que haber aprendido ya, porque tenemos más de 6 años ya en el rubro, ¿verdad? Y tenemos parrilleros profesionales, tenemos ayudantes de parrilla, tenemos gente que trabaja en la mesa, que atiende.
2: ¿Cuántas personas trabajan contigo, Carlos?
1: Y con mi hijo, 10 personas. Con mis hijos, porque todos mis hijos trabajan conmigo.
0: Toditos trabajan. Bueno, Carlos ya es como el director de la orquesta nomás, ya. Él ya está ahí como supervisando todo y haciendo que funcione todo, ¿verdad?
1: Y hay que mirar, siempre hay que mirar.
0: ¿Y empezaron entre cuánto?
1: Empezamos entre dos, por ahí, entre dos. Mi hijo, yo y un parrillero más.
0: Mira vos, ya.
1: Y ahora estamos ya dos parrilleros, dos ayudantes, y está una señora que me ayuda en la mesa, y están mis hijos que envuelven, que pesan por kilo.
0: Impresionante, ya.
1: Pero la calidad no se negocia, ¿verdad? O sea, nosotros tenemos corazón de vacío, tenemos tira ancha, tenemos costilla de cerdo, chorizo variado, sopa, chipaguazú, hecho por la abuela, todo. Tenemos ensalada variada, ¿verdad?
3: Pero la carne, la
1: nunca
3: carne
1: negociamos la calidad.
3: Lugar, siempre.
1: Por más que esté por la nube, la precio a veces, igual mantenemos la calidad.
0: La calidad. ¿Verdad?
1: Corazón de vacío, no es eso, pues eso vacío así con eso vacío grande, son tipo tapa cuadril así, voy a llevar enterito así y aprovechar todo hasta el último.
0: Claro,
1: el sabor voy a probar hasta ayer, el sabor
0: impresionante. O sea, que la costilla era, vos por ejemplo no necesitabas los cuchillos para partir.
3: Costilla era
0: impresionante, era la costilla, el vacío luego una locura, ¿verdad? Una cosa impresionante. Después también hay una cuestión, parece un detalle menor, pero no es un detalle menor, la mandioca. Yo me doy cuenta, yo le suelo decir esto a los muchachos que tienen negocio, pues yo tuve también un negocio de comida y sé lo que es cuidar la calidad y compañía, y sé lo que es que te suba el precio, pero que vos mantenga la calidad. Y yo siempre le digo, la mandioca hay que saber hacer. Los perros para cumplir no van a poner mandioca todo duro, todo verde.
1: No, eso yo tuve que cambiar varios proveedores para poder acertar.
0: Para acertar, sí.
1: Chicho, porque todo el mundo te dice que el lino es un mandioca, pero al cocinar, no te das cuenta que no es.
0: No es así.
1: Difícil, ni pelado, ni te traen pelado, te traen lavado, todo. Pero al cocinar después no se ablanda. Todo un tema es.
3: Sí. Diferente. ¿No dijiste que cambiaste tu proveedor de la mandioca y con
1: la
3: carne?
1: Pero ya, ahora ya le estoy encontrando la vuelta ya. De hecho que yo ya tercerizo todo ya eso.
0: Mira.
1: Yo tercerizo todo lo del tema de mandioca, el tema de chipaguazú y sopa, eso, porque nosotros nos dedicamos allá a todo lo que es el asado y otra gente ya nos trae ya todo hecho ya la mandioca. Más de 50 kilos de mandioca tenemos de tener ahí.
0: Impresionante, o sea.
3: Claro, y con la carne, ¿cómo haces, don Carlos? O sea, ¿tienen el mismo proveedor siempre o tenés que ir buscando para mantener la calidad?
1: Si sí, no, yo ya lo manejo por teléfono nomás ya. Ya tengo mi pedido más semanal.
0: Claro, si ya por la cantidad que compra, pues ya te puedes.
1: Sí.
0: Mira,
1: no, vamos a hacer la propaganda de balde al proveedor.
0: Ah, claro, exacto. Claro, porque se paga, pues no es que ese.
1: No, pero no es así. Eso fue lo que pasa. Acá hay dos cuestiones, la calidad y la constancia del tema. Sí. Hay que mantener la calidad y después ya es de boca en boca nomás la propaganda.
0: Sí,
1: así como vos ahora le estás comentando a tu compañero de mesa, ¿verdad? Y que de paso aprovecho para invitarle a ellos también que pasen a probar.
0: Sí. Así pues, así
1: estamos todos los domingos, antes habíamos sábado y domingo, pero los sábados no están día de asado del paraguayo. Sí,
0: la gente come domingo.
1: Se vende, pero prácticamente se sacrifica 2 días y no hay mucho movimiento, ¿verdad?
0: Carlos, decime un poco, ahora estás en 170 kilos por domingo aproximadamente. Sí, ¿te acordás cuánto vendiste el primer domingo?
1: 30 kilos por ahí.
0: Ah, vendiste lo bien. Sí. Igual es una...
1: No, pero 30 kilos no es mucho, es 2 o 3 tiras de costilla vacuna, 4 o 5 vacíos, 6 vacíos y después... Ahora yo pongo más de 30 vacíos, 30 vacíos y 20 costillas.

0: casi 10 costillas de cerdo, por ahí.
1: Sí. ¿Y a qué hora arrancan un domingo para que el asado esté listo?
0: A las 6 de la mañana.
1: 6 de la mañana.
2: A fuego lento.
0: Sí. Ya viene el fletero, porque yo vivo a unas cuadras nomás ahí donde hago.
1: Ah. Ya pone la carpa, lleva todas las
0: parrillas. Aclaremos que hasta ahora tengo un local móvil para llevar, ¿verdad? O sea que tengo un puesto móvil ahí, sí, en sobre la avenida, doble avenida, porque yo vivo a una cuadra ahí de la,
1: sí,
2: tipo casa
0: de la avenida Félix Bogado. Por ahí pues hay más movimiento. Si yo hago frente a mi casa, a lo mejor no veo mucho.
1: Claro, como, pero, como en mi caso, yo pasé.
2: Pasan
1: y
2: me mucho,
1: quedé. Y claro, y se paso la avenida, pues que.
0: Y ahí, esta avenida une todo lo que es Asunción, Lambaré, todo. ¿Verdad?
1: Sí, qué espectacular.
0: Barrio Obrero, como te dije, está Barrio Obrero enfrente. Hasta yo estoy hacia otro lado de San Vicente. Ahora, esta doble avenida une todo, varias sí, ciudades, el centro,
2: muy
0: Sajonia. Sí. Muy transitada esta avenida.
1: Y si la gente te pide para un evento,
0: muchachos, porque está a dos cuadras de una donde se hace pan dulce, eso tiene un
1: de Mickey.
0: A fin de año, de Mickey.
1: De Mickey. Ah. Sí, decime, Carlos.
0: De Mickey y del otro, de la industria de Trovato.
1: Trovato,
0: estamos entre Mickey y Trovato.
1: Entre Mickey y Trovato, exactamente. Y decime,
0: en una esquina, Carlos. El Ibogado y Haití.
1: ¿Y si la gente te pide para su evento?
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1: 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Vamos a poner también en las redes sociales. Sí. Carlos, queríamos.
0: Hacemos eventos con anticipación, por lo menos un 3 días antes me tienen que avisar, una semana antes, ¿verdad?
1: Sí.
0: Pero llevamos carne buena, carne premium, ¿no? Así. Ahora pues te rellenan todo con cualquier cosa, con verdura, cualquier cosa, y nos rellenamos puro carne.
1: Eso es cierto.
0: Y nos van a arrepentir. Y tenemos servicio picado en parrillita, ¿verdad? Que tiene un precio, ¿verdad? Y 65.000 o más por persona, ¿verdad? Uh-huh. Incluye todo lo que es la picada en parrillita. 3 vueltas de parrillita y 85.000 ya se te agrega ya a plato de fondo, ¿verdad? Y ensalada y todo eso. Nosotros preparamos todo el evento. Tenemos servicio de mozos, todo completo, barman, todo.
1: Carlos, queríamos saludarte y yo te felicito por la calidad del asado que venden, sinceramente. Mira,
0: muchísimas gracias por el apoyo también. Yo sé que son muy escuchados ustedes y un saludo a la audiencia ahí.
1: Sí, yo soy de comer asado, soy de hacer asado y realmente lo tuyo es un nivel premium, por así, fuerte. Carlos, gracias por el tiempo. Muchas gracias.
0: Me gané un cliente y entonces ahí le espero a los muchachos, por favor.
1: Sí, acá a Horacio.
3: A Horacio le queda cerca.
1: A Horacio, acá a Chiche. Y pues estoy también seguro que mucha gente. Acá ya me envían los muchachos, ya me envían la foto de su parrilla. Eso está, se prende los muchachos cuando hablamos de esto. Y yo sé que también muchos se van a ir y.
3: Yo no, acá usted me conoce, yo por comida.
1: Sí, o sea, cualquier parte. Gracias, Carlos, por el tiempo. Un gran abrazo.
0: Este domingo vamos a sortear, si me llamó otra vez, vamos a sortear, vale, para tu audiencia.
1: Vamos a coordinar acá con Michelle, vamos a coordinar.
3: Igual van a estar los mismos las votaciones. O sea, no importa eso, igual.
0: Igual, no, nosotros de día nomás lo que está prohibido vender. Comiendo.
2: De ida a votar, puede llevarse.
1: Sí, ahí, no, con más razón,
0: claro,
1: porque muchos
0: van a estar
1: ocupados y no van a poder cocinar. Pero hágame caso, Carlos vende, ahí estaba explicando, él vende corazón de vacío, la parte más linda del vacío.
2: La parte gruesa, jugosa.
1: Aparte, se nota que la carne está bien condimentada. El que
0: es asadero va a saberlo.
1: Sí, espectacular, porque yo entiendo el tema de la carne y por sobre todo, hoy pues la gente te hace un asado sin sal y eso. Y la sal tiene que ser en la medida justa, ni de más ni de menos. Una carne bien salada.
0: Hay gente que no puede comer mucha sal y ahí.
1: La grasa justa también. Tampoco tiene que tener demasiada grasa y tampoco no tiene que ser sin grasa. Porque la.
0: No, eso nosotros elegimos uno a uno. No te preocupes.
1: Sí, excelente.
0: Lo elegimos uno a uno. O sea que la calidad siempre, como te digo, no negociamos la calidad.
1: Sí. ¿No? Se nota eso, se nota. Carlos, gracias por el tiempo, muy amable.
0: Bueno, le espero y espero que se pongan en contacto conmigo para poder regalar para este domingo unos vales para el programa.
1: Sí, señor. Gracias, Carlos, muy amable. Dale, muchas gracias.
0: Un abrazo.
1: Bueno, Carlos Olmedo es el dueño de Asado Olmedo. Pero impresionante es la carne, el asado.
2: Sí.
1: Y yo me compré en medio, mucho me compré.

0: Ya que hice yo, guardé, congelé. Ya tengo ya para comer otro día asado. Sí, compré. Yo compré tres rodajas de vacío, veo grandes, ¿verdad? Claro. Y tres costillas.
1: Y se calentaron más, güey.
0: Sí, y
2: justo de un hueso.
0: Claro, y estábamos en casa, estábamos Carlito, Luján y yo nomás. Y justo Carlito se hizo, no sé qué cosa se hizo en su frenillo.
1: No puedo comer.
0: No podía comer el asado. No puedo morder, güey. Y no coma, carajo. Le dije, guarda, boludo. Le dije, guarda, le dije.
2: Toma yogur.
0: No, comer nomás la papita y hacer puré. Viste que ya se la de papo. Sí. Hacer nomás puré y comer la papita. Le dije, guardé su carne. Yo era en seco, guardé. Bueno, tenemos ahora.
2: Economía virtual.
0: Muy Horacio.
2: Bien. Sí, señor. Foro de cavial
0: para ¿te fuiste a la peluquería, Horacio?
2: Hace mucho, ya me tengo que ir ya.
0: Ya, vos estás bien peinadito, te hace
2: 2 semanas ya.
0: Dos semanas ya. Sí. Bueno, pues yo no te veo hace 2 semanas.
2: Ay, claro.
0: Hoy me di cuenta, como yo tengo acá en la agenda donde yo noto todos los temas que hacemos. Hoy me di cuenta que yo hoy vine a la radio.
2: ¿La notaste ahí?
0: Después de 10 días vine. Porque vine el viernes 18, vine la última vez. Después vino sábado, domingo. Después no vine toda la semana anterior y sábado y domingo. 10 días. Sí. Después de 10 días vine a la radio.
2: Muy bien.
0: Sí, señor.
2: Dice Economía Virtual, Foro de Cavialpa se consolida como una actividad ya tradicional del sector. El Foro de Exposición de Cavialpa, que llega a su 6ª edición, se consolida como una actividad tradicional del sector de la construcción. En esta edición reunirá a representantes del rubro para debatir sobre las necesidades de infraestructura. La exposición central estará a cargo del expresidente de Uruguay, Luis Lacalle Pou, informó el titular del gremio, Paul Sarubi. Hicieron ya 6 foros y un congreso internacional y ya quedó en el calendario del sector de la construcción. Este 20 de octubre se realiza y termina ese foro y la gente ya piensa que va a ser el tema del próximo año. Financiera FIC anuncia entrega de créditos para las pymes con el objetivo de ampliar el acceso al financiamiento y desarrollar productos financieros ajustados a las necesidades de las micro, pequeñas y medianas empresas, MIPYMES. La empresa financiera se compromete a habilitar una línea de créditos para dinamizar el sector. Y en la foto se ve una firma de convenio con la representante de FIC y el viceministerio de MIPYMES, ingeniero Gustavo Jiménez. También dice, Electropar presentó equipos de alta precisión en seguridad eléctrica. Diego Romero de Electropar presentó en la expo del INTN la marca Fluke, firma estadounidense especializada en instrumentación y reconocida por la precisión y calidad de los productos. La importancia de la seguridad en las instalaciones fue el tema de un congreso del que participaron numerosas empresas del ecosistema energético del país. Esto fue el viernes. En el INTN y interesante presencia de empresas, considerando que la seguridad eléctrica es un factor en el que cada vez se concentran más porque hay muchos accidentes. Solamente no se conoce mucho, no es lo mismo que un accidente de moto, por ejemplo, que tiene mucho ruido mediático, pero sin embargo los fallecimientos por electrocución en nuestro país.
0: Ahí tenemos que dividir. Electrocución, el más frecuente es el caso de los trabajadores de la ANDE o tercerizado de la ANDE.
2: Así es.
0: Tocando el tendido a media tensión. Ese es el principal. El segundo caso es trabajadores privados en industrias.
2: En industrias y en viviendas particulares también.
0: Y el tercer caso es el doméstico.
2: Sí, claro.
0: Que hay muchos casos.
2: Y es
0: ahí que meterlo en el enchufe.
2: Es muy alto. Todo el mundo. Y además, yo me suelo sorprender cuando le veo a los electricistas. Tiene el buscapolvo encima de la oreja, pero toca así con. Se saca el guante y toca el cable para ver si tiene corriente. Para ver si ya se.
0: ¿Vos sabías
2: ya
0: que
2: se desconectó con la llave?
0: La electricidad tiene una particularidad. Mira, Diego, cuando vos le. Este es el cable, ¿verdad? Y vos le tocas así y solamente golpea. Con la parte externa de la mano golpea la electricidad.
2: Sí.
0: Tira. Con la parte interna de la mano atrapa la electricidad.
1: Sí, te estiras.
0: ¿Ustedes sabían eso?
2: Sí.
0: Si vos tocas.
2: Pero no pienso probar.
0: Si vos tocas con la parte externa de la mano, si hace esto, por ejemplo, así, tic, le hace un toque, golpea. Con la parte interna, si vos le haces el mismo toque, te atrapa.
1: Pero si está descalzo.
0: atrapa.
1: Claro, o sea, por eso para trabajar esto, hacer cualquier actividad con electricidad, tenés que tener
2: los implementos.
1: Sí, que,
2: y por eso es que hicieron este congreso para generar conciencia. Estuvo SECOEL, que es el gremio que reúne las empresas eléctricas, electromecánicas, y estuvieron varios socios importantes de SECOEL,
0: ¿no? Ahora,

0: A ver, es nomás un caso muy poco gráfico para el que no conoce estas realidades, ¿verdad? Yo sé que ustedes son personas bastante adineradas que viven realidades opulentas que no se condicen con la realidad mayoritaria de este país, ¿verdad? Pero el que entiende de cómo funciona el populacho, en los territorios populares, ¿qué ocurre? Ocurre que conectan directo la electricidad,
1: Engancha.
0: engancha, y después viene la ANDE y le desengancha.
1: Sí.
0: O tiene conexión eléctrica, pero debe, y la ANDE le llevó su medidor. Entonces vos en el barrio siempre tenés un electricista camboya, ¿verdad? Y vos le pagás y el tipo viene, tiene la pata esa de hierro, ¿verdad? Así es, chiche.
2: Sí.
0: Se sube, ustedes no van a hacer la galería, no pasa eso, chiche.
2: Pone ahí por su pie y empieza a
0: Se sube, se engancha por la columna y después, ¿qué hace? Conecta directo.
2: Pues es muy cheto ya el que tiene de alguno
0: así eso, ¿eh? O de tipo.
2: ¿Cómo
0: se llama
2: claro.
0: el pueblo de San Juan?
2: Uyrasuy.
0: Bueno, y engancha directo. Y muchos se murieron así.
2: Sí,
0: Muchos. Por eso ese es un trabajo que cobran. Lo que cobraría alguien 30.000 guaraníes te cobra 200.000.
2: Claro,
0: sí. Alto pues, riesgo, ¿verdad?
2: Pero
1: tiene un elevado riesgo.
2: No hace falta que sea alguien así, campo y hermano. Muchos que trabajan en la ANDE te van a conectar también.
0: Directo.
2: Sí. No hay caso.
1: Y sí, pero. Hacen su extraño, muchachos.
2: O sea, de todo, pues. Ah,
0: de todo. Sí. De todo estamos
1: por eso,
0: la viña del señor.
1: El INTN realizó esto con el apoyo de la Cámara Importante de Empresas hablar, Constructoras de Obras Electromecánicas, SECOEL.
0: Hay muchas cuestiones. Vamos a ir al caso minoritario, que es el doméstico, ¿verdad?
1: Sí.
0: Vos, pues, en todo eso vos tenés que pensar. Vos haces una casa y la conexión eléctrica. No tenés que tener enchufe a la altura de una criatura de un año, por ejemplo,
2: no,
0: o de dos años. Tú este te va a meter un lápiz en el enchufe y se va a morir. Están las tapas y compañía, pero ¿cómo hacer para que toda la familia tenga la disciplina de ponerle la tapita cuando se usa
2: Sí. Claro, después se pierde la tapita.
0: No, tiene que tener toda la conexión, tiene que tener una altura de un metro por lo menos, que una altura de un año no va a alcanzar.
1: Sí.
0: O sea, en todo eso hay que pensar. Por eso yo dividía en tres. Primero, él es el trabajador de la ANDE o del tercerizado de la ANDE que se muere tocando un cableado de media tensión o alta tensión. Sí. Después tenés el trabajador privado que se muere en una industria o en una construcción.
1: Haciendo instalación eléctrica.
0: Haciendo instalación.
1: O y mantenimiento
0: después,
1: o claro, cambio
0: y después
1: de.
0: Y tener el tercero redes. Que es el caso doméstico, el que se muere en la casa.
1: Sí.
0: El mitad ahí
1: que y altísimo es el índice de.
0: ¿Con cuánto es altísimo?
1: Y después de los accidentes de moto ya está la electrocución en nuestro país.
0: ¿En serio me decía?
1: Sí, así es. Por eso es que es cada vez más frecuente la realización de este tipo de eventos para generar conciencia, presentación de equipos de medición.
0: Acá José Solís me dice un tema importante, que yo por ejemplo en mi casa tengo el famoso disyuntor. Okay. ¿Qué es el disyuntor? Que si alguien toca la electricidad,
2: se baja,
1: se corta.
0: Corta.
2: Corta.
0: Sí. Pero lo que hace es, en vez de matarle, le va a patear.
1: Sí. ¿Y sabes por qué ocurren muchos accidentes y electrocución y caso de un elevado índice de mortalidad? Porque nosotros no conectamos el cable a tierra. Por ejemplo, el enchufe del
2: Gustavo acá,
1: de la computadora que tiene tres patitas.
2: Gustavo sacó el mío. No, ese que no se usa acá. Me dijo, y pasa acá.
1: Bueno, esa es la conexión a tierra.
0: El enchufe viene con la tierra.
2: ¿Cuándo calculador va a poner ese?
1: Le rompemos nomás cuando molesta en vez de usar un adaptador, ¿verdad?
2: Ese que no se usa. En la ferretería de donde va. Vos tenés enchufe para esto. Una vez también pasó. Sí. No, ese no se usa.
1: Bueno. Y ese es uno de los graves problemas y las causas de la electrocución.
2: Pero en serio, pero en realidad no se usa acá, no están adaptados.
1: No, es que están las normas de seguridad eléctrica, que fueron las normas en reunión con los expertos, hicieron una norma, pero no se aplica. Al ser una norma es que, no obligatoria.
0: Yo voy a contarlo. Acá el principal problema que nosotros tenemos es la mala calidad de nuestros profesionales. No digo todos, pero yo voy a contar lo que a mí me pasó. Casa de a nuevo, pues, de acero. Sí, o sea, nosotros construimos la casa.
1: Y no te hacen la instalación tierra. Mira,
0: no le regateé absolutamente nada. Yo no soy lo de regatear, a diferencia de mi señora, que es una gran tacaña, ¿verdad? Hacer negocio con Luján es como, no sé, ahora. Pero yo no le regateé ni un peso, ¿verdad? Millones se gastan en cableado, en todo lo que es el tema eléctrico.
2: De la calidad.
0: Muchísimo se gasta, muchísimo. En una casa medianamente grande, vos tenés un 50 millones.

0: entre cable, entre cable, entre sí. artefacto y entre la mano de obra.
1: Sí. Sí.
0: Es que yo que después pasó que ahora ya tenía un tiempito en la casa, ¿verdad? Y se va a visitarme mi amigo Néstor Robledo, cuya esposa es Antonella Brignardello, porque yo cuento todos los nombres, ¿verdad? Y el papá de Anto es un jubilado de la Ande, el señor Don Brignardello, ¿verdad? Y me dice, Gustavo, tú cargo, o sea, y pues te, y y estaré con Ande cable, me dice.
1: Y no aguantaste.
0: Y yo dije, ¿por qué el pelotudo este me puso tan fino el cable si yo no le regate? No le. O sea, que es finísimo.
1: Y capaz me calculó, ¿no? Más caro pues de cable y capaz calculó, no. No le quiero hacer mucho gastar mucho.
0: Gustavo,
1: y, no, y te compró uno más chico nomás.
0: No, pero no, él no siquiera. Yo no estoy hablando que se queda con el vuelto que pueden hacer, sino que yo compré directo. O sea,
1: por eso
0: la lista yo me compré.
1: Por eso no, en la lista. Por eso te dije, en la lista no te puso uno más.
0: Y sabes que no calculan también que. No calculan porque después vos vas a cargar la casa, vas a cargar, vas a poner un aire más, otro aire más, otro tal cosa, otro tal cosa. Y vos sabés que eso me pasó. Se fue una persona que entiende y miró y me dijo, y te le digo un cableado, me dice.
1: Y ahí tenés que cambiar.
0: Y todo lo que te lleva a cambiar. El problema es, el problema principal que tenemos nosotros es que escasea la mano de obra de electricistas y ahí aparecen los que son, como decía mi abuela, los chambones, ¿verdad?
2: Sí.
0: Ese es el gran problema. Bueno, seguimos.
2: Bien, también dice, obras que transforman Coronel Oviedo tienen más de 70% de ejecución. Estas obras lideradas por el Ministerio de Obras Públicas tienen un gran avance y va a mejorar muchísimo la avenida principal, lo que era antes la Ruta 2, que después de la circunvalación se desvió por el que bordea la ciudad. También dice, contratos bien analizados significan el Ministerio de Obras Públicas. Tienen un gran avance y va a mejorar muchísimo la avenida principal, lo que era antes la Ruta 2, que después de la circunvalación se desvió por el que bordea la ciudad. También dice, contratos bien analizados significan empresas protegidas. El Ministerio de Obras Públicas tienen un gran avance y va a mejorar muchísimo la avenida principal, lo que era antes la Ruta 2, que después de la circunvalación se desvió por el que bordea la ciudad. También dice, contratos bien analizados significan empresas protegidas.

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1: 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Hay poco tráfico.
0: Hay un poquito de tráfico, ¿verdad? 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Hay tráfico, ¿verdad? Muy poco.
1: Poco tráfico. Recién una moto pasó luz roja y casi le arrolló a un ciclista. Acá. Que quería cruzar. Nunca esperan. No sé, un medio segundo tiene que esperar. Y no quieren esperar, quieren pasar luz roja.
2: Terrible.
1: No, deporte nacional paraguayo, ¿verdad?
2: No hay sanción. No hay sanción, sí. Por eso. La calle es tierra de nadie. Sí. Sin autoridades, sin control.
1: Cuando yo estaba viendo la radio, un auto giró ahí en Teniente Héctor Vera, se llama una calle que sale ahí en San Martín. Y estaba, el auto venía de hacia Luque o de hacia el barrio Burucuyá o Carmelita, ¿verdad? Con dirección hacia la radio, y giró a la izquierda en Teniente Héctor Vera. O sea, no se puede girar ahí. Justo ya dio verde para el paso de... para que nosotros pasemos. Y casi la atropella, casi chocan con un auto que está frente mío, que quería cruzar el semáforo. Cruzó, giró nomás a la izquierda, sin problema giró. Le bocinó como loco, pero
0: sí, que, pues ya, ule, ¿verdad? Chiche, el fin de semana del fútbol.
1: Sí, el viernes arrancamos con los partidos en donde el Sportivo Luqueño no pudo ante Guaraní en los minutos finales del partido. Pudo convertir el gol del Queso Fernández, que hizo un particular festejo, ¿verdad? Porque... a él pues le dicen que está gordo, ¿verdad? Y claro, hizo un festejo así, comiendo algo, ¿verdad? Y
0: después, yo cuando entró ya me preocupé ya.
1: Sí, el goleador es el Queso Fernández. Siempre está ahí bien ubicado para poder anotar. Uno de los máximos goleadores del fútbol paraguayo es Fernando Fernández, el Queso, que pudo convertir y chiquearse, que llegó a Guaraní y repuntó.

0: bastante, ¿verdad? De hecho, está muy bien ubicado ya en la tabla de posiciones. Se está acercando a los otros equipos y obviamente está a la espera de lo que pase hoy ante Libertad y Olimpia, ¿verdad? Que si empatan su partido, Guaraní va a estar muy bien posicionado, ¿verdad? Ya está muy cerca de Libertad y Olimpia. Y Nacional, que como siempre, ¿verdad? Hace que se queda. O sea, tenía todo para poder ser el puntero del campeonato del día viernes, de ganar y hacer, obviamente, esperando lo que pase ante Libertad y Olimpia. Iba a ser el único puntero del campeonato, pero
1: No pudo
0: no
1: contra
0: pudo
1: Meliano,
0: contra Meliano.
1: en la
0: Empató
1: vuelta de
0: Nacional
1: Olimpia.
0: y no pudo ante Nacional. Y así, o sea, no. Lo de Nacional es terrible. O sea, siempre hablamos de eso. Siempre le queremos poner como candidato. Arranca bien y después se va quedando. Hace rato que viene así Nacional, que no puede conseguir un título, ¿verdad? No es regular. Anima el campeonato, pero hasta ahí. No puede llegar al título Nacional. Después, en los partidos del día sábado, Rubio Ñu, que empató ante los de Mayo, que también, como les dije, se va a quedar y ya se viene quedando. Hace rato que no gana 2 de mayo un partido y empató ante Rubio Ñu esta vez en condición de visitante, pero fue 2-2. Y Cerro Porteño, que tampoco convence, ¿verdad? Trinidense le ganó 3 partidos de 4 posibles en este año, ¿verdad? Trinidense es para Cerro lo que para Olimpia es Emiliano. O sea, desde que
1: No le puede
0: ascendió,
1: ganar a
0: no le
1: Trinidense.
0: puede ganar a Trinidense, le saca muchísimos puntos. Le pasaba también a Cerro
1: Ya
0: en
1: jugaron
0: otro
1: cuatro.
0: tiempo, sí.
1: Ganó tres Trinidense y el
0: Sí,
1: otro
0: y
1: el
0: Cerro
1: cuatro.
0: ganó uno.
1: Cerro
0: O sea,
1: ganó uno.
0: no le va. Y después el año pasado también, en el campeonato le había ganado Trinidad. O sea, Trinidense le gana muchos partidos a Cerro, empata o le empata o le gana. A Cerro le pasaba lo mismo también antes. Le pasó mucho con General Caballero y con Guaireña. O sea
1: Sí.
0: que en algunos partidos le costaba bastante ante esos equipos. Ahora Trinidense es su rival a quien no puede vencer, ¿verdad? O sea, en esos
1: La
0: últimos tiempos
1: sombra
0: también.
1: negra de Cerro.
0: Claro, aunque en estos últimos tiempos todos son la sombra negra de Cerro, ¿verdad? O sea,
1: Qué
0: no,
1: malo,
0: sí.
1: Chiche.
0: No podemos buscar un solo
1: No,
0: equipo,
1: eso
0: o
1: se
0: sea,
1: llama autobullying,
0: la
1: Chiche. Sí,
0: mayoría.
1: uno nomás es,
0: No,
1: no todo.
0: pero hay que decir la realidad, ¿verdad? O sea, lo que plasma a Cerro en cancha, ¿verdad? O sea, a Cerro le cuestan todos ahora, todos los equipos le cuestan a Cerro. No encuentra el camino, entusiasmó un poco con Gustavo Costa, pero ahora se le cayó nuevamente el equipo y fue muy duro. Él en conferencia de prensa también habló de que hay jugadores que tienen que bajar de peso, que falta más compromiso. O sea, yo creo que si
1: Y
0: Gustavo
1: eso es
0: Costa.
1: cierto, Gustavo Costas corre más que la mayoría de sus
0: Si
1: jugadores.
0: claro, o sea, si Gustavo Costa va a seguir el próximo año. Yo creo que va a cambiar mucho, tiene que cambiar mucho el equipo. Y si no consigue que cambie el equipo y que le traen los
1: Le
0: jugadores
1: van
0: que
1: a cambiar
0: quiere,
1: a él.
0: y él se va a ir, claro. O sea, así de simple es en Cerro Porteño, ¿verdad?
1: No acertaron en nada en
0: No, en
1: Cerro, en la
0: el.
1: dirigencia,
0: No acertaron
1: con las contrataciones.
0: con el mercado de pase que hizo Cerro, fue terrible. O sea, no aprendieron nada de la gestión anterior. O sea, Cerro trajo muchísimos jugadores que no tiene nivel para. O sea, los refuerzos tienen que ser mejor de lo que tenés, ¿verdad? O por lo menos tienen que emparejar. O ser de características diferentes. Y Cerro en la mitad de la cancha trajo jugadores muy
1: Ramos,
0: lentos.
1: técnico argentino de los últimos que vino a Cerro, le encontré, me fui a comer, hay una parrillada, Parrilla Peña, en Buenos Aires. Y estaba comiendo ahí, con sus amigos.
0: ¿Quién? ¿Hola?
1: No, argentino.
0: Hola,
1: Disculpe. No,
0: Argentina.
1: pero de antes.
0: ¿Martínez?
1: No, otro.
0: Otro
1: Anterior.
0: argentino,
1: Muchos
0: anterior,
1: fueron.
0: muchísimo fueron.
1: Claro,
0: No,
1: todo
0: pero.
1: argentino.
0: Facundo Saba.
1: A él le vi.
0: Mira.
1: Estaba
0: Facundo
1: en Buenos
0: Saba.
1: Aires, le vi a él. Me tenía lo que la conocía y después no, me dijo que era él. Fabricio me dijo que era él.
0: Sí.
1: Eso fue cuando estaba, me dijo, estaba con un grupo ahí de amigos en una parrilla comiendo en Buenos Aires.
0: Sí, Saba.
1: Facundo Saba.
0: Sí. ¿Qué pasó también por Cerro Porteño? Que arrancó bien con un equipo con mucha dinámica, pero después se le cayó. Se le cayó el equipo a Facundo Saba. Él, un técnico que quería implementar mucha intensidad en el equipo. Logró por momentos, después no se le dio y obviamente
1: Y
0: también
1: con nuestros futbolistas
0: fue
1: paraguayos locales es difícil.
0: y
1: Pero
0: difícil.
1: vos sabés que eso es relativo. Yo estaba escuchando también yo un análisis al respecto, ¿verdad? A Tabarelli pues le preguntaron, hace un streaming hacia él, con Nelson Zelaya y con otros
0: Sí.
1: amigos suyos, ¿verdad? y le pregunta si Paraguay tiene

0: Ayer Paraguay ganó 2-1.
1: 2-0.
0: 2-0. Ah, el gol de...
2: No, era,
0: el atajó
2: Veira. Tenía un penal, pero atajó.
0: Atajó.
2: ¿Cómo le subestimaba?
0: No, espera, le atajó Veira y después casi entra acá, ¿cierto? 2-0.
1: Ese tenía que tener el asunto, le pegó la espalda.
0: Sí, pero Veira, cierto. Bueno, 2-0. Yo ya asumí que iba a ser gol de penal. No jugó mal Paraguay, pero no juega mucho. Y Bolivia un rival muy, muy frágil. Y le preguntaban, creo que fue antes de este partido. Importante ganar. Le preguntan a Tabarelli si Paraguay con este equipo puede ganar la Copa América.
1: Y le falta.
0: Y decía, imposible. Y después explican ellos con Celaya, explican ellos que Paraguay demasiado lejos juega del área rival, está a 60 metros, porque acá. Sí. Explica todo eso, ¿verdad? Claro. Y ahí ellos hacen un comparativo que es muy importante. El tema de la división menor con Antolín Alcaraz. ¿Verdad?
1: Sí. Que le ganó a Argentina.
0: Y
1: estadio repleto. Campeonó y jugó bien ese campeonato. Sí.
0: Bueno,
1: en Rosario fue el partido, o sea, también. O sea, fue en el estadio de Newell's.
0: Pero los juegos no son
1: de... ¿Y Santa Fe? ¿Y ahí es Santa Fe? Claro, en Rosario, bueno. Y eso, ¿no?
0: Lo que explican es que... Prambo... Con el mismo tipo de jugador. Porque jugar paraguayo pues es uno solo, ¿verdad?
1: Claro.
0: La identidad es una. Y la calidad y las virtudes y la... Lo que puede hacer, lo que no puede hacer, pues lo mismo es para cualquier jugador paraguayo. O sea, del mismo lugar pues salen todos.
1: Sí.
0: Y dice Antolín Alcaraz con el mismo tipo de jugador, con un jugador paraguayo, con el mismo sistema, con la misma identidad, logran un equipo que presiona diferente. Arriba.
1: Sí.
0: Entonces el problema es el técnico.
1: No, claro, o sea, obviamente que depende de tus jugadores después también. O sea, nosotros intentamos jugar diferente con Berizzo y no nos fuimos al Mundial, por ejemplo. O en Chiqui Arce y no nos fuimos al Mundial tampoco. O sea, ellos tienen una característica de querer tener mala pelota, jugar y no un juego directo como Alfaro. Y lo que nos funcionó a nosotros nuevamente fue el juego directo. Pero en juveniles pues es diferente también porque es una realidad y lastimosamente duele eso, pero es así. Ahora están más o menos emparejados. Después llega una cierta edad donde tiene que madurar el jugador y tiene que dar el salto afuera. Y no el jugador argentino y brasilero se van a los mejores equipos. Y nosotros nos quedamos acá o después jugamos en liga local o después nos vamos a México.
0: Pero ese es un problema de los representantes también, Chiche.
1: Y el representante...
0: Los argentinos tienen una particularidad. Ellos te van a vender un paquete, un jugador con una pierna, te van a vender al Manchester.
1: No, pero...
0: Y nosotros tenemos grandes jugadores que nuestros representantes... Son chambones. Vos siempre suele decir, ¿cómo? Sí, ¿son caficho?
1: No, falta representante, pero tampoco... No, el representante
2: al representante.
1: Pero al representante le es más difícil también ubicar a un jugador paraguayo en ese equipo que a un jugador argentino. O sea... El mercado, es decir, no todo depende,
2: bueno,
1: depende del representante.
2: ¿Quién es el representante,
1: pero no
2: de Galarza?
1: De Regis Márquez.
2: Sí.
1: Pero él ahora sí lo más allá.
2: Él no le pudo colocar.
1: No, todavía.
2: ¿Y quién le colocó? ¿Cómo se llama el primo de Messi?
1: Biancucci.
2: Biancucci.
1: Para llevarle al.
2: Biancucci le colocó.
1: No, claro.
2: El representante no pudo.
1: No, claro, pero.
2: Uno de los mejores.
1: Pero le llevó. Pero le llevó al Inter Miami en la MLS. O sea, un jugador, uno de los mejores.
2: Pero Reggie no le colocó ni acá.
1: En ningún lugar, ¿verdad? Sí. Pero a lo que voy es que uno de los mejores jugadores de Paraguay en el Mundial fue Galarza y no pudimos ubicarle. A Orlando Gil, o sea, su representante argentino es Javier Saviola, un jugador que. Jugó mucho tiempo en Europa, ¿verdad?
2: La final de la Olimpiada donde tuvimos la medalla.
1: No, ese metió Carlos Tevez.
2: Tevez fue, no fue
1: Carlos Tevez, sí. Javier Saviola. Es un poquito más grande que esa camada, creo. Javier el Conejito Saviola. Él jugó en el Barcelona, en el
0: Real Madrid. ¿Dueño del pase? ¿Quién lo que es Saviola? Saviola, dueño del pase de un jugador paraguayo.
1: No, y él es representante de Orlando Gil.
0: De Orlando
1: Gil. Y por eso, ahí te hablo. Él es un jugador que tiene muchísima llegada en Europa. Le ubicó en un buen equipo. O sea, el Lille para mí es un buen equipo que es donde tiene proyección y podía jugar. Pero uno de los mejores arqueros.
0: Pues bueno, estamos hablando de la teoría.
1: Es
0: lo mismo un arquero
1: A eso hablo. Me hablas de argentino y jugador paraguayo. Y él tampoco se habló de que le quería a Juventus, el Manchester. No le pudimos ubicar tampoco.
0: Sí, pero el arquero pues es más difícil. Decime, pues, hay uno o dos. Bueno, hay cinco arqueros argentinos que hayan llegado. A los mejores equipos de Europa, no.
1: Sí,
0: arqueros
1: hay.
0: Arqueros argentinos. Cinco tenés. No va a encontrar cinco.
1: Sí,
0: dos hay. Tres hay.
1: No, mucho. O sea, ahora el Dibu está en el Chelsea, por ejemplo. Jugó en el... Después...
0: Estamos hablando de un arquero campeón del mundo.
1: Willy Caballero, que era malísimo, jugó...

0: en el también ahí en el Chelsea, en City, ahí por esos lugares. Ahora Rulli, ellos están está también en Europa, muchos están en Argentina, en la Liga Española, o sea, 2-3 en el Atlético de Madrid. Sergio Romero jugó en el Manchester. Muchos arqueros argentinos que jugaron en Europa. O sea, tiene muchos arqueros. O sea, no es que nunca llegaron, ¿verdad? Arqueros argentinos a nivel de Europa y unos cuantos, y brasileros también. Es muchísimo, ¿verdad? Que llegaron a equipos importantes. Inclusive Paraguay, nuestro mejor arquero, o sea, Chilaver, jugó en Francia y jugó en el Racing de Estrasburgo.
1: Que estaba en segunda división.
0: Claro, no, estaba en primera. Llegó a ganar una Copa de Francia, o sea, con Chilaver, como figura en el arco.
1: Cuando Chilaver jugó en Racing de Estrasburgo, Racing estaba en primera división.
0: Para mí que estaba en primera, pero ganó.
1: En segunda división estaba.
0: Bueno. Pero ganó una Copa de Francia, por ejemplo. Sí. Pero ganó una Copa.
1: Chilaver jugó en Racing de Estrasburgo estando en segunda división.
0: Y después.
1: Chilaver jugó en Peñarol, salió campeón con Peñarol también.
0: Sí.
1: Pero yo estoy casi seguro que estaba en segunda división Racing de Estrasburgo.
2: No recuerdo cuál, pero uno de los equipos donde jugó estaba en segunda.
0: Y bueno, Racing de Estrasburgo. Sí. Y también otro mejor arquero que tuvimos en la selección. Fue Villar, que jugó en el Valladolid nomás. Y por ejemplo, hablamos de Chile. Claudio Bravo, por ejemplo, jugó en el Barcelona, en el City. Jugó muchísimo tiempo en Europa. Después, arqueros de, por ejemplo, de Uruguay. Carini, esos jugaban en la Roma, en Italia, en Juventus. Sí. Después está el de Muslera, que jugó también en Europa. O sea, a nosotros nos cuesta, por eso te digo, no es fácil tampoco un arquero, ¿verdad? Ahora lo de Gil es meritorio, que está en el Lille, está en la Champions, es un equipo que siempre está bien posicionado en la Liga de Francia, gana títulos también. O sea, es un gran equipo, pero a eso nomás hablo, que él tiene un representante argentino y tampoco le pudo ubicar en un equipo top, con la edad que tiene, con la estatura, con la proyección que tiene, y fue una de las figuras principales del Mundial. Y después también Julio Enciso, para mí es un jugadorazo, pero juega en el Ipswich Town. O sea, no le podemos ubicar en un equipo que pueda pretender IPS. Algo. Juega en IPS, se fue a... IPS, así es mi figura. Y se fue a la Liga de Francia y se fue al Racing de Estrasburgo también, ¿verdad? No pudo jugar en el Mónaco, ponerle en el PSG, o en un equipo de la Liga... De la Liga Española. Lo mismo Alderete, fue una de las figuras principales del Getafe por 2-3 temporadas. Fue uno de los mejores zagueros de España. De ahí se fue al Sunderland, un equipo de la Premier respetable, pero no dio el salto al Atlético de Madrid, o al Real Madrid, al Barcelona, o ponerle al... jugó en el Valencia también, él ya llegó a jugar ahí. Pero no, la Premier no se pudo ir a un equipo más competitivo. Tampoco le compra un equipo grande de Italia, ¿verdad? O sea, pasó con Gustavo Gómez. Gustavo Gómez se fue al Milan y no pasó nada. Vino al Palmeiras y voló, ¿verdad? O sea, nos cuesta ubicar a jugadores en equipos top. Y no pasa por representante, pero para un representante es más fácil ubicarlo a un brasileño, argentino. Colombia. Colombianos están mejor ubicados que Paraguay en clubes grandes. Ecuador nos pasó por encima en eso también, en ubicar jugadores en equipos top. O sea, tiene jugadores en el Arsenal, tiene jugadores en el PSG. O sea, Ecuador tiene la saga central con Pacho, que es bicampeón de la Champions, y el otro titular jugó la final, Piero Hincapié. Pero obviamente que después en el Mundial no pasó nada con Ecuador, ¿verdad? Eso es algo que ellos tienen que trabajar. Pero tiene muchísimos jugadores en equipos top. Moisés Caicedo.
2: Nosotros no tenemos ninguno.
0: No, Moisés Caicedo, que juega en el Chelsea.
2: ¿Cuál es el mejor equipo donde está un paraguayo? Estupiñán,
0: que juega en el Milan. O sea, Ecuador pudo ubicar mejor jugadores. Y
2: ¿cuál es el mejor equipo, Chiche, donde está un paraguayo ahora? El jugador que tiene mejor club en este momento en Europa, que está en la selección.
0: Y en Europa, mejor no club. Nada. Y si hablamos de liga...
2: Medio pelo para abajo todo.
0: Sí, o sea, si hablamos de liga, para mí el mejor club para mí es Brighton, por donde está ubicado ahora, porque se posiciona ahí, pero no es un equipo tradicional de Inglaterra ahora.
2: Es de media
0: pero ahí tabla. Juega, sí, pero está siempre ahí. Ahí juega Diego Gómez, después lo de Enciso, que juega en la Premier también. Claro, y un equipo que es sí tradicional, pero de la Premier, que es más tradicional que Ipswich Town, y que también es más tradicional que el Brighton, es el Sunderland, donde está Omar Alderete. O sea, Sunderland.

0: un equipo que tuvo sus buenos momentos en la Premier o en la liga inglesa en años anteriores, ¿verdad? Pero ahora volvió hace poco y se está posicionando por un equipo muy popular también, ¿verdad? Pero,
1: y tiene que ver un equipo donde ya estuvo otro paraguayo también. Por ahí estaba, por ejemplo, Cristian Riveros.
0: Sí.
1: Estuvo Da Silva. ¿Quién más estuvo en Sunderland?
0: Y ellos dos, me acuerdo que estuvieron.
1: ¿Cómo se llama? ¿Alcaraz no estuvo en Sunderland?
0: No, Alcaraz estuvo en el Everton.
2: Sunderland estuvo...
0: Sí, y en el Wigan. Wigan y en el sí. Everton. Y jugó en West Ham, jugó Fabián Valbuena. West Ham es un equipo respetable también de Londres. O sea, y el que jugó en equipos importantes también fue Roque Santa Cruz, ¿verdad? En su momento.
1: Sí.
0: Que jugó en el Bayern, campeón de la Champions, y después se fue al City que no era el City ahora, era un City que se estaba reconstruyendo y que estaba en camino a lo que es ahora, ¿verdad? Estuvo ahí Roque. Después Nelson Aedo.
1: ¿Dónde jugó con una de Bayor?
0: Sí, ahí tuvo muchos, como Carlos Tevez, o sea, un equipo importante tenía el City que estaba construyendo el equipo para llegar a ser lo que hoy es, ¿verdad? Compró recién el grupo inversor árabe y compañía, ¿verdad? Y tuvimos así algunos jugadores. El fútbol paraguayo en los 70, 80, 60, en esa época tuvo muchos jugadores. Sí. La mayoría se iban al fútbol español.
2: Barcelona sí. Tuvo Saturnino Arrúa.
0: En el Zaragoza. En el Barcelona tuvo Romerito.
2: Romerito.
0: El Cayetano Re. O sea, algunos.
1: Eulogio Martínez.
0: Raúl Vicente Amarilla. No sé si llegó a jugar en la primera del Barcelona. O sea, no tuvo mucha. Los que tuvieron mucha trascendencia en el Barcelona son Cayetano Rey y Eulogio Martínez, por ejemplo, que fue el que convirtió el primer gol en el Camp Nou.
1: Jugó en España.
0: ¿No? Real Oviedo. Él fue ídolo en el Real Oviedo, Ramón Ángel Hicks. Y el Zaraguayo, luego en el Zaragoza jugaron muchos paraguayos.
2: Muchos, ¿no? Muchos. Sí.
0: En el Valencia.
1: Virgilio Ferreira también jugó
0: Lodi Diarte, que jugaba en el Valencia. O sea, tipo, tuvimos muchos jugadores, ¿verdad? Tony Sanabria en su momento arrancó bien, ¿verdad? En la Liga Española, en el Betis, era de la cantera del Barcelona, en el Real Betis,
2: convirtió muchos goles. Uno que pintaba realmente para muchos era Sergio Díaz, cuando se fue a la inferior Real Madrid.
0: Real Madrid, jugadorazo. Ahora,
2: pero ojalá, con varios nos pasó eso, en la década de los 90 nos pasó con Gustavo Nefa.
1: Sí.
2: Que se fue a Italia y no...
1: Después vino a Boca. No le fue muy bien.
2: No le fue bien.
0: Sí, o sea, no, le cuesta al jugador paraguayo mantenerse en la élite. Por ejemplo, Marcelo El Chelo Estigarribia, después de una Copa América fantástica en Argentina, fue transferido a la Juventus, salió campeón, o sea, se coronó con la Juventus, pero jugó una temporada y media, ¿verdad? No pudo mantenerse, o sea, jugó varios partidos titular, mechaba, de hecho hizo un gol importante para conseguir ese título, porque en un partido complicado ante el Napoli había convertido el Chelo Estigarribia, en donde siempre se acuerdan de ese gol, ¿verdad? Una Juventus que estaba arrancando también para tener esa hegemonía de tener 11 títulos seguidos por ahí. Pero no le costó también después tener continuidad, después se fue al Atalanta, o sea, se quedó mucho tiempo en Italia, pero mantenerse en un equipo
2: cuesta
0: al paraguayo. Es difícil.
2: Lo de
0: Tacuara fue meritorio en el Benfica.
2: ¿Y podemos hablar del fútbol mexicano? Que a muchos le fue
0: sí, el fútbol mexicano que tenía otro nivel.
2: Vamos a hacer una pausa. Después de la pausa vamos a estar con la licenciada Silvia Trinidad, vamos a hablar de empleo de alto nivel y después vamos a hablar también, Chiche, del tema de Paraguay.
0: Sub-20. Sub-20.
2: Y Paraguay, que le ganó a Bolivia ayer.
0: Y tenemos amistoso el viernes otra vez ante Colombia.
2: Colombia, de vuelta.
1: Ese ya tiene un mayor nivel.
0: Sí.
1: Ahí más o menos nos va a medir mayor exigencia y vamos a ver qué tal ingresan los nuevos.
2: A mí lo que me gustó fue que Paraguay convocó sus principales figuras.
1: Sí.
2: Arrancó ayer, salvo Olveira, ¿verdad? El resto, casi todos jugaron lo que tienen que jugar.
0: Y le dimos bien a Robert Morales, ojalá que continúe así y pueda.
2: Es importante los Morales. Bueno, hacemos una pausa. Ya estamos de vuelta. Sí.

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0: Estamos de vuelta, 7:50, 29 grados la temperatura en este momento en Asunción, el área metropolitana. Lindo calorcito vamos a tener hoy de vuelta.
1: Ya se cortó la luz dos veces.
0: Se cortó la luz dos veces ya.

0: que sea leve este lunes feriado. 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Licenciada Silvia Trinidad, ¿cómo te va? ¿Te trajo el feriado?
1: Me trajo el feriado, sí. Muy
0: Espera,
1: muy
0: antes de que empiece. Me molesta el... Michelo puso el vaso de agua en el medio de la pantalla. Trae más hacia atrás. Sí. Yo soy... ¿Cómo se definiría mi cuadro?
1: ¿Cómo se definiría? Tengo un toque compulsivo.
0: Tengo un toque compulsivo. Sí. Hoy, ¿sabes qué? Ahí se ve Diego, ¿verdad? Hoy empieza el programa y Michelo me hace
2: obsesivo
0: esto.
2: Obsesivo compulsivo.
0: Primero me pone... Así me puso. Este me puso acá. Puso así este, ¿verdad? Así me dejó este Michelo Pereira. Ya le voy a denunciar los poligantes. Así empezó el programa. Y le dije yo, no me podés hacer esto, dije yo.
2: No estaba así.
0: ¿Así estaba?
2: No. Los dos finitos del medio estaban al costado. Bueno,
0: hacia acá está. Así está, sí. ¿Verdad? Para la gente que ve en televisión, estamos moviendo los...
3: No, yo pongo del otro lado la camioneta. Yo pongo el otro... Por el ploteado, pues hacia acá no se ve la T. Parece una I hacia acá, entonces... Por eso yo pongo el otro lado, está mejor.
0: Ahí.
3: Sí.
0: Bueno,
3: y,
0: ahí.
3: Y lo... Sí, y
0: no, vos no estás entendiendo. El descuadre es el que me molesta.
3: Ah, sí, sí.
0: Pone todito a la derecha. No, era en
1: orden. ¿Sabes qué vamos a hacer, Michelo? Para el lunes, acá te vamos a poner una medida.
0: Sí. Acá bueno, y entonces yo le dije, Horacio pues me dijo, le quiso defender a Michelo. Cambié la ventana. Y Horacio, con el perdón de esta señora que está ahí con nosotros, voy a hacer este comentario que hice hoy en privado. Y me dice Horacio, ¿qué te molesta? Le dije, Horacio, vos cuando te pones tu pantalón, tu asunto deja a un lado, le dije. Tenés que poner en el medio, le dije. ¿Verdad, Horacio?
2: Sí.
0: Bueno, después se va a un lado, otro y vos acomodás, pero por lo menos hay que salir de casa en el medio, ¿verdad? Dios. Entonces yo puse este, me puse a poner uno a uno.
2: No tenés que ordenar.
0: Vamos a hacer bien. Me puse bien centrado.
2: No, pero ordenada. Sí. Gustavo, es la vitamina C tiene que estar en el medio.
0: Acá está. Sí. Bueno, perdón
2: por tener. Para que esté en orden.
0: ¿Sabes qué? Pero nada por tener muchos auspiciantes. Si querés. Vamos a hacer como los otros programas que no tienen oficiantes.
1: Permiso, ya que vamos a hacer... Ay, bien, bueno. Que se vean...
0: Disculpame, Horacio, no vayan a ser malo conmigo.
2: Bueno, disculpado.
0: No tengo la culpa de tener...
2: Disculpado, señor.
0: Si querés, voy a quitar todo esto acá y... Así como los otros programas.
2: No, está bien.
0: ¿Está bien así?
2: Está bien
0: así. Entonces ahí. ¿Cómo te va, licenciada?
1: Bien, ¿ustedes? Bien, acá estoy descubriendo unos nuevos toques.
0: Sí, tengo. Y después salimos... Ah, y el cable también me...
1: Este, ¿verdad?
0: Sí, pues eso no podemos hacer nada.
1: Eso no podemos hacer nada.
0: Sí, vos sabés que estoy teniendo unos...
2: Vamos a conseguir unos micrófonos inalámbricos.
1: Vamos a decir que eso es tema para no decir la edad, ¿verdad?
0: Es la edad, ¿verdad? La edad. La
1: edad.
0: Sí.
1: Tenemos ya más rasgos.
2: Pasaste los 40.
0: Ya pasé los 40.
2: Y va a ir empeorando.
0: Estoy sufriendo de algunos trastornos. Bueno, ¿cómo te va, licenciada?
1: Bien, súper bien.
0: ¿Qué tenemos
1: bien hoy?
0: Comparación de tendencias laborales entre Chile y San Pablo, sí. Brasil. Y...
1: Bueno, la semana pasada estuvimos un poco de viaje con nuevas propuestas, nuevas tendencias en el ámbito laboral. Un viaje muy... Muy bueno, muy cansador porque fue todo muy rápido, pero muy enriquecedor. Entonces, en el ámbito, nos fuimos a Chile y de Chile a San Pablo con varias reuniones de empresariales y analizando un poco las tendencias en el ámbito laboral, puedo quitar una conclusión de que no estamos muy lejos de esos lugares, sobre todo Santiago y sobre todo San Pablo, ¿verdad? Que tienen un desarrollo laboral muy interesante y con dos vistas muy con el pro y el contra, el pro hacia aquellas personas que van a ir buscando oportunidades laborales. Encontré en ambos lugares, tanto en Santiago de Chile como en San Pablo, encontré las tendencias del trabajo híbrido. ¿Verdad? Que eso nos tiene que, como paraguayos, nos tiene que y empresarios, nos tiene que llamar un poco la atención.
2: ¿Y en qué ocupaciones es licenciada?
1: Todas en el ámbito tecnológico, ¿verdad? O sea, hay un desarrollo muy grande en el ámbito tecnológico, en posiciones
2: ¿un programador?
1: De programador.

0: de todo lo que es la atención al cliente y la exportación de servicios a otros países, ¿verdad? Todo lo que es soporte. Entonces ahí nos tiene que preocupar a nosotros los empresarios. ¿Por qué? Porque significa que si las empresas empiezan a contratar en el exterior a personas de este país, nosotros como empresarios nos va a costar un poco más encontrar esos talentos. Sí. ¿Por qué? Porque la facilidad que yo le doy, que es trabajar para una empresa chilena, una empresa brasilera, desde mi casa, teniendo acceso a niveles salariales muy interesantes, que voy a salir a buscar yo en Paraguay, ¿verdad? O sea, ofreciéndole que tenés que cumplir horario, que tenés que irte hasta la oficina, y ellos desde su casa, sentado y equipado con una oficina que te dan las empresas, ¿qué le puedo ofrecer yo a aquellas personas que están en ese ámbito? Y son esas carreras que son muy demandadas en nuestro mercado ya hoy día. Entonces, tiene su pro y contra. El pro, que hay mucha gente que va a tener probablemente una buena oportunidad si se preparan, porque sí hay una formación y una capacitación muy continua en esos dos lugares. Y en San Pablo me llamó mucho la atención que están trabajando mucho en todo lo que son esas carreras de bioseguridad, de biotecnología, de todo lo que tenga que ver con el desarrollo bio, llámese bio, de biológico, de vida, de desarrollos, para jóvenes y profesionales. Yeah. Entonces,
1: eso es en la, no es en el centro y en la capital, en el estado en sí.
0: En el estado en sí.
1: En el estado de San Pablo.
0: San Pablo tiene las aproximadamente, todo en el estado de San Pablo está produciendo, vamos a llamar de esa forma, profesionales anuales, más o menos 120.000 nuevos egresados en carreras. Miramos. De bioseguridad.
1: Nuevos egresados.
0: Bio, sí. Bio, todo lo que tenga que ver con el desarrollo de tecnología también, ¿verdad? Y Chile es Santiago, Chile, que es una ciudad muy hermosa, la encontré muy, me gustó, una ciudad ordenada, sí. Limpia, con mucho desarrollo, y trabaja mucho en el sector de tecnología. Entonces, ahí hay que trabajar mucho. Les traje, por ejemplo, una comparación, todo lo que es la IA, y la automatización en Chile está súper desarrollado de una forma, en San Pablo mucho más, y nosotros aquí estamos comenzando, nos estamos sí. capacitando. Entonces estamos un peldaño atrás, pero eso no significa que no vamos a llegar a ese punto.
2: Y nosotros estamos en el uso de la IA para la joda todavía. No se está usando todavía a nivel profesional.
0: No se desarrolla todavía a nivel profesional, y en estos dos lugares encontré que hay un desarrollo muy alto, con una tecnología muy buena, y también un poco lo que veía es todo lo que tenga que ver con el liderazgo, con las personas dentro de las empresas, está muy desarrollado. Donde nosotros aquí empezamos a trabajar el liderazgo recién, a fortalecer un poco más, eso ya está como que muy consumado dentro de Santiago de Chile y de San Pablo, ¿verdad? Que son polos que nos tienen que servir de ejemplo con el desarrollo que tienen para que nosotros podamos ir aplicando. ¿Por qué? Porque esas mismas empresas multinacionales son las que van a venir a Paraguay, porque esas mismas empresas son las que salen a buscar a nivel de Latinoamérica profesionales que puedan ser contratados en esos países. Entonces, ahí es donde nosotros tenemos que trabajar, y también los profesionales tienen que empezar a formarse sí. para entender cómo funcionan esos mercados. Entonces es una oportunidad muy linda para todos esos profesionales que dicen, bueno, quiero un peldaño más, pero tenés que prepararte. Sí. Y es una llamada de atención para todos los empresarios que estamos en Paraguay, que decir, bueno, ¿cuáles son los estilos de trabajo que yo voy a mantener a partir de ahora para poder competir con esas empresas que probablemente ni siquiera necesitan estar presencialmente?
2: Sí, pero se está generando conciencia ya sobre esa necesidad, licenciada, por ejemplo. Enrique López Arce suele recomendar acá a los jóvenes que están formándose en oficios que elijan inteligencia artificial, porque se empieza a pedir claro, bastante en las empresas.
0: Se pide la inteligencia artificial, pero ¿dónde tenemos el instituto o el lugar académico que te certifica que es una formación? O sea, acá en Paraguay hoy todavía no está regido una carrera y un soporte sobre la inteligencia artificial como lo tiene San Pablo, como lo tiene sí. Chile, ¿verdad?
2: Nosotros, entonces, en la universidad no tenemos todavía.

0: Pero así, no. Cursos básicos,
1: claro, tenés cursos focal. Tenés cursos básicos que súper bien, que nos pueden apoyar, pero no es la formación exacta a la que apunta. O sea, cuando yo hablo de esquemas como Chile y como San Pablo, ya son institutos especializados y formados para que eso suceda, ¿verdad? O sea, ya hay especializaciones en IA y en automatización. Ya hay herramientas certificadas por cada uno de esos ministerios de educación, llámese, para que eso se certifique así, ¿verdad? Y eso es lo que un poco en Paraguay nos falta, ¿verdad? O sea,
2: pero me preocupa nomás, vos hablas del registro de nuevos egresados en estas áreas.
1: Imagínate.
2: ¿Y Paraguay?
1: Y Paraguay estamos cero.
2: ¿Cero?
1: Cero. Pero yo, vamos a...
0: Y São Paulo, 160.000. Una ciudad, en la capital hay casi 12 millones de habitantes. Y en todo el estado, 22 millones más o menos. Sí,
1: pero hablábamos un poco con algunas personas y yo hacía un comparativo. En un barrio de São Paulo, donde vive esta persona con la que intercambiábamos un poco de opinión, en su barrio hay exactamente 6 millones de habitantes. O sea, un barrio... Ah. Una zona de San Pablo, y yo decía, Dios mío, y nosotros todo el país tenemos. Entonces, cierto, la demanda es mucho más alta, por lo cual también probablemente eso hace que las empresas del exterior busquen también personal afuera, ¿verdad? Porque es más fácil encontrar acá en Paraguay, la mano de obra es mucho más accesible, mucho más barato. Sí, es un tema que nosotros tenemos que preparar a nuestros jóvenes, o el joven que quiere trabajar para afuera con unas condiciones mucho más accesibles y diferentes, tiene que aprender ese proceso. Y ahí es donde a mí me preocupa. ¿Por qué? Porque quiere decir que yo tengo que cambiar mis estilos de trabajo en mi empresa. Probablemente una posición tecnológica, yo ya no necesito que la persona esté, venga a las 8 de la mañana, marque, se siente ahí. Puede trabajar desde su casa, puede conectarse, porque esa es la competencia a la cual vamos a empezar en el 2027. Que son las empresas del exterior que contratan mano de obra paraguaya con la comodidad, y el paraguayo sentado en su casa, porque son empresas que te arman una oficina dentro de tu casa, con todas las comodidades y todo lo que vos necesites para que te conectes. Entonces, como yo, empresa paraguaya, voy a salir a competir o a buscar a ese talento? ¿Cómo yo le convenzo a Horacio? Vení, Horacio, trabaja conmigo en lo mismo que voy a hacer, pero acá tenés que venir a marcar, tenés que cumplir 8 horas, tenés que
2: ir en tu casa. Aclarando que para nosotros el portugués es prácticamente entendible en un 97-98%.
1: Así mismo.
2: Si hablamos del portugués común y corriente, si hablamos del portugués carioca, nos complicamos.
1: Claro.
2: Pero el paulista es un poquito más...
1: Claro, y a eso voy con la preparación. Yo quiero prepararme para exportar mis servicios a Brasil y bueno, probablemente voy a tener que estudiar portugués.
2: Sí.
1: Que va a ser mucho más fácil para algunas personas porque nuestro oído está acostumbrado al portugués. Entonces va a ser mucho más fácil estudiar y tomar clases de portugués y prepararme para exportar que, por ejemplo, que sea que para exportar a un país donde se hable solo inglés, ¿verdad?
2: Ya teniendo familiaridad con el sonido del portugués, porque que más que menos se fue del colegio a Camboriú, o se fue 3-4 veces a Fuego Iguazú, tiene una familiaridad, se puede aprender.
1: Se puede aprender. Y ahí es donde digo que tienen que encontrarles preparados, ¿verdad? En el caso de Chile, los modismos probablemente es lo que vas a tener que aprender, pero ahí no tenés dificultad del idioma.
2: El idioma. Y decime, licenciada, ¿cómo te pagan? ¿Por transferencia bancaria internacional?
1: Sí, hoy ya es.
2: ¿Cómo hacerle factura? ¿Cómo se hace?
1: Claro, generalmente se factura tus servicios, o aquí en Paraguay todo lo que facturas para el exterior es exenta de IVA, pero sí pagas el impuesto a la renta a final de año.
2: Sí.
1: Y vos preparás tu factura, envías y probablemente recibís en tu cuenta bancaria de acá.
2: Espera, lo que yo le facturo, yo como trabajador independiente en Paraguay, lo que yo le facturo a una empresa internacional es exento de IVA.
1: Claro, porque vos vendés tu servicio al exterior. Y la venta del servicio al exterior es exenta. Pero sí tenés que pagar
2: renta.
1: Pero tributás acá, porque vos estás acá.
2: Territorial, pues el impuesto en Paraguay.
1: Acá. Vos por eso pagas, por eso facturas exenta, por eso tu impuesto a la renta personal va a ser de Paraguay.
2: ¿Y no le pagamos al fisco de ese país? ¿No le pagas?
1: No le pagas. Entonces ahí es el atractivo de las empresas en el exterior. Porque yo compro el servicio de una persona que está afuera, tributa en su país,

0: No, no evadís impuestos acá. Vos vas a tributar en tu país de origen y estás vendiendo tu servicio a otro país. O
1: Ahí
0: sea,
1: es retiro.
0: es atractivo,
1: Sí.
0: ¿verdad? Claro que
1: ¿Y
0: aquí vas
1: cuánto
0: a
1: pueden
0: tener que.
1: ganar en promedio?
0: Y mira, de un hola, ¿qué tal? Es $1.200 en adelante, sentado en tu casa. 1.200
1: Sí.
0: libres. ¿Por qué? Porque si yo tengo que necesito internet, la empresa te paga un servicio de internet. Si necesito equipos, la empresa te dice, bueno, acá tenés, estos son los gastos para. Claro, todo lo que vos vayas comprando probablemente vas a tener que comprobar que es
1: Acá
0: así.
1: estamos hablando de un caso particular porque por la distancia. Pero si fuera a trabajar desde tu casa para una empresa que está acá cerca, a media hora de tu casa, a una hora de tu casa, ¿cómo evalúa la diferencia entre de la productividad, digo, entre trabajar en la oficina in situ o trabajar desde la casa? ¿Sabes qué se me hace en la casa? Vamos a ir al caso de la mujer. La mujer para irse al trabajo se va constantemente a la peluquería, se arregla, se maquilla, se pone la mejor ropa que tiene y eso genera algo en el ánimo
0: Claro,
1: de la persona.
0: así
1: Cuando te
0: mismo.
1: quedas en casa, eso se reduce a lo mínimo. Después, tampoco no te va a conectar con un camisón, ¿verdad? Pero se reduce pues, al mínimo el tema del arreglo. En el caso del varón, también como que contribuye a la dejadez, ¿verdad? Que uno no necesita toda la movilidad que necesita para irse al trabajo. Y después la concentración. Yo, por ejemplo, con la hiperactividad que tengo, si yo trabajo de mi casa, yo me voy a levantar, me voy a colgar, luego me voy a mirar mi planta, mi perrito. O sea, mi productividad no va a ser la misma que estando en una empresa. ¿Cómo se evalúa
0: Pero
1: eso?
0: vos sabés que cuando hablamos de productividad no hablamos de cantidad de tiempo ni de
1: Ah.
0: distracción, porque vos en la oficina también tenés tu tiempo de distracción, que probablemente no va a ser levantarme e irme a ver la planta, pero te levantás y te vas al comedor a
1: Sí.
0: desayunar o a comer algo, después te colás en tus redes sociales. El teléfono es el factor de distracción más grande que hoy nosotros tenemos dentro de las empresas. ¿Por qué? Porque baja la productividad. ¿Cuántas personas hay que están trabajando y de repente ¡zac!, se cortan? Y bueno, y es la misma distracción. Cuando uno trabaja en forma híbrida desde su casa, tiene toda una cultura que construir para llegar a eso. Y eso se entrena. Y cuando te preparan una oficina, de las empresas multinacionales tienen sus reglas, sus procedimientos, sus formas. Y sí, yo creo que la productividad muchas veces es mayor porque no es la cantidad,
1: Ya,
0: sino
1: sino la
0: calidad de
1: sí.
0: horas que vos estás sentado dando eso, ¿verdad? O sea, si yo me pongo a evaluar en la oficina, pues la presencialidad, que es lo que siempre hablábamos un poquito en programas pasados, la presencialidad es lo que hoy no se mide en Paraguay. Yo estoy sentado, estoy presente, pero estoy produciendo
1: Sí,
0: o estoy distraído. De esas 8 horas de presencialidad que yo tengo en la empresa, ¿cuánto realmente es productivo?

0: De todo lo que está mal. Sin embargo, allí hay, así como hay un director de fotocopia que está al pedo, también hay gente muy técnica que hace que funcione ese lugar, ¿verdad? Hay que preparar los proyectos, hay que hacer el digesto legislativo, hay que tramitar, hay que notificar. O sea, hay un trabajo muy importante y ellos sostienen los dictámenes, lo que cuesta son dictámenes, ¿verdad? Ustedes piensan que Chaqueñito y Yaminal hacían dictámenes. O sea, hay alguien que hace, bueno,
1: Sí.
0: por un lado. Pero después están los otros que se van prácticamente a calentar silla, ¿verdad? Que están ahí pescando ya la hora de salida, tereré, qué sé yo. Pero no voy a poner el ejemplo de funcionario público porque en el privado también pasa lo mismo.
2: Iba a decirte eso.
0: En el privado también pasa lo mismo, ¿verdad? Acá pasa lo mismo. En cualquier empresa privada pasa lo mismo. O sea, hay gente que viene nomás, hay gente que cobra nomás un salario, o sea, no produce, ¿verdad?
2: Y ahí el trabajo principal es el proceso. Entender qué tiene que hacer cada uno, cómo se interrelaciona eso. Y es muy cierto lo que vos decís, Gustavo, porque si vamos a tomar un ejemplo, el del Estado, que el funcionario público, sí, dentro del funcionariado público hay mucha gente muy capacitada, muy preparada, que son las que hacen que funcione realmente ese sistema. Y lastimosamente tenemos el otro lado, que hay
0: Claro.
2: gente que no, ¿verdad? Pero si no tuviésemos profesionales preparados dentro de la función pública, nosotros eso no funcionaría como tiene que ser.
1: Sí.
2: Y el funcionario público, aunque vos no creas, el que está preparado es el que mejor preparado está, porque tiene acceso a las mejores formaciones fuera del país, con estamentos internacionales, que son los que abonan toda esa formación, que probablemente en un sector privado
0: Sí.
2: es difícil de pagar. Entonces, el estamento público tiene muy buenos profesionales, pero
0: Totalmente.
2: muy buenos. Y hay vos profesionales que encontrás que de repente decís, vos sos funcionario público y trabajas hasta las 5, las 6, las 7 de la tarde. Y vos sí,
0: Ocurre.
2: pero esperá un poco, a las 3 ya se fueron
0: Sí,
2: todos, ¿verdad?
0: hay
2: No.
0: muchos
2: Y hay
0: casos,
2: muchos
0: muchos
2: lugares
0: casos.
2: que vos encontrás que hace que
0: Vamos a
2: eso
0: ir al caso de
2: funcione.
0: la gente que trabaja en el área financiera de una institución. Ellos están hasta las 7, las 8 de la noche haciendo planificación, haciendo, tienen que presentar sus presupuestos, tienen que defender sus proyectos. O sea, hay gente que trabaja muchísimo y bien. Hay gente muy
2: Claro,
0: calificada, ¿verdad?
2: lo digo.
0: El Estado paraguayo es el mejor ejemplo. Vamos a ir al caso de un gerente financiero, ¿verdad? Y vos no tenés que le llaman DGAF, le llaman de la institución o le llaman gerente financiero, depende de la institución, ¿verdad? Pero más se llama director general de Administración y Finanzas.
1: Sí.
0: Y vos tenés 100 instituciones más o menos en total en Paraguay. Hablo todas, los entes autárquicos, todos.
1: Ministerios,
0: Ministerio,
1: gente
0: todo. Todo,
1: descentralizada,
0: todo, todo.
1: sí.
0: Siempre ahí hay. Sin municipalidad, con eso te vas a ir
1: Y gobernaciones.
0: a 400, te vas a ir porque hay
1: Sí.
0: 260 municipalidades y 7 gobernaciones. No, sin eso. Y vos no tenés, y el recurso humano es muy limitado. Por eso siempre tienen buen trabajo. Por eso siempre, salvo el que se mande una macana, ¿verdad? Y esté procesado. El que no está procesado, el que no se manda una macana, siempre tiene el cargo. Se puede mudar institución, pero siempre tiene el cargo. Porque no hay.
1: Recursos humanos en las instituciones públicas son muy
0: Muy
1: eficientes.
0: limitado, o sea, vos podés tener.
1: ¿Sabes por qué? Pues tienen que hacer a tiempo el sueldo, que comienza el 23 más o menos y no le espera ni un día. Es el departamento que mejor funciona.
0: No, pero lo que pasa es que el recurso humano es limitado.
2: Claro.
0: Si vos sos un especialista en contrataciones públicas y todos tienen que tener su UOC, sí o
1: Sí.
0: sí va a estar en la institución.
2: Sí.
1: Sí.
0: Sí o sí, porque tenés.
2: Son
0: A veces
2: especialistas,
0: se
2: o sea,
0: pelean todo por vos, inclusive.
2: claro, son
1: Sí.
2: especialistas que ya están en ese ámbito, por ejemplo, aquellos que hacen todo el tema de las
0: Claro,
2: licitaciones, las obras,
0: son áreas
2: la
0: que vos no podés
2: UOC,
0: rellenar con cualquiera, vos podés
2: y
0: tener.
2: son áreas que están profesionales muy bien preparados. ¿Dónde estudiaron? Y vos mirás un poco el currículum de ellos y todos tienen formaciones en instituciones del
0: Sí,
2: exterior,
0: totalmente.
2: en el Banco Mundial. El BCP es un ejemplo. Pero mira, el sueño es trabajar en el
1: Ahí.
2: BCP, la formación que ellos te dan, y hay muy buenos profesionales, ¿verdad?
1: Sí.
2: Entonces, yo creo que hay que mirar un poco
0: ¿Sabes dónde
2: eso.
0: también mucha gente de esto? Pues no se habla nomás porque no es correcto hablar, ¿verdad? O no es políticamente correcto hablar. Ustedes saben que muchos jóvenes se vuelven seminaristas por la posibilidad de estudiar afuera.
2: ¿En serio?
0: Muchos, en realidad, por el camino le ocurre que, no sé, se enamoran de una mujer y dejan y quieren dejar el celibato, ¿verdad? O les queda grande el compromiso y dejan el seminario. Pero muchos jóvenes ingresan al seminario
2: Para estudiar.
0: para estudiar. Muchos. Porque primerito luego te va a Roma. Así, hola, ¿qué tal?

0: ya te envíanlo a Roma en determinado año del seminario. Una posibilidad que un joven de Orqueta o de San Juan Bautista de las Misiones no tendría por de motus propio, la iglesia le da la posibilidad de estudiar y se van a estudiar. Ustedes saben que un joven puede ser seminarista incluso habiendo tenido novia o habiendo tenido relaciones sí. sexuales. Lo único que tiene es tener hijos nomás.
1: Claro.
0: Pero vos podés ser seminarista habiendo tenido todo eso. Solamente no tenés que tener hijos, por lo menos declarados, ¿verdad?
2: Sí, yo sé. Yo conozco a muchos seminaristas. En Mallorquín había un seminario que tenían novia. Ahora son todos para ahí.
0: ¿Viste? Sí. Por ejemplo.
2: Y varios son. Y vos sabés que increíblemente fue muy productivo el seminario San José que existía en Mallorquín. Después se vendió, ahora es el Hotel Puma, ¿verdad? El hotel más grande de Mallorquín. Y varios de los que estudiaban ahí en el seminario menor son sacerdotes ahora.
0: Por ejemplo, ¿verdad?
2: Sí.
0: Y está, el de Betarrán.
1: El de Betarrán. Ah. Y en Areguá había el de Luis Guanela, pero me parece que también ya se cerró. Y creo que había un proyecto que querían hacer de ese seminario como un hotel. De hecho, que hoy se alquila como para eventos sí, así. Sí. Pero también se cerró, por ejemplo. Y era bastante conocido.
0: Licenciada, gracias por venir hoy feriado.
1: Gracias a ustedes. Muchas gracias.
0: Viniste vos, no vino la gente de redes, no vino nuestro cronista, pero vos viniste.
1: Eso claro, es eso sí. es lo importante, estar
0: así
1: acá.
0: Así es. Bueno, la licenciada Silvia Trinidad con nosotros. Por suerte nosotros tenemos backup de redes, ¿verdad?
2: Sí.
0: Con Meli, porque si no fuera así, si vamos a depender acá de las cosas.
2: Bueno, enseguida ya va a alzar los comentarios de la licenciada.
0: También, en las redes sociales. Gracias.
1: Gracias a ustedes.
0: Muchas gracias. Chiche, sub-20 de Paraguay.
3: Sí, la selección paraguaya se quedó con el título sub-20, medalla de oro de Paraguay. El Team Paraguay cerró unos Juegos de Sur bastante interesantes. Nosotros hablamos con Horacio que teníamos una proyección de tener por lo menos 35 medallas y cerramos con 37, Horacio.
2: Sí.
3: O sea, el piso que tenía el Comité Olímpico Paraguayo.
2: Bastante bien.
3: Sí, nos fue bastante bien.
2: Y además ganamos medalla de oro en patinaje de velocidad, por ejemplo, en que los últimos 17 años algo así ganó Colombia. Y ahora ganó Paraguay la medalla de oro. Un deporte que no es muy común en nuestro país.
3: Sí, obviamente por eso, o sea, lo de Sur, en donde Paraguay consiguió 37 medallas y también pudimos conseguir la medalla de oro en fútbol. Bicampeón Paraguay, en Ode Sur consiguió acá la medalla.
0: Por un ratito antes que se vea la licenciada, qué envidioso de tu esposo.
1: ¿Por qué?
0: Porque me envía mi foto en la pantalla y me dice, ¿qué pero te crees Luis Miguel? Me dice por la facha. Envidioso, Malo.
1: Te envidia,
0: sí. Me envidia.
1: Que vos estás hoy en un programa.
0: ¿Sabes qué es lo que yo le envidio a Francisco? Me encantaría que ya me salga así el pelo blanco. Así. Él ya tiene casi todo blanco, ¿verdad?
1: Tiene todo blanco.
0: Pues a mí me encantaría. Y vos sabés que la gente me. ¿Vos te vas a teñir? Mi hija me pregunta, ¿papá, vos te vas a teñir? Ni en pedo.
1: No, él tiene prohibido teñirse. No.
0: Aparte, medio.
1: ¿Qué?
0: El que instaló, ese pues es Marito, medio sexy, hijo de tener todo blanco el cabello.
1: ¿Entendés?
2: Sí. No le vaya a decir eso, pues le va a hacer pintar.
0: No, le gusta a las mujeres el cabello blanco en el barrio.
1: Bueno, mañana mismo le hago teñir. El miércoles viene con cabello negro.
0: Bueno, vamos a ver.
1: Ambi, por si acaso, nos tocó volver ayer con la selección femenina sub-20 de fútbol. De las paraguayas y traían también medalla, me parece, el tercer puesto.
3: Sí, tercer puesto.
1: En el avión.
3: Tenemos también, a pesar de Gustavo, ¿verdad? Que no le gusta el pádel. Paraguay, medalla de oro de pádel. Le ganó a Argentina en la final.
1: Tenemos que hacer ya pádel.
3: O sea, el pádel, de algo sirvió tener mucha cancha de pádel.
0: No me va a convencer del pádel.
2: Yo no quiero repetir.
3: Oro en pádel.
2: Gustavo, no quiero decir puto en televisión.
0: No, pero ya dijiste.
3: Ese es un complejo.
0: Yo no voy a jugar.
1: Tenemos plus, sí. ya salimos
3: a
1: la medalla
3: de oro. Claro. Ese fue el tema.
0: Entre el pádel y esa información que me enviaste al grupal hoy, Horacio, de cómo es el primer amistoso gay. ¿Cómo es?
3: Ah, mira.
2: Un torneo gay. Michelo. Yo no te envié.
1: Sí, Michelo. ¿Y por qué tenemos tanto registro,
0: Michelo? Michelo es gran consumidor de su contenido. ¿Cómo es, Michelo? ¿Es un campeonato? El primer campeonato gay de Paraguay, ¿verdad?
4: Amistoso Internacional.
0: Sí, Amistoso
2: él
0: Internacional.
2: Está suscrito a la página, así las novedades automáticamente le llegan.
0: Ya le llegan.
2: No sé por qué.
0: Bueno, ¿y dónde se va a jugar eso, Michelo?
4: Se jugó.
3: Ahí tiene la información.
0: Ah, se jugó ya.
5: Sí. Ayer fue el primer amistoso gay en Paraguay. El complejo Libertador Training Center Paraguay realizó el amistoso entre las Diosas del Marín y las Bichotas. Presentado por la organización como el primer partido gay de este año en el país.

0: No te puedo creer.
1: Sí.
2: ¿Y dónde se jugó?
0: El Libertadores Training Center, ¿no?
3: Sí, 5 versus 5, complejo training. En Instagram está.
0: ¿Dónde
1: bueno,
0: es
1: no,
0: eso,
1: no, no, no, no, no podemos ser discriminativos en este programa.
0: No.
4: ¿Dónde está bien?
1: Está bien.
4: Hay que para todo.
0: Bueno, volvamos a la sub-20.
3: Pero el porte, mira el porte.
4: Alguno tiene mejor presencia que muchos
0: gustos también. Bueno, yo no me voy a meter con los gustos de ustedes, cada uno con sus gustos, ¿verdad?
4: No, y el fútbol es fútbol.
0: Bueno, seguimos.
4: Pasión de multitud.
5: Se respeta la opción sexual de los muchachos acá.
4: Claro, ¿no? Y lo de la sub-20 de Paraguay, invicto salió, se quedó con el título. Él no perdió ningún partido, de hecho le había ganado a Argentina en el partido de debut. Y después en la final estiramos 0-0 y en la tanda de penales pudimos conseguir el título. Y también teniendo en cuenta que el estadio de Newell está repleto, colmado de hinchas argentinos. Repletos y no le dejaban patear el penal a los jugadores de Paraguay. Le acertaron a Milan Freires en el hombro, le tiraron una naranja. No y por eso, o sea...
0: ¿Qué prehistórico eso es, ¿verdad? Sí. Eso es de la década del 90.
4: Él dijo que era una naranja porque en la transmisión no se vio que era, ¿verdad? Sí. Yo estaba mirando el partido y después paró como un minuto por ahí el árbitro, el momento, la tanda de penales porque no se podía patear porque los hinchas empezaban a tirar cosas.
5: Antes pero... estaba permitido tirar naranja.
0: Sí, ¿verdad? Estaba permitido. Naranja pelada
5: se vendía. En los 90 le tiraban.
0: Lego se vendía.
4: Por eso me gustó esto, lo de Paraguay. Hay que aprender a ganar también. Siempre nos quedábamos ahí en la final, en las semifinales. Pero esta vez le ganamos a Argentina en su cancha. ¿De qué está riendo, Gustavo?
0: El chico me pone, no es como por tu pinta, sino porque siempre salí de gira ahí. Acá me pone Alberto Barre y tiene razón, me dice, el cabello blanco pio hace sexy, bola pa, plata lo que hay que tener. Bueno, pero Francisco tiene el cabello blanco y tiene plata. Claro,
4: tiene el combo.
1: Perdón.
0: Sí, y encima tenía moto.
4: Le está promocionando de acá, tío.
1: Espera. La promoción ahí gratis.
0: Y encima tenía moto. Contamos la historia de la moto que le hiciste vender.
1: Ah, no, la moto, chao. Ya vino todo, como momia me vino.
0: De todo golpeado.
1: No me avisaron nada.
0: Espera, tenés cabello blanco, tenés moto.
4: O sea, todo.
0: Pues la moto no es la Kento ni la Leopard. Es una moto BM, la verdad.
4: La promo.
0: Una Yamaha, pero...
1: Tenere.
0: ¿Cuánto cuesta eso? $40,000.
1: No sé.
0: Fácilmente.
1: No.
0: ¿No te contó, Juan, cuánto gastó?
1: No me contó.
0: ¿No te contó?
1: No, esas cosas no me cuentan.
5: No le va a contar.
0: Está en problemas, Francisco. No, bueno, está en problemas.
1: No me cuenta esas cosas.
0: Bueno, te cuento que tu marido habrá invertido un $50,000 por ahí. Bueno, cabello blanco, moto de $50,000 y plata.
1: Pero esperan un poco, acá yo vengo a hablar del empleo, del talento y termino hablando de
4: mi marido, está
1: su cabello blanco, su plata y su moto.
4: Pleno feriado, está promoción.
0: Acá me dice Francisco, manda la pausa. El miércoles Francisco viene con el pelo todito negro.
1: Negro. Me hace venir cabello negro.
0: Bueno. Pero yo le conozco a Francisco, con Francisco somos amigos hace muchísimo tiempo, creo que 25 años, 20, 25 años, ¿verdad? Él muy joven lo tuvo cabello blanco.
1: Sí,
0: y
1: bueno, muy joven.
0: Y más sexy es de joven.
1: Ya le di dolor de cabeza muy joven.
0: Mirá, boche. Sí, hay gente que dice... Y a mí, o sea, que a mí no me sale ya. Mira, 2-3 tengo acá. Parezco... No,
4: ¿cuándo ya tenés?
0: 2-3 tengo. No me sale. Yo querría que me salga todo blanco ya.
4: Tenés teñirte ahí.
0: Sí. Pues yo me iba a teñir, pero blanco.
4: Ceniza.
0: ¿Cómo era? Núñez.
5: Núñez. El cenizo Núñez.
0: El
5: cenizo
0: Jorge Amado Núñez. Jorge Amado.
4: Cuesta mantener ese.
0: Cuesta mantener.
4: ¿Qué?
5: Era un jugadorazo.
0: Sí, y mi hija está en Finlandia, ¿verdad? Y ella, un poquito antes de irse, se tiñó de rubio. Y tenía que mantener pues su rubio. ¿Y sabe cuál era su problema?
1: ¿Dónde?
0: Allá en la peluquería, en Finlandia. Allá no se consigue
1: el rubio.
5: Porque claro, todos son rubios.
0: Negro. Todas son rubias. Sí. Allá lo que buscan es teñirse de negro. Pero negro.
4: Al revés.
1: Y es al revés.
0: Yo le decía, comprate un problema honesto, le decía yo. Bueno. Gracias, Lucía, por estar con nosotros.
1: Gracias,
0: muchas gracias. Saludos a Francisco.
1: Le viene
5: con el pelo negro.
0: Con el pelo todo negro.
4: Vamos a ver si te encuentra el miércoles. Eso es lo que te quise decir, ¿verdad?
0: Bueno, hacemos una pausa. Ya estamos.

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0: Estamos de vuelta, 8:29. 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
0: Sí, señor. 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Miguel Ángel Aparta. Miguel Ángel Gaspar, ¿cómo te va? Buen día, gracias por tu tiempo, tanto tiempo, amigo.
2: Querido, buen día, ¿cómo estás? Feliz domingo, ¿cómo están ustedes?
0: Feliz domingo, Y bueno, feliz domingo, lunes, más que nada, ¿verdad?
2: Cierto, cierto. Pasa que estoy descolocado con el calendario todavía.
0: Sí, pero parece un domingo hoy, un domingo, un feriado. Vos sabés que hace mucho que te quería llamar, Miguel Ángel, y te cuento por qué.
1: El 18 de septiembre.
0: ¿Qué
1: pasa? El 18 de septiembre queríamos hablar con él.
0: Queríamos hablar con él, bueno.
3: Hace 10 días.
0: ¿Sabes por qué? No, antes ya
2: estaba en México.
0: Sí, no, pero antes ya se me ocurrió llamar. Te voy a contar por qué. Primero porque, sin ningún lugar a dudas, sos el especialista más sólido y con más prestigio en el área de ciberseguridad. Eso es. Y creo que luego, por afano, luego parece luego que creo que sos vos solo luego, ¿verdad? No hay lo ni competencia. Bueno. Y el otro día, hace como un mes y medio, me dice un amigo, me dice: vos sabés que estoy reconstruyendo mi cocina y voy a digitalizar todito. ¿Y cómo es eso? Le dije, ¿verdad? Y voy a comprar una heladera y esto y aquello. Y toda mi casa va a estar conectado a Alexa, ¿verdad? Que es la aplicación.
2: Un hogar inteligente, sí.
0: Una casa inteligente donde todo. Alexa, tengo calor, prendeme el aire. Alexa, tengo calor, tira la cisterna, no sé. Todo lo que se puede hacer con Alexa, ¿verdad? Y ahí nomás, hablando del tema, yo le dije, ¿qué purete? Le dije, solo que una cuestión que hay que tener en cuenta es la tecnología, hasta aparte de la comodidad que te da, ¿hasta dónde es seguro? Y ahí nace la pregunta. Alexa, pues, nos escucha para obedecer las órdenes. Eso que Alexa escucha, ¿a dónde se va? ¿Quién registra? ¿Puede alguien a distancia hackear lo que está pasando en mi casa si yo tengo a Alexa, a quien le doy órdenes para manejar todas las herramientas de la casa? Mi pregunta ¿es seguro utilizar Alexa en la casa y se puede hackear la aplicación Alexa?
2: Bueno, en mi casa tenemos algo parecido, pero solamente lo tiene mi señora. Me da órdenes a mí y yo las hago, ¿no? Con el aire.
0: Es un Alexa
2: saca
0: casero. Pedo,
2: saca la basura. Soy Alexo.
0: Alexo.
2: Mire, hay un documental que se llama Lo que Amazon sabe de nosotros. Se los recomiendo. El documental ya tiene algunos años y lo empecé a recomendar a la gente a raíz de que en las escuelas, en nuestro trabajo que hacemos, hace 4 o 5 años atrás, cuando yo preguntaba quién tenía

0: Alexa, eran uno o dos niños los que las tenían, hoy
1: Sí.
0: son uno o dos los que no las tienen. Y la sorpresa es nefasta cuando me pongo a hablar con los padres en la reunión posterior y veo que ninguno se tomó el trabajo de configurar las opciones de seguridad.
1: Ah, mira.
0: En el documental, lo que Amazon sabe de nosotros queda demostrado no solamente que recolectan mucha más información de la que establecen en sus principios, en las condiciones de uso y políticas de privacidad, sino que esa información es tratada en la nube de Amazon con fines comerciales, que es de donde todos ganan dinero. ¿Por qué pensás sino que una multa de 17 mil millones es mitad y recreo para una empresa como Meta? Porque los datos valen y valen muchísimo dinero, porque son datos comportamentales, porque tienen que ver con un mercado cautivo de aproximadamente 10 años, porque tienen que ver con la previsibilidad de lo que un cliente va a querer.
1: Sí.
0: Entonces, por supuesto que hay un tratamiento invasivo de datos, que esos datos van hasta las plataformas. Cuando esto lo habíamos hablado en un principio ya contigo, cuando vos sacás una foto, un video o cualquier cosa con tu dispositivo,
1: Sí.
0: por más que de vos hacia mí la plataforma anonimice algún metadato, la plataforma recibe toda la información, toda. Por eso es que cuando hay un caso, se hace el urgimiento mediante fiscalía a las plataformas, ¿no? Y la vulnerabilidad, todos son vulnerables. Amazon ahora ha tenido un incidente no cibernético, sino físico con el tema este de la guerra y los data centers atacados, pero hay vulnerabilidades que tienen que ver con el manejo, con la falta de configuración, la falta de seguridad que no ponen los usuarios, el estado de las redes domésticas o de las redes corporativas. Es una de las infraestructuras más seguras, es cierto, pero como siempre, el grado de vulnerabilidad está dado por el eslabón más débil, que es el ser humano.
1: Claro, y en el caso de Alexa, tiene la posibilidad de cómo es. O sea, yo puedo instalar y tiene para configurar una especie de seguridad.
0: Exacto. Lo que pasa es que cuando vos tenés una casa inteligente, el concentrador de estas órdenes es una cosa, pero el origen de los dispositivos es otra. Entonces, vos podés tener un concentrador que sea compatible con un router chino o una heladera china o cualquier cosa de esa procedencia, y a lo mejor te permite apagar, prender, hacer lo que quieras con él, pero no te da la suficiencia técnica para saber si ese dispositivo está o no recolectando datos tuyos. Para mi sorpresa, hace un par de meses murieron dos ídolos de marcas de televisores que creí que estaban fuera de esta práctica, pero son surcoreanas, salieron a reconocerlo, a pedir disculpas, pero estas marcas, de las más conocidas, lo que hacían era recolectar información con el micrófono que traen algunas TV inteligentes y cada tanto hacían una captura de pantalla para evaluar qué estaba viendo el usuario final.
1: Mira vos,
0: Entonces,
1: qué
0: ese tipo
1: bueno.
0: de cosas no va a saber tu concentrador de servicios digitales en tu casa inteligente. No, que tengas una casa inteligente no significa que no vas a ser blanco de una recolección invasiva de datos por parte de los fabricantes de dispositivos.
1: ¿Y un tercero que tenga intenciones de hackear lo que pasa en tu casa?
0: Sí, tranquilamente. Recordemos el icónico caso del jugador de Cerro Porteño, ¿no?
1: Sí.
0: Que había invitado a los muchachos a comer un asado a su casa. Uno de ellos tenía un escáner de red, encontró el DVR, averiguó su dirección IP y se puso a ver de afuera lo que pasaba para grabar, extorsionar y filtrar videos. Por eso es que
1: Que fue el que fue
0: siempre.
1: ese fue el caso del video que apareció teniendo relaciones sexuales con su esposa en su sala.
0: Exactamente, exactamente. Por eso que siempre le decimos a los
1: Qué
0: padres,
1: loco,
0: mira,
1: che.
0: justamente antes de ayer tuve un taller con padres y les dije, nunca jamás permitan que nadie que no sea de la familia nuclear se conecte al wifi de la casa. Y les muestro esta aplicación, se llama Fing, Fing. Es una aplicación sencilla para escanear la red de la casa. Y vos sabés que hasta hoy me están llamando los padres, tengo como 14, 15 llamadas que me dicen, vos sabés que encontré cosas que están conectadas a mi red y que no son mías. Algunas eran de los vecinos, otra era de la gente que iba a dar servicios ahí, todo conectado a la casa, ¿no? Entonces, eso es algo importante, que no se conecten a la red Wi-Fi de la casa los que no son parte de la familia nuclear de la casa.
1: Mirambo, y si ya cometimos el error de darle a todo el mundo,
0: Y
1: porque vos haces un
0: hay
1: asado,
0: que cambiar.
1: cambias.
0: Hay que cambiar la contraseña. Hay que cambiar la contraseña.
2: Así nomás.
1: Sí, otro tema que a mí también en serio me preocupa es que, por ejemplo, si vos tenés una de estas empresas, Protec o Prosegur, que te puedan hackear la

0: el código de la alarma. O sea, si bien te va a avisar al celular que alguien acaba de conectar la alarma, igual ya, que va a ser a la distancia, ¿verdad? Y pueden entrar al sistema y pillar cuál es la contraseña para apagar la alarma.
1: Lo que pasa es que ahí hablamos... Ahí hablamos de responsabilidad corporativa. Estas empresas tienen un servicio que tiene que estar respaldado por no solamente un plan de contingencia, sino un plan de continuidad del negocio. Es decir, si un cliente tiene un incidente cibernético, ¿cómo continúa con ese servicio de forma correcta? Entonces, eso ya es responsabilidad exclusiva de la empresa que te brinda el servicio. Sí, la crítica que yo les hice es que los contratos, las condiciones de uso, a veces son muy flojas o muy pobres en cuanto a lo que ellos puedan hacer con nuestros datos. Porque fíjense ustedes que si vos instalás solamente sensores de movimiento para la alarma sin cámara ni nada, esta gente puede determinar un horario, una agenda y hasta cuando vos estás fuera de tu casa. Y esos son datos sensibles que deberían estar mejor protegidos en el contrato de servicio, mucho más aún que tenemos hoy una ley de protección de datos personales. Pero son cosas a las que nos acostumbramos a que estén así nomás, que normalizamos, porque lamentablemente nunca le dimos valor a nuestra información.
0: En definitiva, ante la pregunta, ¿ponemos o no ponemos Alexa para el funcionamiento de nuestra casa?
1: Mira, si me preguntaba a mí, yo pondría para algunas cosas muy básicas, con todas las medidas de seguridad activadas, detrás de un firewall otra vez, para que me asegure a mí tener la trazabilidad de lo que ese bicho hace o no, pero no siempre es una buena opción para todo. Sobre todo cuando vos pensás en el caso de un incidente o de un apagón general, lo que fuera, ¿cómo reacciono? ¿Cómo sigo? ¿Qué hago? ¿Puedo a distancia o no? ¿Se entiende? Entonces yo no lo pondría todo, pero hay cosas... por mi trabajo mismo que prefiero seguir manteniendo bajo mi control.
0: Sí. Mira, ¿cómo tu bebé tiene cuánto tiempo ya?
1: 3 años, es el que está dando gritos acá por la casa.
0: Bueno, ¿ya tiene celular?
1: No, ni en pedo.
0: ¿Y cómo le hace callar cuando cree que se calme porque tiene una reunión y él grita?
1: No, estamos entre todos, nos ayudamos, cantamos, bailamos. He dado reuniones bailando la gallina truleca, así que sí, no te preocupes.
2: Porque todo el mundo tira a darle celular para calmarle, claro, o tablet.
0: Esto es ilustrativo. Miguel Ángel Gaspar, yo arranqué la entrevista diciendo, y no porque sea mi amigo, es porque lo creo firmemente. El principal especialista en ciberseguridad tiene un hijo de 3 años al que no le da celular.
1: Ni a palos. Ni a palos, pero ni nunca, jamás. Él tiene todo el derecho a ser feliz.
0: Le vas a dar,
1: buscamos su felicidad sobre todo, ¿no?
0: ¿Le vas a dar a los 4, a los 7, a los 10, a los 15 años?
1: Ni a palos. Comparte algunas cosas con su mamá o conmigo, y ya en eso vemos a veces el problema que significa sacarle el dispositivo, como una tablet o lo que fuera. Pero nunca antes de los 13, esa es la recomendación. Sí. Y nunca, incluso hasta la mayoría, da el tema de redes. Porque el problema, como lo dije ayer en un espacio de un colega tuyo, acá el problema no es que hay que ni satanizar ni tener miedo a esto. Este modelo de negocios de los celulares y las redes es eso. Es un modelo de negocios para adultos. Sí. Lo que es nefasto es que sigamos insistiendo en que ese modelo de negocios tiene que ser usado por niños. Es como si vos me dijeras, vamos a dar clase en un cabaret. Vamos a tener educación física en una bodega llena de borrachos. El cabaret y la bodega llena de borrachos son modelos de negocios para adultos. ¿Por qué insistimos en que los niños vayan a hacer uso de ese tipo de modelo de negocio? Con el teléfono es lo mismo, no solamente por el contenido, por la distracción, sino que al ser diseñado para adultos, la estimulación es mucho más de la que pueden soportar unos niños, que a veces ni siquiera los adultos la soportan y terminan perdidos en el dispositivo. Y hablamos de un concepto más que es soberanía digital. El Estado tiene que preocuparse de dónde están los datos de esos ciudadanos que hacen parte de su soberanía.
0: Hay un detalle nomás al tema de Alexa que no sé si la gente es consciente, ¿verdad? Si todo le vamos a pedir a la tecnología o todo le vamos a pedir a Alexa, yo recuerdo que antes, por ejemplo, tradición era que el papá te diga, fulano, tráeme por el control de la tele. Claro. Anda por prender la luz del patio. O sea, eran actividades familiares que representaban un poco la dinámica de la jerarquía de la casa, ¿verdad? Tipo que el papá tiene que ordenar a los hijos y hoy pues Alexa se convierte en el reemplazante de todo eso, ¿verdad?

0: Lo que pasa es que hoy hay un estilo de crianza que para mi gusto es demasiado diferente en cosas muy básicas como la educación, el respeto y el compartir en familia. Hay veces en que tengo que hacer talleres en casas donde se reúnen los padres y demás, y he visto cómo los padres le piden cosas a su hijo por WhatsApp estando su hijo en el primer piso.
1: Sí.
0: Mi viejo lo arreglaba eso de un grito que escuchaba toda la cuadra: "Baja para acá, te estoy llamando", y vos tenía que venir. Entonces, hay cosas que para mí están muy, muy mal democratizadas. Todo bien con el tema de la crianza positiva. Yo creo que ninguno quiere criar negativamente a sus hijos, pero hay situaciones en donde la familia no es una democracia, y eso es mi manera
1: Totalmente.
0: de
1: Sí,
0: verlo.
1: tiene
0: No,
1: grupo de
0: no,
1: WhatsApp ahora en
0: entonces,
1: la familia.
0: no, no. Sí, entonces no me pasa por ahí. Y gracias a Dios, hasta ahora, las familias que hemos logrado desconectar son familias agradecidas porque han recuperado justamente eso, ¿no? El hecho de ser familia.
1: Bueno, si vamos a hablar de tipo de, ¿cómo sería? De mandato en mi casa,
2: De jerarquía.
1: es una democracia disfrazada con el régimen de un partido comunista chino. O sea, en mi casa es así. A la vista parece una democracia, pero en mi casa rige lo del Partido Comunista Chino. O sea, es una
2: Se
1: dictadura
2: cumple.
1: vestida de democracia, ¿verdad? Bien, Ángel, gracias por el tiempo. Siempre son muy amables con nosotros.
0: Yo les agradezco a ustedes por todos estos años de apoyo a nuestro trabajo con el tema de los celulares, de las redes, de los chicos, de la seguridad, de que la gente aprenda y sigamos construyendo, que eso es lo que queda, ¿no? Sin miedo, con
1: Sí.
0: conocimiento y aprendiendo. Muchas gracias a
1: Gracias,
0: ustedes.
1: Miguel Ángel Gaspar, Paraguay Ciberseguro. Él es el fundador de Paraguay Ciberseguro. O sea que este tema de Alexa, me gustaría que nos puedan ayudar después, Meli, en las redes para poner un
2: Sí.
1: poco lo que nos respondió Miguel Ángel Gaspar, porque es cierto. Yo estaba hablando de un amigo y me dice: "Mira, Gustavo, yo voy a renovar todo mi casa y todo inteligente va a ser acá. Mira, acá yo me
2: Y
1: voy a
2: no es
1: parar
2: tan
1: y yo le
2: recomendable.
1: voy a decir
2: Prende la
1: al
2: luz y
1: prendeme la
2: todo.
1: luz. Tráeme por una cerveza", o sea, y lo primero que nos preguntamos es seguro? ¿No te pueden hackear? Y ahí puso el ejemplo del jugador de Cerro Porteño,
2: Sí.
1: que aparece un video del
2: En la
1: jugador en
2: sala.
1: su casa, el video íntimo con su pareja, creo que era su novia, no era su señora, igual, ¿verdad? ¿Y quién saca el
2: La
1: video de la
2: cámara
1: casa, ¿verdad?
2: de circuito.
1: ¿Quién saca el video de la casa?
2: Y
1: Y ahí
2: ahora, algo interesante también es que no hay que compartir el
1: el
2: tema del
1: wifi.
2: wifi,
1: El
2: porque
0: wifi.
2: ahí
0: Ese es
2: tiene
0: el código de wifi.
2: ahí tiene el IP y ahí por el wifi pues está conectado tu cámara, está
1: Todo.
2: conectado
1: Todo.
2: tu tele, está conectado todo, porque todo pues a base de
1: Yo lo
2: internet.
1: que voy a hacer hoy, voy a llegar a mi casa y voy a cambiar la cuenta. Pues, vos sabés que a todo el mundo pues le das, ¿verdad?
2: Claro.
0: Sí.
1: Vos sabés que yo, hace poco nomás yo cambié la cerradura de mi portón,
2: Y lo que
1: ¿verdad?
2: se
1: Porque
2: recomparte
1: en 3
2: también.
1: años le habré dado al pueblo paraguayo, le di mi
0: La copia tuya.
1: tuito. El jardinero, Ñanilsa, otra persona trabaja, ¿eh? El piletero. Cuando me di cuenta, 30 personas tenían ya en mi casa.
0: Le diste
1: Todo
0: a
1: lo
0: Julián
1: que
0: Benítez.
1: pintor, ¿eh?
0: A Julián Benítez le diste tú
1: Piletero.
0: ya.
1: ¿Qué pasa, Julián? Ya está viejo ya, ¿eh?
0: No hay más, no
1: Bueno,
0: hay más piletera como él.
2: ahí va.
1: y un día dije: "No, yo voy a cambiar la llave de mi casa y voy a darle a las personas así estrictamente necesaria, ¿verdad?". Y lo mismo pasa con el tema del internet, es una descortesía, te pide: "Dame una, bueno, tu contraseña, tu wifi", te dice.
2: Por el
1: Y
2: IP, o
1: vole.
2: sea, capaz la persona, el tema es que después recomparta, ¿verdad? O sea, copian del celular. Eso se puede hacer, por eso.
1: Que alguien te pide y después le
2: Sí,
1: comparta a alguien
2: vamos,
1: que.
2: yo tengo, por ejemplo, tu wifi. Y después yo por el QR nomás le por esto le ahorro.
1: También puede
2: O
1: ocurrir.
2: sea, la persona que le da, pues capaz no da nada, pero después si justo lo recomparte y ahí ya se va. Y
1: Son
2: ahí.
1: pequeñas cuestiones así que hacen a la seguridad
2: Pero
1: de
2: ¿sabes
1: una
2: cómo vas a
1: casa.
2: pillar? Tenés que mirar nomás cuántos están conectados a tu red. Y si nadie ahí de tu cuadro o tu vecino está conectado, es que nadie pilló tu.
1: No, pero tu vecino no es el problema. O sea, no, yo no desconfío de los vecinos.
2: Claro.
1: Cuando uno trabaja en esto, uno está muy expuesto a muchas cuestiones. A mí,
2: Claro, te van a revisar tu cámara, todo.
1: en 10 años de trabajar en radio, a mí por lo menos ya me enviaron 20 celulares de regalo.
2: Sí.
0: ¿Y qué hace con los celulares?
1: Regalo. Y le regalo a gente que
2: Que no puede, no van a encontrarlo
1: no que no van a no encontrar
2: nadie.
1: nada, que
2: Va a disfrutar del celular.
1: va a disfrutar el celular.
2: Va a disfrutar del
1: Siempre.
2: celular.
1: Pero en serio, Horacio, en 10 años...

0: por lo menos 20 celulares y siempre un celular más lindo del que yo tengo. Siempre. Sí. O sea, no te envían un celular.
1: Fule.
0: Bueno, siempre te regalan celular.
2: Esa es una estrategia.
0: Sí. Pescan. El otro día, por ejemplo, me pareció súper raro, ¿verdad? Frente a mi casa estaba supuestamente un camioncito de esto de teléfono, de internet. Estaban manipulando ahí, pam, voy. No tenía ni un sentido lo que estaban haciendo, ¿verdad? Y después yo salí así a mirar y los tipos se rajaron. O sea, hay muchas formas de que te, claro, que te puedan... ¿Qué es lo que quieren? Quieren la información que vos manejás nomás.
2: Sí.
0: No estoy diciendo que te quieren hacer algo, no estoy hablando
1: por
0: de
1: eso.
0: Estoy diciendo nomás que...
1: Lo de la contraseña es importante, por lo menos cada un mes tenés que cambiar, cada dos
0: semanas. Cada tanto.
1: Cada tanto, cambiar nomás y ya está, sí, ¿verdad? Y así va rotando.
0: Así es.
1: Fácil.
0: Bueno,
1: y lo mismo en tu red también tienen que hacer así.
2: Sí.
1: Lo recomendable es cambiar casi siempre. Tu contraseña en tus redes sociales, de tu banca, de tu
0: todo,
1: aplicación
0: todo,
1: del banco, de ahí cambiando.
0: Yo no manejo, no me lo puedo dejar quedar, no manejo, ¿verdad? Pues yo no tengo ni mi bolsillo, no tengo tampoco aplicación de banco en el celular. No. Julián Benítez, 6 de junio del 87 nació. ¿Sabes dónde juega ahora?
2: ¿Dónde?
0: 12 de octubre, Villeta.
2: Ah,
0: sí. Sí. 12 de octubre. Muchas gracias a la colaboración.
1: En Villeta.
0: Bueno, quiero poner la foto que te pasé, Michelo. Atienden esto. Dice, rumbo al Panam representando a Paraguay en el torneo panamericano de taekwondo. Yo practicaba taekwondo, o sea, mira un poco, o sea, qué espectacular. Bueno, la niña que está, a ver, si miramos, estoy comentando para la gente que está mirando por televisión. La niña que está a la izquierda de la pantalla, sería a la derecha. Si nos ponemos en posición de la señorita que está en el medio del afiche, pero díselo, Giselle Peralta, ¿verdad? Bueno, le voy a contar. Ella es la hija de mi querido amigo don Cecilio Peralta. ¿Por qué te reyes?
1: No, y justo di el nombre ahí mismo, o sea, era más fácil.
0: Decir el nombre.
1: Porque está ahí por la persona.
0: Pues yo quería explicar, güey. ¿Y cuál fue el problema?
1: No, porque en serio, normalmente uno tiene el nombre y así se explica.
0: Tiene que explicar.
1: Pero este tiene el nombre.
0: Bueno, pues yo quería explicar, güey. Qué puta chiche. Bueno, Giselita Peralta. Atendé su segundo apellido. Chuzano. Giselita Peralta Chuzano representará a Paraguay en el Panamericano de Taekwondo 2026.
2: Italiano.
0: Sí. Ella tiene 8 años. Es una niña atleta paraguaya, Giselita Peralta Chuzano, se prepara para vivir uno de los desafíos más importantes de su trayectoria deportiva, representar a Paraguay en el Panamericano de Taekwondo, que se realizará en octubre de este año, mira un poco qué linda ciudad, en la ciudad de Mendoza, Argentina. Giselita competirá representando a nuestro país y a la Academia Asunción Taekwondo Club, participando en 4 modalidades, sparring, Combat, Fórmula y Nunchaku, dice acá, ¿verdad? Su participación en esta competencia internacional, yo no sé estas modalidades porque yo no pasé del blanco en el taekwondo, te cuento. Después ya conté mi anécdota, ¿verdad? Su participación en esta competencia internacional llega luego de una destacada actuación en la competencia nacional realizada en Ciudad del Este, donde logró subir al podio en todas las modalidades en las que participó, demostrando su preparación, dedicación y compromiso con el deporte. Estos resultados son fruto de un proceso de entrenamiento constante y del acompañamiento de sus instructores y su familia, quienes la apoyan en cada etapa de su formación deportiva. A pesar de su corta edad, Giselita ha encontrado en el deporte un espacio para desarrollar importantes valores como la disciplina, la perseverancia, el respeto, la responsabilidad, la confianza y el espíritu de superación. Cada competencia representa para ella una oportunidad para aprender, crecer y disfrutar de aquello que le apasiona. Ahora su mirada está puesta en Mendoza, donde tendrá la oportunidad de competir junto a atletas de distintos países y llevar con orgullo los colores de Paraguay. Yo practiqué taekwondo y conozco los valores del taekwondo, pero de primera mano, ¿verdad? Y muy a diferencia de lo que la gente cree, hay mucha gente que cree que el taekwondo es para pelear, el taekwondo es para no pelear, el taekwondo es para la templanza, para la disciplina y para no pelear. ¿Ustedes sabían eso? El que practica taekwondo es el que menos se pelea, en la escuela, en el colegio y en la vida. El taekwondo se practica para no pelear, para la templanza y para la disciplina, para manejar el carácter, para mejorar el carácter, para todo lo que
1: eso
0: pueda.
1: Eso decía Miyagi también.
0: Sí.
1: Karate Kid, ¿no?
0: O sea que el taekwondo se practica para no pelear.
1: Miyagi.
0: Yo era muy niño.
2: ¿Por qué no pasaste de cinturón?
0: Y voy a contar. Yo éramos muy niños con mi hermano Ricardo Alberto y... vivíamos con mi abuela.

0: ¿verdad? Mis padres se separaron, nosotros nos fuimos a vivir con mi abuela. A la misma edad, Giselita, 8 años yo tenía, ¿verdad? 7, 8 años. Y nos fuimos a vivir con mi abuela, que ya era una profesora jubilada, ya mayor, qué sé yo, y vivíamos y era, era otra época donde el bullying se dirimía de otra manera, ¿verdad? Y salíamos a jugar con los chicos del barrio, ahí en Barrio Obrero, echar a la cancha de los porteños, y las peleas eran moneda corriente, eran el pan de cada día. Las peleas, el mosquete en la escuela, qué sé yo.
1: Se solucionaba así.
0: Entonces mi papá dijo, pucha, esto dormita ahí, yo no estoy ahí todo el día para protegerle, le voy a hacer estudiar taekwondo. Creo que fue lo después de una pelea que... No sé
2: para
0: si,
2: saber defenderse.
0: No sé si ligó mi hermano o ligué yo, pero alguien ligó. Y se hizo una y nos envió al Cruz de América, ahí se quita a practicar taekwondo, ¿verdad?
1: Sol.
0: Mi hermano estudió en otra academia, que me acuerdo que era un profesor de bigote, profesor Adriano, ¿cómo se llamaba? Que estaba entre quinta y cuarta proyectada sobre Tacuarí, en la media cuadra del Proyecto Socorro. Yo estudié en Sudamérica. Él llegó al primer dan, creo que él llegó, que es después del negro, viste que es rojo, depende de la academia.
1: De la modalidad.
0: De la modalidad, porque claro, hay varias corrientes, ¿verdad? Y era rojo con negro, que eran... Era medio negro, se decía, negro, y después ya era la primera. Yo creo que él llegó al primer dan, si no estoy equivocado, o al negro por lo menos llegó. A mí me echaron en el blanco, porque me voy yo. Julio César Ferreira se llamaba mi profesor de taekwondo, hasta ahora me acuerdo su nombre. Primera práctica, o segunda, o tercera, o cuarta práctica, no me acuerdo, ¿verdad? Practicábamos lo que se llama el sparring, ¿verdad? Está, él se entrena, ¿verdad? Y en pareja pues se entrena.
1: Sí.
0: Y patada, patada, patada, patada, patada.
1: Voy a competir de
0: mí, por el no, olímpico. Atendé lo que me pasó. A mí lo ya de entrada, el hola, ¿qué tal? Un muchacho, un mitad ahí mucho más grande, agarra y cuando el profesor, viste que se hace todo frente a frente a lo largo del salón. Y cuando el profesor se iba a lo largo del salón, el mitad ahí, que era mi sparring, me jugaba a patearme en la zona baja. Fuértelo. Y ya, yo ahí veo coraje, ¿eh? Y en una de esas, cuando dos veces por ahí le llamó la atención a alguien, porque yo era muy nuevo, y la tercera que me hizo, le metí un puñetazo en el medio de la nariz y le tumbé al tipo.
1: Directo nomás.
0: Y me echao. Y me echaba.
2: No pasaste ni a la amarilla.
0: No pasé ni la... No pasé el blanco. No pasé el blanco. No pasé ni el blanco. ¿De cuánto? Y ahí... Y después mi papá dijo... Como su idea era que practiquemos taekwondo para saber pelear o para saber defendernos. Después mi papá termina con una conclusión... Con la conclusión siguiente. Y Gustavo no necesita lo estudiar para pelearse.
1: ¿Se quiere pelear?
0: No. Basta con que le ponga nervioso y te va a pegar. Entonces... Ya no hizo falta estudiar taekwondo. Que con el tiempo aprendí que el taekwondo es para no pelear. El taekwondo, la gente cree, como el caso de mi papá, que era practiquen taekwondo para saber pelear, era el taekwondo es para no pelear. Es muy poco probable que vos en la calle le veas a un arte marcialista pelearse. Por eso es que no hay que pelearse en la calle.
2: Sí.
0: Porque vos le veas así, tío.
2: Puede ser un experto en arte marcial.
0: Te va a liquidar.
1: Yo me acuerdo. Siempre tengo presente eso. Año 2004, era muy chico yo. Y era... En esos tiempos era muy, muy tradicional lo que era el motochorro. Era el famoso caballo loco, todo así que te tiraba la cartera o algo. Y en una de esas estaba sobre Eusebio Ayala, ¿verdad? Estábamos en la esquina con mi mamá, ¿verdad? Y de repente vimos así un muchacho le estira la cartera a una chica, le tironea, y la chica era arte marcialista. ¡Qué mucho le garroteó! ¡Qué mucho le pegó! Nunca me
0: olvidé de eso,
1: como la chica le pegó al tipo, pero le pegó.
0: O sea que no, hay que...
1: Impresionante. Y uno piensa que una chica tiene menos
0: fuerza. Vos le podés subestimar.
1: Le pegó al tipo.
0: Vos le podés subestimar y te puede... De un golpe te puede matar. Por eso también
1: nunca me olvidé la patada que le metió en la cabeza. Así, y así, su pierna. ¡Paz! Le tumbó al piso.
0: Pero vos sabés que pegó al tipo. El muchacho este del bol que se bajó
2: y le mató
0: pegó
2: a su algo. Cliente.
0: Vos sabés que después de ver eso, más yo digo, eso que le pasó a ese muchacho le puede pasar a cualquier persona.
1: Sí, le mató.
0: O sea que después nomás yo digo, qué loco. Antes era muy común pelearse. Hoy ya no es tan común eso. En la calle hoy hay menos peleas que antes. Antes había más peleas.
1: En el pelado, ya es que te graben, después viralice que
2: estamos quedando
0: en
2: la calle. Ahora va a empezar la época.
0: No, pero hay menos, Horacio, hay menos. La gente, algunos no van a coincidir conmigo. El paraguayo se civilizó muchísimo. Antes era recontra común pelearte en la calle. Hoy no es tan común. Hoy la gente le tiene miedo al
1: video. Graben y que
0: en el colegio, las peleas que había. Yo hoy le pregunto así a mi hija, no le pregunto a mi sobrino. Eso, y no, hay más peleas como antes. ¿Y cuántas veces nos hemos peleado así? Le pegaba.
1: Y ahora también es peligroso
0: porque... En el medio de la cabeza, eso le pegaba antes.
1: Le pegaba uno después de un... Viene y te balea o te apuñala. No, o sea, no hay más luego moquete, no, ya no hay más luego, ¿verdad?
0: No hay
1: te matan directo.
0: No
1: hay que pelear.
0: Creo que...
1: No hay que pelear. Peligroso,
0: ¿eh? Lo ideal es no pelearse, ¿verdad? Evitar sí. al extremo, evitar la pelea. Ya tiene que ser así tipo... ¿Sabes qué? Tiene que ser tipo último caso. Tiene que ser ya cuando tu familia está demasiado en riesgo para verte pelear. Claro. Pero no, lo ideal es no pelearse, ¿verdad? Porque vos le ves a la persona, primero que vos no sabes qué carga emocional tiene, ¿verdad? Sí. En primer lugar.
1: Tiene un arma gay.
0: No sabes si viene el tipo tan frustrado, tan nervioso, está loco, no tomó su remedio, puede pasar también. Sí, te puede tiene matar. Un arma y te mete un balazo. Y si te mete un balazo, vos ni vaya y pase. ¿Sabes qué es lo que no te vas a perdonar? Vos estás allá con tu familia.
1: Vos armaste
0: el bardo y le metes un balazo a tu familia, ¿verdad? A alguien de tu familia y no te va a perder ni en peor. Bueno, ya.
1: Sí, ya. Bueno, yo creo... tenés mucha historia con el Sol de América.
0: Sí, mucha.
1: Natación, mucha de todo.
0: Mandy, sí.
1: Tienes que ser hincha de Sol.
0: Y vos sabes que, me acuerdo nomás de esto, en Sol América inclusive, no sé si fue por esta pelea, no, por otra pelea, güey. Había dos hermanitos de apellido árabe, nunca más. Sammy se llamaba, uno me acuerdo el apellido. Yo a veces así le encuentro a alguien que yo le pegué cuando era chico. A dos hermanos. Uno era mayor que yo y el otro parece que era menor que yo. Pero lo que sí que una vez me peleé con los dos hermanos. Y me suspendieron. O sea, 15 días no podía entrar yo a club ya. Y mi papá se iba a hablar.
2: Yo quería entrar.
0: No, y me decía, voy a ir a hablar yo, así te pueden levantar las sanciones.
1: Por el caso.
0: Sí, no había caso.
1: Tenía que asociarte ahora al Sol para ayudarle un poco. Está en intermedia.
0: Sí, ¿no? En intermedia. Bueno, nos vamos nosotros. Quiero contar esto. Yo volví ahora después de esta mini vacaciones una semana. Grabamos una entrevista fantástica en Buenos Aires con el doctor Daniel López Rossetti. Va a estar lista mañana la entrevista. Vamos a poner en las redes sociales. Y el lunes 5 de octubre, ¿verdad? El lunes 5 de octubre.
2: Día del Camino.
0: Y sí. Va a ser
1: va a viajar Gustavo Día del Camino.
2: El mes de la construcción.
0: El post-elecciones, que tenemos una cobertura gigantesca.
2: ¿Dónde te va
0: el domingo? Y ven a contar. Ustedes le parecen a mi suegra que no me dejaba hablar antes.
1: Pesado, ¿verdad?
2: Bueno, queremos saber el final.
0: El domingo hay elecciones. Vamos a estar con todo el equipo, salvo Horacio, que va a estar en Mallorquín, ¿verdad? Vamos a tener cobertura gigantesca. Nosotros vamos acá con Chicha a las 6 de la mañana hasta las 10. Y después vamos a contar mañana todos los equipos que vamos a armar hasta el final de la transmisión del día domingo 4 de octubre. El lunes es el post-elecciones. El lunes vamos a hacer una jugada casi de ajedrez acá en la grilla de la radio. Yo me voy a mudar de 13 a 16 horas.
2: No quieren más estar con nosotros.
0: Voy a cumplir mi sueño de 10 años de no levantarme más a las 4 de la mañana.
2: Igual te va a levantar.
0: No me alegra. Ni cagando. No sé, ni si se muere el Papa no me levanta a las 4 de la mañana. Bueno,
1: yo me voy a escribir en el grupo temprano.
0: Me voy a mudar de 13 a 16. Voy a salir del grupo.
2: No, pero el lunes te vas a levantar. No, nosotros vamos a llamar.
0: No le voy a atender, no le conozco.
2: No
0: le voy a borrar
2: hablar.
0: Su le voy a bloquear.
2: Mira, si el domingo son las elecciones, el lunes tenés que hablar.
1: ¿Y el lunes me va a hacer doble escolaridad?
0: No, ni cagando. Bueno, la puta no puedo contar todo ya. El lunes de 13 a 16 horas vamos a arrancar otro programa. Se va a llamar La Historia Completa. Vamos a contar de todos los temas. Vamos a contar La Historia Completa, hablar con los diferentes protagonistas de cada tema. Y voy a estar de 13 a 16 horas. Vamos a armar un equipo. El que ya está confirmado es un muchacho de nombre de Chiche Duarte.
2: Va a ser doble escolaridad.
0: Él sí va a ser doble escolaridad.
1: Sí.
2: Y no, bueno, entonces, más chico, luego ya le tocó en esa época.
0: Horacio y Chiche de 6 a 9 de la mañana. Y yo voy a estar de 13 a 16 horas. Vamos a arrancar ahí de cero. Vamos a tener que construir ahí la
1: vamos
0: audiencia.
1: Vamos a ir como...
0: De cero. Mira, 4 años voy a cumplir en este horario. Entre este y el horario de la media mañana. Y ustedes se van a encargar el boliche. Y yo voy a arrancar de 13, después de deportes, de 13 a 16 horas. Y vamos a construir ahí la audiencia de cero. Pero voy a cumplir mi sueño de no levantarme más temprano. Así que esta semana voy a estar con ustedes. Y el lunes yo me mudo a la siesta.
1: Después de
2: bien.
0: Bueno.
2: Está bien, te vamos a llamar igual.
1: Te vamos a llamar.
0: Camilo vino temprano un feriado, boludo.
1: A ver,
0: un feriado. Vamos ya. Ya está Camilo Suárez para la continuidad de la programación de la R800 AM y Unión TV. Que pasen bien.

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0: ¿y la fiesta de la colectividad cuándo se hace?
1: Buen día, Camilo Suárez. Buen día, Alexis.
0: Ya nos estamos por el aire ya. Sí, estamos al aire.
1: No sé porque nunca me fui.
0: Buen día a toda la audiencia de la R800 Radio La Unión. Como siempre, aquí abriendo este programa, yo, Camilo Ernesto Suárez Mujica. Y estamos esperando que lleguen las otras personas. Ah, acá llegó Alex Silva, ¿cómo está usted?
2: ¿Qué tal, Camilo? Saludos a la audiencia, ¿qué tal, Juanfer? Hoy lunes feriado.
1: Sí, señor.
0: Estamos en compañía de el joven centro derechista del departamento de Itapúa, Juanfer, que vino.
1: Quiero decir nomás cómo el discurso político de esta mesa cambia. En su momento era el surdeño, hoy soy de centro derecha. Pero, se nota que estamos en semana de elecciones, que rápido ya cambió tu opinión.
0: Cuestión, no va a ser la primera vez que alguien de izquierda pasa a ser centro izquierda, centro izquierda, a ser de centro.
1: Yo no dije que haya sido la primera.
0: Mira, yo te puedo mostrar varias personas que se socialista y todo. O sea, le he visto gente que dice de ser centro izquierda y compañía y que están así.
1: Pero ¿sabes cuál es la diferencia, Camilo Suárez? Que yo nunca dije mi posición política.
0: No, vos no, pero los. ¿Quién fue? Un oyente fue Alex, el que le había denominado, caracterizado, catalogado como surdeño.
1: Sí, así es. Un surdeño no, un oyente.
2: No, un oyente.
1: ¿Cómo les trata este feriado, muchachos?
2: Es mal, porque hay que venir a ese calor.
0: Quiero saber, vos buscaste hoy el pronóstico del tiempo, Alex.
2: Sí.
0: Y te relajaste totalmente porque es feriado.
2: No, acá está. 31 grados tenemos ahora. Vamos a ver, mucha temperatura. 35 la sensación térmica. Yo leía reportes que hablaban de tormenta, pero no veo acá en el aviso,
0: claro,
2: en el reporte
0: de
2: meteorología.
0: Por supuesto, se siente ya la tormenta que ya el próximo domingo con el cambio en Asunción cambia.
2: 40 grados la máxima de hoy prevista. 40 grados, che, eso en la tarde, la mínima de 26.
0: ¿Cuánto?
2: Grados. 40 la máxima para la tarde.
0: 40 grados.
2: Sí, la
1: temperatura. Véanse lo que no tienen aire.
2: La temperatura de termómetro, por así decirlo, porque sensación térmica va a ser más alta seguramente.
0: ¿Eso se sabe solamente en el momento?
2: ¿Qué cosa?
0: ¿Y sensación térmica o ya se proyecta también?
2: Ni idea, seguramente.
0: No, te pregunto, cuando vos analizas, porque vos hace 2 años estás haciendo esta cuestión.
2: No, yo leo lo que publica Meteorología, no hago
0: papito
2: mucho.
0: Querido de mi corazón, canilla boca, que munición, lo que te pregunto es lo siguiente. cuando vos lees eso, usualmente solamente proyectan la temperatura o también proyectan sensación térmica.
2: La temperatura, solamente la temperatura.
0: Pues a veces yo suelo escuchar que se proyectan la sensación térmica y no sé de dónde sacan ese dato.
2: Yo tampoco.
0: Pero 40 grados sería hoy la máxima a la tarde.
2: Sí.
0: Qué brutalidad.
2: Y nada.
1: Primavera, gente.
0: No, y después dicen que supuestamente estamos mejor con este gobierno.
2: Pero amanece
1: y que
2: más
1: no hay,
2: temprano.
1: Que no hay cambio climático.
2: Así hoy, es. Bueno, de hace varios días amanece más temprano. Sí.
0: Eso es lo único bueno y positivo de todo esto,
2: sí. Sí. Pero el calor.
1: Voy a estar feliz ya, amanece más temprano.
0: No feliz, pero sí tengo que decir que cuando abro mi ventana y ya veo iluminada allí afuera, no me entra esa depresión horrible.
1: Soviética.
0: ¿Cuándo era? No. En la Unión Soviética era feliz. Ahora estamos en el mes de septiembre. ¿Qué mes era ese mes? ¿Junio, julio?
1: Junio, julio. Que te quejaste todo el mes de que no salió el sol.
0: 7:15 de la mañana, sí. Empezaba a clarear. Una locura, un asco, una puerquez.
2: Mañana martes va a bajar la temperatura. La máxima va a ser de 32. La mínima de 22. Sí. Y marca lluvias dispersas con ocasionales tormentas eléctricas.

0: para el martes. Miércoles también marca lluvias, la máxima de 23, la mínima 19, bastante ya baja la temperatura.
1: Así luego.
2: Y sí. Ya por fin el clima primavera.
1: No, pero clima primavera.
0: A ver, en Paraguay estamos. Ah, mira, con vientos del sur encima el miércoles. El jueves también vientos del sur, máxima 26, mínima de 16 ya. El viernes 28, la máxima, la mínima de 14, no marca lluvia.
2: ¿Será que vamos a tener un día de elecciones fresco?
0: Puede ser.
1: No sé.
0: No, o sea,
1: fresco sí puede ser.
0: La proyección hasta el domingo.
1: Lluvia nomás lo es el tema.
2: Si llueve va a ser un quilombo.
1: No, si llueve lo que sí vas a saber es que los partidos tradicionales van a arrasar.
2: Sí, exactamente.
1: Y más el Partido Colorado que el Partido Liberal por el tema de la organización. Que la otra vez le estaba escuchando, no sé a quién, que está hablando de la estructura. Muchas veces pues la gente que no está habituada al mundo político, a la actividad política, escucha estructura, la palabra estructura, y piensa que es plata. No. La estructura es la organización, las redes de comunicación, los dirigentes, los contactos, el padrón de la gente que se va a votar, quién le lleva a quién, quién le conoce a quién. Esa es la estructura. Por eso es que cuando se habla que el Partido Colorado tiene una gran estructura, no es solamente que tiene mucha plata. Tienen mucha plata para mover esa estructura, pero vos podés tener muchísima plata, pero si no tenés esa estructura, la plata no podés capitalizar eso en votos. Estamos hablando de pragmatismo total, no estoy haciendo ningún juicio de valor, ni estoy diciendo está bien o está mal. Una de las elecciones, no recuerdo en cuál fue, unas elecciones municipales, recuerdo que llovió intensamente, el Partido Colorado ganó, por supuesto, pero todavía no habían listas desbloqueadas, entonces todavía era un poco más repartida la cosa. Ahora, llega a llover este domingo, además luego que no hay clima de participación,
0: se vuelve adverso. Esta semana más que nunca se siente, bueno, que la semana pasada más que nunca se siente eso, que nadie sabe que hay elecciones este domingo.
1: Hermano querido, para más esta semana, vos tenés que, hoy es feriado. Para más sumarle a eso, que el día de votaciones es muy cercano a fin de mes. Vos me decís, ¿qué? A ver, la gente que no está metida en el mundo político no tiene ni idea de esto y dice cualquier disparate y empieza a elucubrar cosas como si fuera que tiene 13 años y está descubriendo el mundo. Tipo la lupa hoy con Luis Vareiro y compañía. Que Luis Vareiro haciendo su exaltación. ¡Ah, yo no sé! ¿Por qué la gente vota?
0: Yo eso,
1: ¿y cómo? Sí. ¡Que me expliquen cómo votan! ¿Por qué votan?
0: Espera, Mabel.
1: Pero la clase media aporteña es tan pelotuda, no tiene idea de lo que pasa en la sociedad, de lo que pasa en la gente. Piensan que en las municipalidades solamente votan al intendente, a los concejales, por el cargo municipal. Y vos ves muchísimas municipalidades que no tienen esa relevancia, esa fuerza que sí hay, por ejemplo, en la ciudad de Asunción. La ciudad de Asunción, que es el asiento por antonomasia del funcionariado público, es una ciudad muy, donde el Partido Colorado tiene mucha fuerza en la ciudad de Asunción, más allá de lo que digan de que Asunción es pensante y compañía. Eso es lo disparatero de clase media, nomás que piensan que toda Asunción es clase media. Asunción es una ciudad con muchos sectores populares, gente pobre. Y el peso al funcionariado público en Asunción es enorme y gigantesco. Aquí vive la mayor parte del funcionariado público del Estado Central. Pero en esas ciudades que son administradas por el Partido Colorado históricamente, no es por la cantidad de funcionarios municipales que hay allí. Es que vos vivís en Fernando de la Mora, en San Lorenzo, en Mariano Roca Alonso, en Capiatá. Son ciudades, muchas de ellas dormitorio, donde incluso gente que está allá tiene parientes que viven aquí, tienen relaciones, etcétera. El Partido Colorado tiene una red clientelar enorme que sirve como una forma o una estrategia para resolver los problemas de la gente que no pueden resolver en un estado raquítico. A ver, ¿a qué me refiero?
0: Conseguirme cama, conseguirme tal lugar, conseguirme tal cosa. Mi hija está enfermo, tiene fiebre, estoy desesperado. No voy a pensar, no, el Estado debería atender mi problema y no un partido que funcione como partido de Estado, porque así debe funcionar.
1: Esa es la estupidez de los Luis Vareiro, claro, de la vida, que piensan como clase media abstraída que están tomando un café en Buenos Aires. re contra ego.

0: egocéntrica, hedonista, no tienen idea de las necesidades de la gente. Y te dicen, no, vos estás justificando, digan lo que quieran y van a seguir chocando contra la pared cada elección. Pero eso no es que se activa solamente durante el proceso electoral o la campaña, es que funciona a los 5 años. Entonces se crean lealtades, se crea fineza. Entonces una persona, un poblador, le debe fineza al dirigente de su seccional que le había conseguido cama para su mamá, para su hija,
1: trabajo,
0: etcétera.
1: Trabajo
0: es lo fundamental. Pero trabajo le consiguen, mira lo poderoso que es. Trabajo le consiguen no solamente en la función pública, porque la función pública tiene un límite, que es la cantidad de cargos que tiene compañía. Gran parte de la burguesía paraguaya, eso es empresariado, grandes comerciantes, etcétera, son todos colorados. Anda a pedir un poco, hace un poco un cruce de número de cédula y afiliación con los directivos de Cavialpa, esta Cámara de la Construcción, a ver cuánta gente está afiliada al Frente Guazú. No existe, no va a existir ni uno. Anda a ver un poco el Partido Colorado y vas a ver que es mayoría, porque estos empresarios que están vinculados al Partido Colorado son los que consiguen los contratos con el Estado, obras públicas. Entonces, no solamente el trato es dame a esta obra y yo te doy tu cometa del 10%, sino que, ok, yo te doy esta obra o me das la cometa del 10%, pero también me vas a colocar la gente. Entonces, gran parte de los trabajadores de estas empresas están vinculadas a un patrón que está vinculado al partido y las redes clientelares se extienden. Entonces, los libertarios de la vida no entienden estas cuestiones y hacen una cuestión. ¿Por qué no piensan y dicen qué me brindó la municipalidad? ¿Qué no? Es que el Estado en Paraguay, al ser un Estado paupérrimo, raquítico, de un capitalismo periférico, un capitalismo tardío periférico, no tiene un desarrollo de un Estado de bienestar. Entonces la gente, para solucionar sus problemas inmediatos, no un problema que yo puedo planificar a 6 meses o a 1 año, inmediatos, es hospital ya ahora, porque mi hija, madre soltera, va a tener su hijo ahora. ¿Quién me consigue turno? Entonces, cuando vos vas construyendo capacidades en los estados nacionales, en los estados de bienestar, vos creas, tampoco es suficiente, pero creas la condición de posibilidad para combatir el clientelismo. Condición de posibilidad. No es suficiente, no es total, pero es un elemento. Yo recuerdo cuando en el gobierno de Lugo se había establecido lo que después se dio a conocer como la gratuidad de la salud, que a rigor no es gratuidad de la salud lo que pasó en el gobierno de Fernando Lugo, pero se construyó muy bien esa, como dicen ustedes los periodistas, narrativa, que mucha gente sigue creyendo que en la época de Lugo la salud era gratuita, que no era así. Lo que se hizo fue un paso enorme, que era una barrera gigantesca para los sectores populares. Se desarancelizó, claro. O sea, se dejó de cobrar aranceles a las consultas, aranceles a la ¿cómo se llama esto? Radiografía, aranceles a estudios básicos, que había sido una traba gigantesca. Claro, el sistema de salud después sufre un estrés de la gran pistola y colapsa.
2: Pero no es que era un arancel especialmente caro, pero era esa barrera para la gente que
0: 10.000, 15.000, sí, 50.000, 30.000, 20.000, pero que la gente que vive en el día a día, el cuentapropista, que la mayoría de la población paraguaya, que no es trabajador asalariado, no tenía para pagar eso.
2: No es lo de eso. A ver, primero, me va a salir plata y encima yo no soy un tipo educado en que tengo que cuidar mi salud, que tengo que estar bien, porque si hago tal cosa me va a dar tal cosa. Encima tener la barrera de que tener un arancel.
0: Y además, ¿qué sucedió? O sea, vos te vas a todos los centros médicos, vamos a los centros médicos nomás, en todos los centros médicos vos tenés una dirección o departamento de, varía su nombre, no sé, asistencia social o algo por el estilo, que son algunos funcionarios allí destinados a evaluar la condición socioeconómica del paciente. Porque hay situaciones en que personas que no tienen ningún recurso económico, ninguno, entonces se debaten entre literalmente la vida o la muerte. Y allí el centro médico tiene la posibilidad y la prerrogativa, de acuerdo a su presupuesto, de exonerarle costos, exonerarle, qué sé yo, etcétera. Vos tenés fundaciones como

0: la DIBEN, que no es técnicamente una fundación, es una institución del Estado, de la Dirección de Beneficencia Social, y después tiene un montón de fundaciones que cuando uno ve el Presupuesto General de Gasto de la Nación, que Fundación Virgen de Guadalupe, Fundación Jorgito Méndez Santiguado, qué sé yo, cualquier cosa, generalmente vinculada a cuestiones religiosas, el presupuesto general le destina presupuesto todos los años, que para comprar prótesis, que para comprar insulina, que para comprar, y están especializados
1: en temas. Que estuvo en el foco de discusión en estos días una fundación en particular que tenía que ver con medicamentos, o no sé si era medicamento, trámite para facilitar la donación, que obviamente gente como Enrique Varas Peña se le iba a decir, no, ¿cómo le vamos a dar plata a esta ONG? Pero claro, eran las organizaciones mediadoras entre el Estado y el paciente.
0: El Estado y el paciente, porque el Estado no le puede brindar eso, y allí estas instituciones, estas ONGs, estas fundaciones, tienen una pequeña burocracia que vive de eso, o sea, gana su salario de eso y compañía, y tiene que establecer también relaciones clientelares con los dirigentes políticos. Entonces un senador o un diputado le envía una receta, un diagnóstico, y esta fundación le da a la persona que se va. Entonces se va un Alex Silva de la vida y le dice al senador X, le dice, senador, yo necesito una prótesis para mi mamá porque tal cosa y compañía. Ya no conseguían el hospital, ya no conseguían la DIBEN, ya no. Espera, la mal llamada. Juanfer, vos que sos mi asistente, ¿a quién es que le dimos el presupuesto ese? Y Fundación Rosa Cruz Triplicada. ¿Quién pio está allí? Y Bravia, Fulanito de tal. Llamarle tampoco a Rosa Cruz Triplicada y decirle que el senador Fulano te hace pedir que. Te va a mandar un paciente ahora, que le revise un poco su receta. Esas redes clientelares no funcionan 15 días antes de las elecciones. Funcionan 24, 7, 12 meses al año. Y crean lealtades. Entonces, como para la gente, el acto de votar, el votar propiamente dicho, no tiene como consecuencia una modificación de su vida, no le cambia la vida más allá de los juicios. Repito nuevamente hasta ser pesado. Clase medieros hedonistas, de que ¡ay no, pero el voto, tal cosa! Es que la gente está votando en Paraguay hace ¿cuántos años? Desde el 89 hasta ahora. Más de 30 años, casi 40 años estamos votando. Y la gente, los sectores populares, miran su realidad y dicen, yo le puedo votar esto al otro y no va a cambiar nada.
1: Yo viví un Arnaldo Samaniego, yo viví un Mario Ferreiro, yo viví un Necho. Yo lo mismo tuve que sufrir para llegar a fin de mes. Claro. Nada me cambió.
0: Y allí la cuestión
2: incluso
0: es la siguiente.
2: Me empeoró en muchos casos.
0: Y allí la cuestión es la siguiente. En vez de ver cuestiones abstractas, generalistas, yo veo la realidad a partir del vínculo particular inmediato. Inmediato. ¿Quién es el dirigente de mi barrio cuando yo necesito algo? Por lo menos me escucha. Fulano de tal de la seccional. O mengano de tal del comité. Entonces, viene el fulano de tal, que te ayudó durante 4 o 5 años, aprovechándose de que no existe un Estado portentoso que pueda brindar salud pública o que pueda generar condiciones de trabajo competitivas, etc. Y te dice, don Juanfer, este domingo 4 en la elección, ¿verdad? Es fulano de tal, Yan de Caballú. Ah, mengano de tal, Yan de Caballú. Y, concejala. Y votará lista tanto, intendente Naja, consejera lista tal opción tanto. El pijama, no andan tende por ahí, es su camino, ¿sí? Y te muestra el ta, ta, ta, ta. Y esa persona, ¿qué carajo le importa que dice, no, vamos a aumentar, vamos a triplicar la planta asfáltica y vamos a hacer que la inteligencia artificial y vamos a hacer
2: sí,
0: que...
2: sus problemas son otros.
0: Sus problemas son otros. Y que no están vinculados a los problemas de la clase media. Mira, vamos a ver el próximo lunes, vamos a estar analizando los resultados. Yo tengo mi pronóstico. Voy a reservarme hasta el próximo lunes.
2: Pero lo que vos planteas, Camilo, lo de los partidos, el miembro del comité que me pudo ayudar, una realidad casi soviética en ese sentido.
0: ¿En qué sentido?
2: Y porque viste que siempre, por lo menos según el concepto que tenemos desde Occidente, es aquel pobre trabajador de clase media, ¿y a quién le puedo pedir ayuda? Y le vas a pedir ayuda al líder del comité o al que sea dentro del barrio populoso en el que vivas. Mm. Para que después, o sea, yo no estoy planteando que el Partido Colorado sea comunista. No,
0: yo entiendo.
2: Pero a lo que voy nomás es,

0: que cuando en el colegio o incluso en la universidad se estudia muchas veces el... O sea, se estudia Hitler, Stalin y te dicen... No, eran regímenes totalitarios donde el partido era el Estado. Bueno, Stalin ya sobrepasó esa cuestión. Pero pasa en la Alemania nazi, por ejemplo, ¿verdad? Cuando vos entendés esos conceptos o tratás de entender... Lo que mucha gente no se da cuenta... Es que cuando hablamos de estructura del Partido Colorado... Que vos cuando empezabas tu análisis lo decías... No es solo plata. Es desde el caballo más grande... Y se va dividiendo a dos, esos dos se dividen en otros dos, y así hasta llegar a una especie de tentáculo gigantesco, sí. Donde hasta el más chico es de alguna manera interpelado, pero no por una cuestión partidaria, sino por una cuestión de necesidad, como vos decías. Sí. Entonces, es muy difícil cuando el Partido Colorado, sobre todo, que la mayoría de la democracia estuvo en el gobierno, es muy difícil separar el Estado o el concepto del Estado con el Partido Colorado, inclusive.
1: Sí, hasta allí coincido contigo, pero no coincido contigo en esa, porque esa es una comparación muy típica. Víctor Raúl Benítez, por ejemplo, solía decir que el Partido Colorado de izquierda y compañía.
0: No,
1: y
0: yo no estoy diciendo
1: eso. No, pero yo te digo nomás, quiero nomás limpiar la discusión. No tiene nada que ver. La Unión Soviética, Europa del Este y compañía...
0: Me refiero nomás a esa cuestión partidaria.
1: Claro, ¿entendés? Pero el tema de la organización partidaria... No es algo en sí problemático.
0: Yo no estoy diciendo tampoco eso.
1: En mi análisis, yo estoy describiendo una situación en la que la organización partidaria no es problemática. Voy a completar un poco la cuestión. Primero, para limpiar más la cuestión. Europa del Este y la Unión Soviética no cayeron por falta de atención médica, ni educación, ni nada por el estilo. Tenían sistemas de sociedades de bienestar social muy superiores... a los que tienen hoy en día todavía. Incluso vos te vas o vos conoces la realidad de países de Europa del Este y hasta el día de hoy, después de 30 años de capitalismo, hay conquistas que ellos no pudieron desmontar. O sea, vos te vas a la Federación Rusa y el sistema de salud pública de la Federación Rusa sigue teniendo las trazas maestras de lo que era el sistema de salud soviético. O sea, un europeo occidental se va a Rusia y no entiende cómo funciona su europeo occidental, estoy hablando... El sistema de salud pública de Rusia es infinitamente superior a cualquiera de Europa Occidental. Y estamos hablando de Europa Occidental, que es la cuna del estado de bienestar. No te voy a decir una persona de Paraguay. Voy a hablar con los estudiantes paraguayos que se fueron becarios a Rusia ahora, bajo el capitalismo ruso. Y que yo estuve justamente el jueves a la noche, estuve conversando con una persona que hizo el doctorado allá en ciencias políticas y todo eso. Que no era de izquierda cuando se fue, que no es de izquierda, pero tiene esa mezcla rara de la cabeza de los rusos que mezclan la herencia soviética, Putin, la iglesia ortodoxa, mezclan todas esas cuestiones. Pero cuando el tipo te habla del sistema de salud pública ruso, es una cosa que te dice, esto es el socialismo, y compañero dijo, no es socialismo, eso le dije. Eso es una herencia del sistema soviético anterior, no tiene que ver. Dicho eso, ¿por qué te digo? En la Unión Soviética, la estructura partidaria no estaba vinculada a conseguir acceso al sistema de salud pública. Eso era un derecho universal y gratuito y garantizado. Y la Unión Soviética no cayeron por la teoría tontita que nos dicen, no, que no colapsó por tal cosa. Tiene que ver con otra discusión más profunda. Dicho eso, en los países de capitalismos atrasados, como el capitalismo paraguayo, capitalismo tardío, capitalismo periférico, un capitalismo que está directamente vinculado a la funcionalidad de los intereses de la potencia imperialista, y hablo como si fuera un izquierdista, pero es una descripción conceptual. A ver, la reunión de la semana pasada en los Estados Unidos, del famoso Escudo de las Américas, que Santiago Peña se va a hacerle ese acto pornográfico de sumisión obsecuente y abyecta a Donald Trump, cuando dice un récord, porque nunca los presidentes latinoamericanos estuvieron juntos, todos los dictadores militares con los gringos, siempre. Y hay que recordar, esto no es discurso, esto está comprobado, que la potencia hegemónica que sí intervino en América Latina, de manera documentada por documentos de su propio Estado, que son los Estados Unidos de América, organizó, avaló, apoyó, financió dictaduras militares en todo el mundo. O sea, Estados Unidos de América es responsable de la dictadura de Alfredo Stroessner. Y nunca nos pidieron disculpas. Pero nosotros sí somos todo para poder putear a los zurdos. Que los zurdos... Los Estados Unidos representaron el capitalismo y el faro de la libertad y mantuvieron bajo subordinación a nuestros países dictaduras militares, tecnocracias o lo que sea necesario. ¿Por qué los Estados Unidos? Estaba escuchando una discusión en la mañana entre Vargas Peña y Manuel Ferreira. Y eso era el tema del dólar, el poder adquisitivo y compañía. Y Vargas Peña pues dice, está bien la bajada del dólar... Porque en realidad lo que se desnuda aquí es la falta de competitividad del empresariado paraguayo. Porque el empresario

0: paraguayo no es competitivo, por lo cual expropia parte del salario y de las ganancias de los trabajadores. ¡Wow! Suena lindo. En realidad lo que está diciendo Marana Ferreira, corrígele, hay un error conceptual, no es competitivo, es productividad. Cuando hablamos de productividad estamos hablando de escalas productivas, desarrollo tecnológico, científico y compañía. Hay cierto nivel del desarrollo de la economía que no se puede hacer en un país como Paraguay. Es imposible, porque vos necesitas cadenas productivas gigantescas cuya inversión en capital sobrepasa la capacidad de la economía. Por eso es que un país como Paraguay, chiquitito, tiene que integrarse a otras cadenas productivas. La pregunta es, ¿a qué cadena productiva se inserta Paraguay? Bueno, lo que Santiago Peña y el Partido Colorado nos muestra desde el 1947 es que están insertados a las necesidades de la cadena productiva norteamericana. Estados Unidos se las da de primera potencia y compañía de un capitalismo exitoso, y allí no se dan toda la puta de estos tipos, porque le dice Manuel, Estados Unidos, por ejemplo, la productividad, uno tal cosa y compañía. Estados Unidos se sustenta en su superioridad económica, en realidad, en la manutención de lazos de sometimiento y dominación de países a los que le extrae riquezas para ser competitivo. Estados Unidos, si tuviera que comprar su petróleo a precio de mercado, se va a la puta. Por eso tienen que irse a construir un régimen colonial en Venezuela. Se apropian de eso. Por eso es que Paraguay es expoliado. ¿Qué son estas cuestiones de proyectos, megaproyectos de data center que quieren establecer en Paraguay? Es la expoliación de la riqueza paraguaya. Bola que trae desarrollo y tecnología y mano de obra. Bola es. Bola. ¿Por qué no hacen los Estados Unidos? No, porque no son... Bola. Bola. No es el argumento. Dicho eso, ¿qué tiene que ver con eso? En países como el Paraguay, la estructura partidaria se utiliza como clientelismo para seguir sometiendo el statu quo. Mantener el orden de la ciudad. En otros países con otras estructuras partidarias, no. Dicho eso, vos te ibas, por ejemplo, o analizabas la realidad de los países de Europa Central, Europa del Norte, no países soviéticos.
1: Estás hablando de Noruega.
0: Noruega, Dinamarca. Finlandia, Suecia, Dinamarca, etc. Hasta el día de hoy, todavía, las estructuras partidarias están muy vinculadas a las clases sociales. Por ejemplo, la socialdemocracia europea, sueca, que ganó hace poco las elecciones, pero no pueden formar el gobierno todavía, y los herederos del Partido Comunista Sueco, que quedaron segundos dentro de la izquierda, tienen estructuras partidarias fantásticas, fabulosas. Los sindicatos están vinculados a ellos, los gremios maestros, etcétera, las asociaciones de vecinos. Eso no es una red clientelar. Es una red de organización política de clase. ¿Está desfigurada, no igual que la década de los 60? Sí. Pero lo que yo quiero decir es, no toda organización política tiene como fin en sí mismo
1: el clientelismo,
0: el sometimiento. El clientelismo es una estrategia del sometimiento. Prebendarismo otro, y así sucesivamente. Dicho esto, ojalá en Paraguay se pueda construir un partido político tan estructurado y tan organizado, con esa estructura tan portentosa que tiene el Partido Colorado. Pero aquí los críticos al Partido Colorado son tan estúpidos que en vez de criticar el modelo económico, que es el que el Partido Colorado arregimenta, lo que hacen es criticar al Partido Colorado por estructura política. Dicen, no, la seccional, yo no quiero tener mi por, yo soy individuo, individuo, individuo. La mejor manera que el Partido Colorado siga por siempre es tener individuos. Perdón.
2: ¿Qué?
0: ¿Qué tenemos ahora? Porque tenemos una quiniela en un rato. No.
1: Un ratito, dice.
0: ¿Cortito? ¿Qué es cortito?
2: Estamos en comunicación con Luciano Armoa. Él es uno de los organizadores del movimiento estudiantil Politeya. ¿Qué tal, Luciano? Te saluda Alex Silva. Estamos con Camilo Suárez y Juan Ferabut, Radio La Unión.
3: Hola, ¿qué tal? Buenos días, ¿cómo están todos los compañeros de la radio?
0: Buen día, buen día.
2: Buen día. Estuviste la semana pasada, el viernes, en una audiencia pública en la Cámara de Diputados, que, bueno, distintos movimientos estudiantiles fueron protagonistas en ese debate. Contanos un poco de qué se trató, qué tema abordaron y, bueno, cuáles fueron las conclusiones a las que llegaron.
3: Buenas. Sí, este 25 de septiembre a las 9 de la mañana fue la audiencia pública sobre educación para hablar sobre la situación actual de la educación. Estuvieron autoridades del Ministerio de Educación presentes,

0: el diputado Raúl Benítez, el senador Ignacio. También estuvieron representantes de diferentes gremios estudiantiles, tanto universitarios como secundarios, y se habló sobre tres temas en concreto, que serían salud mental, boleto estudiantil y la permanencia, que serían los tres ejes centrales, pero en general se habló de la situación actual de la educación. Y en esa audiencia, que fue de las 9 de la mañana hasta las 12 de la mañana, se expuso la realidad actual de la educación, y la mayoría con los gremios estudiantiles estuvieron transparentando la realidad, y claramente no fue nada, para nada favorable para el gobierno, ¿verdad? Estuvieron denunciando la falta de atención en los colegios en materia de salud mental. Estuvieron denunciando que no llegan la tarjeta de billetaje electrónico, que no se cumple la ley de boleto estudiantil, y de que los estudiantes tienen que abandonar el colegio porque no pueden costear su colegio para poder asistir.
1: Tengo entendido que esta audiencia fue el resultado de una serie de debates ya que venían organizando junto a Politeya y también otras organizaciones. Es así, ¿verdad?
0: Asimismo, el 8 de septiembre y el 14 de septiembre tuvimos dos encuentros virtuales con organizaciones estudiantiles y estudiantes de todo el país. Esos dos encuentros fueron vitales para poder organizar la audiencia, y también fueron parte de un documento entre organizaciones para poder tener una base de cómo está nuestra realidad. Luego de esos dos encuentros, el movimiento estudiantil Politeya con el movimiento Centris sacamos un comunicado dando la calificación al gobierno de Santiago Peña, y lo calificamos como fracaso educativo.
1: Bueno, hablan de los tres temas centrales: salud mental, boleto estudiantil y deserción, abandono estudiantil. Profundiza un poco sobre esos tres puntos. A ver, el tema de la boleta estudiantil, el problema que sigue persistiendo, creo que tenía que ver con una cuestión burocrática de los plásticos que la empresa no daba y que por eso no se podía realizar. No sé si cambió el escenario la última vez que me enteré del tema.
0: Sigue con el mismo problema de siempre desde que empezó la implementación de los plásticos con la tarjeta Yajaimás. Más siempre fue ese el problema y la excusa al mismo tiempo para no hacer cumplir la ley de boleto estudiantil, justamente la impresión de los plásticos, además de también de las directrices que reciben los choferes de las empresas para no alzar a estudiantes. Y para hacerle cobrar 2 veces el pasaje muchas veces, ¿verdad? Y también que estas tarjetas y estos plásticos de repente no llegan al interior del país, y otros que se manejan en otras ciudades se manejan solamente con boleto, y el boleto no muchas veces no llega a los estudiantes. Entonces los estudiantes terminan o pagando el pasaje completo o directamente no reciben el boleto estudiantil.
1: Y sobre la deserción, ¿qué datos tienen? ¿Qué información tienen?
0: En la audiencia estuvieron exponiendo los datos, ahora mismo no los tengo a mano, pero sí hay una cantidad importante que está fuera del sistema educativo hoy, una realidad que no se puede, digamos, ignorar, porque los estudiantes tienen que muchas veces que trabajar para poder mantener a las familias, y de repente están muchos jóvenes fuera del sistema educativo actualmente.
1: Claro, y una de las barreras, justamente el boleto estudiantil. Mira, explícanos un poco qué es Politeya, porque después quiero entrar ya en una polémica que se armó con respecto a la organización, si está vinculado a ONG y demás. Explícanos un poco qué es Politeya y también si tenés alguna información sobre la otra organización que también formó parte de esto.
0: Sí, mira, la organización Politeya es un espacio de jóvenes que busca acercar a la ciudadanía y la participación. Nace como un espacio de formación cívica y política para jóvenes interesados en comprender mejor su realidad y su comunidad. Creemos que una sociedad más participativa necesita más ciudadanos informados, capaces de debatir ideas, escuchar otras posiciones y construir propuestas. Y nuestro objetivo es formar personas que no solo conozcan sus derechos y sus responsabilidades, sino también que tengan las herramientas para ejercerlo, ¿verdad? Como por ejemplo justamente esta audiencia pública, es para exponer.

0: por ejemplo, sus realidades y sus situaciones, y luego después de esta audiencia también se va a crear la mesa de trabajo, ¿verdad? Para poder trabajar con diferentes organizaciones. Entonces, como Politeya, estamos cumpliendo con los fines de la organización, que es justamente acercar a los jóvenes a la participación política.
1: Quiero hacerte escuchar a vos y también a la audiencia un material, un video de parte de la entrevista de lo que fue con Enrique Varas Peña y el diputado Raúl Benítez. Lo primero, segundo, escuchamos.
2: ¿Vos lo conocés a Maxi Serfer? Entonces vos entras a mirar, bueno, ¿quién es Politeya, quién es Entrim? Maxi Serfer. Ahora, ¿quién es Maxi Serfer, estimado amigo? Una ONG que trabaja con el Partido Democrático Progresista. ¿Y cuál sería, qué sería raro en este tema? Que esta es la segunda ONG que promueve una candidatura por vía del PDP. La primera es la de Mauri Maluf.
1: Bueno, ahí está, solamente esa parte. Politeya es Maxi Serfer, claro, uno de los candidatos a concejales de la lista de la oposición para Asunción. ¿Politeya es Maxi Serfer o cómo es el tema?
0: La verdad que nosotros nos enteramos recién también en esa entrevista quién era Maxi Serfer, que creo que básicamente en esa entrevista nosotros pudimos conocer quién era ese candidato. Y la verdad que de Centeris, por ejemplo, es un movimiento social de ciudadanos que también buscan lo mismo que Politeya, de formar a sus ciudadanos también. Y es también un movimiento estudiantil que está teniendo mucha fuerza en los últimos meses también, y que nació básicamente de la necesidad de poder participar en política ahora. Entonces, Centeris y Politeya, nosotros no tenemos jefe político como lo tienen otros candidatos del Partido Colorado o la estructura hoy del Partido Colorado, básicamente alquilado por Horacio Cartes, ¿verdad? Y entonces nosotros no respondemos a ningún jefe, no tenemos nada que ocultar, somos de las organizaciones más transparentes, y básicamente el creador del movimiento Politeya soy yo, Luciano Armoa. Y el creador de Centeris es Thiago Velesky, un joven de 16 años que motivado por participar y preocupado por la realidad de su país.
1: Pero ningún tipo de... A ver, por ejemplo, Politeya o esta otra organización no se acercaron a Max y le pidieron apoyo, visibilidad, que le ayude a articular, por ejemplo, lo que fue... Son este tipo de actividades de debate, de audiencia, nada...
0: Nada, la verdad que los movimientos no necesitamos luego acercarnos a ningún candidato, ni no necesitamos acercarnos a ningún político, porque nosotros hacemos política con los jóvenes, no hacemos política con los políticos, hacemos política con los jóvenes que necesitan acercarse a la política justamente, ¿verdad? Nosotros queremos ser el puente para los jóvenes para poder cambiar su realidad, entonces nosotros no necesitamos acercarnos a ningún candidato para poder ejercer política. Nosotros podemos hacer política de nuestro espacio y en ningún momento nos acercamos a ninguno.
1: No sé si pediste ya o vas a pedir derecho a réplica, porque te vincularon a un candidato que toda la explicación de tu organización es para impulsar a un candidato para estas elecciones municipales.
0: La verdad que justamente a Enrique Varas Peña, Centeris y Politeya desafiamos a que nos llame para un debate sobre educación. Le hicimos una videoparodia para poder responderle a Enrique Varas Peña. La parodia se llama "Estos estudiantes me hicieron un comunicado", ya que el comunicado fue el que escandalizó a Enrique Varas Peña sobre el fracaso educativo del gobierno de Santiago Peña.
1: ¿Y hasta ahora no tuvieron respuesta?
0: Lastimosamente no tuvimos ningún tipo de respuesta, pero sí las redes sociales estuvo, digámosle que reaccionando a los videos, que a la parodia que estuvimos haciendo, ¿verdad? Y nada, estuvimos por suerte dando nuestra réplica con nuestra parodia, ¿verdad? Que es parte justamente de nuestra respuesta.
1: Luciano Armoa, coordinador de Politeya, muchas gracias por la comunicación y los datos.
0: Muchas gracias, saludo a todo el equipo, nos vemos en la próxima.
1: A ver, varios políticos, incluso el senador Rafael Filisola, el propio Maxi Seifiger en sus redes sociales, ¿de dónde salió esta conexión? A ver, Enrique Varas Peña es un tipo conspiranoico, delirante, pero tampoco es un tipo playo en ese sentido. Digo, él puede racionalizar una justificación de esta de la vinculación, por más que ellos nieguen, sí están vinculados. Varias veces lo hizo.

0: este partido está vinculado a tal ONG, por hace afirmación antojadiza, pero al menos construye un raciocinio. En esa entrevista, yo escuché esa entrevista, pero así no, se basaba primero en una publicación de última hora. En esa publicación de última hora, creo que él traía su nombre en alguna parte al candidato, pero la vinculación, ¿qué fue eso? Porque en la nota de última hora salió su nombre y en el mismo texto aparecía Politeya y esta otra organización, Centerims, algo así. Están detrás las ONGs y las puertas del Congreso fueron abiertas para la ONG. Eso fue para Enrique Varas Peña el viernes de esa audiencia pública de movimientos estudiantiles que pedían sus críticas, construían sus críticas sobre la salud mental, sobre el boleto estudiantil y sobre la deserción de los estudiantes. Pero bueno, o sea que me envían un mensaje. Dice, para comentar este feriado, que el boleto estudiantil lo existe gracias a Camilo, dice.
1: Uh-huh. Es la lucha primigenia de
2: la gente Suárez. Ya mayor se acuerda de mí, de eso, sí, la campaña por el estudiantil.
0: Yo no sé si recuerdo, gente mayor, pero se
2: no, la gente mayor sí, por supuesto.
1: Recuerdo
2: no.
1: Que mi mamá me comentó que Camilo Suárez fue hasta la ciudad de Encarnación, en la lejana ciudad de Encarnación, para mostrar su lucha por el boleto estudiantil.
0: Que ahora el problema es un problema con los plásticos, al menos eso es lo que siempre
2: no explicaba. ¿Cuál es la institución que tiene que otorgar el plástico? No sé. Si antes era una dirección del Ministerio de Educación, después no sé qué pasó con la nueva estructuración. Y no sé por qué es que se pospone tanto si estamos en septiembre ya.
1: ¿Es un derecho ganado por el señor Camilo Suárez?
2: No, por el señor Camilo Suárez. No, eso no es así.
1: Hay alguien en Lentejú que te quiere saludar.
0: Yo me reservé todavía el comentario. Me preocupa ese Lentejú de nuestro señor operador.
2: Sol, pero entiendo lo que dice, porque él piensa que...
0: ¿Eh?
2: Camilo llega a Encarnación para hacer otra cosa, dice.
1: No, Camilo se iba para Encarnación a hacer otra cosa, querido, hace 3 años.
2: Esa época en la que yo me iba a Encarnación, que habla Juanfer, mi actual esposa todavía no había ni siquiera estaba como proyecto especulatorio. No, o sea, estamos hablando de otra época. No tiene una cosa de relación con la otra. Dicho eso...
1: No, ese ya es por su total estado que hace esas relaciones sin ningún tipo de sentido.
2: Alex, yo sé que vos seguiste este caso. Yo no seguí mucho el caso, muy de refilón.
1: Yo he visto el video de Seifegel por arriba, pidiendo el derecho a réplica y todo eso, pero hasta ahí. No entendí la cuestión.
2: Mira, yo desconozco, ¿eh? Yo no tengo elementos. Pero para mí está justamente conectando un poco con la otra discusión. Sé que tenemos ya la pausa ya rápido. Pero allí pues hay un problema tanto de los críticos como de los que se defienden. Los críticos, como Vargas Peña, dicen hay ONGs detrás de todo esto. Bueno, vamos a suponer que haya ONGs detrás de todo esto. Y... O sea, ¿cuál es el problema que haya ONG detrás de todo esto? Uno ve, por ejemplo, la actividad gremial e incluso la actividad, corporativa, si se puede utilizar ese concepto, de lo que está sucediendo en la Universidad Nacional de Asunción. Vos te vas a la Facultad de Derecho de la Universidad Nacional de Asunción y la discusión es una discusión de internas del Partido Colorado. No...
1: Te cuento que no es la única facultad de derecho en el país que tiene...
2: Por eso yo estoy poniendo un caso así súper específico ahora que tuvo una controversia con la elección del decano. Uh-huh. Que ahora Bonifacio Rivas Ábalos, ex ministro de la Corte Suprema, es el decano. Pero del otro lado no es que estaba la oposición o estaba gente independiente. Del otro lado estaba este... ¿Cómo se llama? El que era procurador y que ahora es miembro del consejo del Banco Central,
0: Marco Aurelio González.
2: Que era el proyecto de Santi Peña y el otro era de los otros colorados. Pero eso es público, o sea, no, nadie oculta, nadie dice no es así, nadie dice no tal. El Partido Colorado tiene absolutamente copada la Facultad de Derecho, copada en el sentido, yo no estoy poniendo ningún aspecto peyorativo, ¿eh? Y para ellos es normal. Yo no critico que sean colorados o que el Partido Colorado, yo lo que digo es lo siguiente, los que critican ese modelo dicen no se puede partidizar. Para mí el problema no es que se partidice o no, sino que el contenido político del proyecto político de ese partido. Entonces, esta crítica que hace este muchacho con el que estábamos hablando, Armoa.
0: Recién Armoa.
2: Entiendo. Se están politizando, están empezando, pero lastimosamente es el producto de la ascendencia política que tiene la gente que hoy tiene ascendencia.

0: Política, que es ese centro liberalismo que dice, no vamos a decir que tenemos vinculación política.
1: Claro.
0: Nosotros somos independientes, nosotros hacemos política con la ciudadanía. Pero ¿y cuál es el problema de decir que se hace política con políticos? Allí pues está la confrontación de proyectos. Voy a hacer muy maniqueo. Coloradismo versus oposición, como si fueran dos hemisferios antagónicos sin ningún tipo de
1: Matiz.
0: conexiones y de matices. La oposición tiene un gran problema. Es que la oposición no tiene mayoritariamente un proyecto alternativo al Partido Colorado. No es que sea el contenido político de la oposición diferente al del Partido Colorado. Pero es más, no solamente no es diferente al Partido Colorado, sino que tienen ese complejo de inferioridad, complejo de culpa, que niegan que hacen política. ¿Y cómo es lo que quieren que sea el cambio si no es a través de la política? Técnico. Ellos dicen toda la puta. Porque Soledad Núñez, te puedo asegurar que después de estas elecciones, si es que no llegara a ganar, va a ser presentada por última hora, eso de aquí, la ingeniera Soledad Núñez, a la pinta. A la pinta, formó movimiento, candidata a vicepresidenta, intendenta, que lo que sea candidata, pero ella es técnica. Ella es técnica. Y esta gente que está vinculada a ese centro liberal, centro derecha, autodenominado centro izquierda, todos son técnicos. Todos son técnicos. Profesionales, técnicos independientes. Y el Partido Colorado dice: somos colorados, somos todos uno, viva el Partido Colorado. Y se le quiere ganar al Partido Colorado negando la propia condición de la política. Allí lo que yo veo, y lastimosamente, estos muchachitos niegan la política y por otra parte hacen un malabarismo típico del electoralismo. Típico. Estos fracasos son por el gobierno de Santiago Peña. Ellos son la puta. Porque hay un problema estructural del capitalismo tardío paraguayo. Porque estos problemas del sistema educativo paraguayo, si le comparamos con 30 años atrás, cuando ya había democracia en Paraguay, son nada. Son nada. El nivel de deserción escolar hoy es menor que 30 años atrás. Anteriormente, no existía luego el boleto estudiantil antes. No es que existía, que no se aplicaba. No existía luego. Entonces, el problema es que si nosotros no hacemos una crítica estructural al sistema, a nuestros adversarios, le dejamos la cancha libre.
1: El diputado Raúl Benítez presidió, por así decirlo, esa audiencia, pero era simpático. A él le preguntó, Enrique Varas Piña le preguntó: che, ¿vos qué sabes de esto? No, son un grupo de estudiantes que vinieron a hablarme, yo no les conozco. Espera, tampoco. Sos producto de la lucha estudiantil,
0: Raúl Benítez.
1: Raúl Benítez,
0: Sí.
1: y no construir lazos políticos en
0: Es
1: ese tipo de
0: estúpido, es
1: movimientos.
0: estúpido, es estúpido, es estúpido, es estúpido. Anda a mirar la lista de concejales, de candidatos concejales del Partido Colorado hoy. ¿Cuántos salieron de la Facultad de Derecho? ¿Y quién carajo te niega su vínculo con el Partido Colorado y con el gremio? ¡Nadie! No, la oposición está condenada, será.
1: Son las 9 de la mañana, 58 minutos. Nos pasamos, tenemos que cumplir, creo que doble, ¿verdad?
2: Dos, así es.
1: Ya venimos.

0: con 33 grados de temperatura en nuestra ciudad capital. Y Quiniela TT te recuerda que queda prohibida la participación de menores de edad en la Quiniela TT. El juego compulsivo es perjudicial para la salud. También les recordamos que estamos en vivo y en directo a través de nuestras redes sociales: Facebook, Quiniela TT, Instagram, arroba Quiniela TT, y en nuestra página web www.quiniela.com.py. En este momento vamos a dar a conocer los números limitados de la fecha y son los siguientes: 14, 22, 28, 29, 49 y el 99. Reiteramos: 14, 22, 28, 29, 49 y el 99. Ya se encuentra con nosotros la escribana Ada Salinas, quien va a tener a su cargo la fiscalización total de este tempranero. Escribana, tenga usted muy buenos días.
1: Buenos días para todos.
0: Muy bien, señoras y señores, ya tenemos bolilleros en pantalla y acaban de ingresar las bolillas en cada uno de los bolilleros. Reiteramos, este es el tempranero de Quiniela TT correspondiente al día de hoy, lunes 28 de septiembre del 2026. Y atención, señoras y señores, porque esto arranca. Arranca el primer juego de bolillas. Para la centena, el número 8. Para la decena, el número 5. Y para la unidad, el número 5. 855 para el sexto premio. Quiniela TT te recuerda que queda prohibida la participación de menores de edad en la Quiniela TT. El juego compulsivo es perjudicial para la salud. Siguiente juego de bolillas, señores. ¡Atención! Para la centena, el número 1. Para la decena, el número 6. Para la unidad, el número 3. 163.
2: A la cabeza.
0: A la cabeza, señoras y señores, el 163. 163. El 63, el casamiento. Reiteramos, señoras y señores, 163, 163, el 63, el casamiento. A la cabeza, en este tempranero de Quiniela TT correspondiente al día de hoy, lunes 28 de septiembre del 2026. Y atención, señoras y señores, porque vamos con el siguiente juego de bolillas. Para la centena, el número 6. Para la decena, el número 7. Y para la unidad, el número 3. 673 para el quinto premio. Después del nocturno ya podés realizar tus jugadas para el día siguiente ingresando a www.quiniela.com.py. Atención, señores. Siguiente juego de bolillas. Para la centena, el número 4. Para la decena, el número 5. 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

0: 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Este tempranero de Quiniela TT está siendo fiscalizado por la escribana Ada Salinas cuando transcurren 6 minutos de las 10 de la mañana. 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De esta manera, señoras y señores, vamos llegando a la parte final de este tempranero y tenemos los resultados en pantalla. A la cabeza, el 163, el 63, el casamiento. Le siguen los siguientes números: el 455, el 599, el 049, el 673, el 855, el 306, el 377, el 981, el 250, el 056, el 256, el 439 y por último el 326. A la cabeza reiteramos: el 163, el 63, el casamiento. ¿Está todo correcto, escribana Ada Salinas?
1: Todo correcto.
0: Muy bien, muchísimas gracias, escribana. Nosotros nos reencontramos a las 12:30 puntualmente para el matutino de Quiniela TT. Muchas gracias. Chau, chau.
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0: De la mañana 16
1: feriado, minutos. Pues la gente nos va a retar. ¿Por qué? Que nos reten nomás ya. Mira, me envía un mensaje.
0: Sí, tenemos mensaje.
1: No sé si estará.
2: Qué raro.
1: ¿Qué
2: hace
1: la gente
2: ¿por qué
1: estás
2: aquí con los oyentes?
1: Porque feriado. Escuchándote ya por 9:43 antes de entrar con la entrevista, me pregunta nuestro amigo el Carpincho del Sur. Buen día, lindo el programa de hoy. Claro, feriado, en el resto de la radio ponen música, eso, por eso nomás. Lo único tener no tener otra alternativa. ¿Cómo que te vas a reservar tu pronóstico? El pronóstico es previo, dice. Ereca, tu tocayo le va a defenestrar a Sole, me dice.
2: ¿Sabes qué dijo una vez Juan Román Riquelme?
1: No, ¿qué dijo?
2: Mi opinión es mía, me la guardo para mí.
1: Ah, sí, no, yo mi opinión es mía, me la guardo para mí.
2: En esa postura.
1: Pero no le puede Sole defenestrar a Camilo Pérez, porque defenestrar pues es el que le
0: echa de.
1: Y el Partido Colorado es el que está en el gobierno municipal.
0: Defenestrar es muy buena palabra.
1: ¿Eh?
0: Es muy buena palabra.
1: Excelente, hermosa es la palabra defenestrar.
0: Específicamente significa tirar por la ventana a alguien.
1: Ah, sí, luego.
0: ¿En serio? Respondió a un evento histórico que no recuerdo los detalles.
2: Que en Holanda, en uno de sus países, ¿verdad que le tiraron a un político por la ventana?
0: Algo así, sí. No recuerdo los detalles.
2: En la revolución.
1: Mira un poco, che, por algún motivo algo te habrá pasado que leíste eso.
0: Leí eso.
1: Como por ejemplo, ya que
2: le tiraron por la ventana.
1: En la curiosidad histórica, ustedes escuchan cuando los mexicanos, por ejemplo, dicen aguas, aguas.
0: Aguas.
1: Aguas, aguas.
0: Sí. No, más o menos, entiendo. No.
1: Aguas, aguas, dicen.
0: Es tipo calma, ¿verdad?
1: Sí, calma, cuidado.
0: Sí.
1: Que no, nunca escuchaste, nunca viste el Chapulín, el Chavo.
2: Sí, claro que sí, pero no recuerdo.
1: Aguas,
2: no recuerdo.
1: Aguas, dicen los mexicanos cuando es cuidado, cuidado.
2: ¿Y por qué dicen
1: eso? Aguas, aguas. Porque antiguamente, en época de la colonia, uh-huh. cuando la Ciudad de México ya era una ciudad grande, Ciudad de México era una ciudad monumental, sí, hermosa gigante. Ciudad, hermosa ciudad. Que tiene, pero que no pueden tener edificios muy altos por el tema de sus problemas sísmicos.
2: Claro.
1: Pero construyeron mucho, entonces en horizontal se expandió mucho la ciudad y tenían todas pequeñas construcciones de 2-3 pisos. Pero imagínate vos en el siglo XVII, siglo XVIII, siglo XIX, entrado el siglo XX incluso, todavía no había un desarrollo de tecnologías urbanísticas muy grandes. En el mundo y fuera de Europa era difícil que haya luego. ¿Qué significa eso? Si aquí nosotros en Asunción, no estoy hablando de otras ciudades fuera de Asunción, todavía no tenemos toda la ciudad cubierta con desagüe pluvial y cloacal. Imagínate vos una ciudad del siglo XVII, siglo XVI, siglo XVIII, que era muchísimo más grande que Asunción, millones de personas viviendo ya allí, pero no tenía desagüe cloacal. Entonces, ¿qué pasaba? Lo mismo que pasaba también cuando vos ves esas películas de ambientadas, por ejemplo, en Gran Bretaña, en Inglaterra y compañía, siglo XVII, siglo XVIII, vos ves esos caminos llenos de barro, ¿verdad?
2: Claro.
1: Y los caballos. Entonces, ¿qué? Ese barro no era barro porque estaba lloviendo, era cagada. Era mierda. Porque no, es que, ¿cómo vos haces si vivís en edificios de 2-3 pisos, no tenés desagüe cloacal?
2: Aguas,
1: y tenés una. Claro, lo que pasa es que en México salían a la ventana, iban a arrojar su desperdicio y decían ¡aguas, aguas! Para que la gente mire hacia arriba y no le caiga la cagada encima.
2: Como lo que hacen los leñadores que cuando ríen un árbol.
1: No tengo idea de eso.
2: Y nunca
1: escuché. ¡Ah, sí! Claro, sí. Pero ahí me está hablando de un evento, digamos, le están un árbol. Acá estamos tirando mierda, cagada, orín.
0: Vamos a cumplir el otro corte.
1: Aguas, aguas.
0: Aguas, aguas. Cumplimos, ya venimos.
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0: 10 de la mañana, 24 minutos.
1: ¿Ves que nuestra audiencia es un poquitito inteligente o tiene tiempo para buscar en su Google Inteligencia Artificial o lo que sea? Me dice, defenestrar quiere decir tirar por la ventana, que sí, ya lo dijo Alex. Y me dice finestra.
0: ¿Finestra?
1: Finestra es ventana en italiano. Por la finestra. Mira un poco, che.
2: Hablando un poco de todo.
1: A veces aportan cosas interesantes los oyentes y nos dicen estupideces.
2: Hoy se cumple. Hubiese cumplido años Víctor Jara.
1: Hoy es el natalicio de Víctor Jara.
2: Sí, señor. 95 años, me
1: parece. 95 años.
2: Que hubiese cumplido.
1: Que fue asesinado en el 73.
2: Así es. Que no sé si viste que en el Estadio Nacional de Santiago de Chile hubo un acto.
1: No, no he visto. ¿En serio?
2: Sí. Y estaban cantando canciones de Víctor Jara. Eso, porque recordemos que el...
1: ¿Cuántos años hubiera cumplido?
2: Sin... 95.
1: 95. Sí, tengo y entonces eso fue hace 53 años. 53.
2: ¿El golpe de Estado en Chile? Sí.
1: 53 años. 95. 42
2: 94 años, perdón, no hubiese cumplido.
1: 94.
2: 94.
1: O sea, tenía 41, 42 años cuando le mataron.
2: Así es.
1: Qué barbaridad.
2: También publican nuestros compañeros de Radio Venus que hoy es el Día Nacional del Fotógrafo y Camarógrafo. Así que para todos los fotógrafos y camarógrafos que nos escuchan, feliz día.
1: Mira, pues yo cuando era criatura quise ser fotógrafo.
2: ¿Y qué pasó?
1: No tenía plata para comprarme la cámara.
0: Muy

0: Cara,
1: Pero en serio,
0: todavía
1: yo quería
0: esa
1: ser
0: cámara.
1: fotógrafo, me gustaba. Tuve esa cámara que la película era de 125. Ustedes ya ni conocen más eso, me parece.
0: No.
1: Que eran como dos carretes largos y un puentecito que unía dos carretes. Y vos metías en una camarita que era rectangular y plana. Y que vos apretabas y tirabas su flash.
0: ¿De qué
1: Y
0: marca eran?
1: tenías que.
0: ¿Polaroid, Kodak?
1: No creo que sea. No, no, ni Polaroid ni Kodak, porque eran muy profesionales, eran muy caras. Vos hacías correr con el dedo, hacías correr la película. Después vino las que eran las cámaras, un poco la que tenía el carrete, tipo un tamborcito, que ya eran más modernas. No me acuerdo cómo la película esa.
0: Hoy también es el Día Mundial
1: Señores,
0: de las Noticias.
1: hoy
0: Ah.
1: vamos a empezar una gira de ya que tanto nos pidieron, nos dijeron, tienen que hablar un poco de las elecciones municipales, los candidatos y compañía. Hoy lunes, hasta que podamos, vamos a llamarle un poco a candidatos y candidatas que estamos tratando de organizar un poco la agenda a juntas municipales y vemos si también si intendentes que no estén en el circuito tradicional de las informaciones de las noticias, que no estén en los partidos, o por lo menos si estén en algún partido tradicional que no estén dentro de los sectores más fuertes y hegemónicos y que no tienen mucha circulación por medios. Así que hoy empezamos con el querido amigo, y allí confieso luego ya que yo hice tráfico de influencia para meterle primero, porque es el único voto que tengo seguro para el próximo domingo, mi candidato a concejal para la ciudad de Asunción. Pachín Centurión, candidato a concejal de la Alianza Socialista Unida. Pachín, confirmame un poco, lista 10 y qué orden sos. ¿Qué tal, Pachín? ¿Cómo estás? ¿Después? Señores, ¿nos
2: Mira,
1: escucha? Hola, hola.
2: sí, me escuchan.
1: Allí te escuchamos, Pachín. Pachín Centurión.
2: Bueno. Muy buen día a vos, Camilo, y a tus compañeros de este equipo de jóvenes excelente que tenés y a tu audiencia. Antes de contestarte, me voy a presentar. Pues. Mi nombre pues, es Ángel Centurión Colarte, pero nadie me conoce por ese nombre. Todos me conocen como Pachín Centurión, a tal
1: Sí.
2: punto hasta que mis propios hijos me dicen Pachín, ¿verdad?
1: Sí.
2: Entonces, soy Ángel Centurión Colarte y soy parte de la lista 10. Opción 4, que es el ASUDA. Usurpamos esa sigla que se usaba anteriormente, que es la Alianza Socialista Unida para Asunción.
1: Pachín, pero ¿alguien te dice a vos Ángel?
2: No,
1: Nadie, ¿verdad?
2: no.
1: Ni cuando está
2: Dale.
1: enojada tu señora.
2: Ni mi señora, todos me dicen Pachín.
1: Ah.
2: Tal así cuando me ocupo estar al frente de algunas instituciones, ¿verdad? Culturales. Yo firmaba con mi nombre verdadero y nadie conocía.
1: Claro.
2: Recuerdo que el propio secretario de Cultura me dijo, ponen a Pachín, porque si no nadie sabe quién es este personaje que firma.
1: Claro.
2: Entonces un poco un caso raro como mi apodo, ¿verdad? Mi sobrenombre. El Pachín antes le fagocitó a mi verdadero nombre.
1: Es que
2: Eso hablábamos mucho con la querida Pelita Fernández. Ella me decía que su personaje de Julia Estela se sobrepuso sobre su nombre, donde iba ella era Julia Estela, ¿verdad? No era Perlita Fernández. En fin, son
1: así.
2: historias.
1: Pero, por ejemplo, si, yéndonos a otro caso, nomás que también hay elecciones el próximo 4 de octubre, el próximo domingo, hay elecciones en el Brasil. Lula es Luis
2: Sí,
1: Ignacio,
2: también.
1: pero él es conocido
2: Así
1: como
2: mismo.
1: Lula. O sea, solamente
2: Así
1: sus
2: mismo.
1: adversarios le dicen Luis Ignacio.
2: Sí, así es.
1: Y vos vas a
2: Así es.
1: aparecer en la pa ya no hay papeleta, en la pantalla vas a aparecer como Pachino o como Ángel.
2: No como Pachín Centurión. Eso permite por lo menos la ley electoral de que por eso que hay mucha gente que usan el caso de nuestro amigo Cuba que usaba su sobrenombre también, ¿verdad?
3: El intendente actual de Lambaré también que usa su
2: También,
3: apodo Guido.
2: o el
3: Guido
2: que
3: González.
2: salió, ¿verdad? Que se le conocían por su apodo, digamos, el
0: La
2: anterior
0: encarnación es Cheo.
2: intendente, así es.
1: Ah. Pachín, bueno, la gente que te conoce sabe de tu trayectoria, de tus orígenes, de tu vinculación muy estrecha y vinculada al mundo de la producción del arte y la cultura y tu vinculación con los movimientos populares desde hace décadas. no de ahora, pero la gente que te empezó a conocer más recientemente, mucha gente te identifica como uno de los gestores o una de las personas identificadas con la chispa de este Centro Cultural de Asunción.

0: que genera siempre de tanto en tanto polémica, que incluso hubo un proceso judicial contra uno de sus gestores, que es Sebastián Coronel Cuaji, conocido como Cuaji. Pero por ejemplo, te cuento, le estaba contando aquí a los muchachos, a Alex me parece que le conté, una persona, yo compartí en mis redes sociales el flyer este donde dicen lista 10, opción 4, y una persona, una chica que debe tener, no sé, no le conozco, 22, 23 años, pero que es estudiante de la Universidad Católica de Psicología, y dice, mira, Pachín, tal cosa.
1: Claro.
0: La chispa. O sea, te identifican por eso también en este momento de tu vida. Pero, Pachín, para que la gente que no te conoce nada te conozca, contanos un poco algo de tu biografía. Porque llegaste a ser lo que sos hoy por una larga historia. Contanos un poco, ¿cuándo empezaste a activar, a militar, a vincularte a la política? ¿Qué hiciste en estas décadas de vida?
2: Mira, empecé en los años 70, ¿verdad? Empecé con los compañeros, amigos que empezaron el rock nacional en la periferia, en los barrios, ¿verdad? El rock nació en los barrios, ¿verdad? Y después de allí ya me vinculé con el teatro, ¿verdad? Sobre todo después del 70, 76, el 75, 76, que fue años de mucha persecución, y eso hizo que el rock se apagara otra vez. Algunos compañeros se refugiaron en las iglesias metodistas y toda esa historia, y nosotros fuimos al teatro, ¿verdad? Entonces, ya trabajaba por el interior con el teatro, y ahí no me servía el rock, entonces tuve que pasar al folclore, tanto paraguayo como latinoamericano. Era una herramienta mucho más útil, sobre todo con el campesinado. Y empecé en el teatro, después me vinculé con casi toda la gente, la generación esa que somos, generación de la dictadura. Era cosa extraña, en la época de la dictadura todo el mundo nos conocíamos, lo que hacíamos cultura, lo que éramos antirrégimen, y era como una comunidad que todos estábamos contra la dictadura. Apenas cayó la dictadura y cada chancho a su estaca, ¿no? Y vivimos todo otra vez, y continuamos hasta ahora, ¿verdad? Pero así fue, y bueno, comencé a activar, no solo como haciendo arte, haciendo música, teatro, sino también un poco organizando a la gente, porque mi compañera y yo, aparte, somos escribanos, ¿verdad? Entonces comenzamos a organizarnos, y casi todas las organizaciones sociales, organizaciones dedicadas a la cultura, hemos acompañado a nosotros en el proceso de formación, y también le hemos hecho su estatuto y toda esa historia que conlleva la legalidad, ¿verdad? Entonces vengo vinculado con la gente, no solo con la gente del teatro, sino también con los escritores. Colaboré mucho con el sindicato de periodistas, con la gente del audiovisual, a pesar de que nunca hice audiovisual, pero soy fundador y socio honorario de las dos más grandes organizaciones, que es la CAMPRO, que es la Cámara Paraguaya de Productores de Cine y TV, y la OPRAT, que es la organización de todos los trabajadores del audiovisual. Y el CEPATE, al Centro Paraguayo de Teatro, de la cual fui, el cual fui secretario general en tres oportunidades, ¿verdad? Soy el único que estuvo en tres periodos distintos, ¿verdad? Y increíblemente fueron las épocas en que estaba por desaparecer el centro, nadie quería hacerse cargo del centro y me tiraban a mí, ¿verdad? Y empezamos otra vez la lucha, pero es así, hasta que comencé a trabajar políticamente con los compañeros del Partido Comunista, ¿verdad? Era una época más teníamos que hacerlo todo clandestinamente, y después se fue decantando, porque hubo muchas divisiones en los partidos también de izquierda, y colaboré con la gente del PT, estuve un tiempo por Convergencia, y finalmente, o sea, son tres periódicos, más o menos mi juventud con el PC, que ya era un poco más maduro, estuve con Convergencia Popular Socialista, y en la época más madura ya estuve con el PMAS, ¿verdad? Como parafraseando a los colorados, Toye y Sala y Partido PT, ahí se famoso. Pero sí estuve, y también trabajé mucho con las dos organizaciones grandes, ya con MSP cuando se formó, que después eso se escindió en la Federación Campesina.
0: El Movimiento Campesino Paraguayo, te refería al MSP.
2: Sí, el Movimiento Campesino Paraguayo, que después hubo también una división fue grande, que tuvo la MSNO, que es la Mesa de Organización Campesina, y la Federación por otro lado, y otras tantas organizaciones locales. Así que tengo una larga trayectoria, y siempre

0: trabajando al lado de la gente más carencial, y así me fueron qué cosa que no soy, ¿verdad? Me fueron encasillando como un cantor de protesta, ¿vale? Cuando ya guanaceo, joder, ya me invitaban a mí para ir a cantar y canté en todos lados.
1: Ahora recientemente en la manifestación el reclamo de los médicos te vimos así muy activo también. Al lado de los médicos en los reclamos y en las protestas.
0: Así, con los médicos también tengo una data, larga data de militancia, diríamos, porque ya en la época de clínica estábamos todos ahí con ellos, ¿verdad? Y en las diferentes manifestaciones yo siempre estoy apoyando lo que yo hago, ¿verdad? Y era cantar un poco, poner un poco de arte, un poco de ternura, como dicen en esos momentos, son momentos críticos, ¿verdad? Donde uno va y reclama sus derechos y muchas veces hasta recibe represiones, ¿verdad?
1: Pachín, y ahora formás parte de la lista 10, la Alianza Socialista Unida, ASU. Sos la opción número 4, me dijiste.
0: Así es, sí.
1: ¿Ustedes presentan solamente listas a candidatos a concejales o están apoyando alguna candidatura a intendente también?
0: No, solamente tenemos la lista para concejales. No apoyamos a ninguno de los 4 candidatos, porque hay 4 candidatos, ¿verdad?
1: Sí.
0: O sea, no que los dos más... que tiene más visualización son el Colorado y la de la Alianza que formaban a lo que llaman oposición, ¿verdad? Pero hay otros dos candidatos más. Nosotros decidimos que liberar a los compañeros y compañeras que voten a conciencia a quien quiera votarle, ¿verdad? Pero no apoyamos así como alianza a ninguno de los candidatos.
2: Pachín, los oyentes nos reclamaban mucho escuchar las propuestas de los candidatos, así que, ¿cuál es la propuesta de Pachín Centurión, candidato a concejal?
0: Y bueno, más allá de los deberes que yo tendría como concejal, que todos sabemos que es la parte legislativa, pues para eso están y de control, ¿verdad?, de contraloría. Yo tengo cosas puntuales que quiero hacer, ¿verdad?, porque... existen proyectos, megas proyectos, que eso sabemos que a veces es medio imposible, pero que es necesario también para la ciudad. Pero yo, como trabajé mucho por los bañados, entonces siempre conozco ahí lo que me piden la gente, ¿verdad? Sobre todo porque estoy vinculado al arte, que ya vengo hace tiempo bregando solitariamente para que se haga una descentralización del Instituto Municipal de Arte, conocido como IMA, ¿verdad?, en los distintos barrios de Asunción, ¿verdad? ¿Por qué digo eso? Porque todos los barrios donde a mí me ocupo ir a cantar, a hacer cosas, encontré un montón de talentos de chicos que quieren hacer arte, pero no tienen oportunidad, aun cuando el IMA es bastante, mucho más económico que las otras instituciones o academias dedicadas al arte. Les es imposible a esa gente de los barrios, ¿verdad?, traerle todos los días a sus hijos, ¿verdad? Económicamente no pueden, no tienen tiempo que trabajan. Entonces hay una imperiosa necesidad de que en los barrios se lleven los institutos, ¿verdad?, pequeños IMA, como digo yo, ¿verdad?, porque hay talento, ¿verdad?, y la cultura y el arte salva vidas, hace que el joven tenga otra perspectiva de vida a través de algo que es su talento propio, y que si eso no se cultiva termina por acabarse y incluso frustrarle al joven, ¿verdad? Entonces, yo voy a tratar de impulsar eso, ¿verdad? Si yo quiero que la cultura esté presente en los barrios, ¿verdad? Y también me hablaban mucho de tienen problemas con los cementerios. Entonces, crear 2 cementerios municipales sería para mí óptimo. Uno en la Costanera Norte, otro en la Costanera Sur, donde hay terreno, ¿verdad? Claro que los que están con este proyecto de inmobiliario grande, no sé si le gustaría eso, pero la gente necesita, es otro problema que tienen y que llevan a veces a que los partidos tradicionales aprovechen eso como prebenda, porque sabemos bien que cuando muere alguien, ¿a quién se le recurre? Se le recurre a la gente de su partido para que le consiga ataúdes, le consigan lugares en los que ya no existen, los cementerios que tenemos, ¿verdad? Y también yo siempre he visto que todos los centros municipales no tienen locales propios, ¿verdad? O son alquilados,

0: Y eso se debería impulsar, que tengan locales propios en los barrios. Hay muchísimos espacios públicos todavía, ¿ya? Acuérdense que hay más de 200 plazas en Asunción que están algunas muy abandonadas, que se podía utilizar, ¿verdad? Y no estamos hablando, a veces hablamos entre los compañeros de cosas imposibles, como recuperar ya algunas plazas que fueron usurpadas, incluso sabemos lo, algunas regionales coloradas que han usurpado locales públicos, pero eso es una cosa bastante. Y por otro lado, como yo digo, quiero que Asunción sea una ciudad linda, una ciudad no hostil como es ahora, una ciudad sucia. Llegó un momento en que se publicaba en el exterior Asunción como la ciudad más triste de Sudamérica, decían. Y continuábamos teniendo un centro, ¿verdad?, con casas abandonadas, ¿verdad?, casas enormes y que, ¿verdad?, se han aprovechado, porque yo que vivo hace más de 30 años en el son 40 años que vivo en el centro mismo, veo todos los días como la ciudad tiene varios problemas, tiene problemas de recolección, a eso le suman los indigentes, que no son los recicladores, porque los recicladores están haciendo un trabajo, sino los indigentes que vienen, rompen todas las bolsas, tiran la basura por todos lados, pues pasan la gente de aseo, limpian y a los 5 minutos está totalmente sucio, ¿verdad? No hay un control, ¿verdad? Hay casas que se están cayendo a pedazos y que tampoco se pudo solucionar, porque son gente con mucho dinero, los propietarios, la mayoría de los propietarios de las casas del microcentro y sus alrededores. Una de las casas donde tuvimos problemas, que fue, que está frente casi a la Chispa, ¿verdad?, que es la mansión que perteneció a los Fasardi.
1: ¿Dónde está ahora ubicada la Chispa, verdad? Ahí, ese edificio.
0: No, donde estaba es una casa de la década del 20 del siglo pasado, pegado a lo que fue el Ministerio del Interior, acá en Estrella y Montevideo, que fue una casa con, digamos, una aseguradora que perteneció al hijo del presidente Stroessner, y estuvo mucho tiempo abandonada hasta que hace 10 años vino allí un joven que había trabajado, vino como cuidador y fue el que nos denunció a nosotros, ¿verdad?, a la Chispa por polución sonora, siendo el único vecino que teníamos, ¿verdad?, porque esa era una cuadra abandonada, ¿verdad? Nosotros con Malena armamos el centro cultural porque justamente había una orfandad de cultura en el centro, y había un montón de gente joven que hacía arte, ¿verdad?, el arte underground que le llamamos ahora. Sobre todo yo tenía muchas relaciones con la gente de la música, del rock. Y acá el ISA, que estaba cerquita de nuestro, acá, sobre que después se mudaba, que nucleaba a jóvenes que estudiaban arte, ¿verdad?, y no tenían espacio, ¿verdad? Entonces hicimos la Chispa ahí, primero para recuperar nuestra cuadra, porque vivíamos nosotros ahí, ¿verdad? Era una cuadra absolutamente abandonada, era una cuadra considerada como un punto rojo, muy, muy insegura, donde incluso una vez le acuchillaron a un chico, ¿verdad? Tenía sus problemas, ¿verdad? Y dijimos, bueno, vamos a recuperar la calle, vamos a hacer acá un pequeño centro y vamos a hacer cultura en la calle, ¿verdad? Y así empezamos con la Chispa. Pero esta casa que yo te digo, ¿verdad?, cuando empezó el lío, yo estuve por la municipalidad, recabé datos. Increíblemente, ¿verdad?, encontré eso, se le presentó al juez que llevaba la causa, ¿verdad? Debía, y sí, creo que sí, seguirá debiendo 23 años de impuesto inmobiliario, imagínese. Ya alcanzaba el año, eso fue en el 2024 cuando empezó todo, ya brillaba los 1.000 millones de guaraníes y continuaba, por decirte, ¿verdad?, son casas de gente pudiente, de gente que puede y que abandonan, de gente que caigan y tampoco abonan los impuestos, ¿verdad? Ya hubo un tiempo, hubo que la municipalidad hizo un proyecto con la escuela de municipales, ¿verdad?, que te venían y te arreglaban toda la fachada, te arreglaban el edificio, solamente que los propietarios tenían que poner los materiales, ni eso quisieron, ¿verdad? Creo que 2 o 3 casas se acogieron a ese proyecto, pero paré ahí como todas las cosas acá. En fin, la ciudad tiene un montón de problemas, ¿verdad? Que hay que... Está el problema del transporte, que nunca se pudo solucionar, ¿verdad? Otro

0: vamos con un transporte municipal, que sean, claro que eso también tiene sus detractores, nos van a decir, sí, pero va a ser peor que la, pero hay que poner gente honesta que administre en forma eso, ahí sí va a resultar. Este es pues, el único país donde el transporte público es privado, increíblemente, ¿verdad? Y existen barrios de Asunción cuyas vidas, ¿verdad?, cuyas vidas están, dependen exactamente de los transportistas. Llega una hora que vos no podés salir de tu barrio, ¿verdad? Porque no existe transporte, no tenés tampoco los medios para pagar esta plataforma, ¿verdad? Entonces te perdés muchas cosas, no podés acceder. Si se hace cultura acá en el centro, no puedes venir porque no tenés pues, cómo viajar, y a eso se suma la inseguridad. En fin, hay tantos líos, ¿verdad? Y todo se hace a nivel, digamos, improvisado, ¿verdad? El caso que te afecta a vos, porque yo sé que vos sos un amante de la bicicleta, de la bicisenda, ¿verdad? Que sí. Hubiese sido un muy buen proyecto si se lo hacía en forma, ¿verdad? Pero lo hicieron todo mal y bueno, la gente terminó, perdonad el término, pero terminaron puteando contra la bicicleta. Además que pusieron una especie de pequeños lomos de burro, que es un peligro, eso se hubiese pintado nomás, y exigirle que la gente respete eso, ¿verdad? Que por ahí pasa, ¿verdad?
1: Pachín,
0: en fin, hay tantas historias que decir de nuestra ciudad, ¿verdad?, que nos va a llevar todo el día, pero bueno, ojalá que lo preocupante, Camilo, es que otra vez 17 concejales actuales están por el famoso Recutú, buscan tu reelección, ¿verdad? Y eso es, me parece a mí bastante jodido, porque entre ellos hay dos del PLRA, uno que ni siquiera lo conocemos, ¿verdad? Que si llega otra vez y que parece que van a volver a entrar, van a estar 30 años como concejales. Y otros del Partido Colorado que van a cumplir 25, ¿verdad? Incluso estos jóvenes de Patria Querida, que si llegan a entrar van a estar 15 años, ¿verdad? En fin, es toda una historia, porque la concejalía es un órgano corporativo muy fuerte, ¿verdad? Y eso hay que controlar. Nosotros decimos que sí, vamos a ser si entramos, vamos a controlar, no vamos a ser tiradores ahí, que vamos a aquellos proyectos que son, que va a ir en beneficio de los ciudadanos, sobre todo los más carenciados, por supuesto que vamos a apoyar, sea del color que sea, pero aquellos que no, que van a ir solamente para apoyo de intereses corporativos y apoyo personal, eso no, eso vamos a denunciar y no vamos a apoyar nunca. Así es, Jorge.
1: Así es, Pachín. Te agradecemos muchísimo. Contigo empezamos esta serie, Mara. ¿Quiénes más podemos llamarle esta semana, justo antes de las elecciones? Porque el próximo domingo es ya son las votaciones.
0: Me alegro, che, porque hay así gente como nosotros, que somos pequeños partidos o pequeñas grupos pequeños, no tenemos visibilidad porque no es imposible, ¿verdad?, tener acceso a los medios. Nosotros tenemos nuestra lista de 24 concejales, tenemos 12 mujeres y 12 hombres, entre ellos varias mujeres luchadoras. Nuestra concejal número uno, que es María Denise, que sabemos que es
1: la olla popular.
0: La ollera, Jessica Arias también, ¿verdad? Tenemos a Malu Vázquez, Juanita Casuriaga, Susana Barreto, que es una médica, y tenemos una candidata que no sé si le conoces, llamada Yolanda Mujica, ¿verdad?
1: Algo le conozco.
0: Sí.
1: Eventualmente.
0: Entonces somos gente que estuvimos todos en la lucha, ¿verdad?, a favor de... Y solemos decir, por lo menos los que estamos con más edad, toda nuestra vida trabajamos por esto sin cobrar prácticamente ni un peso, ¿verdad? Y ahora que nos van a pagar, si es que entramos, lógico, lo vamos a hacer, ¿verdad? Tenemos que hacerlo. Eso es un deber imperioso para nosotros, ¿verdad?
1: Pachín, te agradecemos mucho esta comunicación. Éxitos.
0: A ustedes también, y celebro que le llamen a otros compañeros para que también puedan tener contacto con la ciudadanía y contar un poco sus propuestas. Que tengan un buen feriado y estaremos viéndonos.
1: Gracias.
0: Muchas gracias.
1: Gracias, Pachín Centurión. ¿Cómo se llama Pachín?
2: Pachín Centurión se llama Ángel. Me acabo de enterar. Una persona a la que yo conozco hace muy poco es Centurión.
1: No. ¿Eh? Ángel Colarte.
2: Ah. Colarte. Bueno. Sí. Vamos a cumplir la última pausa y comentamos después.
1: Somos un programa capitalista.
2: Tenemos que cumplir, nos quedan 10 minutos, tenemos mensaje. Así que ya venimos.

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0: 10 de la mañana, 54 minutos.
1: Rápido con los mensajes, Alex.
0: Mensaje en el 0986800086. Escuchamos los audios primero y después leemos los mensajes. Sí, sí, pa. Escuchamos. Nala, pucha.
1: Cuidado que está lente de jugo el
0: operador. Sí, está lente de jugo. Es complicado.
1: Le cuesta hoy la mañana.
0: Bueno, voy a leer los mensajes de texto.
1: Ahí ya, ya.
0: Bueno, entonces.
2: Hola la Unión, hola muchachos.
3: Mira quién se reporta.
2: Hoy se cobra doble, entonces muchachos, era doble y doble el trabajo también que tienen que hacer. Sí, tienen que estar de 9 a... El deporte de hoy no. Creo que para mí tienen que trabajar 2 horas más. En fin.
3: ¿Por qué?
2: En un trabajo encomiable de producción, cruzando datos, trabajando todo el fin de semana, hablando con todas las fuentes habidas y por haber. En esta circunstancia rara, ¿verdad? Donde hay 3 candidatos a vice, no hay candidato a presidente, hay 3 candidatos a vice, yo ya tengo ya las músicas que estos candidatos a vice le dedican a Pedro Aliana. El primero es el señor que está peleando contra el colesterol y está perdiendo, que es el señor Cesarito Sosa. Ya tengo ya la canción que él está dedicando a Pedro Aliana y es la siguiente.
0: A ver.

0: haciendo campaña por él. Básicamente el oficialista, ¿verdad? Y él se siente medio traicionado. Entonces le dedica esta canción a Aliana.
1: Con él. El tiempo corre, yo te espero, pero tú con él.
0: Y después viene el otro candidato que está muy por detrás. Muy por detrás. Evitemos hablar de las cosas sexuales. Está muy por
2: No,
0: detrás.
2: habla Torre.
0: Y entonces tiene que dedicarle dos canciones. Le
2: Dos
0: dedica
2: canciones.
0: primero esta canción.
3: La tigresa del oriente. ¿Y después el otro?
0: Y después le dedica esta otra canción.
3: América. No sé quién, pero famosa, conocida. Para ustedes. Sí, conocida, no sé.
0: Así es, Lobby in America.
3: Love
0: Chao
3: in
0: muchachos, que
3: America.
0: pasen bien su feriado.
3: Ahí está.
4: Gracias
3: por tu aporte.
4: Cada candidato a vicepresidente con su respectiva música. Dice el. ¿Dónde está? Me perdí.
2: Tenemos poco tiempo,
4: El
2: Alexio.
4: 156, ¿qué pasó? Buen día, nenes. A Camilo, aplica toda tu teoría a la victoria de Mario Ferreiro. ¿Qué pasó? Pongo mi banquito,
3: ¿En
4: dice.
3: qué sentido?
4: No sé.
3: Aplica toda tu teoría.
4: La victoria
3: Mario
4: de.
3: Ferreiro fue un candidato que generó mucha ilusión, mucha esperanza, porque la conexión de Mario Ferreiro con la ciudadanía era 30 años de televisión, cuando la televisión era hegemónica con respecto a dispositivos comunicacionales. Amanecía la mañana y ya estaba Mario Ferreiro con la gente. La gente acostada en su cama todavía, como diría Milei, ya le estaba viendo y tenía esa relación afectiva, emocional, porque decía: este tipo conoce nuestros problemas, este tipo va a saber qué es lo que nosotros sentimos, porque la prensa tenía y tiene de alguna manera todavía ese halo de que le escucha a la gente que no consigue solución. Claramente generó entusiasmo y movilización, y era lo diferente al Partido Colorado. Que yo después haya sido crítico en cómo Mario Ferreiro desarrolló su proyecto político, su performance política, otra discusión que podemos hacerle, ya le decimos mil veces. Pero yo no creo que una cuestión que tiene que ver con la diferencia política que yo tengo con Mario Ferreiro descalifique que él, en términos de producto electoral, era un gran producto electoral. Por eso que ganó y generó movilización. Vos te ibas a los. Veías con los colorados. Sus lugares donde tenían estructura política en las zonas periféricas y se llevaron vehículos, padrón y compañía, y esa gente a la que le llevaban se iban a votar en contra del Partido Colorado. Igual que pasó con Lugo, ¿eh? Pero yo le pregunto nomás a la gente que está militando ahora, ¿y Soledad Núñez tiene esa alternativa? ¿Presenta eso o no?
4: Dice el 414, Asunción es la capital de Sudamérica más atrasada, tiene apenas el 20% de cloaca y 5% de desagüe pluvial, o sea, para la lluvia. Ejemplo, la avenida Eusebio Ayala y Aviadores del Chaco con Santa Teresa. Ya se le ganó, dice en otro mensaje, al coloradismo eterno, con Filisola, Burr, Ferreiro, Yoyito Franco. Para la vicepresidencia le ganó al hijo de Argaña, también ganó Lugo, pero el coloradismo eterno hizo trampa y le puso al borracho Lucho González. Después dice en otro mensaje: por favor, Camilo, si puedes hablar de la mafia del asfalto, la municipalidad que.
2: Nunca tocamos el tema acá.
3: No.
4: Llegamos a comentar muy por
2: Comentamos
4: encima.
2: Por arriba, pero no, nunca
4: Sí. El 069 dice: el autoaumento que metieron los diputados. La oposición no estaba de acuerdo, pero sin problema cobran, dice. Raulito dijo que donaría los 5 millones en todo su mandato, pero. Para él, para el sindicato de trabajadores en moto, casco y equipo de seguridad, como también capacitaciones. Una vez dio, después chau, tu abuela, dice el 069, y ya no tenemos tiempo. 11 de la mañana.
3: 11 de la mañana, ¿cómo salió Olimpia en esta fecha?
4: Ganó Olimpia, ganó también Paraguay.
2: No, Olimpia juega hoy, Alex.
3: Ah, la fecha. Ah, porque vos sabés que
2: Contra Libertad.
4: Ah, no, Cerro.
2: Por la punta del campeonato. Cerro perdió el viernes.
4: Cerro perdió contra
3: Recoleta.
2: Triniense.
3: Ah, pero me gusta,
2: perdón,
3: esta actitud, Ale, bien periodística.
4: Así
3: El
4: es.
3: tipo dice nomás cosas sin saber.
4: Así.
3: Atropella nomás, especulando que la audiencia tampoco no tiene la menor idea.
4: Es decir,
2: ¿cómo salió la
4: con seguridad.
2: Selección? ¿Cómo salió
4: Ganó la selección paraguaya, la de nivel profesional,
2: No,
4: ¿sí?
2: La de nivel mayor.
4: Eso.
2: La mayor.
3: ¿Cuánto
2: ¿Contra
3: ganó?
2: Quién?
4: Contra Bolivia, 2-0.
3: ¿Dónde
2: Le
3: jugaron?
4: Miguel Almirón,
2: Duplete
4: de Miguel Almirón.
2: Mira vos.
3: Espera, porque eso salió.
2: Duplete.
3: ¿Y dónde jugaron?
4: En Estados Unidos.
3: ¿En qué parte? ¿En qué ciudad?
4: Ahí ya no llega la.
3: La ciudad está llena de bache que mandó Ángel Aguilera.
4: Así es, seguramente.
3: Sí. Bueno, dale, listo. Vamos.
2: Hasta mañana.
3: Chao.
2: Feliz feriado.

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0: 11:06. ¿Qué tal, amigos? A toda la audiencia de Fútbol Club. Estamos arrancando otra edición más, esta edición especial, víspera del 29, la batalla de Boquerón, que evidentemente se pasó para este lunes en cuanto al feriado largo. Aquí estamos con todos los compañeros en Fútbol Club. Un fin de semana que va a terminar, coincidentemente, un lunes feriado, el día de hoy, va a terminar con el partido posiblemente, uno puede decir, más importante tal vez, porque se van a enfrentar el puntero del campeonato y el escolta Olimpia. El clásico blanco y negro, nuestro fútbol, esta noche en cancha de Libertad, en la huerta, en el Tío La Huerta, 19:15, 15 minutos, un poco más tarde, se atrasó el inicio del encuentro con lo que respecta directamente a el tema climático, una cuestión que nosotros ya hablábamos en su momento. Yo recuerdo en la previa del partido de Olimpia San Lorenzo, le salí al profe diciéndole de que esos 30 minutos de más todavía no es suficiente, que lastimosamente nuestro clima es muy, muy fuerte en cuanto a la temperatura, la humedad. Ayer hubo un reclamo importante que hizo frente un jugador que no es paraguayo, de eso vamos a hablar también, porque un futbolista que tiene peso, tiene trayectoria, tiene más de 100 partidos en nuestro país, pero no es paraguayo, hizo eco, esto reventó en todos lados y hubo un cambio de último momento con respecto al horario. Es cierto, uno puede decir cuánto más puede influir 30, 20, 15 minutos, bueno, algo es algo, se inicia por algo. Pero definitivamente no podemos arrancar los partidos a las 4 y a las 4 y media de momento. Ever Almeida, ¿cómo estás? Buen día.
1: Bien, tranquilo. Buen día para todos.
0: Todo en orden. Todo en orden. Canciller Carlos Cantero, buen día.
2: Buen día, Juanjo. Buen día, compañeros, audiencia. Sí, mucho calor, realmente muchísimo calor, muchos temas para desarrollar en este día 28 de septiembre.
0: Por eso todavía ni siquiera entré. Solamente entré en el clásico blanco y negro, ni siquiera toqué lo del sábado, no toqué lo de ayer y tampoco todavía entramos en lo que se viene referente al siguiente partido de la selección y las otras cuestiones que se fueron dando en las últimas horas, pero mucho, mucho calor. Me pone contento de que estamos los cinco, sí. Aunque sea un día feriado, o que sí, canciller.
2: Sí, y aparte me agrada el atuendo de Carlos Aníbal.
0: Ah, ¿te gusta?
2: Espectacular.
0: Hoy vino como, y claro, hace honor a su apodo. No, hace honor a su apodo, esponja. Acordate de eso. ¿Qué tal, canciller?
1: Claro,
0: ¿qué tal?
1: Amarillo, ponga amarilla.
0: José Solís, ¿cómo está?
3: Bien,
0: buen día.
3: Hola, Jota, que saludo a Carlos, al profe.
0: Mira.
1: No quiero ser malo, espera. Carlito le hace honor a Bob Esponja.
0: Sí.
1: José.
0: Para.
3: ¿A quién?
0: Por favor, Nico Urgente. Patricio Estrella. Patricio Estrella, ¿a quién me tengo que le referir?
1: No sé quién es Patricio.
0: Y el mejor amigo Bob Esponja, que es una estrella rosada, sí, gigantesca. Sí. No, ¿a quién vos te referías? ¿Qué me iba a decir?
1: No, iba a decir el color rosado.
3: A la pantera.
1: El honor a la... No.
0: ¿A quién?
1: Nada.
0: No.
3: Gracias, profe.
1: Ya está.
0: Carlos Aníbal Gómez, buen día.
4: Es buen día, ¿qué tal? Un cordial saludo para todos. Hace calor, dicen ustedes, yo vengo todo con chaquetita.
0: Pero eso es lo que yo no entiendo. ¿Cómo están tu gen? ¿Cómo están lo tuyo? ¿Aire prendido? O sea, hace calor, Carlito Gómez.
1: Sí, hace... No. Pero acá hay veces que tenemos que venir con sobre todo.
0: Sí, pero ahora...
1: Acordate que hay 12 aire acondicionados.
0: Sí, profe, pero ahora...
1: que lo prenden todo.
0: Ahora, exactamente, nosotros tenemos 36 grados. Es la primera vez... En los últimos dos o tres meses que tenemos.
1: Todo lo que vos quieras, Tita, pero no estamos en la vereda.
0: Bueno, eso sí, el golpe, el choque de calor después al salir también es un poco complicado. Bueno,
3: van a empezar a sentir la gente que está primera vez en Asunción. Estaba pensando nomás, este muchacho neozelandés va a empezar a sentir, va a darse cuenta
2: a la hora de entrenamiento.
3: A la hora de entrenar se va a deshidratar y tiene que cuidarlo.
4: Pero entrenan de mañana temprano.
1: Pero igual, ayer entrenó a Olimpia a las 6.
3: Yo no lo
1: sé. 6:30.
4: O porque es un día antes del partido.
1: Claro.
3: Hace unas tres eliminatorias, Diego Lugano, cuando se todavía capitán de la selección uruguaya, dijo: Uruguay empezó a ganar en Asunción cuando empezamos a tomar en serio y tomamos las precauciones del calor de Asunción. Nosotros entrábamos a correr como

0: Loco, primer tiempo y a los 20 del segundo tiempo estábamos muertísimos. No nos recuperamos más y ahí Paraguay no hacía dos goles.
1: O sea que yo, hablando de calor, no dejó, de calor y eso... Carlos, ¿me saluda?
2: Sí, le saluda. Todo.
1: Estaba mirando el partido de...

0: De mayo.
1: Ruiñu 2 de mayo.
2: Continuidad.
0: Que sí. terminó siendo 2-2 y después la renuncia de Gavilán.
1: Antes
3: Gavilán ya renunció. No, Gavilán ya no estuvo en la banca.
0: No estuvo en la banca. Antes fue, ¿verdad?
3: Se fue el viernes.
0: ¿Algo pasó?
4: No sé qué pasó.
1: Pero no te olvides que perdieron 3 partidos corridos.
4: Pero y tenés que sumarle la salida al presidente.
3: Pero sí.
4: Sabe qué pudo haber pasado ahí entre.
3: Pero Gavilán escribió en redes manifestando de que hasta aquí ya está bien el aporte de coordinador o de supervisor que tenía, porque se vienen nuevos planes, digo, se vienen nuevos proyectos.
1: Bueno.
3: Entonces, tal vez tenga alguna propuesta que quiere ya inicializar antes que culmine el año, o es una declaración, digamos,
0: elegante,
3: diplomática, sí, para salir por la puerta grande.
1: Claro, porque yo estaba mirando el partido y no había visto yo el que había mandado un mensaje con eso. Digo, pero no está Gavilán, ¿qué pasó con Gavilán? Miré, enfocaron, parece, no estaba. Claro, dije.
0: Sí. Y ahí fue cuando salta en redes sociales de que no estaba. Nosotros en el partido que transmitimos de Cerro, nos percatábamos que en un medio lanzó y ahí nos preguntamos fuera de aire, ¿verdad? Porque ya había terminado el partido de mayo, pero algo pasó, profe.
4: Yo digo que algo tiene que ver también con la salida del presidente.
0: Yo creo también.
1: Puede ser que una vez el presidente lo llevó al irse, la gente que entró no. Pero vos sabés que yo salí cuando eso, faltaban 2 minutos, 2-1 iban.
3: ¿Sí? ¿En el tiempo de compensación?
2: 93, ¿no? Minuto 93 casi.
1: 2-1 iban y yo dije,
2: lindo cabeza, sí,
1: yo no he visto.
0: Asistencia de Willy.
1: Sí. No he visto el segundo gol.
2: Yo no sé, en un corner fue un tiro libre.
0: No sé, porque estábamos
3: ya libre corto.
4: No sé. Yo cuando venía cuando estaba llegando a la radio, escuché el gol.
3: Tiro libre corto ahí cerca del área.
2: Ahí yo digo ya asistencia, pero cuando yo digo, hay pues gente que dice asistencia por el córner. Para mí el córner no es una asistencia.
1: No es una
2: lotería y el que hace
1: se mueve. Tampoco un centro. Tampoco una falta de costado de asistencia, para mí.
2: Pero
1: un centro que vos tirás a montón, a no ser que de repente uno te arranca primer palo y
2: eso,
1: le metas la pelota primer palo, una cosa
0: pero
1: así.
0: Pero no sé si es lotería, como dice José, bro.
2: En el córner sí, me parece.
1: Sí, el córner es 50-50.
2: Claro, pero coste que gana más siempre, pero la
1: ahora
2: defensa.
1: Hay una gran pregunta para Carlito, que sabe más de fútbol que Jotita. Y, ¿por qué los centrales ganan siempre en defensa?
2: Y
1: los centrales del otro equipo muy pocas veces ganan en ataque. Es una cosa que yo
2: que
1: siempre me pregunté.
2: Yo creo que el que defiende tiene más ventaja, ¿verdad?
1: No, creo que al revés, José, porque el que defiende está parado muchas veces esperando la pelota.
2: Perfilate,
1: y el que ataca viene el movimiento, ¿me entendés? Arranca.
2: Perfilate.
4: Es raro porque yo también digo. Que arranquen desde lejos mis jugadores que atacan,
1: sí,
4: porque al arrancar de lejos vienen con impulso, venir para saltar, venir.
1: Le sacas medio cuerpo
4: al otro que está quieto.
1: Que está quieto
4: porque el
1: central
4: está quieto.
1: A no ser que marque nombre a hombre y te traben, ¿no es cierto? Que te traban y eso. Pero ayer estábamos hablando, de los goles de
3: Erner Valencia.
1: De Erner Valencia. El tipo venía corriendo desde atrás,
2: sí,
1: sacó medio cuerpo en una. Vino y pero. Cabeció bien.
4: Y ahora, por ejemplo, vos ves la Premier. Corner tenía a favor. Y no es que vienen entrando todos allá. Se van y se ponen todito al lado.
2: Frente
4: al arquero, todito al lado.
2: Sí,
4: y de ahí, en el corner. Y tampoco, y vos estás en la misma situación que el del central.
1: Claro. El que la toca, defiende o es gol.
4: Sí. No tener el impulso de venir para saltar para ganar.
1: Claro, pero viste un tema, los arqueros no salen. En la Premier no salen los arqueros. O sea, muy poquito salen, en muchas, muy pocas pelotas, pese a que miden 2.5 metros cada uno de ellos. El problema de ellos es la velocidad corta.
0: Bueno,
4: y Chiqui, ¿por
1: qué quiere cortar?
0: No, ya sé, pero pasaron muchas cosas que tenemos, esperamos que no sin tiempo después.
4: Chiqui, por ejemplo, fíjate cuando va a jugar contra Chiqui dirigiendo otro equipo, cuando iba a jugar con, voy a hablar de dos grandes arqueros, Jean Fernández y Olveira, ¿verdad? Chiqui, por ejemplo, te va a fijar, cuando va a jugar contra Olimpia o cuando va a jugar contra Cerro, le hace lo mismo a los arqueros. Le mete todos los jugadores dentro del área para complicarle a los...
1: Claro, porque por ahí si la toca es gol.
0: Bueno, José.

0: apuró, se adelantó, ya le metió el Maxi Bid porque yo quería vender contigo.
1: Ah.
0: Y nada, agarró, se sirvió y ya tomó todo.
2: Porque estaba.
3: ¿Y va a tomar otra vez?
0: Va a tomar otra vez.
1: Hay muchos.
4: Ahí hay un montón.
0: Bueno, ¿qué pasó con Cerro Porteño?
1: Perdeu.
0: Si bien dentro de todo el calendario que nosotros hablábamos antes era que venían 4 o 5 rivales, de los cuales, sacando Trinidense, eran rivales que uno decía Cerro en situación normal debería de ganar el partido.
3: Qué raro que no te acordaste, profe, no le tiraste hoy, que dijo que Cerro tenía un calendario.
0: El calendario, hasta el clásico. Yo me sigo manteniendo. Para mí Cerro tiene más fácil que Olimpia. Para mí Cerro sigue, por más que haya perdido antes de
3: ayer. Ya perdió.
0: Pero escúchame, perdió contra Trinidense. No puede perder después contra Rubio Ñuno, no puede perder después contra 2 de mayo.
1: ¿Por qué? 2 de mayo le puede ganar a cualquiera.
0: Sí, pero en situación normal, Solíe, que capturando el espíritu. Estamos hablando de Olimpia Cerro. Olimpia no puede perder contra San Lorenzo. Olimpia no puede perder contra Rubio Ñuno. O sea, no debería.
4: No, el fútbol no es así, Jotito.
0: Ayer Paraguay, yo te dije, vos, Paraguay tiene que golearle. Le dije, me dijiste, no sé si le tiene que golear. Le dije, pero Paraguay es más que Bolivia. Independientemente que el partido haya sido parejito.
4: No es así tampoco. No es así. Paraguay salió sexto, Bolivia séptimo.
0: Ahí no, sí, no, pero hay un ranking FIFA enorme, era diferente.
4: Ayer eran 50 y 50.
0: Sí, por eso dije.
4: La tendencia de pelota.
0: Sí,
4: 12 tiros al arco cada uno, 6 embocaron cada uno al arco. ¿Quién fue la figura de Paraguay?
0: Segundo tiempo, Olveira.
4: En el partido. Olveira. Entonces, ¿qué?
0: Atajó el penal.
4: No el penal. Atajó pelotas, es muy importante. Entonces, no, es que es así nomás. Y vos te pones a mirar a los chicos esos de Bolivia, jugaron bien. Son chicos de 22, 23 años, casi
1: les
4: todos.
1: Les falta fuerza arriba.
4: Claro que les falta.
0: Y eso le pasó la otra vez contra...
4: Pero escúchame una cosa, ¿y a Paraguay? ¿Le falta fuerza arriba?
1: Juego, ¿no? Le falta.
4: Claro, le falta fuerza arriba también. Ayer jugó bien el chico
0: Morales.
4: Sí. Muy sencillo, muy
1: práctico,
4: corporativo. Sí.
1: Práctico, una vez recuperó casi.
4: Vos te ponete a mirar la selección de Paraguay, ya que estamos en eso. Un chiquito, antes que vos hable de tu equipo.
0: No.
4: Digo, Morales bien. Después. Volveira. O sea, Morales fue un jugador. Yo creo que el jugador más importante fue Almirón, que hizo los goles.
0: Mauricio no te gustó, profe. Mauricio un poquito que le
4: gustó. Sí, pero
3: no puede jugar abierto a la derecha.
0: Bueno, eso ya es otra cosa, pero.
4: Está desubicado.
3: Está abierto a la derecha.
1: Yo no sé cómo.
4: Y después vos te pones a mirar. Está el Almirón porque hizo los goles y siempre pone empeño.
1: Y Diego también jugó bien, con claridad, profe.
3: Y el que intentó.
4: Sí, metió muy claro,
3: ¿verdad? El que intentó el lateral izquierdo.
0: Maidana.
3: Intentó, o sea, jugó.
4: Estuvo más, se le vio más que otros partidos.
0: Se mostró.
3: Quiso jugar, o sea, quería él mostrarse. Sí. O sea,
1: anoche yo escuché al técnico decir que le hizo jugar como un junior. Jugar de junior, le dijo. No vaya a jugar de.
4: Y no le preguntó quién era junior.
1: No, le dijo, quédate.
3: No le dejó ir.
1: No, hizo lo que suele hacer junior. Y dijo que ahora el siguiente partido sí le va a decir.
4: Pero el lateral derecho tuvo problemas. Con pelota, Cáceres. Con todo. Yo pensé que lo iba a sacar en el primer tiempo. Pero fíjate que dos, tres. Después el arquero fue lo mejor. Para mí fue el que mantuvo el resultado. ¿No es cierto? Y el arquero de Bolivia mantuvo el resultado también.
3: Cuando estuvieron apretados.
4: Cuando estuvieron apretados.
1: Todavía viene ese chico tercero, ¿sabes?
4: Sí. Son livianos, claro que son
1: y
4: livianos.
1: Y ese chico que por izquierda, como no tiene el apellido.
4: Medina, no sé qué, el morenito. Morenito que se lastimó.
0: Por la derecha juega Medina ahora.
1: No. Medina
4: se lastimó. ¿De quién?
0: El de Bolivia.
1: No, había un zurdito que jugó en el segundo tiempo.
4: Pero son muchachitos muy jóvenes.
1: Sí, y muy livianos.
3: Es un recambio de la selección de Bolivia que ellos están haciendo ahora y que están tratando.
4: Pero esos chicos ya jugaron la eliminatoria. La mayoría de ellos jugaron en el último partido
0: de repechaje. El
4: repechaje también jugaron.
3: Ese partido que el partido del repechaje, ellos jugaron de otra manera al partido que jugaron aquí. Bueno, se jugaba otra cosa.
4: Era diferente.
3: Era una ida al mundial.
4: Lo que pasa es que ellos respetaron a Paraguay. Ellos respetaron, porque fíjate que igual estando perdiendo a veces 2-0, tocaban 10 veces la pelota antes de pasar a la mitad de cancha. Porque ellos no tienen gente arriba, muy poco, llegan desde atrás.
3: Hay que ponerle el arco en la media luna.
4: Sí, ahí.
3: Porque hasta ahí
4: van a hacer goles.
3: Hasta ahí llega.
4: A Paraguay también.

0: No fuera por esa pelota que le filtra a Gómez,
1: qué bien,
0: que la baja y, este muchacho muy bien.
2: Morales.
0: Que ahí medio que fue, medio que no fue, pues, para mí. Bueno, no cobraron, ¿no? Como uno se acostumbra al VAR, ¿no? Porque después del gol yo estaba esperando el VAR. Evidentemente que no iba a haber.
3: El VAR le salvó ayer al arquero de Noruega.
0: Sí, lo salvó.
1: Porque ahí,
3: ese sí que estaba también ahí, era bonito el tema.
1: En minutos le quedó el partido el arquero.
0: Cosa que lo que me gustó, ya que estamos hablando de la selección, una parte de las declaraciones de una parte del técnico, donde dijo, nosotros tenemos que jugar en las eliminatorias para jugar para clasificar.
3: Claro.
0: Aún estando clasificado.
4: Iba a entender también que no puede probar él en eliminatorias. Por eso va a probar ahora en estos amistosos, digo. Porque por más que ya estemos clasificados, en ese tipo de partidos nosotros quedamos fuera. Él no puede probar en un mundial, no puede probar en un partido clave de eliminatorias. Por más que ya estamos en la próxima. Después de la quiniela vamos a escucharlo enteramente, Alfaro. Vamos con el compacto ya que hablamos Paraguay.
2: Después nomás te iba a decir Rubio, ya que tocaste Rubio.
4: Vos no me ayudaste tampoco, porque ya vamos a hablar nomás ya de Paraguay. Porque vos seguiste preguntando sobre Paraguay, vamos a hablar nomás ya de Paraguay.
2: Y vamos a hablar de Paraguay. No, Rubio, ni uno más que dijiste después el otro día. Mirá qué va a pasar si le gana a Cerro el miércoles.
4: No, yo acá reconozco, yo dije, de los cuatro partidos, bueno, cinco partidos.
2: Después vamos a hablar de eso.
1: Esa pelota de esa culo era espectacular.
4: Esta fue la única nueva de Chile y Bolivia, primer tiempo.
1: Que alguien la desvió con la cabeza, parece, ¿no?
0: Ahí está, esa toca.
4: Pelota, sí, estaba bien ubicado.
0: Se cae esa pelota, baja mucho.
4: Pelota atrás de Enciso. ¿De dónde fue este compacto?
0: He visto que Enciso se enojó porque algo le dijeron.
1: Qué bien que baja.
2: Pero se enojó con varios Enciso, dos o tres veces se tomó con...
1: Bueno, Almirón lo que una le reclamó.
2: Y sí, pero después se enojó también con el otro, con Morales también.
0: Morales, pero no, porque no. Le dicen que largue la pelota, pues, y no la larga.
2: Pues. Con Morales también se enojó una.
3: Muy bien, Morales.
0: Sí.
4: Pero fue una jugada ahí, muy fíjate, práctica
0: fíjate
4: nuestra,
0: esa, esa jugada, a ver... Yo digo que puede ser posición o no, ¿entendés? No la toman así de costado, no. Porque si repiten, arranca desde atrás, cierto, pero en qué momento sueltan la pelota, ¿no?
4: Esta la toma.
0: ¿Ves? ¿Viste que aparece? Aparece muy de repente, ¿no? Entre medio de la línea.
2: Para mí está habilitado la jugada rápida y parte de atrás.
3: Qué bien que pasa ahí el concepto que
2: parece como el gol de Vegetti en la olla. Que vos mirás y decís, ¿cómo aparece él tan solo? El que viene de atrás, que viene el.
0: ¿Qué gol de qué
2: partido? El gol de Vegetti, el último partido en la olla que Cerro gana sobre la hora con gol de él. ¿Contra quién es Nacional?
0: Sí.
2: Y eso parecía, vos le mirabas y decía clara posición.
0: Sí, pero había quedado uno enganchado allá. Pero acá hay una línea, ¿verdad? Hay una línea. Lo que pasa es que ese famoso desfasaje que vaya justito en ese momento es muy, muy poca. Por eso digo, es muy fina, ¿no?
4: Paraguay que puso el 63% del equipo titular mundialista. 7 de 11.
0: 63, alguno un pedazo.
4: 63,9.
3: Arquero Junior Alonso,
4: el 9.
3: El 9 jugaban 4-9.
4: Sí, pero igual, cambió el 9. ¿Verdad? Allá tenemos 3. Falta 1.
0: Esa pelota, si no estaba uno abajo, era gol.
4: Sí. El famoso cocodrilo, ¿verdad?
0: No, le pega la pierna a uno, ¿no?
3: Galarza no entró bien allá.
0: No. Lo que pasa es que eso es Galarza.
3: ¿Verdad?
0: Galarza es eso, es ir, chocar, hacer falta, pelear.
2: Conte que antes Galarza antes era otro. Le sacaron como la impronta, antes era talentoso.
0: Antes era técnico. Antes era técnico.
2: Sí. Por el camino cambió.
0: ¿Cómo que cambió mucho su físico?
1: Más pesado.
0: Era finito él, finito, ¿te acuerdas?
2: Finito, técnico. Yo le conozco de chiquito, vos le veías jugar y sacaba una gran diferencia con relación al resto.
0: Yo me acuerdo de cuando era chiquito, pero ahora
1: volvió un corredor
0: a la gran pucha.

0: fue la pelota larga. Por eso, o sea, de lo poco que pasa de Mauricio. O sea, yo veo algunas cosas positivas en el amistoso de ayer. Si bien nos fuimos superiores en todo sentido a Bolivia futbolísticamente, sí en el marcador porque marcamos dos goles, pero pues, puso jugadores que nosotros en su momento decíamos, che, vamos a verle un poco más. Porque Mauricio entraba siempre en el segundo tiempo, cuando ya estábamos perdiendo.
1: Sí fue posición adelante.
0: Y ahí inicia directamente, en teoría Mauricio va a ser el jugador que nos va a intentar hacer jugar. El diferente. Está jugando en Brasil, por algo lo nacionalizaron también. Viene haciendo buenos partidos, volvió a recuperar el puesto ligeramente allí en Palmeiras. Y sumado con Enciso y Almirón. Yo creo que Almirón yo pensé que este partido no iba a arrancar desde el vamos. Porque si uno mira generacionalmente hablando, Almirón, no sé si, bueno, va a llegar seguramente a la Copa del Mundo, pero
2: 36 va a tener.
0: Sí, pero vos sabés, Almirón, cuál es su fuerza, el recorrido, la corrida, no sé si va a poder todavía ser el mismo Almirón, pero de momento es titular.
3: Y el Mauricio, no, es de 90.
2: Por eso no es titular en Palmeiras.
3: No, es de 90, vos ya te das cuenta enseguida que los jugadores es de 90, cuando el jugador no es de 90. Por ejemplo, hay jugadores de 90, Cuba es de 90, claro, por decirte.
2: Claro.
3: Cubita es de 90, hay jugadores que vos te das cuenta que son de 90. Para mí Mauricio no es de 90. No.
0: Ahora Gómez, no por eso.
1: Enciso no es de 90.
3: Enciso no es de 90.
0: Ahora Gómez, no
3: por eso. Almirón es de 90.
1: Sí,
3: Almirón es de 90.
1: Qué fuerte le pegó, le pega fuerte al Almirón. Acá hizo un gol parecido la otra vez.
2: Sí, no, en el amistoso.
3: Con
2: sí.
3: Nicaragua.
2: Cuando se despidió la selección.
0: De donde decía nomás, que no por eso, no porque en Palmeiras sea suplente, ingresa en el segundo tiempo en Paraguay no pueda ser titular.
3: Yo no te estoy hablando, yo no te estoy hablando de Palmeiras, yo te estoy diciendo, no, para mí no es, no, mirando el jugador, juegue donde juegue, no, es de 90.
0: Pero si nosotros
3: queremos. Alicea para mí no es de 90, si nosotros, 90, sí.
0: Pero, si nosotros queremos mostrar algo más del Mundial, que de lo que se hizo en el Mundial, porque todos decimos acá que Paraguay, bueno, se defendió bien, jugarlo Paraguay. Pero propuesta ofensiva poco y nada, que fue la realidad. Frente a Francia no tuvimos una jugada de gol.
1: Pero ese es el estilo del técnico.
2: Pero no va a cambiar.
1: Claro, no va a cambiar.
0: No, pero él habló, dijo que quiere jugar más ahora.
1: Y si que juegue ser. Más, pero no, quiere... no, eso que juegue más no quiere decir que va a ser más ofensivo.
0: Sí, pero ahora pues le puede probar ya a Mauricio de titular. Y Mauricio pues te da un poquito de juego. No sé,
1: ¿a quién le va a dar?
2: ¿En qué lugar le puso a Mauricio?
0: Y eso es lo que planteó, ¿verdad? Si Mauricio lo ven como titular en Paraguay.
1: Falta mucho.
2: Y ahí no tiene que jugar Ramón Sosa, si está bien Ramón Sosa acá.
1: Por fuera, sí. Acá sí, por derecha sí.
3: Otro que no es de 90.
0: En la selección
2: pero Ramón Sosa puede hacer mejor trabajo que lo que hizo Mauricio ayer en ese puesto.
3: Sí. O sea, en esa
2: por posición, afuera, por claro. Afuera.
4: Por velocidad, sí.
3: Por afuera, sí.
1: Sí, pero ese Mauricio... Lo que pasa es que es liviano también, pero tenés que ponerle... Puede jugar con Cuba. Él puede jugar porque Cuba le va a cubrir mucho. Y este muchacho puede ser que te dé juego. Pero no le pidas que retorne y marque.
2: Y ese es el estilo del
0: porque
2: entrenador.
0: Porque a Taco, por ejemplo, ya se le...
2: Y es el estilo del entrenador nuestro, sí, es eso que claro. No hace Mauricio.
4: Conte que ayer intentó cosas... salí jugando en el área chica, hizo tres, cuatro veces por ahí hizo.
1: ¿Quién?
4: Paraguay, salí jugando en el área chica con los...
2: Sí. Es que ahí tiene también mucha importancia el arquero. Oliveira es un arquero que sabe jugar con los pies.
4: Pero igual Paraguay cuando quiso hacer eso no pasó el medio. Perdió la pelota antes de llegar a la mitad de la cancha. Claro. Tenés que ser muy preciso, vos tenés que cruzar el medio si haces eso. Tenés que hacer 6, 7 toques.
0: Ahí claro. Se le vino Oliveira, porque
2: se necesita mucho ensayo. Sí. Precisión, buen pie.
1: Hizo perder precisión al tipo.
0: Esta fue la jugada del penal.
4: Un penal.
1: Sí fue penal.
0: No, yo lo que decía, por más que falte mucho, tenemos que hablar de lo que vimos en el partido. ¿Mauricio le dio o no algo positivo para Paraguay Canciller?
2: Mauricio te va a dar siempre cosas positivas, pero tiene que estar un hombre cerca suyo.
1: Claro.
2: Es de aquel que no tiene retorno, entonces esa zona donde él ocupa, ayer por ejemplo lo tiraron por derecha, ¿verdad? Entonces es una zona que pierde con él porque no va a tener retorno. Alguien le tiene que cubrir.
1: Es uno para jugar con línea de 5.
2: Claro.
1: Que haya un carrilero, correcto. Que lo cubra.
2: Y aparte él necesita un jugador técnico.

0: lado suyo para promover jugadas que después pueden terminar ahí dentro del área chica y en gol del equipo.
1: ¿Y ese no dio Gómez?
0: Puede ser Gómez. Puede ser Gómez. Gómez se tira
1: por ahí. O sea, lo que yo digo es, Gómez hoy es titular en Paraguay. Cuba es titular. Sí, y ahí te falta uno. Que era Bobadilla. No olvidamos Bobadilla. Que era Bobadilla, este jugador 11.
2: Mauricio.
3: Y Villa Santi entró bien ayer, ¿eh?
1: Sí. Segundo tiempo, sí.
3: Él sabe jugar.
2: Mauricio, defensivamente, él no te va a salir. Por ejemplo, comparar Mauricio a la derecha con Galarza a la izquierda. Galarza defensivamente te va.
0: Sí, pelea.
1: Pero ahí pues está lo que yo vengo diciendo otra vez, que es que en teoría Alfaro quiere. O sea, empezando por el entrenador y la gente.
2: ¿Vos para que juegue?
1: ¿Cómo va a jugar en teoría un poquito más proponer si no pone esos jugadores diferentes? Acá ya lo retiraron de la selección.
2: No me dejaste terminar lo de Mauricio.
1: Sí.
2: Vos para que Mauricio funcione, si vos querés que juegue a la derecha, le vaya a poner abierto, meterle un poquito hacia adentro, pero él para que rinda tiene que tener un extremo abierto y tiene que tener un lateral para que se junte esos tres jugadores, entre con él incluido. Él tiene que tener esos dos jugadores cerca. Si no tiene esos dos jugadores cerca, él no va a funcionar porque él necesita juego asociado.
0: Coincido contigo. Yo lo vi jugar así en Palmeiras.
2: Él necesita jugadores cerca
3: de él. Lo que pasa es que él tiene una idea futbolística diferente a lo que es la selección.
0: Totalmente de acuerdo. Claro que sí.
3: Él es diferente.
0: Por eso cuando...
3: ¿Quién es Enzo? Enzo González.
0: Entró bien.
3: ¿Verdad?
0: Para los minutos. Sí,
3: mira, los chicos que entraron, se ve que juegan bien.
4: Sí,
3: se ve que juegan, muy poquito tiempo jugaron, pero sí, se ve que juegan bien.
0: Sí. Jugadores técnicos.
3: El chico del central ese que entró, pucha, pegó un salto que casi queda arriba el tipo del hombro más o menos.
1: El penal no fue Canales. El penal no fue aparatoso, profe, de Canales.
3: Pues de penal, después le aparece
4: un tipo.
3: ¿Cómo que aparatoso?
1: Y que un error del central.
3: ¿Por qué buscas eso?
1: Pregunto. ¿Y vos cómo buscaste offside en dos jugadas de Paraguay? Linda, yo también te busco eso.
3: Eso fueron
1: offside. No, vos buscaste el cabezazo de Morales y dijiste, eso no era offside. Sí. Y no cobraron, ya está, mejor para nosotros.
3: Claro.
1: Yo también voy a tirar de mil líneas.
3: No, pero vos sos como eso que transmiten el partido. O sea, no hay partido que transmita que le echen la culpa al árbitro.
1: No, yo pregunto. Yo pregunto. Porque yo escuché por radio el segundo tiempo, profe, y la persona que estaba relatando y comentando, ¿verdad? Dijeron que pudo haber evitado Canales esa jugada del penal. Pregunto, no, si no fue un penal.
4: ¿Eh? Claro que sí puede, pero a veces
3: pasa. Si lo deja pasar y que te haga el gol.
4: Claro.
3: Es lógico.
1: No, yo pregunto nomás porque no, Canales para mí
3: si
1: es garra
3: no
1: corazón.
3: El partido quiere decir que no podés hablar.
1: No, segundo tiempo vi.
3: No podés hablar.
1: El segundo tiempo estaba manejando, pero primer tiempo sí vi. Fue el partido más aburrido de la historia.
3: Te fuiste al baile, Jotita, baila. ¿Qué tal tuvo la del baile?
1: No, me fui, pero no me divertí.
3: No, bueno.
1: A las 12 ya salió
3: Raya.
1: Salió grande.
3: ¿Te hubiese divertido viendo el partido?
1: No, por
4: obligación tuve que cambiar ayer el partido de Noruega con quién era que estaba jugando en Noruega.
3: Con Portugal.
4: Con Portugal para ver nuestro partido, porque tenían que venir a hablar de eso acá, ¿verdad?
3: Uh-huh.
4: ¿Qué diferencia? ¿Qué cosa? Ritmo, unas cosas del loco. Y nosotros jugando a 60 por hora y esos otros a 120 andan.
0: El mejor partido del fin de semana fue España-Inglaterra.
3: También lo he visto. Ese lo he visto.
0: ¿Cuál partido?
3: ¿Qué
0: partido? España-Inglaterra.
4: Qué bien. España.
3: Sí.
2: Ustedes no tienen vida privada.
3: Sí.
2: Por muchos partidos vieron. En cualquier momento me vieron todos los partidos.
3: Eran días diferentes, Carlitos. ¿En qué trabajas vos? ¿En qué trabajas? Vos trabajás en fútbol.
2: Sí.
3: Y bueno, hay que ver fútbol.
2: Si vos no, claro,
3: pero no todo el mismo día.
4: Claro. No vimos Islandia contra Groenlandia.
3: Claro.
4: Pero en Wembley.
1: Pero vos viste Jordania-Siria, no me mentí a mí.
4: Sí, claro.
1: Ese 1-1.
0: En Wembley se fue la campeona del mundo a ganarle a Inglaterra.
3: Sí.
4: Partidazo,
0: y a darle vuelta al resultado.
4: Y esa, ¿vieron el tema del penal de...?
3: El que roca ahí.
4: Recordaron un radar indirecto, sí, ese, porque tocó y se resbaló de Robertín.
0: Sí. Y para doble toque, vos.
3: Sí. Doble toque, sí. Casi.
0: Por eso le va.
4: Eso
0: es un... Resbalón.
4: Era estrella.
0: Sí, pero se resbaló.
4: Sí.
0: Se resbaló.
2: O sea, por ejemplo, hoy es partido de 4:30.
0: Sí.
2: No, es las 5.
0: las 5 de San Lorenzo.
2: Pasaron
0: media hora.
2: Media hora. ¿Qué tal? No hay mucha diferencia, tampoco entre 4 y media y.
4: No,

0: No, pero hay.
1: Por lo menos para el segundo tiempo.
0: Claro,
2: por lo menos ya cambiaron de las cuatro que eran antes a cuatro,
0: no, pero el
2: ahora
0: segundo
2: cinco.
0: Tiempo ya vas a jugar más.
3: Siete y cuarto
1: en Libertad.
3: 5, 6, 7, 8. Va a haber 4 horas
4: full. Sí.
0: Sí.
4: ¿Sí? Visto
1: un poquito más.
4: El sábado de mañana.
1: Porque reglamentariamente el partido de 19:15 tendría que terminar de 21.
3: Sí.
1: No termina nunca. Ahí tenés 7, 8, 10, 12 minutos con las compensaciones de ambos tiempos.
3: Pero no le va a prestar la misma atención todo.
0: Claro, pero este es el trabajo de todos, ¿no es cierto? O sea, cuando sí. vos decís 4 horas de fútbol, yo siempre defiendo el trabajo, ¿no es cierto? 4 horas de fútbol, sí, 4 horas de fútbol. Si vos trabajaras en una oficina, son 8 horas, ¿no?
1: Sí,
0: sí. Bueno, 8, 9. Tiene que estar 8 horas. Acá son 4 horas, sí. No más.
3: De las 8 horas no trabajas a las 8.
0: Depende si
1: depende.
0: Si vos vas a tomar tereré y todas esas cosas, acá podés tomar tereré mirando el partido.
1: Depende.
3: Por ejemplo, la atención, pero
0: está, no sé si tenés que barrer alguna cosa.
3: Está comprobado que vos los docentes está comprobado. Tu atención va a 40 minutos. 40 minutos y que sí o sí tenés que darle 10 minutos. 15 tal vez a descanso a tu mente para volver a tener otra clase.
1: Y por eso se cambia una clase de otra.
0: Claro, por eso cambia.
1: Por eso están los recreos.
0: Por eso las clases duran 45 minutos.
1: Sí.
0: Sí, claro. Okay.
1: Ahora, yendo a ese tema, es importante hablar del horario laboral. Se habla de que, según el Código Laboral Paraguayo, la ley 213 del año 93, con algunas modificaciones, habla de que lo mínimo establecido es de 8 horas diarias. O sea, 48 horas semanales.
3: Sí.
1: Entonces, ¿qué pasa? Hay empresas que no trabajan los sábados. Entonces se recarga un poco el del día. Va a 9,5 para poder llegar a las 48 horas. Porque es lo que reglamenta y le da facultad, le da derecho al trabajador para que pueda percibir lo que corresponde a un salario mensual. Ahora, en obras. Yo, por ejemplo, te puedo hablar de las obras viales. El trabajador marca a las 6 de la mañana su tarjeta. Sí, porque todavía no le corre su horario de trabajo ahí, porque tiene 30, 45 o hasta una hora de traslado en móvil para ir a ejecutar el trabajo en uno de los tramos. Entonces, cuando llegó al tramo, ahí registra de vuelta su horario de trabajo. Entonces, a las 7 recién comenzó a trabajar.
3: ¿Para qué registra antes entonces los otros?
1: Y porque viven en el campamento. En el campamento central de la obra.
3: ¿Por qué registra antes de la...?
1: Y porque está demostrando...
3: No le sirve registrar una hora antes.
1: Está demostrando que ya sale de ahí.
3: ¿Le sirve?
1: Le sirve.
0: Claro, le sirve la hora.
1: Ya, es un registro oficial. Sí. Lo que hacen en pista, como te dije yo, 40, 45, 50 minutos del lugar, es presentarse ante el capataz de la obra. Acá estoy presente. Acá está Carlos Cantero. Acá está Carlos Aníbal. Acá está José Solís. Entonces... todos los que salieron de ahí del campamento se fueron a trabajar efectivamente. Y esa gente están 10 horas por lo menos por día. Entre sumar esto y sumar aquello.
3: ¿Y cobran 2 horas extra?
1: No, porque va a cobrar si es un traslado.
0: No trabajan el sábado, pues.
1: No es un traslado. Se le corre como 8, entonces trabaja de lunes a sábado. Y esa gente sí trabaja. Con esta temperatura, ahí en una máquina operando, con cuánta responsabilidad.
4: La temperatura del asfalto.
1: Otra cosa, el trabajador de oficina es un privilegiado. El que tiene un trabajo de oficina tiene que cuidar mucho de eso.
4: Hablando del calor del piso, el sábado de mañana paró el partido del Luqueño Olimpia. Creo que era a las 16, a las 10:40, pues.
1: Sí.
4: Paró porque los chicos empezaban a pedir socorro, el botín les estaba quemando.
0: Claro, les quema.
4: Salieron y se sacaban los botines y le derramaban agua a la media.
0: Sí.
4: Fue una cosa de loco. Sí. Y después terminó el partido, estaban llenos de ampollas, pobres chicos.
0: Sí, lo que pasa es que ahora son plásticos.
4: Claro, qué bárbaro.
3: ¿Y sabes dónde es peor?
0: En cancha sintética.
4: Sí, ahí fue, en el jardín.
0: Cancha sintética.
3: Es peor y se te quema todo.
0: Si no, yo te iba a contar eso. A mí me pasó afuera acá, en el Centroamérica. Hay muchas canchas sintéticas. El campeonato se juega a veces en cancha sintética. Y los jugadores vienen cuando jugás en un lugar que hace calor, por ejemplo, en la frontera con México, por ejemplo.

0: ahí cuando yo estaba en Guatemala, está ahí frontera con México casi, ¿no? Y hay un equipo ahí que tiene cancha sintética. Entonces los muchachos venían desesperados, te pedían el agua, pero no era para tomar, era para echarle los zapatos. Y vos sabes que le echan a los zapatos y aunque parezca mentira, se despegan. Se
1: Claro.
0: le despegan. Y se quedan con la parte de arriba puesta y la parte de abajo se les sale.
2: Qué
0: ¿Entendés?
2: locura.
0: El calor, la cancha sintética es terrible. Ahora para jugar en la cancha esta sintética, puede hacer un asado ahí si querés.
2: ¿En qué pista de agua voy?
3: No, yo juego el ladrillo del
1: Polvo.
3: torneo de tenis a las 4 de la
1: Lo
3: tarde.
1: que pasa,
2: Polvo de ladrillo.
1: yo le, yo, lo que pasa es que yo le defiendo a
4: ¿Y
1: Carlito
4: hay sombra?
1: desde un lado, pero no del otro lado.
2: 100 grados.
1: Porque o sea, tenés que ver fútbol. Tenés que ver fútbol.
3: No, yo nomás le
1: Ahora,
3: digo que
1: no, no, no, yo
3: la
1: coincido.
3: atención no le va a prestar la
1: No,
3: misma a los dos.
1: no, yo, yo coincido, yo coincido. En mi caso, por ejemplo, yo soy el tipo más vueltero de la mesa posiblemente. Vos sabés que yo soy vueltero. Yo soy vueltero para irme, para venir acá o para irme a cenar o para irme a donde, o de día, donde sea. Soy vueltero. Por A, B, C motivo, eso no saqué de mi viejo. Soy vueltero. Entonces, yo hoy para irme a la cancha de Libertad posiblemente
0: Me tenía que pasar a buscar a
1: no
0: mí.
1: voy a ver, no voy a ver el partido de... Posiblemente no iba a poder ver el partido este, el de Recoleta. No era tampoco el partido. Digo más un ejemplo. Si era un Emiliano 2 de mayo, que es un mejor partido más atractivo posiblemente, tampoco iba a poder porque tenés que prepararte, que estar ahí. Pero lo ideal sería, Gómez, tratar de ver muchos partidos. Nosotros no teníamos un monitor en cancha también, ¿no?
3: Yo
1: ¿verdad? Si teníamos un monitor, si teníamos un monitor, capaz nos íbamos un poco más temprano, tranquilo, y ya veíamos el partido, por
3: yo prefiero
1: ejemplo.
3: ver, si tengo para ver, prefiero ver uno y prestarle 100% de atención y aprender en uno que ver los dos
1: No,
3: al 50%,
1: todavía no
3: al
1: me. To,
3: 30%.
1: no, todavía no.
0: Pero ¿por qué va? Yo pienso
2: Pueden
0: que.
2: haber dos grandes partidos.
0: Claro, puede ser
1: Pero
0: dos
1: ahí yo
0: partidos
1: estoy a favor de él.
3: Yo
1: No,
3: no
1: en ese
3: estoy
1: sentido.
3: diciendo que
1: Por eso
3: tenga
1: yo
3: malo
1: no.
3: el partido, de mi atención.
1: Yo no hablé
0: Claro, no,
1: todavía
0: pero él
1: de.
0: está hablando de él.
1: Claro, por eso él habló de él,
0: Él habla de él.
1: pero yo por
2: No te va
1: eso.
2: a atrapar,
1: Pero no,
2: Carlos.
1: no es para atacarte, sino que justamente lo primero era para atacarte. Ahora es para defenderte. Mi
2: Ya.
1: primera hora. Ahora yo te digo,
2: Aunque
1: yo
2: no
1: entiendo
2: queríamos
1: su
2: pensar como
1: posición.
2: Juanjo.
1: No, yo entiendo su posición y yo pienso como él todavía. Porque quieras o no, los somos. O sea, somos jóvenes, una generación un poquito más baja que ustedes en el sentido de la edad. Y tenemos también otras actividades, tal vez,
2: Cierto.
1: que aprovechar, que hacer,
2: Claro,
1: ¿verdad? Me
2: sí.
1: puede decir, sí, es mi trabajo, todo lo que quieras, pero no sé hasta qué punto podría afectarme a mí no ver el partido que vio José, por ejemplo, de Siria Jordania, un 1-1, cuando ya vi el partido de Paraguay.
2: Simplemente no opinar.
0: No,
1: Doy
0: pero
1: un
0: lo tuyo,
1: ejemplo.
0: no, no, bueno,
1: Yo, o sea.
0: yo entiendo lo que vos decís, Jotita. Yo lo
1: Viste
0: que
1: que es fin
0: digo,
1: de semana,
0: mira,
1: profe, y nosotros
0: no,
1: vivimos trabajando
0: Jotita, espera, espera,
1: los fines de
0: Jotita.
1: semana, y un día libre aprovechamos para desconectarnos. Si
0: Jotita,
1: tenemos la chance.
0: ¿cuánto tiempo? Y disculpan lo que te voy a
1: Sí,
0: decir,
1: sí,
0: y
1: sí.
0: tomen todo bien.
1: Sí,
0: ¿Cuánto
1: claro.
0: tiempo trabajas vos acá?
1: No,
0: ¿Cuánto tiempo estás
1: y
0: acá?
1: 2 horas, 2 horas
0: 2 horas.
1: clavadas.
0: ¿Y después?
1: Malo partido.
0: Sí, eso es.
1: Todo el año nosotros tenemos fin de semana. Día de
0: Claro,
1: fin de semana, o sea
0: pero
1: que no
0: vos por
1: tenemos.
0: día, ¿cuánto trabajas? 2 horas.
1: Y sí.
0: Hay gente que trabaja 10 horas en el
1: No,
0: sol.
1: no, está bien.
0: ¿Me
1: Yo no
0: entendés?
1: discuto
0: Y vos
1: eso.
0: tenés. Se habrá que querer a los jugadores de fútbol y al fútbol y tratar de respetarlo. ¿No?
1: No, eso es otra cosa.
0: ¿Me
1: Eso
0: entendés? O
1: nadie,
0: sea,
1: nadie no respeta eso.
0: por eso te digo.
1: Pero no porque Carlito no
0: No,
1: vea el
0: no, no, no es por eso. O
1: partido.
0: sea, voy a decir que tenés otra cosa que hacer. Está fenomenal. Una vez tenés otra cosa que hacer. Pero todos tenemos cosas que hacer. Vos, por
1: Claro.
0: ejemplo, no tenés una familia.
1: Sí, claro,
0: Claro, o sea,
1: pero
0: hay cosas
1: con más razón.
0: que tenés más tiempo entonces
1: Claro, con más, claro,
0: para
1: pero.
0: ver lo que vos trabajás.
1: Sí, pero por ejemplo, hay un partido Paraguay, por ejemplo, ayer, ¿verdad? Yo me quedé, vi primer tiempo
0: Y
1: y ya no
0: después
1: me
0: te
1: quedé segundo
0: fuiste.
1: tiempo porque iba a haber un tráfico de la Gran
0: Claro,
1: 7.
0: porque te iba a ir a bailar
1: No, no, bailar, escuchaba un concierto.
0: a un
1: Oh, un
0: concierto.
1: concierto. Le
0: ¿Pero
1: escuché.
0: ese era tu trabajo?
1: Le
0: No, tu
1: escuché.
0: trabajo era ver el
1: No, pues
0: partido.
1: le escuché a Fito Páez.
0: ¿En
1: Y aparte del partido, nosotros
0: qué equipo
1: no.
0: juega Vito Páez?
1: No,
0: ¿Era jugador
1: sí,
0: de
1: Fito Páez es
0: Bolivia?
1: un. No, pero.
2: Hincha de Rosario.
0: Sí, hincha de Rosario,
1: Es
0: sí.
1: un
0: Claro,
1: señor.
0: pero
1: Ahora.
0: no, ya sé que es un señor, pero no es tu trabajo.
1: No, está bien, pero.
0: Porque no, vos no viniste a hablar de que Fito Páez acá, tenés que
1: No.
0: hablar del partido de
1: Claro,
0: Paraguay.
1: pero digo nomás que no voy a quedarme atado. O
0: No,
1: sea,
0: ¿por qué
1: nosotros.
0: atado si es tu trabajo?
1: Claro, pero no estamos transmitiendo el partido.
0: Pero igual, hoy tenías que venir a
1: Y
0: comentar.
1: bueno, pero fue un partido que nos llevó
0: No,
1: mucha.
0: no
1: Hablaron
0: importa.
1: 5 minutos de Paraguay y después
0: No
1: ya hablaron
0: importa,
1: del
0: ¿me
1: clima.
0: entendés?
1: Yo le quiero preguntar más cosas y nadie me habló de Paraguay.
0: Pero vos no pudiste hablar 2 minutos.
1: Pero yo soy en teoría acá el que menos habla de lo táctico. Yo soy

0: El conductor del programa, yo le tiro a usted la pelota.
1: No,
0: yo le pregunté a usted.
1: El de allá arriba que te guía.
0: Nico no guía. Nico no guía.
2: Yo no necesito estar con él. Pero para que funcione mejor la mente y el organismo, necesitas distenderte.
1: Totalmente de acuerdo. El otro día estuve viendo un documental.
2: Comprobado,
3: Yo lo que te estaba diciendo hace rato, yo estoy de acuerdo, es difícil tener la atención, enfocarte 4 horas, ¿verdad?
2: O vos trabajaste diario, ¿verdad?
3: Sí.
2: ¿Y le vas a prestar la misma atención a los 22 tipos que le pusiste la nota?
3: No, ya te dije, claro que no.
2: O sea, con alguien va a ser injusto.
3: Claro, pues te digo nomás. Lo que pasó este fin de semana, ese partido en Inglaterra, ¿verdad? Inglaterra, España, y al día siguiente que yo he visto Portugal, Noruega. No lo ve todos los fines de semana.
1: Claro.
3: Pasa de vez en cuando.
1: Claro. Claro, si es una competencia que se juega en fecha FIFA.
4: Hay cosas que tenés que ver porque es tu trabajo y lo que te gusta.
3: Yo nunca vamos a hablar acá de tenis, pero si por ahí veo que va a estar jugando Carlos Alcaraz contra Medvedev, me quedo y veo.
4: O Carlos Gómez. ¿Sabes cómo va a terminar con la tarjeta, la raqueta en la cabeza, Carlos Alcaraz?
1: Cuando totalmente de acuerdo. Ayer yo veía el partido con Juanca, el partido de Portugal Noruega, porque él es fan del noruego, del 9, es hincha del City, y él me decía: papá, ¿por qué nosotros no podemos hacer una competencia como esta en esta parte del continente? Me dice, esta es la vieja copa, la Eurocopa.
3: La Nación Liga.
1: Sí, y le digo, es imposible que nosotros hagamos en este continente por las distancias que tienen el recorrido, la separación geográfica que tienen las selecciones. Porque imagínate vos que te toque jugar con Colombia. ¿Cuántas horas antes tenés que irte? Ni siquiera vuelo directo ahí a Colombia, ¿verdad? Le puse ejemplos de esa naturaleza y cerré, pero era un lindo debate donde el chico me dice: ¿por qué en Europa pueden jugar las selecciones en fecha FIFA, entre ellos una copa de naciones?
5: De Nation League.
1: ¿Y por qué nosotros no tenemos que ir a hacer un partidito con Bolivia en Estados Unidos? Y tiene toda la razón del mundo.
0: Alejandro Domínguez, yo recuerdo en su momento, Alejandro quiso hacer eso en su momento y no se aceptó. ¿Y
3: cuánto cuesta el espectáculo, por ejemplo, en Wembley, Inglaterra, España? ¿Cuánto se pagó por televisación?
1: Sí.
3: ¿Cuánto a nosotros nos va a costar recobrar el 20% de lo que ellos vendieron en derechos de
1: transmisión? No.
3: Son mega selecciones, mega federaciones.
1: Y
3: Europa, ¿no? Otro.
1: Y exactamente.
4: ¿Cuánto? Yo siempre digo una cosa: 1492 nos descubrieron a nosotros. ¿No es cierto? ¿Cuánto tenemos? Ni 1000 años creo que tenemos, ¿no?
1: 500.
4: 500, 600, 700.
1: No, 500 y monedas.
4: ¿Sí? ¿Sí? ¿Y ellos cuánto tienen? 5000 años, 6000 años.
1: Sí.
4: Entonces quiere decir que están un poco más adelantados que nosotros.
1: Están obligados a estar más adelantados.
3: Me fui a la municipalidad. ¿Cómo se diría?
1: Nos colonizaron, pues.
4: Sí.
3: ¿Cómo se diría? Me fui a la municipalidad, ayuntamiento, le dicen ahí, de Madrid.
1: Sí.
3: Y habían documentos encuadrados de 1200.
1: Sí.
3: De 1200. En Madrid, a los 14 días de junio del año 1201,
1: sí.
3: Acta de su junta municipal.
1: Sí.
3: Y nosotros.
4: Sí. Como dijo un amigo, no, a nosotros no nos descubrieron, nos colonizaron. Porque nos descubrieron, no, porque ya existíamos.
1: Claro que existíamos.
4: Ya estábamos acá.
1: Vinieron por el oro, dice.
3: Claro, yo le he dicho medio pesado, ¿eh?
4: Lo que pasa es que es como Sansón, perdió la fuerza después de cortarle el pelo.
3: Pero estuvo ahí, ¿verdad?
1: Sí, y estuvo cerquita al empate. Quedó ahí a centímetros.
0: Bueno, tenemos que irnos a la pausa. ¿Qué más?
2: ¿No llevaste a hablar, Cotita?
0: No, yo no tengo nada que ver. Estefano, yo hace rato quería preguntar más cosas. Entraron en un tema del calor, de que jalan, de que el amistoso. Sí, pero no tenemos más tiempo. Después vos te vas de la quiniela, te vas. ¿Y qué vas? ¿De qué vamos a hacer? ¿Qué vamos a quedar hablando? Teníamos que hablar todo ahora de muchas cosas y nos fuimos, terminamos hablando de... Bueno, tenemos que hablar con José, técnico de Runas de Trinidense, partidazo de Trinidense. Bueno, 11-51.
1: ¿A cuántos puntos quedó? Perdón, Juanjo. ¿A cuántos puntos quedó Cerro de la Punta?
4: 8,
1: hasta hoy 6.
2: Sí.
1: ¿Ah? Y los seis

0: ¿Quién sacó José Arrua? Parece mentira, pero sí. Bueno, 11:51. Canciller.
1: ¿Está afuera o no?
2: Hace rato está afuera.
0: Podía.
3: Ahora sí.
0: Podía.
2: Yo dije que Cerro no jugaba nada.
1: Estaban ustedes cuando dije que Cerro estaba afuera hace 15 días.
3: Sí,
1: y ahora
3: pero estaba.
2: No, el que te criticó fue Juanjo nomás. Sí.
1: No, pero, el profe también
3: me dijo. No, yo dije que Cerro todavía no estaba. Y si ganaba, seguía, no, claro.
2: No juega nada. No juega nada.
0: Juega muy poco.
1: Una falta de respeto, así les voy a decir.
2: No juega nada. No.
3: Yo no he visto partido.
0: Vamos a la pausa, pues ya seguimos hablando de Cerro, ¿te parece?
2: Muy bien, señor.
0: Vamos a la pausa, la primera, ya venimos.
2: No le ponga nervioso al conductor.

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0: 11:57, seguimos avanzando aquí en Fútbol Club. Bueno, Gómez, hicimos el partido de Cerro Porteño ante Trinidense el sábado en Itagua, un partido que de por ahí era el segundo más atractivo, porque Trinidense siempre es una piedra en el zapato para Cerro y para los grandes de nuestro fútbol, y sumado que juega bien con un técnico capaz, que quedó demostrado por algo. Cerro en su momento intentó, insinuó, pensó en él, no se terminaron de animar del todo y buscaron por otra persona que en su momento ya consiguió cosas importantes en el país y también hace poco a nivel internacional en el país vecino, en Argentina, que es el caso de Gustavo Costas. ¿Qué pasó en el partido? ¿Qué pasó con Cerro Porteño? Primeramente le doy la palabra a Carlito Gómez, que estuvimos en el partido, y después ya vamos otra vez, como siempre, metiéndonos un poquito en el uno por uno del encuentro.
1: Cerro hizo un buen primer tiempo. A mí me extrañó como planteó Trinidense el partido, que marcó zona, no fue a disputar la pelota. Entonces Cerro tuvo mucha libertad para jugar. Hasta que un ratito antes del 1-1, ahí le baja, creo que a Clementino le baja, pues Morel era el que le estaba dando vuelta todo el partido la jugada, ¿verdad? O sea, le basculaba a la derecha e izquierda, y después le baja a Clementino sobre Morel para encimarlo un poquito. Ahí empezó a equilibrarse el juego. Pues Cerro, vos mirabas esos primeros minutos y decías, este partido golea Cerro. A mí me extrañó como planteó Trinidense el partido. No sé si fue lo que le dijo a Rúa, vamos a jugar de esta manera, porque segundo tiempo, a Rúa, primero que adelanta más las líneas, estando 1-1, y va a plantear el partido con las disputas individuales, con el 1-1, que no estaba haciendo el primer tiempo. El primer tiempo era todo zona, o sea, recibía Morel, lejos. Recibía Pineda Mota, lejos. Después el segundo tiempo ellos apretaron más la marca, ajustaron, o sea, fueron a disputar el 1-1, y ahí cambió un poquito el partido. Vos me vas a decir un cambio, hay un antes y un después de un cambio. El ingreso de
2: Almendra. Para caminar.
1: No, eso, primero que no había necesidad de hacer ese cambio. Y no, es con el diario del lunes. Yo le dije, cuando Jotita me preguntaba, no hay ninguna necesidad de que entre Almendra.
0: Y aparte tenía que sacar un extranjero. Y ahí
1: tenía que sacar un extranjero.
0: Por el cupo.
1: Estaba cómodo el partido. En todo caso, si quería hacer otra variante, entró mal después, ¿verdad? Si quería hacer otra variante, era Iturbe por Rodríguez. No, era el cambio Almendra por Klimovic. Su primera variante está bien. La primera variante que hace el Rivero.
0: Las Riveros.
1: Da Rivero por el lateral izquierdo.
2: Claro, porque hay que darle juego a Riveros.
1: Claro, pero Cerro atacaba a la derecha, pero no atacaba a la izquierda. Uh-huh. Y a la izquierda tenía Guillermo Benítez y tenía Deli Rodríguez. Deli Rodríguez, mal partido.
0: Se le probó al otro lado.
1: Se le probó al otro, pero Deli Rodríguez era, le jugó más de lo que tendría que haber jugado. Era para cambiarlo antes. Yo arrancaba el segundo tiempo.
2: Ayer estuvo en lo que vos le solés considerar. No se mostró nunca. No encaró.
1: Yo, mi cambio para arrancar el segundo tiempo era Iturbe por Rodríguez y Rivero por Guillermo.
0: Acá estamos viendo en imágenes en Unión TV lo que fue el empate.
1: ¿Y por qué no tenés? Iturbe bajó a la derecha y le envió a la izquierda.
3: En estas condiciones que está uno.
0: Pero ¿cómo vos vas a ver eso si en teoría volvió?
1: Yo no sé en qué.
0: En teoría volvió, papá. ¿Cómo vos vas a ver? Pero espera. ¿Cómo vos vas a ver?
3: ¿Cómo le están entrenando?
2: No, pero

0: No, yo hablo de nosotros, nosotros, o sea, y tú ves que eso no es un jugador.
1: Nosotros vamos
0: y bueno, pero si le metió Almendra, va a ser medio estúpido que no le ponga Iturbe, que Iturbe es 10 veces más que Almendra hoy físicamente.
1: Yo lo que digo es, ¿cómo le ponen en esas condiciones físicas?
0: Claro, y por lo visto no.
1: Lo que es lamentable.
0: Este gol lo que es lamentable, de un lateral otra vez que te dan en el fútbol en sí, ¿verdad? Pero un gol de lateral se debe querer morir cualquier entrenador.
2: Eso es falta antes.
0: No, no le toca, pensamos, pero no le toca, profe.
2: ¿Cómo que no le toca?
3: Yo discutí con mi hijo, para mí no es falta.
0: Para mí tampoco.
3: Y mi hijo me dice, es falta.
2: Es falta, para mí es falta. Yo estoy,
0: pero no es pelota, no llega primero el de...
2: ¿Quién?
0: El de Trinidense.
2: Le mete un pechazo al tipo, le mete un cabezazo en la nuca, para mí es falta. Para mí es falta, o sea, como dicen ellos, jugada, ¿cómo es que dicen? Jugada riesgosa, ¿cómo es que dicen?
4: Temeraria.
0: Vamos a ver esa jugada, por favor.
2: Para mí es falta.
3: Mi hijo, para mí es falta, sí. Toda la vida.
2: Y después, sí, después ya.
0: Acá, mira.
2: Mira. Eso es falta.
0: Acá no te van a cobrar, ya no se está cobrando eso.
2: Sí, contra la espalda.
4: ¿Sabes qué te van a decir lo de la comisión de árbitros? De la dirección de árbitros.
0: Distancia corta.
4: De que no hay intensidad en el contacto.
1: Sí, ese ya es.
4: Y ahí ya murió.
2: Casi le quebró la columna. Mario lo tiró.
1: Ahí hay criterio, la cabeza.
4: Sí.
1: Cierto, le puso el brazo por la
4: cabeza. El otro día. Que anulan un gol legítimo del rival,
2: sí.
4: Terminaban con esa explicación.
1: La intensidad del total. Eso ya es totalmente.
3: ¿El arquero?
2: ¿Cuál?
3: El arquero en la jugada.
2: ¿Acá?
3: En el primero, en el gol.
4: Sale y se queda.
3: No, él cree que llega. El arquero, loco.
2: Sí, a chica, he visto.
3: No,
2: a chica.
3: Él cree que llega. Y pisarle cómo va a llegar la pelota y después se da cuenta que no llega. Y se mete atrás.
4: Retorna.
0: Él le transmitió, él el tren del partido me dijo.
2: Yo recién visto una tajada de la gran pucha del arquero de Cerro.
0: Rosso. ¿Quién es Rosso?
2: Ese que pateó de afuera del área, una bruta tajada.
0: Esta fue increíble, mirá.
4: ¿Se metía esa pelota?
0: Sí. Esta fue increíble. Este fue en el 1-1. Pues si tenemos el gol de lateral, por favor. Para ver la jugada.
4: Este estaba habilitado. Esta es la tapada.
2: Está
4: habilitado.
2: Esa es la tajada de Rojo.
0: Sí. Clementino.
4: Pensó que estábamos
0: ahí. Sí, yo pensé lo mismo. No podía seguir, papá, y ahí no vaya. ¡Pum! No tiene velocidad, claramente él, ¿verdad? Pero
4: el remate que saca es buenísimo.
0: Sí, pero le pega ahí, no me cansa. No, él tampoco. No cruzó, va a decir, lata.
4: Pero, no, bueno, me quedé en esto. El cambio, hay un antes y un después del cambio de Almendra. No había ninguna...
2: El ingreso de Almendra por Klimovic.
4: Claro, él le mete a Almendra, ahí empieza a generar contra el rival. Porque Almendra defensivamente no te aporta absolutamente nada. ¿Eso quiere decir que ofensivamente aporta
3: algo? No, y ofensivamente toca corto, en 5 metros toca corto, y ni siquiera se muestra para jugar. Si toca corto... Dale, mostrate otra vez en el espacio.
1: Convertite otra vez en opción.
3: Que para eso se hacen los reducidos, ¿verdad? Toca y convertite en opción, ¿verdad? Y él no se convierte ni en opción, ¿verdad? Y después él quiere corregir su macana de Almendra. Y todos los cambios que hizo después para corregir su macana de Almendra. En realidad, ¿cómo corregía? Sacarlo nuevamente a Almendra.
4: Claro, y darle una lección a él y a los demás compañeros.
3: Él tenía que sacarlo otra vez a Almendra. Ahora, ¿qué entrenador va a hacer? ¿Boría?
2: Sacarlo
3: de vuelta.
2: Sí, claro.
4: Hizo varias veces.
2: Lo he hecho muchas veces. No, la primera vez.
3: Yo sé, pero ponerle 10 minutos y le sacar de vuelta.
2: Y lo sacarle, claro. Sí, bueno, mira.
4: Yo te metí para otra cosa.
2: No puede, evidentemente no puede. Mejor saca. ¿Cuál es el problema?
3: Ya sé, yo pienso también igual, pero son pocos los entrenadores que van a hacer eso.
4: Sí, y bueno, pero Costa tendría que tener cartel para hacer eso.
2: Lo que pasa es que vos tenés que asumir el error y asumir lo que representa después, ¿no es cierto?
4: Ah, ahí dijiste una palabra clave, profe, de que a lo mejor Costa no se quiso...
0: Pero era un partido
4: no se quiso delatar del error que cometió.
0: El canciller sabe que en campaña no hay un mañana después de este partido, ¿verdad? Porque era el partido para que Cerro meta presión.
4: Claro, para seguir soñando.
0: Y si hoy termina 1-1 el partido, Cerro ya estaba ahí. Entonces, no, aparte, cierto, es un mimado. Ya está demostrado, Carlito Gómez, muchachos. Es un mimado Gómez. Entonces va a tratar

0: Lo que pasa es que es tu mimado y vos decís, bueno, yo lo conozco a él. El partido da para alguien diferente, supuestamente. Él puede hacer ese trabajo. Ahora, él no viene jugando bien. Él no viene demostrando
1: Y
0: nada,
1: le
0: ni en
1: pegó en la
0: ofensiva,
1: mano.
0: y mucho menos en defensa. Esta jugada nosotros pensamos que era offside, porque
1: ¿Pero
0: estábamos
1: le pega la
0: justamente
1: mano?
0: en, pero le pegan la mano.
1: ¿Pero qué definición?
2: Espectacular.
0: Fue un golazo. Yo casi me levanté y me fui, Gómez. Lloré todo en el gol.
3: Pero será mano ese.
2: En el antebrazo.
1: ¿Sí le pega?
2: Ahí por debajo del codo.
0: Sí.
2: Acá.
3: Dudita.
1: Ahora, yo
3: Mira.
1: Estoy de acuerdo con que se cobre.
2: No, esto está reglamentado.
3: Pero,
1: sí,
2: esto está muy bien reglamentado.
1: Sí. Pero,
2: sí, en el inicio de la jugada,
0: lo que pasa es que estaba
2: se anula.
0: Así.
1: Sí, estamos de acuerdo, pero digo, no se tendría que cobrar eso.
4: Y dice, le dice.
3: Lo que pasa es que saca ventaja del rebote.
4: Claro, él saca ventaja porque acomoda.
3: Claro.
4: Le explica después, le dice de la línea al Lyman, le dice. Profe, este está pegado a mi cuerpo, le dice
2: sí.
4: Camacho. Y el Lyman le dice, pero saca, toca.
2: No, eso es lo que dice el reglamento.
3: Pero yo, mira, yo lo mostraría en cámara lenta. El tipo cabecea y él viene corriendo, la pelota le pega, él no hace esto. La pelota le pega en el movimiento del brazo.
4: Y eso es lo que
3: ahora, le pega acá, está fenómeno.
4: Ahora
3: yo lo que digo, una cosa, Carlitos, para mí, las manos tienen que cobrarlas siempre, como sea. Entonces se acaba el problema.
2: Sí.
3: Que si tenía intención, que si no tenía intención,
2: sí,
3: que si
2: sí,
3: le puso,
2: sí, sí.
3: que no le
1: Ahora
3: puso.
1: Ahora está intensidad.
2: Ah, sí,
3: claro.
2: La intensidad.
3: Sí,
2: ¿cómo va a medir la intensidad?
3: No, y la distancia. La distancia
2: no,
3: también.
2: No, ¿dónde hay un reloj que marque la
3: Pues si
2: la
3: vos estás muy cerca, dice, no, estaba muy cerca. ¿Me entendés?
1: ¿Ustedes
3: no.
1: qué creen? ¿Qué pensó el profesor Costa para poner la...
4: Yo te voy a decir mi humilde opinión.
3: Yo antes que Carlito diga lo de, pues yo no he visto, no puedo opinar.
0: Semilla.
3: ¿Me entendés?
2: Semilla que no brota,
3: sí, semilla. No,
2: que no brota, profe.
3: ¿Cómo es? Yo creo que él lo tiene que haber visto en la semana. Y en la semana tiene que haber rendido bien.
2: Es lo que yo dije.
3: Eso es lo que yo digo, no sé. No
1: ¿Y por qué le sacarías a ti ponerlo a Almendra?
4: Tácticamente, el partido no te pedía que haga ese cambio. No había ninguna necesidad.
3: Yo no he visto el partido.
4: No había ninguna necesidad. No. O sea, el partido no. Estaba jugando bien. El único movía le daba por hacer.
0: Es más, pero ¿sabes qué, profe? No hace falta ni ver el partido porque todos sabemos de que hoy Almendra no está. Por eso ni siquiera juega, se lesionó dentro de 10 minutos.
3: Sí,
0: o sea,
3: pero,
0: no merecía nunca lo de que Almendra entre en este.
3: No, yo tengo que ver el partido para poner opinar.
0: No, profe. Me refiero.
3: No,
0: me refiero al nombre propio de Almendra.
3: No, no tiene nada que ver eso. Lo que yo digo es lo siguiente, perdón, Carlos. Vuelvo a decir lo que dije recién, una vez en la semana lo vio bien.
2: Claro, justamente eso quería refrendar, porque
3: claro.
2: Ya también Carlos Aníbal manifestó lo mismo. Un par de semanas se borró del equipo, ¿verdad? Entonces yo termino diciendo, quiere decir de que Gustavo lo vio bien en esta semana, sabe que le puede dar una mano ahí en la media cancha y lo introduce. Y primera, y segunda, y tercera pelota, y la misma cosa. Un giro, él no sabe, ni siquiera tiene determinación para jugar rápido con el que está a la derecha o a la izquierda. Pierde tiempo en pensar a quién darle y después no se muestra nunca como opción
0: válida. Por eso
2: para el pase de evolución,
0: comparé con Iturbe, porque le atacó pues también Solís. Dijo, ¿qué pensó en Iturbe para ponerlo a Iturbe? Y vos te preguntás y decís, espera un poquito, Solís, entre el momento de Iturbe, el peor Iturbe y lo que está mostrando hoy, Almendra es ojo cerrado de Iturbe.
4: Sí, pero igual Iturbe
0: entró mal.
4: Entró muy mal.
0: No, y vos dijiste en el comienzo del relato.
4: O sea, el partido sí te pedía que entre Iturbe. Porque Rodríguez no te aportaba nada.
1: Y no tenía que correr para poner por ahí por izquierda.
4: No tenía. Era meterle a Iturbe y tirarle a Licea a la izquierda.
1: Y no tiene mamita ahí.
4: Y mitad
2: no, ahí. Aguayo tampoco estaba en la
0: Chena
2: nombre.
0: Estaba lesionado, ¿verdad?
4: Y sí, pues tampoco Chena.
0: Es acumulación,
2: no, Chena, acumulación
0: sí.
2: Sí, pero. Una ridiculez.
4: Pero vos tenías
2: qué lindo
4: una...
2: tema para tocar un día en la mesa.
0: Hablamos
2: la
0: otra vez, pero.
2: Te suman las tarjetas de reserva con las tarjetas de primera.
4: Porque es el mismo torneo. Reserva suma con primera y después de.
2: Pero no debería ser así, no debería ser así. Si vos sos jugador de primera, del día que jugaste, te tienen que imputar lo que son tus tarjetas de primera.
3: No, en el mundo es así. En el mundo es así. En todos lados es así. Si vos, por ejemplo, tenés dos tarjetas, donde sea, en reserva, o te suspendieron en reserva, no podés jugar.
1: ¿Sí?
3: No está habilitado.
2: Sí.
1: El la sub 13 y te expulsaron, estaba suspendido para toda la categoría.
3: Sí, porque sos del equipo, sos del club. Sos del club, ¿me entendés?
4: Y no, te decía nomás, Iturbe está muy mal, vos le mirabas cómo entraba, el partido pedía que entre Iturbe.

0: Pero vos te das cuenta después en la cancha y decís, ¿cómo estando así lo pone? Y por eso con Almeida.
1: Yo decimos, puedo refrendar de parte de lo que dijo en conferencia de prensa de Gustavo Costa. Él es uno de los que está gordo. Él es uno de los que está gordo.
2: Dijo, Iturbe. Trabajan con los pros.

0: también. Nosotros le dimos una intensidad de 20 minutos al partido y después ya me di cuenta que los jugadores estaban cansados, dijo.
1: ¿Y para qué hace entonces si él en el reducido de entre semana se da cuenta que en 15 minutos juegan, mueren sus jugadores? ¿Para qué le ordena que jueguen un partido oficial de esa manera en 20 minutos?
0: Y después lo otro, lo del
1: ¿acaso
0: tema...
1: ¿Acaso no es mejor administrar más las posibilidades físicas de sus jugadores?
0: Y después el tema está gordo, dice. Hay jugadores que tienen que ponerse en peso, dice. Esa es la palabra, así mismo sí. Utiliza. ¿Qué?
2: Hay jugadores que tienen que ponerse en peso. No dijo gordo, excedido de peso.
0: Claro. A mí no me entra en mi cabeza, y me enojé ya, me voy a calentar, discúlpenme si por ahí grito. No me entra en la cabeza, 2026, entrenadores, PF, nutricionistas, fisiólogos, doctores, que todo, hasta tener un profesional contigo por ahí, ya tener permanentemente casi tener por jugador. Y deberían ser profesionales los jugadores. No me entra en la cabeza que tu jugador esté gordo o claro. Que esté fuera de peso. No entra en mi análisis, en mi humilde lógica. No entra.
1: Y aparte, Carlos, él también es culpable de eso. Hace un mes y medio que está en el club. Vos te vas a una nutricionista, sobre todo si es nutricionista, y en 15, en 22 días te tiene como tiene que estar.
3: Más jugador de fútbol.
0: ¿Vos permitirías un jugador gordo? No. ¿Permitiría un jugador con
2: exceso? Una pregunta, ¿lo pesan día a día o no?
0: Seguro, claro.
2: ¿Lo pesarán
0: que sí,
2: día a día o no?
4: Existe también un jugador que está en peso, pero no está bien físicamente.
0: No, claro que existe también.
3: Aparte
0: claro
3: usted, que existe. Acá se tocó esto, creo que el profe Almeida dijo. No sé quién, creo que fue el profe Ever o fuiste vos que dijo la semana pasada, no me recuerdo, que ahora en más el jugador que está lesionado no es que se queda quieto toda su. Se queda quieto dos semanas. No. Vive entrenando. Y en teoría, vos hablaste de la memoria muscular. El cuerpo, cuando si vos entrenaste toda tu vida, como el caso, si se refiere a Iturbe, no sé a quién se refiere, en neta no sé, la verdad, pero si se refiere a Iturbe con un mes de dieta y entrenamiento full, recupera su mal momento, papá, pero no entra en la lógica de lo que hablamos la otra vez, que es un equipo grande que tiene todo lo que vos decís.
2: Claro,
3: no podés tener un tipo gordito, profe, no podés.
2: Vos decís, no, pero yo tengo 2 kilos de más nomás. Vos podés tener 8 kilos de más, pero, si querés, sí, que tener sí. 24.
3: No, tengo 15.
2: Bueno, pero un futbolista con 2 kilos de más, ¿entendés?
1: De
2: vos decís, no, pero tiene 2 kilos nomás. Sí, pero 2 kilos es como que vos te pones una pesa de 2 kilos acá en la espalda. Y empezás a correr, a correr, a correr, a correr, y ahí empieza el peso, Y la movilidad, ¿no es cierto? Dice, no, una exageración, pero para un muchacho de 68, 70, 72 kilos,
0: ¿entendés?
2: Porque hay un momento que vos corriste 60, 70 minutos y esos 2 kilitos que supuestamente no pesan nada, ya son 6, por lo menos.
0: Pero acá estamos hablando del entrenador anterior, no vamos y no. El caso, que no le ponía Liceda porque sus pliegues estaban en rojo. Y estamos hablando del entrenador anterior, o sea, quiere decir que Cerro viene con un problema de hace cuánto tiempo, que el entrenador que viene, físicamente tenemos que ponernos en forma. Uh-huh. Entrenador que viene dice lo mismo.
3: Uh-huh. Chicos, escúchenme, acá también hay que estar leyendo nomás, ahora se llama mucho a las costas y después ya tenemos la quiniela. Sí, también es cierto, buen detalle. Gustavo Costa dijo, hay jugadores que tienen que bajar de peso. Sí. Esto es un balde de agua fría. Es difícil ponerse bien físicamente cuando tenés pleno campeonato. Eso es así,
2: sí,
3: profe.
2: Así es. Así es. O si no, vos agarrás, decía, hay 4 jugadores: Carlito, sí. Solís, yo y Carlos. Y vos sos el técnico. Y decís, no, estos están gordos, tienen 4 o 5 kilos más. ¿Qué haces? Lo tenés que sacar una semana para trabajarlo solamente a ellos, pero no juegan. Es un trabajo que se llama reacondicionamiento. Entonces, en una semana, no te van a bajar los 5, pero van a agarrar un tono muscular mayor, van a bajar quizás 1,700 kilos, 1,600 kilos, ¿sí? Pero van a tener un tono muscular mayor, un trabajito más de fuerza. Y hasta ahí nomás. Porque claro, no podés tenerlo 15 días.
3: Por eso digo,
2: porque
3: pero
2: al otro partido perdés y te echan a boya, los 4 jugadores entran a jugar gordo otra vez.
3: Claro, ¿no? Pero viste, o sea, que Gustavo Costa, a lo que yo voy, profesor, no, lo que viste, yo que Gustavo digo, vino ganando 4 partidos.
2: Lo que yo te estoy explicando es lo que vos preguntaste,
3: sí,
2: que no podés hacer un trabajo físico dentro de campo.

0: campeonato porque los lastimás.
1: Ah, bueno.
0: ¿Entendés? No podés.
1: Yo, ¿sabes qué pensé? Pues yo te pregunto. Yo pensé de que vos, ponele, Gómez, Jotita están gorditos.
0: Sí, pero bueno.
1: Le voy a separar los dos, dos semanas con el PF.
0: Sí.
1: Y juega Canciller en lugar, claro, de Pérez.
0: Sí, así es.
1: Y juega.
0: Así es.
1: Eso se puede hacer.
0: Sí, se puede hacer.
1: Entonces es una excusa, pero esto que está diciendo.
0: Es una responsabilidad de él. Ahora, él 15 días no lo puede tener si son jugadores, cuatro jugadores importantes como tiene Cerro.
1: Bueno, aquí, ¿y quiénes son los gorditos en teoría? No, Alicea sé. Y
2: no, para mí, a ojímetro. A ojímetro. Alicea casi siempre.
1: Sí.
2: ¿Verdad? Para mí, a ojímetro, Rivero.
1: ¿Te parece?
2: Blas, sí.
3: Y no viene jugando, pues.
2: Blas.
1: Esa fue una excusa. No, o sea, no debería ser excusa, profe. Que no viene jugando y por eso está gordito. Si está entrenado todos los días. Estamos hablando de un tipo que está en Argentina.
2: Para mí, primero uno, el otro
3: ya
2: y tú.
3: Sé que no es excusa, Juanjo, pero se da.
0: No, hay que leer entre líneas. Hay que leer entre líneas. El técnico dijo, entrenan todos los... Porque él trató de minimizar el asunto, ¿no?
3: Por lo del sobrepeso.
0: Sí, dijo, entrenan... Lo dijo muy despacito, de que entrenan todos los días con el preparador físico y eso. Como diciendo, bueno, entrenan acá, bien, recuperan, están trabajando un trabajo físico importante. Pero ¿qué pasa? En la casa se comen todo.
1: Corren toda la semana, pero no agarran ritmo.
0: No, en la casa se comen todo. Agarran un baguette así grande, le ponen manteca adentro, cosas, y se lo comen con café con leche.
2: Lo que yo digo, ¿verdad? Del partido, yo creo que, discúlpenme el término, pero quiero que graficar con esto. Para mí, Costa, esto ya lo habrá hablado con los jugadores.
1: Claro, eso iba a preguntar para cerrar.
2: Para mí tiene los huevos llenos.
3: Sí.
2: Y por eso tiró el mensaje por la prensa.
3: Claro. Hace un mes y medio.
0: Se sacó un poco la responsabilidad.
3: Claro. Claro.
2: Porque si no, no tiraba por la prensa.
1: Sí, por eso, porque le metió una guerrita ahí dentro.
0: ¿Sabes qué? Ahora para que aprendas algo nomás, porque ya viene la quinela.
1: ¿Qué pasó?
0: ¿Vos sabés por qué se llama baguette?
1: Baguette.
0: Baguette, el pan. ¿Alguno de ustedes?
2: No, es francés.
3: No conozco. Sí. Te iba a preguntar.
2: Es francés, ¿verdad?
1: Sí, baguette, el que.
0: Baguette creo que quiere decir largo.
1: Sí, como le gusta a Gómez. Él siempre
0: ¿Vos sabés
1: come.
0: Por qué se hizo ese pan largo?
1: Sí. No, no sé.
0: Porque, mira, no se me vino a la cabeza nomás. Pues viste que el pan francés siempre fue redondo así.
1: Y anchito.
0: Redondo y gordo.
1: Gordito, sí.
0: ¿No es cierto? Entonces, dice que después el Ministerio de Trabajo decidió que era muy temprano, porque le llevaba mucho tiempo hacer los panes a los panaderos. Entonces tenían que tener un horario de 5 en adelante. Y los negocios abrían antes. Y no, todavía no estaba el pan.
2: No estaba el pan.
0: Porque demoraba. Entonces decidieron hacerlo largo. Y aparte también lo hacen largo porque dice que en las fábricas se necesitaban en lugares para cortar, separar cuchillos. ¿Verdad? Para poder cortar el pan. Entonces tenía que ser un pan que se pudiera cortar con la mano, para que los empleados no tengan cuchillo porque se peleaban entre ellos y se cortaban.
1: Eso
0: me dice. El pan lo cortaban así, tomaba, te toca a vos.
1: Eso está en uno de tus libros que no leía todos los días.
0: Gratis
1: en Olimpia, ¿verdad? Entonces,
0: gratis nomás.
1: ¿Y el pan baguette no es el pan trincha?
0: No. El pan baguette es el largo.
1: Ese tipo así. Nico, ¿verdad?
4: Nosotros le llamamos trincha el pan francés.
0: Sí.
4: De antes.
0: Sí. De antes.
4: Sí.
0: Claro. Entonces, el pan baguette.
3: En algunas panaderías existe.
0: Sí, existe todavía. El pan baguette para cortarlo con la mano.
3: Sí.
0: Sí, lo hace así, lo cortás.
2: Pancincha, que a mí cuando de chiquitito me ocupaban en la despensa de traer pan trincha.
1: ¿Y los rollos y pan pauta?
2: No, pues cuando eso no existía, flauta
0: del baguette.
1: Flauta para francés, pan trincha. Falta el pan dulce de Rivero, no vaya. Bueno, le escuchamos la parte más importante de Gustavo Costas cortito y ya estamos con Nico para hablar de Olimpia.
5: Pues ya porque habíamos empezado muy bien el partido y después del gol. Está bien que ellos, el primer tiempo llegaron una vez que patearon el arco y la de los córneres, otra cosa que tenemos que corregir, no nos pueden hacer, todos los goles de córner fueron, no se hicieron, no puede ser, y aparte cabecean solo, no sé si tendríamos que cambiar ahora para marcar en zona, vamos a pensarlo, porque marcando así nos están haciendo goles todo cada partido. Y después coincido también en lo físico, hay jugadores que aparte estaban lesionados y bueno, y uno trata de ponerlos porque como dije el otro día,

0: aunque corren toda la semana, entrenan con los profes, bárbaro, pero uno agarra, el fútbol lo agarra jugando. Y bueno, tiene que correr ese riesgo. Y son muchos los que están lesionados, pues, los que estaban lesionados. Y ahora, gracias a Dios, están bien, pero le falta mucho juego. Muy intensos en los 20 minutos primero, porque pasábamos constantemente al ataque y después tenías que volver, ¿no es cierto? Más para las personas del mediocampo para atrás. Y bueno, ya el primer tiempo vimos que estaban, había jugadores que ya estaban cansados. Y es algo que bueno, te lo va a dar el tiempo esto. Como te digo, no hay tiempo en el fútbol, pero esto de ponerse bien físicamente siempre te va a costar. Y más cuando estás en pleno campeonato.
1: Y permíteme terminar la consulta,
0: perdóname,
1: profe.
0: Disculpame.
1: Y si a partir de ahora es prioridad absoluta ya la Copa Paraguay, dejando de lado ya el torneo por esa diferencia de puntos que se quedó Cerro, ¿te parece que a partir de ahora Cerro está con esa obligación de salir campeón en Copa Paraguay?
0: Y sí, somos un equipo grande y siempre los equipos grandes tienen esa siempre esa apuesta a salir campeón en la mayoría de los campeonatos que se juegue.
2: Bueno, 12 con 24. Vamos directo hasta la quiniela, hasta el 29, entonces me dice Nico. ¿Está Nico? Nico Riveros, Ardilla. Buen día. Ardilla.
3: Buen día.
4: Increíble, buen día, Juanjo. Saludos grandes a los compañeros, a la audiencia de Fútbol Club. Sí, señor, estamos con el equipo completo, estamos atentos.
2: Bueno, Nico, ¿qué tal para hoy? Olimpia entrenó ayer a la tarde.
4: Vitamina Sánchez tiene el probable 11 para medir a...
2: No, espera, te corrijo. Nosotros tenemos el probable 11, vos tenés el probable 11.
4: Claro, exactamente.
2: Vitamina pero tiene el equipo confirmado. Vitamina. Porque dijiste, Vitamina tiene el probable 11, dijiste.
4: No, y claro, es probable hasta que nos entreguen la planilla.
2: No. Están todos. No, tu expresión nomás fue errónea. Vos dijiste, Vitamina tiene el probable 11. En este caso, nosotros tengo el probable 11, ¿me explico?
4: Es cierto.
5: Yo le voy a defender a Ardilla, mi amigo.
2: ¿Qué pasó?
4: ¿Para qué vamos a discutir un feriado?
5: No, ya sé. Porque él tiene el probable también, Vitamina.
2: No, Vitamina tiene ya el 11.
5: Vitamina tiene el probable, porque Vitamina tiene que decidir hoy en la charla técnica quién
4: va a jugar. Gracias, maestro. Gracias, campo.
5: ¿No es cierto?
4: Bueno, Lentinelli en el arco. Sebastián Lentinelli, Raúl Cáceres, Juan Vera, Mateo Gamarra y Alan Coyote Rodríguez. La línea defensiva que vuelve a repetir el partido que jugó ante San Lorenzo. Juanfer Alfaro, Richard Ortiz, Franco Alfonso.
2: Sí, otra vez juega.
4: Fernando Cardoso, Romeo Benítez y Gabriel Ábalos.
2: ¿El mismo equipo con San Lorenzo?
5: Excepto el arquero, sí.
4: Sí. Y Gabriel Ábalos son los 11. Lentinelli, Raúl Cáceres, Juan Vera, Mateo Gamarra, Alan Rodríguez, Juanfer Alfaro, Richard Ortiz, Franco Alfonso, Fer Cardoso, Romeo Benítez y Gabriel Ábalos. Los 11 que prepara Pablo Vitamina Sánchez para esta noche, para medir la libertad.
5: Alfonso hace más.
2: Sí, segundo partido ya.
5: Sí. Ahí juega, ¿verdad?
6: Más arriba.
2: Un poquito más suelto.
7: Él incursiona más. Se mete más.
2: Pero yo no sé si Olimpia no va a tener problema hoy contra Libertad, profe. Con ese medio solo.
7: ¿Qué te pone libre?
5: Pero tiene Fichar, tiene...
7: Alfaro.
5: Los tres son marcadores.
2: Pero Fer pues más estrecho, está jugando más extremo ahora.
6: Pero ahí va a jugar más suelto Alfonso.
7: Pero el partido de ida, digo, por el primero que se jugó en el estadio, Libertad le comió el medio.
6: Sí.
5: Sí.
2: Por eso digo.
7: ¿Qué había comido el...
2: Búscame
6: cómo se once. Una de esas es un 4-5-1.
7: Sí, cuando se mete Cardoso.
6: Claro. Una de esas es un 4-5-1. Uh-huh. Hay que ver cuando se paren ahí en la cancha.
7: Nico, ¿y Delmas está concentrado?
4: Sí, está en la lista de concentrados, sí, señor.
7: ¿Tiene chances de jugar entonces, ¿no?
4: Sí, yo creo que sí.
7: Como alternativa, digo.
4: Claro, como alternativa. Lo mismo también que Pedro Zarza, que vino de Odesur, pero sí, ellos están concentrados, van a ser de suplentes esta noche. Yo creo lo que decíamos el otro día, lo van a esperar, van a ver cómo llegan del sudamericano, evidentemente.

0: Llegaron muy cansados, con alta carga física, entonces lo fueron llevando a poco y bueno, los llevan concentrados, pero no de titular.
1: Ay, por ahora lo llevan. Aparte, acá encontré el equipo: Olveira, Cáceres, Vera, Mateo Gamarra, Coyote, Richard Sánchez, Juanfer Alfaro, Eduardo del Mas, Fer Cardoso, Romero y Romeo. Ese fue el onceno Olimpia. Y estamos hablando del medio Olimpia: Cachorro, Alfaro y del Mas.
2: Y bueno, y tenés que mirar el medio.
1: Ese partido jugó del Mas.
3: Que jugó.
1: Claro.
3: Yo pensé que estaba hablando del partido.
1: No. El equipo la otra vez. Bueno, Nico, se juega hoy su partido, su renovación de contrato, Lentinelli. Sebastián. Lo hizo público también su representante.
0: Exactamente, Sebastián Lentinelli va a tener partidos importantes. Lógicamente, el de hoy importa mucho porque está en juego en la punta del campeonato. También los partidos que siguen a fin de año termina su contrato. Olimpia debe comprar la Liverpool de Uruguay. El pase de Sebastián Lentinelli en caso de que Vitamina quiera seguir contando con ellos y mismo de otros jugadores, de Rubén Lescano, de Richard Sánchez y otros jugadores también que vencen contratos en este diciembre.
2: ¿Cuántos partidos jugó Lentinelli?
0: No llega a 15.
3: 4, creo. Lo que pasa es que este muchacho pobre, cada vez que le patea al arco, se metía en el
1: ángulo. Como
3: para
1: jugó más.
3: Allá arriba en el ángulo, siempre.
1: Pero creo que... Ya no hay tiempo. Tenemos que ir, no urgente. Nos vamos con la quiniela de TDT. Bueno, ya venimos después. Permiso.
3: Nos vemos mañana.

0: ¿Qué tal, queridos amigos? Puntualmente son las 12:30 minutos en toda la República del Paraguay. Bastante calor en Ciudad Capital, 38 grados es la temperatura actual. Esta es la previa al matutino de Quiniela TT de hoy, lunes 28 de septiembre del 2026. Y como siempre te recordamos que queda prohibida la participación de menores de edad en la Quiniela TT. El juego compulsivo es perjudicial para la salud. Estamos en vivo y en directo a través de las redes sociales, te recordamos. 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Son las 12:31 minutos. La escribana Ada Salinas tiene a su cargo la fiscalización del matutino. Escribana, muy buenos días.
1: Buen día para todos.
0: Van ingresando las bolillas en los distintos bolilleros y arranca el matutino de Quiniela TT. Reiteramos, es el matutino de hoy lunes 28 de septiembre del 2026. Atención, primer juego de bolillas. Para la centena, el número 9, para la decena, el número 4 y para la unidad, el número 2, 942, para el octavo premio. 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Nos estamos yendo por el siguiente juego de bolilla. Atención. Para la centena, el número 0, para la decena, el número 9 y para la unidad, el número 2, 092 para el décimo segundo premio. Estamos en vivo y en directo a través de las redes sociales. En Facebook estamos como Quiniela TT, a través de Instagram.

0: Como arroba Quiniela TT en nuestra página web www.quiniela.com.py. Siguiente juego de bolillas para la centena, el número 6 para la decena, el número 9 para la unidad, el número 1, 691 para él. 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Siguiente juego de bolillas para la centena, el número 6 para la decena, el número 3 y para la unidad, el número 5, 635 para él. El décimo cuarto premio, aumenta tus posibilidades de ganar combinando jugadas. Combina tu jugada en la cabeza con una redoblona a los premios o invertida. Crece la expectativa, uno salido. El primer premio en la cabeza. Siguiente juego de bolillas para la centena, el número 9 para la decena, el número 6 y para la unidad, el número 6, 966 para él. Noveno premio. Te recordamos que queda prohibida la participación de menores de edad en la quiniela TT. El juego compulsivo es perjudicial para la salud. 12 horas 33 minutos. Siguiente juego de bolillas para la centena, el número 9 para la decena, el número 9 para la unidad, el número 1, 991 para el tercer premio. Estamos en vivo y en directo a través de las redes sociales. Después del nocturno ya puedes realizar tus jugadas para el día siguiente ingresando en www.quiniela.com.py. Siguiente juego de bolillas para la centena, el número 7 para la decena, el número 8 y para la unidad, el número 3, 783 para el sexto premio. El cordial saludo para Juliana Domínguez, para Andrés Riveros, para Estela Brites, para Claudio Barreiro, que están prendidísimos, y Lucas Pinayo, que están prendidísimos a través de las redes sociales. Siguiente juego de bolillas para la centena, el número 9 para la decena, el número 6 y para la unidad, el número 0, 960 para él. Décimo primer premio, 12 horas 35 minutos en toda la República del Paraguay. Crece la expectativa, uno ha salido. El primer premio la cabeza, el matutino está siendo fiscalizado por la escribana a las salinas. Siguiente juego de bolillas para la centena, el número 4 para la decena, el número 5 y para la unidad, el número 7, 457 para él. Segundo premio, aumenta tus posibilidades de ganar combinando jugadas. Combina tu jugada en la cabeza con una redoblona a los premios o invertida. 12 horas 35 minutos. Siguiente juego de bolillas para la centena, el número 6 para la decena, el número 7 para la unidad, el número 2, 672 para él. 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Siguiente juego de bolillas para la centena, el número 4 para la decena, el número 3 y para la unidad, el número 5, 435 para él. 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El matutino está siendo fiscalizado por la escribana a las salinas. Siguiente juego de bolillas para la centena, el número 6 para la decena, el número 4 y para la unidad, el número 1, 641 para él. Séptimo premio, queda prohibida la participación de menores de edad en la quiniela TT. El juego compulsivo es perjudicial para la salud. Crece la expectativa. Atención para la centena, el número 7. Para la decena, el número 9. Y para la unidad, el número 9. 799.
1: ¡A la cabeza!
0: 12 horas con 37 minutos en toda la República del Paraguay. 799. 799 la cabeza, el 99 y los hermanos. Usted sabe que el resultado lo va a encontrar en nuestra fanpage en Facebook, buscando que en Inglaterra

0: Sí, no te olvides que a las 4 de la tarde se viene el vespertino y a las 8 de la noche el nocturno, por supuesto, aquí a través de las redes sociales queda el último juego de bolilla que corresponde al quinto premio parte final del matutino para la centena, el número 9 para la decena, el número 8 y para la unidad, el número 9 y 989 para él. Quinto premio, parte final del matutino. 12 horas con 37 minutos. Resultado final. Atención. A la que avisa el 799. El 99 y los hermanos. Otro mente, el 457, el 991, el 672, el 989, el 783, el 641, el 942, el 966, el 435, el 960, el 092, el 691 y el 635. Reiteramos a la cabeza, el 799, el 90. Los hermanos, escribana de Salinas, está todo correcto.
1: Todo correcto.
0: Muchas gracias, escribana. No te olvides que a las 4 de la tarde, por supuesto, volvemos con más premios aquí a través de las redes sociales. Don Quinila Tete, gracias, buenas tardes, chau.

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0: Bueno, 12:43. Bueno, cada anécdota de Gómez, José y Canciller, ¿eh? Sí. Impresionante. Y Nico liga de rebote siempre. Gómez está todo rojo. Enfóquenle a Gómez, está totalmente rojo como esponja por lo que nos contó fuera del aire. Libertad para hoy: Mourinho, Gilberto Flores, Robert Rojas, Nicolás Freire, Néstor Jiménez, Marcelo Fernández, Lucas Sanabria, Campuzano, Elvio Vera, el Pachi Carrizo y Gustavo Aguilar.
1: ¿Cuál es la defensa?
0: ¿Qué esperas hoy? Flores, el chico Flores por derecha, Robert Rojas central por derecha, Freire y Néstor Jiménez.
1: Mira que Flores no es lateral.
0: No, no, pero te
1: central.
0: No está pues Alan.
1: Ese puede Alan, sí. No va a ser tres porque no hizo tres nunca, ningún partido no hizo.
2: No, va a jugar el lateral derecho.
0: ¿Qué esperan para hoy, muchachos? ¿Y Gómez?
3: Este medio campo está pesadito, ¿eh?
1: Yo creo que
3: con Luca y Hernando, ¿cómo?
1: Álvaro.
3: Campuzano.
1: Luca, Campuzano.
0: Espera, no sale tu micrófono. Tapaste con tu campera. ¿Qué esperas? Una cosa de loco. ¿Qué esperas para hoy, canciller?
1: Yo creo que es el partido atractivo de la fecha. Estuvimos hablando la semana pasada. Hoy arranca esta semana con el último partido entre Libertad y Olimpia. Yo creo que va a ser un partido atractivo. Creo que va a haber mucho movimiento en la media cancha. Y el que gane en media cancha, bueno, no es ningún descubrimiento lo que voy a decir. Va a tener preeminencia en el partido.
3: El medio campo de Libertad puede volcar la balanza, puede volcar, digamos, torcer el desarrollo del partido.
1: Puede.
3: Lucas Sanabria, un jugador que a mí me gustó siempre.
1: Sí.
3: Tiene mucho temperamento y increíble, siempre digo. Contra Olimpia, Lucas Sanabria parece.
1: Desaparece.
3: No.
0: No, aparece si quiere aparecer.
3: Parece que se pone la.
0: Pero tiene pegada, sí. Tiene remate. ¿Y vos qué esperás, Gómez?
4: Yo creo que hay un. Una cosa es si juega Olveira, otra cosa es que no juega Olveira.
3: También.
0: Buen detalle.
1: Es cierto.
0: Ahora
1: me gustaría ese mano a mano entre Campuzano y Ortiz. Richard Ortiz.
3: Pero no se van a encontrar mucho seguramente, ¿verdad?
4: Sí, se van a encontrar
1: porque los dos juegan
0: Campuzano
1: en el centro.
0: Campuzano se suelta.
1: Los dos juegan en el centro.
3: Tienen mucho más dinámica hoy.
0: Se sueltan. Sí. Bueno, estaremos hoy con la transmisión del fútbol con el profe Almeida, 19:15 horas al final el horario del encuentro. Estaremos con el profe desde el Tío, la Huerta Cancha de Libertad. Nos vamos escuchándolo al profe Alfaro de lo que dejó la victoria frente a Bolivia y ya palpitando el amistoso frente a Colombia. Chao, muchachos.
1: Hasta mañana.
0: Buen resto de feriado para todos.
1: Hasta mañana.
5: La verdad, o sea, primero me siento feliz de darle continuidad, si se quiere, a un proceso, pero también de iniciar un nuevo proceso. Porque este es un proceso que obviamente terminó cuando quedamos eliminados con Francia en la Copa del Mundo, y de ahí para adelante se planteó un hecho que también es un poco inusual, que Paraguay esté clasificado para la próxima Copa del Mundo y tenga que empezar a transitar un camino de, no digo de reconstrucción, sino de reformas, si se quiere. Es como que está en un proceso de reformas. Ese proceso de reformas implica darle, si se quiere, un factor de crecimiento al rendimiento del equipo, sin que eso signifique perder la identidad de lo que siempre ha sido Paraguay. Porque a mí me tocó llegar en un momento porque Paraguay había perdido su identidad y era volver a recuperar su identidad. Entonces ahora hay cosas que obviamente requieren trabajo, pero requieren capacidades también. Requieren, si nosotros queremos incrementar la tenencia de la pelota, hacer de la utilización de la pelota.

0: también un factor de ataque, porque somos un equipo que no ha tenido mucha tenencia de pelota, y entonces ahí es donde tenemos que empezar a crecer en ese aspecto. Necesitamos tener capacidades para que una cosa nos debilite la otra, pues yo lo que no quiero es perder esa esencia, porque como decía en la conferencia de prensa anterior, el proceso de antes estuvo marcado por la ilusión y este por la expectativa del lugar donde queda o donde quedó el equipo después de la Copa del Mundo y a donde aspira a llegar en esta evolución que tiene que tener en 3 años y medio. Estamos en un proceso donde yo nunca tuve tiempo para probar, porque siempre tuve ya, desde que llegué, la necesidad de las eliminatorias, de los puntos que teníamos que sacar. Después, cuando clasificamos a la Copa del Mundo, era preparar un equipo para jugar un Mundial, y ahora es como que tenemos tiempo para probar. Por eso quiero probar, quiero mirar capacidades, quiero ver de qué manera podemos adaptarse a los jugadores y que tengan de pronto la tolerancia para saber que nos vamos a equivocar, que vamos a cometer errores, que hay un montón de cosas que van a pasar, pero es todo el factor que uno tiene que atravesar a través del crecimiento. Y la verdad que este partido de Bolivia a nosotros nos dio la posibilidad de empezar a probar ciertas cosas que las vimos, hay otras que tenemos que corregir, hubo errores que cometimos, hubo cosas que fueron muy buenas, y ahora tenemos otra prueba muy buena con Colombia el próximo viernes, y donde también Colombia está en un proceso de recambio parcial, si se quiere, como estamos nosotros. No es que tenemos que hacer un recambio generacional, pero sí tenemos que hacer un recambio parcial. Ahora, esto necesita tiempo, porque es como que no terminamos de encontrar el lugar, ¿no? Porque si en un partido uno no puede definir todo. Entonces, ahí es donde uno tiene que ir ajustando. Encima, hoy, las selecciones nacionales contamos con una fecha menos FIFA de la que teníamos antes, porque antes teníamos 5 fechas, si bien esta tiene algunos días más. En la sumatoria de las 5 fechas teníamos más tiempo para tener a los jugadores. Ahora tenemos 4 fechas FIFA porque se ha juntado la que estaba en septiembre y octubre. Entonces eso, si bien hace más larga esta fecha FIFA, pero nos quita días en la cantidad de tiempo que teníamos para estar con los jugadores. Entonces ahí es donde hay que ajustar detalles. Lástima que no se pudo hacer otro partido más, me hubiese gustado tener otro partido más, por eso arreglamos con la gente de New York de Red Bull para jugar un partido amistoso el lunes, donde yo pueda poner, yo quiero que todos los jugadores jueguen, por eso traje muchos jugadores nuevos también, algunos del plano local que están jugando en Paraguay, para mirarlos, para observarlos, quiero que jueguen todos, y mientras no vamos perdiendo la esencia. Después voy a hacer algún trabajo local, en el plano local, como ya lo dije el otro día, de mirar jugadores que están muy bien en el plano local y jugadores jóvenes que uno entiende que con 3 años y medio para adelante se pueden preparar y podemos encontrar ahí esas capacidades que nosotros tenemos que tener para que nos ayude a la transformación de equipo que deseamos tener.
1: Profe, aquí Luis Enrique Pérez para Primero de Marzo de Puerto de Paraguay, me presento a los colegas porque no usted. Bueno, cosas puntuales. Este es un proceso que arranca hoy, una nueva etapa. Pero para responder un poco a la inquietud de la gente, que usted sabe, hoy jugamos ya netamente con 2 laterales oficios que han estado en el grupo del Mundial, como Juan y Maidana. Por fin le vio la gente a Mauricio de titular que tanto pide. Y la vuelta de la Pantera Morales, que es un delantero diferente, otro sustentable, que hoy con pocos movimientos ya dio que es lo que nos puede dar. Eso es lo que nos puso a nosotros, que conocemos al grupo, muy satisfechos. Hoy volvió a mostrar a Olvera su nivel. Tenemos muy buenos arqueros, porque Olvera ahí volvió a demostrar su gran jerarquía con el partido que hizo, no solamente por el penal. Así que, cosas puntuales que nos pueda responder para Paraguay en especial.
0: Sí, más que nada era porque, hay cosas como el otro día hablábamos, ¿no? De los tiempos, que a veces los tiempos de uno no son los tiempos de otro. Yo no puedo probar en una eliminatoria, no puedo probar en un mundial, no puedo, porque una prueba es pérdida de puntos, y pérdida de puntos es pérdida de prestigio y es pérdida de posibilidad de ir a un mundial. Entonces, es lo que reclamaba, pero decir, yo por eso nunca me quejé, pero nunca tuve este tiempo. Entonces, en este tiempo quiero probar, quiero verlos, porque si no, en el fútbol no hay verdades absolutas, pero ni usted ni yo tenemos la verdad. Porque no, tendría que jugar Maruicio, no, tendría que no. Pues sí, bueno, vamos a verlo, listo. Ahora, yo tengo que tener, porque ¿qué pasa? Yo tengo que achicar el margen de error. Entonces, mi margen de error yo lo tengo que reducir. ¿Por qué? Porque si no, me voy del Mundial. Y si no, no clasifico a la Copa del Mundo. Entonces, hay veces que obviamente, más que nada porque uno convive con el jugador y con el tiempo del jugador. Y ahí es donde, por ejemplo, Mauricio siempre nos dio soluciones a nosotros. Y eso es algo muy bueno. Hay jugadores que a lo mejor marcan una diferencia desde el minuto cero, Hay otros que marcan una diferencia.

0: diferencia entrando. Por eso le decía a los jugadores que acá lo importante y que es clave en este tiempo, de que en nosotros es más importante que el yo, porque acá lo que la importancia de los jugadores no está en la cantidad de minutos que ellos puedan jugar, sino en lo bien que le hacen al resto del grupo para que el equipo pueda ganar. Entonces, habrá partidos donde podrá ser de movida, o habrá partidos que tendrán que desgastar otro para entrar después. Ahora, el problema sería si no tendríamos esa capacidad. Entonces, ahí es donde uno tiene que tratar de sopesar todo para ver de qué manera nos vamos equilibrando. Ahora, desde la construcción, por ejemplo, sí, jugamos con dos laterales de salida. Pero Maidana hoy cumplió la función de Junior Alonso, porque casi era una línea de tres, porque no es que trabajó como un lateral en proyección, porque la profundidad la daban Almirón por un lado y Cáceres por el otro. Entonces, el tema es que yo también lo quiero sumar en ataque, porque es un jugador que es muy claro para meter pelotas entre líneas, que es muy claro para llegar, que tiene que incorporar un montón de cosas. Estuvimos hablando y mostrándole muchas cosas para que él mejore. Es muy chico, es muy joven todavía. Entonces, obviamente que uno quiere agregar cosas. El 9 siempre fue un tema, el punta central. Y eso es soluciones que nosotros tenemos que encontrar. Entonces, a Morales yo quería verlo. Ya me había quedado con las ganas de verlo en la etapa anterior. A Will también lo quiero ver, porque es un chico que salió de Recoleta. Está bien en Lanús, y yo le dije a Lanús, mirá, lamentablemente no estuvo en este bloqueo, porque yo no hice el bloqueo. Si yo hacía el bloqueo, Will que estaría hoy acá. Entonces, a lo que voy es que son chicos que yo los quiero ver y quiero dar la oportunidad. Venite, lo quiero ver también. Son chicos que están andando bien. Yo ya tengo medido a Alex Arcelo, tengo medido a Tony Sanabria, tengo medido a todos los jugadores. Sé lo que me pueden llegar a dar. Ahora, estos son los momentos para ver. Ahora, yo lo que no quiero es que a los chicos sientan que cada oportunidad que tiene puede ser la última que tengan en la selección, y que sientan como que están con un revólver en la cabeza. Si no funcionás bien, no tenés más chance. No, tranquilo. O sea, que yo quiero sí que sea difícil ser convocado a la selección nacional. Para mí hay que ganarse el derecho de ser convocado a la selección nacional, porque hoy es fácil sumarse, hoy es fácil jugar en Paraguay. Difícil era cuando llegamos hace 2 años atrás. Ahí era difícil jugar en Paraguay. Entonces hoy todo el mundo quiere jugar. Hoy ya todo el mundo, no, hay que poner a este chico, tiene que jugar lo que es sub-20, que salieron campeones, ganaron muy bien los de Sur el otro día, pero no son titulares en sus equipos la mayoría. Le digo, ¿por qué no juegan de titulares en sus equipos? Si están demostrando que tienen esas capacidades. Ahí donde uno necesita que el fútbol local lo ayude a uno también. Porque yo nada más que lo tengo 15 días, 10 días, 12 días, que es lo que dura la fecha FIFA. Entonces, no tengo ninguna duda que tienen capacidades, y en la medida que podamos verlos, no tengo duda que nos van a ayudar a encontrar eso. Pero yo, honestamente, me dejó una buena sensación el partido de hoy. Pero insisto, es una búsqueda, que vamos a tener errores, cometimos errores, sí. La jugada del gol es del penal, que casi deriva en gol, es un error. No podemos cometer esos errores. Entonces hay que corregir, tenemos tiempo, pero hay que corregir con la exigencia de saber que el tiempo que tenemos es importante, pero que no lo podemos perder. Que cada fecha FIFA que tenemos, que cada partido amistoso que juguemos, tenemos que dar exámenes permanentemente.
1: Gustavo, Julio, cordial saludo. Todo un placer acompañarte hoy aquí con...
0: Placer, Dimas, verte de nuevo.
1: El no tener la presión de clasificar al próximo Mundial, y en una de tus respuestas, la primera hablaba de tolerancia, te da tiempo y espacio ya con dos periodos, el primero que ya clasificaste es al 2026 y este que automáticamente ya estás clasificado, para buscar un estilo de fútbol diferente para Paraguay con un ADN que se llame Gustavo Julio Alfaro.
0: Sí, pero mira, Dimas, vos sabés que yo este tema lo toqué con los jugadores también, porque es un tema peligroso, porque decís, bueno, estamos clasificados a la Copa del Mundo, ¿qué problema hay? Entonces, tomo las eliminatorias, pruebo, la tomo liviana, tomo los ensayos livianos, total, ¿cuál es el problema? Bueno, si sería así, directamente, ¿para qué vamos a tener un entrenador? Contratemos un entrenador 3 meses antes de jugar la Copa del Mundo y armemos lo que tenemos que armar. Entonces, no. Yo, para mí, nosotros tenemos la obligación de demostrar que tenemos que ir al Mundial. Y no porque estemos clasificados, porque tenemos que hacer los méritos deportivos como para poder hacerlo. Yo quiero clasificar entre los 6 en la próxima eliminatoria, como si nosotros nos estaríamos jugando la chance de ir a una Copa del Mundo. ¿Por qué? Porque si no, nos relajamos, y lo peor que hay es poder relajarnos, y después, cuando te des cuenta, Lo mismo, te pasó la Copa América, también.

0: Paraguay, que eso digo, las expectativas, ¿no? No, que ya tenemos que entregar, llegar entre los cuatro a la Copa América, no, que ya tenemos que ganar a la Copa América. Expectativa, eso es expectativa. Ahora digo, no, pará, hay muchas cosas que tenemos que responder, hay muchas cosas que tenemos que hacer. Digo, ¿por qué nada más de un jugador fue vendido a Europa después de la Copa del Mundo? Entonces, ¿de qué manera nosotros tenemos que dotar a los jugadores para que el jugador de paraguayo sea confiable? Si el jugador paraguayo es confiable, o no es confiable Gustavo Gómez, o no es confiable Diego Gómez, o Alderete, o los que sean. Entonces digo, bueno, tenemos por algo, el mundo no nos está eligiendo, habrá algo que nosotros necesitamos hacer, ya sea desde la propuesta, ya sea de las capacidades individuales, de todo. Entonces todavía hay mucho trabajo para poder hacer. Entonces yo me puedo quedar tranquilo y decir, no, total, ya clasificamos. No, no, yo creo que es el error más grotesco que podemos hacer, es quedarnos en la tranquilidad de decir, ya estamos clasificados. Porque yo le decía a los jugadores, cuando estábamos en la eliminatoria, están tranquilos porque van a jugar el próximo Mundial. Ahora, para mí, no ir a este Mundial y clasificar directamente al siguiente sería una vergüenza. Yo le diría que si no clasificamos este Mundial, nos eliminen del próximo, o que tengamos que jugar la eliminatoria en el próximo. Porque si no, es como que parece que el derecho te lo están concediendo afuera. El derecho te lo ganaste. Te lo ganaste en la cancha. Y de la misma manera nos tenemos que ganar el derecho ahora. Entonces, si nosotros corremos, que eso es un trabajo que tenemos que hacerlo, porque inconscientemente te dejas estar. Y ahí es donde ese es el mayor peligro que nosotros podemos llegar a tener. Entonces, nosotros tenemos que vivir cada fecha FIFA, cada instancia cuando juguemos la eliminatoria, cada instancia cuando juguemos la Copa América, como que estamos dando examen. Pues tenemos que ganar el derecho desde una convocatoria, desde dirigir a la selección de Paraguay, hasta de ser parte del próximo Mundial. Entonces, yo les dije, ninguno de nosotros, los que estamos acá adentro, podemos asegurar que vamos a jugar el Mundial del 2030. Ni yo tampoco lo puedo asegurar, porque sé yo lo que puede llegar a pasar. 3 años y medio para adelante es una eternidad. Yo lo único que puedo asegurar es lo que va a pasar en esta fecha FIFA, lo que va a pasar en la siguiente, y así lo tenemos que vivir. Porque yo le digo a los jugadores que el fútbol es siempre presente. Y si el futuro es el lugar donde ellos quieren vivir y el futuro es el Mundial, para construir ese Mundial como ellos lo quisieran vivir, la única manera de hacerlo es invertir todo en el presente. Y ese presente nos obliga a dar respuesta permanentemente.
1: Buenas tardes, profesor. Luis Sandoval para Deporte B de La Paz, Bolivia. Se le nota a Paraguay la mano que usted le dio, la identidad que recuperaron. Felicidades por el Mundial.
0: Muchas gracias.
1: Bolivia empieza una nueva etapa, un nuevo sueño que tenemos todos los bolivianos de volver a llegar al Mundial. ¿Cómo lo vio usted a la selección con estos nuevos chicos?
0: Se lo dije recién al profe. Estuvimos ahí, la verdad, tuve el privilegio de intercambiar la camiseta y intercambiamos la camiseta de Bolivia y de Paraguay. Estuvimos hablando un poquito, la verdad que siempre es un placer enfrentarlo y lo hemos enfrentado en eliminatorias. Le dije que me gustó mucho lo que hicieron en el repechaje, lo cerca que estuvieron, porque estuvieron muy cerca, pero a veces el fútbol es tan finito que las pequeñas distancias te marcan grandes diferencias. Eso poquito que le faltó para poder estar en la Copa del Mundo, quizás termina siendo demasiado, porque una cosa es estar o no estar. Ahora, eso no quita que todo lo que se hizo bien. Yo me acuerdo cuando fui al Alto, que empatamos 2-2 ese partido allá, y que obviamente yo decía, esto no es cuestión de jugar cada vez más alto.
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4: Estudio de impacto ambiental. La firma Hammam Group Sociedad Anónima y su representante legal, el señor David Norman Hammam Schmidtke, proponente, comunican a quienes pudieran interesar que han presentado al Ministerio del Ambiente y Desarrollo Sostenible MADES el estudio de impacto ambiental expediente con mesa de entrada SIAM número 8629/2026 del proyecto Fraccionamiento Don Eugenio, a desarrollarse en la propiedad individualizada con matrículas número H18/1480-H18/2461, padrones número 797-3391, ubicado en el distrito de Trinidad, departamento de Itapúa, elaborado por el consultor ambiental ingeniero Fabio Gustavo Fariña González, con registro CTCA número I-908, conforme a la ley número 294/93 de evaluación de impacto ambiental y su decreto reglamentario número 453/13 y su ampliación y modificación 954/13. El relatorio de impacto ambiental RIMA correspondiente a dicho estudio estará a disposición del público por el plazo de 10 días hábiles en el Ministerio del Ambiente y Desarrollo Sostenible, en general en su página web www.mades.gob.py y en las oficinas administrativas de la Dirección General de Control de la Calidad Ambiental y de los Recursos Naturales, a los efectos de su revisión o consulta. Las observaciones, comentarios y objeciones sobre el relatorio de dicho estudio o sobre el proyecto, incluyendo los fundamentos técnicos, científicos y jurídicos que lo sustenten, deberán presentarse por escrito al Ministerio del Ambiente y Desarrollo Sostenible, cito, en la avenida Madame Lynch, número 3500, Asunción, en horario de oficina de 7:00 a 15:30, de lunes a viernes, en el plazo de 10 días hábiles, a computarse a partir del día siguiente de la última publicación.

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10: Estudio de impacto ambiental. La firma Matriz S.A. y su representante legal, el señor Mateo María Fadul González, proponente, comunican a quienes pudieran interesar que han presentado al Ministerio del Ambiente y Desarrollo Sostenible, MADES, el estudio de impacto ambiental expediente con mesa de entrada CIAM número 8010/2026 del proyecto Loteamiento a desarrollarse en la propiedad individualizada con finca número 110, padrón número 138, ubicado en el distrito de Nueva Colombia, departamento de Cordillera, elaborado por la consultora ambiental ingeniera Daline Adilén Gómez Oviedo, con registro CTCA número I-1409, conforme a la ley número 294/93 de evaluación de impacto ambiental y su decreto reglamentario número 453/13 y su ampliación y modificación 954/13. El relatorio de impacto ambiental RIMA correspondiente a dicho estudio estará a disposición del público por el plazo de 10 días hábiles en el Ministerio del Ambiente y Desarrollo Sostenible, en general en su página web www.mades.gob.py y en las oficinas administrativas de la Dirección General de Control de la Calidad Ambiental y de los Recursos Naturales a los efectos de su revisión o consulta. Las observaciones, comentarios y objeciones sobre el relatorio de dicho estudio o sobre el proyecto, incluyendo los fundamentos técnicos, científicos y jurídicos que lo sustenten, deberán presentarse por escrito al Ministerio del Ambiente y Desarrollo Sostenible, cito en la avenida Madame Lin.

0: número 3500, Asunción, en horario de oficina de 7 a 15:30 horas, de lunes a viernes en el plazo de 10 días hábiles a computarse a partir del día siguiente de la última publicación.
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0: Estudio de impacto ambiental. La firma Misionero SRL y su representante legal, el señor Aldo Matías Fanego Benítez, proponente, comunican a quienes pudieran interesar que han presentado al Ministerio del Ambiente y Desarrollo Sostenible MADES el estudio de impacto ambiental expediente con mesa de entrada CIAM número 10.248/2025 del proyecto Elaboración de abono orgánico a partir de residuos derivados de animales, compostaje, elaboración de humus de lombriz y huerta orgánica guión transporte terrestre, a desarrollarse en la propiedad individualizada con matrícula número C20/688, padrón número 556, ubicado en el distrito de Urubuquá, departamento de San Pedro, elaborado por el consultor ambiental ingeniero Daniel Conrado González Balinotti, con registro CTCA número I-552, conforme a la ley número 294/93 de evaluación de impacto ambiental y su decreto reglamentario número 453/13 y su ampliación y modificación 954/13. El relatorio de impacto ambiental RIMA correspondiente a dicho estudio estará a disposición del público por el plazo de 10 días hábiles en el Ministerio del Ambiente y Desarrollo Sostenible, en general en su página web www.mades.gob.py y en las oficinas administrativas de la Dirección General de Control de la Calidad Ambiental y de los Recursos Naturales a los efectos de su revisión o consulta. Las observaciones, comentarios y objeciones sobre el relatorio de dicho estudio o sobre el proyecto, incluyendo los fundamentos técnicos, científicos y jurídicos que lo sustenten, deberán presentarse por escrito al Ministerio del Ambiente y Desarrollo Sostenible, cito en la avenida Madame Lynch, número 3500, Asunción, en horario de oficina de 7:00 a 15:30, de lunes a viernes, en el plazo de 10 días hábiles, a computarse a partir del día siguiente de la última publicación.
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3: Estudio de Impacto Ambiental. El señor Román Top, proponente, comunica a quienes pudiera interesar que ha presentado al Ministerio del Ambiente y Desarrollo Sostenible, MADES, el Estudio de Impacto Ambiental, expediente con mesa de entrada CIAM número 5229/2026 del proyecto Condominio Cerrado, a desarrollarse en la propiedad individualizada con matrícula número F14/6242, padrón número 2565. Ubicado en el distrito de repatriación, departamento de Caguazú, elaborado por la consultora ambiental Maribel Antonella Balmori Burgos, con registro CTCA número I-1717, conforme a la ley número 294/93 de evaluación de impacto ambiental y su decreto reglamentario 453/13 y su ampliación y modificación 954/13. El relatorio de impacto ambiental RIMA correspondiente a dicho estudio estará a disposición del público por el plazo de 10 días hábiles en el Ministerio del Ambiente y Desarrollo Sostenible, en general en su página web www.mades.gov.py y en las oficinas administrativas de la Dirección General de Control de la Calidad Ambiental y de los Recursos Naturales a los efectos de su revisión o consulta. Las observaciones, comentarios y objeciones sobre el relatorio de dicho estudio o sobre el proyecto, incluyendo los fundamentos técnicos, científicos y jurídicos que lo sustenten, deberán presentarse por escrito al Ministerio del Ambiente y Desarrollo Sostenible, cito en la avenida Madame Lynch, número 3500, Asunción, en horario de oficina de 7:00 a 15:30, de lunes a viernes, en el plazo de 10 días hábiles, a computarse a partir del día siguiente de la última publicación.
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6: Estudio de Impacto Ambiental. 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

0: Observaciones, comentarios y objeciones sobre el relatorio de dicho estudio o sobre el proyecto, incluyendo los fundamentos técnicos, científicos y jurídicos que lo sustenten, deberán presentarse por escrito al Ministerio del Ambiente y Desarrollo Sostenible, cito en la avenida Madame Lynch, número 3500, Asunción, en horario de oficina de 7:00 a 15:30, de lunes a viernes, en el plazo de 10 días hábiles, a computarse a partir del día siguiente de la última publicación.
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3: Muy buenas tardes, señoras y señores. Ya estamos en esta previa del vespertino de Quiniela TT correspondiente al día de hoy, lunes 28 de septiembre del 2026. 16 horas puntualmente con 41 grados de temperatura en nuestra ciudad capital. 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Escribana, tenga usted muy buenas tardes.
4: Buenas tardes para todos.
3: Muy bien, señoras y señores, ya tenemos bolilleros en pantalla y acaban de ingresar las bolillas en cada uno de los bolilleros. 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

la cabeza, señoras y señores, el 515-515, el 15, la niña bonita. Reiteramos, señoras y señores, 515-515, el 15, la niña bonita, a la cabeza. En este vespertino de Quiniela TT de hoy lunes 28 de septiembre del 2026. 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

0: 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Atención, señores, porque vamos con el siguiente juego de bolillas para la centena, el número 8. 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Y atención, señoras y señores, porque vamos a ir con el último juego de bolillas de este vespertino de Quiniela TT. Atención. Para la centena, el número 4. Para la decena, el número 8. Y para la unidad, el número 0. 480 para el décimo primer premio. De esta manera, señoras y señores, vamos llegando a la parte final de este vespertino y tenemos los resultados en pantalla. A la cabeza, el 515, el 15, la niña bonita. Le siguen los siguientes números: el 839, el 434, el 483, el 444, el 070, el 881, el 511, el 715, el 558, el 480, el 542, el 487 y por último el 176. A la cabeza, reiteramos, el 515, el 15, la niña bonita. ¿Está todo correcto, escribana Ada Salinas?
1: Todo correcto.
0: Muy bien, muchísimas gracias, escribana. Y nosotros nos reencontramos a las 20 horas puntualmente para el nocturno.

0: de Quiniela TT. Muchas gracias. Chau, chau.
1: Salar un par de deuda, que bien viene eso.
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políticos muy hábiles que consiguen que con el paso del tiempo, incluso tal vez con el cambio generacional que se da periódicamente en los medios de prensa, logran instalar una buena imagen, cuando que una década o años atrás eran señalados como de los más corruptos, bandidos, y que se enriquecieron ilícitamente mediante su paso o durante el ocupar cargos en instituciones del Estado. Algunos ya pillaron la veta, como los medios más influyentes, entre comillas, están totalmente jugados en contra del gobierno y en contra del movimiento oficialista al cartismo, pues esos corruptitos, algunos corruptotes, pues se declararon anticartistas y recibieron el favorazo del blanqueo, el blanqueo mediático. Y esos mismos medios de prensa que los señalaban con pruebas y con semiplenas pruebas, con indicios acerca de hechos de corrupción o como mínimo de dudosa honestidad, esos mismos ahora los tienen como ídolos. Un ejemplo tangible y actual, el diputado Roberto González. En tema la gran opinólogo, él tiene la balanza de la diosa Astrea para decir esto es justo, esto no es justo. Analista exento y alejado de la corrupción, campeón de la transparencia, adalid de la ética y de la moral. Roberto González cuestiona la continuidad de Pedro Aliana. El gobierno lo desgastó. La eventual candidatura de Pedro Aliana para 2028 fue, está dañada porque el gobierno de Santiago Peña ha sido nefasto, que les hace pensar que Aliana, si llega al gobierno, va a ser honesto, si el de Santiago Peña es de los peores, apuntando a todos con el dedo índice. Y ABC, Última Hora, Telefutura y compañía aplaudiendo como focas. Y no hace falta ni ser siquiera un buen experto en hemerotecas, ni tampoco especialista en investigaciones. Es cuestión de ir sencillamente

a el rastreador de datos Google, el famoso buscador. Hoy por hoy el más cuate, el más querido, el más amado, Roberto González, el bien amado.

conocidos en el ámbito político como Clan González de Piribebuy. Señalamientos, ABC Color 2018. Pasó por la intendencia de Piribebuy, por la gobernación de Cordillera, por la caja de jubilados y pensionados de los funcionarios municipales. Fue ministro del Interior durante 2 meses, destituido por haber defendido una carga colosal de CIRIS cuando el CIRI era el Orocuí allá por 2003-2004. Ordenó a una fiscal a que liberaran la carga y a un jefe policial. Imputado por producción de guías falsas de animales para obtener créditos en el fondo ganadero. Proceso que nunca avanzó. No era coincidente con sus salarios en la función pública. Nepotismo. Se reportó que el clan González desangra al Estado con un montón de los famosos Nepo Babies. Esta publicación ya es más cercana, 2024. Que tiene a un hijo en la, este en la caja de jubilaciones de Itaipú, 41 millones de guaraníes de sueldo. Tiene a un yerno en la entidad binacional Yacyretá con ingresos que superan los 35 millones de guaraníes. Tiene a un cuñado como funcionario de Senadis, remuneración 15 millones de guaraníes. Influencia regional, el clan González ha ejercido control político y administrativo con mano de hierro sobre el municipio de Piribebuy y otras localidades de Cordillera. Esto genera permanentes protestas y denuncias de organizaciones ciudadanas cordilleranas respecto al uso indebido de influencias y recursos públicos, publicación de 2024. Lo concreto es que mensualmente Roberto González y su parentela le cuestan al Estado 131.719.000 guaraníes. Mensualmente la familia González recibe esto. Entonces, ¿qué es lo que es? Tanto se critica a los Nepo Babies de Aliana, no sé qué otro diputado, y andan por ahí funcionarios del oficialismo. Y este Roberto González sí que lo acusaba de nepotismo. Entonces quedamos en que hay malos nepotistas, no sé si se dice así, y buenos también en el nepotismo. O sea, un buen nepotista, por ejemplo, es Roberto González y Miguel Prieto. Acusan al cartismo, entonces son buenos, está bien que sean, que hagan, que caigan en nepotismo. Hay buenos corruptos y malos corruptos también. Roberto González es uno de los buenos corruptos. Y ABC es el que más le salamea. ABC es el que más le tiene como un gran personaje. ABC le tiene como si fuera que es un impoluto. Le puede criticarle a todo el mundo. Y ABC era el que le desenmascaró. Y el que le publicó. Se olvidaron, veo. Sorprendente ataque de amnesia. ¿Por qué? Porque es anticartista. Señores corruptos, roben, saquen todo lo que haya en el Estado y cuando pillá, declárense anticartistas y nadie les va a decir nada en los medios de prensa. Si no aparece en la prensa, menos aparecerá en otro lado. Así que ya tienen la fórmula. Roben todo, todo, todo, así como Prieto, así como Roberto González. Y después digan, Carter, Carter, Carter, Carter, Carter. Y ahí ya tienen la impunidad y la inmunidad de parte de los opinólogos. Y les van a tener como grandes personajes de la sociedad.

la reciente Asamblea de las Naciones Unidas, realizada obviamente en la sede central en Nueva York. El Departamento de Estado de Estados Unidos aprovechó para dar a conocer o para ratificar, para confirmar las diferentes organizaciones criminales transnacionales que son consideradas a partir de ahora como organizaciones terroristas globales, que era una designación hasta hace poco exclusiva prácticamente de grupos dedicados a hechos de extrema violencia y con el agregado, con la dosis extra de factor político, factor religioso. En este caso, por ejemplo, las organizaciones fundamentalistas como Hezbollah, Al-Qaeda, ISIS, Hamas. Ahora se está apuntando a las diferentes organizaciones transnacionales latinoamericanas, en este caso. Son 24 los grupos. Las Maras Salvatruchas MS-13 de El Salvador, el Tren de Aragua de Venezuela, Cárteles Unidos de Michoacán, México, Cártel del Golfo de Colombia, la Nueva Familia Michoacana de México, el Cártel del Noreste de México, el Cártel de Jalisco Nueva Generación de México también, Cártel de Sinaloa de México, Gran Grif de Haití, Bibi Ansam también de Haití. Los Lobos de Ecuador, los Choneros también de Ecuador, Barrio 18 de Los Ángeles, California, Cártel de los Soles de Venezuela, Clan del Golfo, creo que ya dijimos, de Colombia, Primero Comando da Capital, o Primer Comando de la Capital, PCC de Brasil, Comando Vermelho, o Comando Rojo de Brasil, Asesinos de Espinas de Ecuador, Los Viagras de Michoacán, México, el antiguo y tristemente legendario Cártel de Juárez, hoy autodenominado La Línea de México, grupos disidentes de las FARC

incluyendo a las FARC Estado Mayor, FARC Segunda Marquetalia, afiliados y grupos sucesores también del Ejército Nacional de Colombia, todo esto de Colombia, Sendero Luminoso de Perú y los Tiguerones de Ecuador. Hicieron famosos de repente los grupos ecuatorianos que están en una especie de guerra de guerrillas con el Estado ecuatoriano, los Tiguerones, los Lobos, los Choneros. Igualmente, los grupos haitianos, Grand Grief y Beat and Sam, que desde el magnicidio del presidente y su esposa de hace ya más de 2 años, prácticamente dominan territorio ecuatoriano dentro de una especie de toque de queda que no logra solucionar lo poco que queda del Estado organizado haitiano con sus aliados que enviaron fuerzas de paz. Sobre todo Kenia de África envió fuerzas de paz. Los Lobos y los Choneros también son, creo que ya dije, ¿verdad?, ecuatorianos. Barrio 18 de Los Ángeles. Es una especie de remanente del primer grupo de inmigrantes ilegales de países centroamericanos que fueron hasta California, sobre todo a Los Ángeles, y que al encontrarse con pandillas organizadas también se organizaron como pandillas y enfrentaron a los locales. El surgimiento de las maras, este remanente de las maras, el barrio 18, permanece hasta ahora en Los Ángeles, California. Nuestros conocidos primer comando de la capital y comando vermelho de San Paulo y de Río de Janeiro, respectivamente. Asesinos de espinas de Ecuador, este nunca escuché. Los Viagras, que es muy cachiñay, ¿verdad? Sendero Luminoso, que prácticamente está exterminado, pero que por lo visto tiene también su grupo remanente, al igual que las FARC y que el Ejército el de Liberación Nacional. Hablando del tema de Colombia, entre paréntesis, el presidente de Colombia, Abelardo de la Espriella, ¿cómo se llama? De la Espriella, nunca me sale. Abelardo de la Espriella anunció anoche, que se acabó esa especie de coqueteo con el Estado que mantenía su antecesor Gustavo Petro, y que también se acabó todo ese tema del plan de paz del expresidente Santos, este otro duque, también otro blandengue, y que él va a volver a la época en que en serio se le perseguía a los terroristas. De la Espriella no jode. También el grupo Quebranto de Mamada y Tan Ramada. No, bola. ¿A qué quería también llegar? A ver. El Salvador, Venezuela, México, Colombia, Haití, Ecuador, Los Ángeles, California, Venezuela, Brasil, Colombia, México, Perú, son los países señalados por el Departamento de Estado como países que tienen organizaciones terroristas de acción preocupantemente violenta, países en donde existe efectivamente problemas del Estado para controlar y garantizar seguridad a sus países, a sus naciones, a sus ciudadanos. ¿Dónde está Paraguay? No era porque Paraguay era el tercer país más violento del mundo, el peor de América Latina, con Colombia y con México. Y ningún grupo que no está acá señalado como de una peligrosidad letal altísima y de constante accionar. El Departamento de Estado. No somos nosotros. Juan Martens, Umía y su ONGs, Quilito y Fonsi, decía.

Que Paraguay es el más peligroso del mundo. Hombre, aquí hay terrorismo, explosiones, acá de narcotráfico, no podemos salir a las calles, tener tu celular en la mano y ya te sacan, estás metiendo una cerveza en algún shopping, entran con una bomba, volamos todo por los aires. ¿Y por qué no estamos? Están toditos los otros los citados, inclusive los de Centroamérica. También obviamente está Guatemala y Honduras más que El Salvador. No sé por qué le tiré todo a Salvador ahora. Sí, El Salvador ya erradicó la violencia a través de su gran presidente Nayib Bukele. El ejemplo a seguir. Pero en Guatemala y en Honduras, en Belice y algo también en Costa Rica, hay todavía accionar de pandillas violentas. Y nosotros, va a esa pero pues tataremos si somos los peores. Según Martens y sus ONG, Kilito y Fonsi Fonsi. ¿Cómo vio si Paraguay es el tercero de más involucramiento criminal en el mundo? Después cuarto, después quedó quinto, después quedó tercero otra vez. ¿Y dónde vio está Paraguay? No era porque somos los peores. Esta lista que dimos es la lista que se confirmó, el Departamento de Estado ya lo tenía y lo reveló a todos los países del mundo civilizado como organizaciones criminales transnacionales que ya tienen el estatus de terroristas. ¿Y Paraguay? No era porque Paraguay era lo peor que había. De Martens, Tolón Luna, Pérez, no era porque Paraguay era lo peor. De hecho, la organización ONG que no nos quiere tanto, pero hace rato ya se rectificó de la mentira. Me refiero a Einstein Crime. Hace rato ya sacaron esa pelotudez de que somos los peores. Pero hay otras ONGs, que no me acuerdo el nombre, pero como son tan insignificantes y donde trabaja Martens y compañía, entonces estos son Kiliito y Fonsi Fonsi, ONGs. Ven la mentira, ven cómo mienten estos farsantes, estos neolegionarios. Y cuando esto se internacionaliza de manera efectivamente seria, pues ahora van a decir que el Departamento de Estado también ya es informal. Lo único que falta, y ya caigamos en la insensatez total. Conste que ya hay mucha insensatez en los medios de comunicación. Pero ¿dónde está Paraguay si nosotros somos Birmania, México, Colombia, Paraguay, los peores? Vamos a ir ahí, Paraguay. Clan Rotela. Por lo visto, secretario. Mandíbera. El yogur de Mamamba en Bogotá, ¿cómo era? Yo, la banda de yogur. Son bebé con mamadera todavía. El EPP podría haber aparecido, pero ya no existe, ya fueron exterminados. Se acabó gracias a la presencia de los militares que los grupos surdetes quieren sacar del norte para que resurjan los violentos. Entonces, y esas son las mentiras que se caen a pedazos, que la prensa también magnifica en su momento y le da un estatus de seriedad total, y quieren armar un ambiente de caos en el Paraguay. Y eso obviamente, al ser mentira, con el tiempo se cae a pedazos como un castillo de naipes sobre arena de la playa. No tiene sustento, un ventarrón y cae, porque es mentira, porque estos tipos son unos mentirosos, porque esta ONG es de mierda que venían a lucrar con el Estado paraguayo y ahora se les pide que tienen que rendir cuentas y que tiene que ser mucho más riguroso el control. Se picharon y se rajaron, o se están reinventando, como se decía en la pandemia. Pero entre tanto, opa la plata. Y por eso generan esas listas en donde nosotros somos lo peor. Lo hacen con la sangre en los ojos y con una mentira alevosa. O es su forma de venganza. Y acá tienen sus perifoneros, Juan Martens y compañía, con sus ONG Kiliito y Fonsi Fonsi.
son unos nandíes.

Ellos, inexistentes, mentirosos. ¿Dónde está Paraguay y algún grupo criminal transnacional que preocupe? 24 son. No hay Paraguay. Hay Colombia, Brasil, Perú, México, Ecuador, Haití, Guatemala, Honduras y California de Estados Unidos. Y me olvidé de un país, bueno, pero no está Paraguay. Si Paraguay no es una cuestión relevante en el materia de terrorismo y crimen transnacional en América Latina, menos lo es a nivel mundial. ¿Cómo quisieron instalar que Paraguay es el peor país del mundo después de Birmania y de Colombia, no sé qué puto, México, no sé qué? Pero era una locura, pues, luego. Bueno, acá está una prueba eficaz, ya no es, esto ya no es análisis, esto es ya algo concreto, oficial del Departamento de Estado de Estados Unidos. 24 grupos transnacionales convertidos en terroristas de América Latina, Paraguay no figura. Contundente, irrefutable, incontrastable, incontestable.

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México está en algunos estados absolutamente fuera de control. Sobre todo esto se nota más aún en el ya muy conocido estado de Sinaloa. ¿Qué dijo la señora Claudia Sheinbaum, la presidenta de México? Que todo esto es culpa de la injerencia extranjera, porque desde hace 2 años se disparó la violencia en Sinaloa y esto coincide con la captura en Estados Unidos del jefe del narcotráfico mundial, Ismael El Mayo Zambada, que es 1000 o más veces más pesado que el famosísimo Joaquín El Chapo Guzmán. Se señala que a partir de esa situación se desencadenó una guerra por el control del cártel de Sinaloa. Sinaloa es una demostración de que el injerencismo provocó el rompimiento de un grupo delictivo y esto a su vez genera la situación que hoy tenemos, dijo Claudia Sheinbaum. Previo a la detención de Zambada, yo había señalado que hay que tener en cuenta la violencia que se va a disparar si efectivamente Estados Unidos captura al Mayo Zambada. Será un rompimiento dentro del grupo delictivo. Y eso efectivamente se dio. Generó violencia que se iba conteniendo porque cuando estaban los jefes en los cárteles, ellos pues se moderaban entre ellos mismos. Ahora el índice delictivo es muy importante en Sinaloa. Y hay que señalar que luego de la captura de Joaquín El Chapo Guzmán y uno de sus hijos, quedaba todavía el jefe, el actual jefe de jefes, El Mayo Zambada, y también fue detenido. Qué simpática es la presidenta de México. ¿Les hace acordar de alguien? Dejemos que los narcos hagan lo que quieran y a cambio que se mantenga la paz. ¿Les hace acordar de alguien? La madrina del clan Rotella, quien fuese ministra de Justicia del gobierno de Mario Abdo Benítez, que se armó un quilombo de aquellos que obviamente se trata de réplicas de acciones violentas que se dan en México, en Brasil, y que está también mimetizando en Paraguay el clan Rotella en las cárceles, de matanza, decapitaciones, grescas descomunales, sangrientas, incendios. Hasta que apareció la mejor ministra de justicia que jamás hubo. Y fue y habló con el jefe del clan Rotella y volvió la paz. ¿Pero de qué hablaron? Por favor, decime qué querés. Vos, madrina, queremos esto. Y bueno, se les va a dar, pero paren ya con esto. Manejamos la situación ahí adentro. Y nosotros vamos a darte todo lo que vos quieras. La mejor ministra, ¡oh, la puta, nunca hubo! La madrina, Cecilia. Y después, la toma total de Tacumbú. Hasta que en un diciembre de 2023, creo que fue, vinieron los policías y los militares e hicieron lo que tenían que hacer. Tenía que parir la burra. Y había que entrar a reconquistar Tacumbo. ¿Por qué Armando Javier Rotella era el jefe de Tacumbo y nadie podía entrar

si él no autorizaba? Porque Cecilia Pérez le dio el poder a cambio de la paz. Y la mismísima cosa la presidenta de México, Sheinbaum, quien ahora se está plagueando porque el gobierno de Donald Trump, a través de sus agentes antidrogas y agentes federales, capturaron al narcotraficante más grande del mundo, el Mayo Zambada. Eso provocó un desequilibrio en el cártel de Sinaloa. Ah, quiere decir que la presidenta de México tenía un trato con los narcos. Ellos son sus aliados, sus aportantes, sus votantes. O directamente, déjanos más que, porque el narcotráfico alimenta a la gente pobre y tienen oportunidades, y déjanos más que ellos manejen, nosotros les vamos a dar todo lo que quieren con tal de que ellos nos den la paz. Ambos del sector de los considerados políticamente correctos. El sector de los protegidos por la agenda, por el globalismo. Sheinbaum es una vaca sagrada del globalismo. Y la Cecilia Pérez, una discípula y acá insignificante, pero que también tuvo su repercusión local en su momento. Que los periodistas globalistas la trataron de la mejor ministra. ¡Oh, la puta! ¡Qué mejor ministra! La gente ha ido a transar, narco en Dios, pedido ir contra la paz y que ellos hagan lo que quieran en la cárcel de Dios lleve. Así funcionan, y acá quedó al desnudo de que eso no era solamente un fenómeno local, sino que había sido, que es la táctica de estos inútiles que se dicen los mejores para tener el control. Y después le critican a Nayib Bukele, porque él sí le da a los criminales el trato que se merecen. Pero los otros, los que critican, no, hay que hacer la paz con ellos, que ellos dominen nomás y nos dan la paz, y entonces también los pobres están tranquilos. Total, usted nomás, señora, cuando salga de madrugada a ir a tomar ómnibus, se va a encontrar con los chespiritos del clan Rotela, que le van a peajear y le van a sacar su plata y tal vez le metan una puñalada de yapa. Total, para Sheinbaum y para decirle a Pérez, tiene que haber la paz ahí y que manejen nomás los narcos.

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matan a un hombre durante un partido de vóley, porque este cruzó la cancha en pleno desarrollo de un partido. Ocurrió en Capiatá, un hombre joven de solo 28 años, asentamiento Divino Niño Jesús de Capiatá. Ulises Fabián Candiabáez falleció por impactos de bala de armas de fuego, o de un arma de fuego. Arma disparada por Porfirio Cabrera Figueredo, de 52 años, está detenido. Cruzaba el señor, parece que ya también con abundante ingesta de alcohol, cruzó la cancha en pleno partido, argelería, discusión, el desafío, algunos golpes, y luego ya uno tenía un arma de fuego y terminó así la cuestión. Me decía un amigo, periodista también brasileño, que vino a hacer una pasantía en Asunción, luego recorrió el país, conocedor del estado de Minas Gerais, de Río de Janeiro, de São Paulo, del estado de Paraná y también de Mato Grosso del Sur. El problema de seguridad aquí en Paraguay no es tanto la delincuencia o el crimen. Aquí lo que yo veo que hay hechos de violencia en torno a problemas mentales y a adicciones. El famoso K.U. Argel. Y de puro argelería, ¿verdad? Cruzó la cancha de bolia, o desafía. El que genera líos sin sentidos totales. De repente y seguramente hay cierta animadversión hacia el otro, en pedo se animan, se desinhiben, y la reacción lastimosamente que siempre va a un extremo: intolerancia, alcohol, consumo de crack y de marihuana también, alcohol obviamente. Esto tiene que ver también con el tema de salud mental, las adicciones. También eso de llevar a un extremo hechos que no deberían ser muy importantes respecto a las consecuencias. En Paraguay hay una tasa de homicidios muy baja respecto a otros países. Dicen que desde 5 ya es endémico. 4 para abajo dicen que sería lo ideal. Nosotros estamos en 6 homicidios por cada 100.000 habitantes. Estamos en tercer lugar entre los países menos violentos de América Latina respecto a la tasa de homicidios. Creo que Argentina y Chile creo que son los que son, tienen una tasa de homicidio inferior a nosotros. Y de estos 6 homicidios por cada 100.000 habitantes que tienen que hacer en Paraguay, 5 son por problemas circunstanciales, coyunturales, situaciones accidentales, no respecto a que sea un accidente el homicidio, sino que la causa fue algo no previsto y reacciones desproporcionadas. Luego la violencia. En América Latina misma, en Brasil se está por los

20 homicidios por cada 100.000 habitantes. Colombia bajó mucho, pero sigue con una tasa alta de 25, 30. En los países centroamericanos sorprende, por ejemplo, Costa Rica. Hace poco su nueva presidenta, una señora de apellido Fernández, había dicho que iban a tomar medidas similares a las que tomó Nayib Bukele en El Salvador, porque se estaba dando un desplazamiento de lo que estaba pasando en El Salvador. Entonces, el crimen de las pandillas se estaba mudando a Costa Rica. Hubo un aumento de homicidios muy fuertes relacionados a hechos de narcos y pandillas. En Honduras estaba con una tasa aproximada de 50, 60. Guatemala bajó bastante, pero sigue teniendo un problema severo. El fenómeno de El Salvador, que tenía la tasa de homicidios más alta tal vez del mundo, 80 por cada 100.000 habitantes, llegaron a 120 entre Salvador, Guatemala y Honduras a causa del accionar de las maras salvatruchas. El Salvador, el milagro de todos los tiempos, de 80 homicidios por cada 100.000 habitantes, en 2 años bajaron a un homicidio por cada 100.000 habitantes. El país más seguro del mundo, gracias a su gran presidente, Nayib Bukele. Por eso es que a partir de este análisis, cuando se habla de presencia del crimen organizado en situación extrema en el Paraguay, se miente alevosamente. Estas ONGs del exterior que hacen acusaciones en contra del país con una intención aviesa de dañar la imagen del Paraguay, cuando que estas instituciones, que son las que realmente tienen el control del mundo y por lo tanto también sus estudios son los más respetados, como el Departamento de Estado de Estados Unidos señala a Paraguay con un muy alto grado de seguridad respecto a otros países. Esas falsedades que los antiparaguayos y los que quieren que al Paraguay le vaya mal, como este ñembo criminólogo, que en realidad es un abogado defensor de terroristas del EPP, Juan Martens, permanentemente envía a sus, como satélite que es, a sus centrales, las ONGs, que en un momento de la historia, en los años 90, eran referentes y entidades muy respetadas. Hoy por hoy nos damos cuenta de que se movían solamente por intereses de lucrativos, solamente que generaban un escenario señalado desde la Unión Europea para luego recibir pingües ganancias. Eso se acabó. Entonces están tratando de rever escenarios legales de los países que están generando controles sobre estas ONGs mentirosas. Por eso el revanchismo en contra del Paraguay, porque aquí se ha promulgado una ley que obliga a un control severo a estas ONGs. Tienen que salir del anonimato, tienen que presentar rendiciones de cuenta respecto a lo que van ellos recibiendo del exterior, y obviamente si tienen alguna alianza con alguna institución, pues mucho más aún tienen que rendir cuentas, porque muchas de estas ONGs recibían dinero del Estado paraguayo. Y como se acabó esa mamadera, entonces ahora arremeten contra el Paraguay de Santiago Peña, porque es este gobierno el que los desnudó y el que los puso en la dimensión real de lo que eran, que no eran instituciones que buscaban ayudar a los países o a instituciones estatales, no, simplemente era lucrar. Y muchas veces para lucrar tenían que generar escenarios falsos, que siempre la prensa y muchos de los medios todavía hasta ahora, hoy día, compran, porque tienen un interés común, que caiga este gobierno y que el Paraguay se vaya a la mierda. En realidad, al revés, que el Paraguay se vaya a la mierda para que caiga este gobierno. Igualito que los legionarios que pelearon al lado de los aliados, querían que se le elimine a Mariscal López, pero como no era posible eso así nomás, entonces hay que fundir entonces el Paraguay para eliminarlo al Mariscal López. Y eso hicieron. Es el mismo escenario. Acá lo que tenemos que apostar.

Claro. Creo que tiene que ver con... De esto se venía hablando ya a fines de los años 90. Creo que sigue vigente porque es una estrategia que funciona si se aplica bien. Una tarea articulada entre instituciones educativas, medios de comunicación y también desde la familia. Trabajar desde los más chiquitos ya. Respecto al peligro de las consecuencias del abuso, de la ingesta abusiva de drogas y de alcohol. Y luego, obviamente, nuevamente, como se daba décadas atrás, lastimosamente está quedando, sí, tal vez porque ya los padres de ahora tampoco recibieron eso. El tema de inculcar valores en las casas. Hay que volver a la promoción de la fraternidad, la camaradería, cooperación, compasión, solidaridad, tolerancia, empatía, ponerse en la piel del otro, el shakwa. Y con ese tipo de tareas educativas, de prevención, de proactividad con los más chiquitos, pues entonces vamos a estar generando otro tipo de generación de aquí a 20 años. Mucho, mucho más pensante, más culta y también mucho más sensible respecto al prójimo. Aquí también podía ser muy bien la influencia de las iglesias cristianas, tanto las católicas como las evangélicas, que tienen como modelo a Jesucristo, y Jesucristo es quien justamente promovía todo este tipo de valores, el amor al prójimo. En eso se podría resumir todo esto. Pero hay que trabajar, el Estado tiene que tener una iniciativa. Están en otra cosa ahora, en el Ministerio de Educación, perdón. Pero ellos tienen que ser los que deberían en un momento dado ponerse, proponerse a hacer las políticas públicas, como les dicen los proyectos, y aglutinar a las familias y también a los medios de comunicación y trabajar de manera unificada, no buscando un resultado inmediato. Seguramente nuestra generación actual de jóvenes y de adolescentes ya va a ser un poco complicado, pero hay que empezar a trabajar, por ejemplo, con la generación de mis nietitos. Una tiene 2 años, la otra tiene 1 y el tercero está por nacer. Con ellos, esa generación hay que trabajar para que el Paraguay también cambie respecto a la violencia sin sentido y el abuso de la ingesta de sustancias. Una vez más, con una iniciativa internacional que trata de mancillar la imagen del Paraguay, en general también considerada últimamente a nivel internacional. Más allá de nuestras rencillas, algunas cuestiones que nos parecen hasta caóticas, sin embargo, nos ven siempre como un país estable, predecible, y aunque no le guste a la gente, seguro, hasta muy seguro, tomando como parámetro otros países, obviamente. Y aparece una vez más esta ONG que ya nos sorprende, Iniciativa Global contra el Crimen Organizado Transnacional, GITOC. Tienen sus principales filiales en Noruega y en Suiza y depende directamente política, estructural y financieramente ¿de dónde? Famoso, de las Naciones Unidas. Una ONG. Y como para disimular el impacto, se centran en un país casi desconocido para nosotros. Lo conocemos por el Mundial de 2010, creo que fue Sudáfrica, ¿verdad? En el tema de crimen organizado, algunos sudafricanos que años o décadas atrás fueron alguna vez detenidos por narcotráfico y uno que otro incidente muy pero muy aislado. Y ponen, Sudáfrica está en el séptimo lugar sobre 193 países en materia de criminalidad organizada, solo detrás de Myanmar, Colombia, México, Ecuador, Paraguay,

tango. Para un poco. 1, 2, 3. 1, 2, 3, 4. En el quinto lugar nos ponen ahora como el quinto país con más crimen organizado a nivel mundial. Bueno, Paraguay está peor que Haití. Paraguay está peor que Estados Unidos. Paraguay está peor que Nigeria. Sí, a ojo nomás tenemos que ir viendo. Paraguay está peor que Brasil. Paraguay está peor que Honduras. Peor que Guatemala. O sea, con este simple... Este ejercicio tan simple ya desbaratamos totalmente que esta clasificación es algo totalmente antojadiza. Pero vayamos más allá de esto. ¿Qué medio publica? Un medio también totalmente pro agenda, woke, etcétera, que es un otrora medio respetado como The Economist, últimamente totalmente sesgado a favor de los intereses de la Unión Europea y en contra de los países libertarios. The Economist, iniciativa global contra el crimen organizado transnacional. Y ponemos al lado la clasificación del Departamento de Estado de Estados Unidos acerca de los países más fiables para viajar, en donde Paraguay comparte con Argentina el nivel máximo en materia de escenario de seguridad. La recomendación del Departamento de Estado, si vas a visitar Paraguay o Argentina, es: tome las precauciones normales y comunes. Otros países como Brasil, Bolivia, Chile, Uruguay, aumente su estado de alerta si va a visitar esos países. Otros como Colombia, Ecuador, Guatemala, Honduras, Perú, reconsidere su viaje. Venezuela y Haití, definitivamente no viaje. O sea, en América Latina estamos como el país más seguro. Y aquí esta ONG, que obviamente lo hacen en base a información sesgada que reciben de sus propios satélites, y enseguida les cuento quiénes son. Paraguay aparece como el país más inseguro del mundo, con Colombia, México, Ecuador, además de Congo y Birmania. ¿A quién le creemos? A una ONG devenida a instrumento sesgado de la Agenda 2030 de Naciones Unidas, o al señor Marco Rubio, jefe del Departamento de Estado de Estados Unidos. Estas ONGs recogen información de personas que mantienen el mismo nivel mismo sesgo ideológico. Entonces, en esta iniciativa global del crimen organizado, esto está redactado y analizado por los Juan Martens de Noruega, de Suiza, de Suecia, de Finlandia, ¿por qué no por ahí de Alemania, de España? Los Juan Martens, o sea, los charlatanes de esos países. Los Juan Martens de Paraguay, segurísimo que es una de sus fuentes de información, les envían la información de que acá nos estamos matando todos entre todos, de que aquí hay secuestros todos los días, de que aquí no podemos salir con el celular en la mano, de que aquí no podemos hacer caminata al aire libre, que no se puede ir uno

0: un centro comercial al aire libre al lado de la calle porque te vienen enriadas las pandillas, que aquí explotan bombas y que aquí en plena calle de cualquier lado hay hechos de sicariatos todos los días. Porque de eso se trata cuando te dicen que estás en el quinto lugar de criminalidad. Efectivamente hay uno que otro asalto, efectivamente tal vez una o dos veces al mes hay algún hecho de sicariato, tal vez una vez a la semana hay algún homicidio, la mayoría de los homicidios son por problemas personales, por lo general los perros caure o celosos. Ya no es tema de crimen, es tema que también es un problema en nuestro país y creo que en todo el mundo civilizado, salud mental. Entonces, déjense de bombardear ese tipo de información, ni sus aliados del wokismo ya no creen. Demasiado sólido está Paraguay en cuanto a su imagen internacional en líneas generales, incluyendo en el tema de seguridad. Lógico que esto no le va a entrar a la persona que fue asaltada ayer, o que alguna vez tuvo el trauma de que le apuntaron en el ómnibus con una pistola. Pero lastimosamente, para los que quieren ensuciar la imagen del Paraguay, es la excepción. Acá la generalidad es que vos podés andar con tu celular en la mano chateando mientras caminas, y el peligro no va a ser que te asalte, sino que cruces distraída la calle y te atropellen. Eso no ocurre otro lado. Acá la generalidad es que todos los días te puedes ir al patio del mercado, ahí al aire libre del Mariscal López Shopping, y nadie te va a molestar, excepto alguna que otra criatura que te va a pedir una moneda. Eso es impensable en Colombia y en Venezuela, nos decían nuestros amigos que trabajan allí. Esas son las generalidades, y obviamente siempre hay excepciones. Pero de ninguna manera Paraguay es el país, el quinto país más violento del mundo, ni mucho menos. Es el país más seguro de América Latina, y no lo decimos nosotros, lo dice el señor Marco Rubio, y por tercera vez en 2 años mantiene esa clasificación Paraguay. País altamente recomendable para viajes en materia de seguridad con nivel A, solamente igualado por Argentina.
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1: Ahí vamos.

Señoras y señores, tengan todos ustedes muy buenas tardes. De esta manera ya estamos arrancando esta cobertura del fútbol. Hoy estamos con la transmisión del partido que van a estar protagonizando los equipos de Libertad y Olimpia. En la Huerta va a ser este juego a partir de las 19:15. Por la alta temperatura se modificó justamente el horario del inicio de este juego y por supuesto también del primer compromiso que se está desarrollando en la ciudad de San Lorenzo. Están jugando en este momento los equipos de Sportivo San Lorenzo y Recoleta, partido que está 0-0 al término de los primeros 45 minutos. En el estadio Günter Vogel se está disputando el partido. Arrancó a las 5 de la tarde este juego. Como decíamos, empatan 0-0 San Lorenzo y Recoleta, y a las 19:30 va a arrancar el juego entre las representaciones de Libertad y Olimpia, clásico blanco y negro del fútbol paraguayo. Con este compromiso se va a estar completando la fecha 12 del torneo clausura. Ganando Libertad va a ir a 26 el conjunto gumarelo, si gana Olimpia a 25, si termina empatado este encuentro, Libertad va a 24 y Olimpia en el segundo lugar con 23 puntos. Es importante recordar, tres son los equipos que están con 22 puntos en este momento. Hablamos de Olimpia, que juega en instante ante Libertad de Nacional, y del conjunto del 2 de mayo de Pedro Juan Caballero. Estos tres equipos están justamente con 22 puntos. Después se posicionan los equipos de Guaraní y Sportivo Triniense con 20 puntos. Ahí están los líderes del torneo clausura.

Vamos a recordar rápidamente los marcadores que se registraron hasta el momento en el marco de esta fecha 12. Sportivo Luqueño perdió ante Guaraní en Itagua por el marcador de un tanto contra cero. 1-1 terminó el juego entre Nacional y Ameliano. El conjunto de Rubén Ur recibió en su reducto al equipo el 2 de mayo. El encuentro finalizó 2-2 y triunfo de Trinidense en Itagua ante Cerro Porteño por el marcador de 2-1. En este momento 0-0 San Lorenzo con Recoleta y ya se viene el partido Libertad con Olimpia. A propósito de este juego va a estar narrando para la gran audiencia de Fútbol Club y la R800 AM, Juanjo Pérez va a estar comentando, el profe Ever Hugo Almeida, en el vestuario del conjunto de Olimpia. En este caso va a estar Nico Riveros en el vestuario del conjunto de Libertad, Diego Galarza en esta transmisión, técnico en cancha Rubén Jiménez, ya en instante con todos ellos desde el estadio del club.

En la jornada de hoy se juegan también dos partidos por el campeonato de la división intermedia. En este momento Atlético Tempe Tarigre le está ganando a Paraguarí por el marcador de 2-0. Está ganando el conjunto de Atlético Tempe Tarigre. Estos dos equipos pelean justamente por permanecer en la categoría de la división intermedia cuando descuenta el equipo de Paraguarí. 2-1 va ganando el equipo de Atlético Tempe Tarigre. Comenzó el segundo tiempo del encuentro. Y bueno, a los dos minutos de la segunda fracción descuenta Paraguarí. 2-1 va venciendo Atlético Tempe Tarigre al equipo de Paraguarí. Y bueno, a las 19:15 van a estar jugando Guaireña y Fernando de la Mora. Con ese partido de Guaireña con Fernando de la Mora se va a cerrar esta fecha 26 del campeonato de la división intermedia. Ya está culminando justamente el campeonato semiprofesional. En menos de un mes va a terminar el campeonato de la división intermedia, es decir, en el mes de octubre va a estar culminando este campeonato semiprofesional de nuestro fútbol, y de aquí surgirán dos equipos para la primera división de nuestro balompié principal. En este momento está el Deportivo Santaní como líder del campeonato de la división intermedia con 51 puntos. En el segundo lugar está General Caballero de Juan León Mallorquín con 50 puntos. Y con 49 puntos está el equipo del 12 de junio de la localidad de Villa Hayes, o de la ciudad de Villa Hayes. Ahí están entonces los principales líderes del campeonato semiprofesional de nuestro fútbol. Ya más adelante, por supuesto, vamos a estar dando detalles de lo que está dejando esta fecha 26 del campeonato de la división intermedia.

38 grados en este momento la temperatura en la capital de la República del Paraguay, la sensación térmica 41,7. Ahí está, entonces, con este clima se está desarrollando el partido San Lorenzo con Recoleta en la ciudad universitaria. Decíamos 38 grados la temperatura y la sensación térmica de 41,7. Impresionante el calor que estamos teniendo en este momento. Y el partido de Libertad con Olimpia va a estar comenzando a las 19:15. Creemos que va a bajar un poquitito la temperatura para ese horario, es decir, que estaría por los 35 grados el horario del inicio del partido entre las representaciones de Libertad y Olimpia, partido que se va a disputar en Tuyucuá, partido de los líderes de este campeonato clausura 2026. Ronald Acuña está en la cabina técnica, Genaro Cabrera aquí en la coordinación de Fútbol Club, y al instante se suma también al trabajo de la jornada el rompecostilla. Sí, señor, ya al instante va a estar también con nosotros el Pidio Peralta.

bien, probamos comunicación con el estadio del Club Libertad. Primeramente vamos a saludar a Nico, después vamos a saludar también a Diego. Nico Riveros, bienvenido, muy buenas tardes. A ver, probamos contacto con Nico, cancha de Libertad. Bueno, probamos con Diego ahora. Diego, ¿qué tal, cómo estás? Buenas tardes. Bueno, ya en instante con los compañeros del estadio del Club Libertad para este juego que va a estar comenzando a las 19:15. Se retrasó 15 minutos el horario del inicio de este partido. Se modificó, por supuesto, el horario de los dos partidos.

Actualizamos la tabla de posiciones en el campeonato paraguayo de primera división. Libertad está con 23 puntos, es el puntero del torneo. En el segundo lugar están los equipos de Nacional, 2 de Mayo y Olimpia con 22. Después se ubican Guaraní y Trinidense con 20 puntos. Luego está el Sportivo Ameliano con 18. En el octavo lugar Cerro Porteño con 17. En el noveno Luqueño con 13. En el décimo Rubeñú con 9 puntos. En el undécimo está Recoleta con este empate parcial con 8 puntos. Y San Lorenzo en el último lugar con 2 puntos con este empate parcial ante Recoleta. Libertad del puntero del campeonato, 11 partidos jugó hasta aquí Libertad en este torneo clausura, ganó 7, empató 2, perdió 2, el conjunto Gumarelo tiene 19 goles a favor, 12 en contra. La campaña de Olimpia, su rival en la jornada de hoy, de 11 partidos, Olimpia ganó 7, la misma cantidad que Libertad también tiene Olimpia en cuanto a triunfos. Después tiene un empate el conjunto de Olimpia y 3 derrotas. Ahí está la diferencia. Libertad tiene 2 empates, Olimpia un empate, Olimpia 3 derrotas y Libertad una, en este caso 2 derrotas en este campeonato clausura. 22 puntos tiene el conjunto de Olimpia, 20 goles, 9 en contra tiene el equipo de Olimpia, 11 como saldo de goles y Libertad tiene 12 como saldo de goles. Ahí están los rivales en la jornada de hoy en el clásico blanco y negro del fútbol paraguayo, Libertad y Olimpia. Yeah.

0: Muy bien, 18 con 13 minutos en todo el país. Como estábamos señalando, la temperatura que estamos teniendo en este momento, 38 grados. Esto se actualizó a las 17:46, Ronald. Recién se actualizó la temperatura en la en el registro de la Dirección Nacional de Meteorología. Bien, vamos hasta Cancha de Libertad, Estadio La Huerta. Nico Riveros, ¿qué tal? ¿Cómo estás? Buenas tardes. Bueno, Diego, ¿qué tal? ¿Cómo estás? Buenas tardes.
1: Buenas tardes, Genaro. ¿Me escuchan?
0: Sí, pero demasiado bien te escucho, Diego.
1: Excelente, Genaro. Nosotros ya estamos aquí en la zona de preferencia del Estadio La Huerta, estadio del conjunto Gumarelo, del más ganador del siglo, donde esta noche estará enfrentando al segundo, al escolta del campeonato Clausura, Libertad, líder, con 23 puntos, un punto. Nada más es la distancia entre Olimpia y Libertad, así que el clásico blanco y negro promete un partidazo para esta noche, Genaro.
0: Sí, señor, partidazo prometen estos equipos. Para mí, gane quien gane en la noche de hoy, para mí no va a marcar tendencia, Diego. Va a seguir la lucha por el título entre Libertad, Olimpia, Nacional, Guaraní. Bueno, ahí está también 2 de mayo. Y bueno, los 5 están muy parejito ahí arriba, Diego.
1: Y mira, Genaro, que entre el primero y el sexto, solamente 3 puntos de diferencia, esperando el partido de esta noche. No, yo creo que comparto contigo, Genaro. Yo creo que el resultado de hoy.
0: Primero no, con el quinto sería.
1: ¿Cómo?
0: Primero con el quinto sería, digo.
1: Porque, a ver, Guaraní tiene 20 y el Sportivo Trinense también tiene 20. Sí. Y luego ya está Olimpia con 22, 2 de mayo y Nacional también con 22, Genaro.
0: Sí, sí, sí. Entonces en el sexto sería en este caso. Bueno, 6 equipos ahí arriba peleando cabeza a cabeza justamente por el título,
1: Sí, por eso, y ahora empieza la segunda rueda de clausura. Ahora sí se pone lindo el campeonato, porque ya cada uno va a jugar el campeonato que le corresponde, lo de abajo con el tema de los promedios, descensos, lo del medio.

Mario para ver si pueden entrar a una Copa Internacional para el año que viene y los primeros también para pelear el título. Recordemos que Libertad no tiene garantizado todavía una competencia internacional para el año que viene. Sí, en Copa Paraguay está esperando rival de Nacional e Independiente de Campo Grande, que se dará esta semana,

0: allá en el sector de Platea, en Gradería Sur, ya están ubicados también las banderas y aquí en preferencia también están llegando los hinchas de Libertad.
1: Sí, señor. Y bueno, lindo horario para este juego, Dieguito.
0: Sí, 7:15, se retrasó 15 minutos. No entiendo el porqué, Genaro, como si fuese que 15 minutos va a bajar 10 grados. Esto se va a mantener prácticamente ya toda la noche. Gracias a Dios, mañana anuncian marca lluvia, entonces va a bajar bastante la temperatura para esta semana.
1: Y bueno, se bajó en este caso se modificó el horario más bien pensando por el primer partido. En este caso, por el juego entre San Lorenzo y Recoleta. Estaba previsto para 4:30 de la tarde. Arrancó a las 5 de la tarde. Media hora se retrasó el inicio del partido entre San Lorenzo y Recoleta con estas modificaciones. Y 15 minutos justamente le afecta al partido de Libertad con Olimpia, Diego. Yo creo que por el primer partido estuvo bien el cambio de horario, porque las 4:30 de la tarde...
0: insoportable.
1: Realmente el calor es mucho más intenso y bueno, las 5 de la tarde a lo mejor pueden mermar un gradito o 2 grados, por lo menos es lo que se puede aguardar en este tiempo que estamos viviendo, con este clima que realmente está afectando el inicio de los partidos más temprano.
0: Y yo creo que vamos a tener mucho parate para hidratación, Genaro. Yo creo que va a ser 2 por tiempo.
1: No es 1 por tiempo nomás.
0: Sí, pero yo creo que va a subir a 2 por el tema de que, bueno, 2 por tiempo por el tema del tiempo. Ahora son las 18 y 20 y a mí me sigue marcando 38 grados y la sensación térmica debe ser más, Genaro.
1: No, 41.2 está en este momento la sensación térmica.
0: Mucho.
1: 41.7, 41.7 es la sensación térmica según la Dirección Nacional de Meteorología.
2: Genaro.
1: Sí. Hola Nico, ¿qué tal? ¿Cómo estás?
2: Buenas tardes, Genaro. Un saludo grande a los compañeros, a la audiencia de la Unión de 800. Sí, señor, nosotros ya estamos aquí en zona de vestuario franjeado, vestuario de la Olimpia. Van llegando ya algunos dirigentes, ingresaron directo a la zona de vestuario. Estoy escuchando la discusión de temperatura y para mí hace 50 por ahí.
1: Realmente, hay que hidratarse mucho, hay que llevar mucha agua en todo lado ahora, Nico, Diego, por este calorazo que estamos teniendo.
2: Sí, claro, no, sin duda alguna, el agua es un elemento de primera necesidad. Estamos buscando agua por todos lados, la gente va, viene, busca el bebedero, busca los puestos de venta y el agua está arrasando con todo. Yo creo que se debería estudiar nuevamente la posibilidad de poder ingresar los famosos equipos de Tereré a los estadios, lógicamente con sus restricciones, con la parte de seguridad también que hay que tener en cuenta, del cual el porqué se previó, pero bueno, yo creo que amerita de nuevo un estudio debido a estas altas temperaturas.
1: Sí, pero los colegas pueden meter, digamos, al estadio botellas de agua, Nico.
2: Sí, no, botella de agua, pero te venden el vaso.
0: Solo vaso, botella de agua no. La gente de Libertad, o sea, los guardias privados de Libertad son bastante especiales.
1: Sí, pero con este calor, entonces se complica la situación para hidratarse bien, Bueno, ¿qué más podemos ir agregando, Nico?
2: Y cuando quieran, Olimpia tiene equipo plenamente confirmado.
1: Sí, señor, ya al instante vamos a estar repasando la configuración del equipo de Olimpia. Diego, ¿ya tenés el equipo de Libertad?
0: Sí, señor.
1: Muy bien, vamos primeramente con el equipo local, con el conjunto Gumarelo, líder del torneo Clausura, con 23 puntos. Este es el oncelo que está preparando Nelson Aedo Valdés. Y escuchemos en la voz de Diego Alarza.
0: En el arco, con la camiseta número 12, Rodrigo Morinigo. Línea defensiva, con la camiseta número 5, Gilberto Flores. Con la 3, Roel Rojas.
3: Aquí va la Legión Deportiva, empeñosa su afán triunfo.
0: Con la 23, Nicolás Freire.
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0: Con la 4, Néstor Jiménez.
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0: Ramírez, Federico Carrizo y Gustavo Aguilar.
1: Muy bien, ahí está el onceno que está preparando justamente el conjunto de Libertad, el equipo dirigido por el profesor Nelson Aedo Valdés. Ahora cambiamos de música para ir escuchando el onceno que está preparando justamente el profesor técnico del conjunto de Olimpia. ¡Adelante, Nico!
0: Señor, el conjunto franjeado en el arco. Ay, después de bastante tiempo, su último partido fue por Copa Paraguay. En el arco 12 para Sebastián Lentinelli. Línea defensiva 27 para Raúl Cáceres. 22 para Juan Vera. 15 para Mateo Gamarra. Y 30 para Alan Coyote Rodríguez. 5 para Juan Fernando Alfaro. 6 para Richard Ortiz, capitán de equipo. 35 para Franco Alfonso. 7 para Fernando Cardoso. 7 para Fernando Cardoso. 9 para Gabriel Ábalos. Y 37 para Romeo Benítez. Lentinelli, Raúl Cáceres, Juan Vera, Mateo Gamarra, Alan Rodríguez, Juan Fernando Alfaro, Richard Ortiz, Franco Alfonso, Fernando Cardoso, Gabriel Ábalos y Romeo Benítez. Los 11 de Pablo Vitamina Sánchez para esta tarde.
1: Muy bien, excelente, Nico. Ahí está el onceno inicial que está preparando Pablo Vitamina Sánchez para este partido del decano ante la representación de Libertad. Ya le damos la bienvenida también a Elpidio Peralta. Por supuesto, ya en segundo vamos a estar con el compañero Elpidio Peralta, que siempre tiene su salida también.
2: Sí, sí, sí.
1: Muy bien, Elpidio, bienvenido, buenas tardes.
2: Buenas tardes, mi querido Genaro. Con la potencia que te caracteriza, por supuesto, doble tanque por derecha y por izquierda. Tenemos que ponerle humor, sí, señor.
1: Sí, sí, sí,
2: señor.
1: Sí, sí.
2: Vos estás un muchacho bien alimentado, por eso tenés así la potencia.
1: Sí, exactamente.
2: Y le ponemos humor nomás,
1: claro,
2: mi querido Genarito.
1: Claro,
2: antes de después entrar en la seriedad correspondiente de traje y corbata para dar la transmisión correspondiente. Que Dios me lo bendiga rica y sobreabundantemente, Genaro, Ronald y allá nuestro cerrista que está ali caído.
1: Muy bien, ahí están los muchachos desde bien temprano ya, sí, del estadio del Club Libertad, con esta previa, aguardando, por supuesto, el clásico blanco y negro del fútbol paraguayo. Actualizamos el marcador que se está dando en este momento en la ciudad de San Lorenzo, en el estadio Günter Vogel. Está 0-0 el partido entre las representaciones de San Lorenzo y Recoleta. En 62 sigue 0-0, empate a 0 entre San Lorenzo y el conjunto de Recoleta. Este es el quinto partido correspondiente a esta fecha 12. Ya se viene el último encuentro, partido de gran importancia, por supuesto, teniendo en cuenta que Libertad es el puntero, Olimpia es el escolta, la diferencia es solamente de un puntito. El ganador de hoy va a ser el líder solitario de este campeonato clausura. Si hay paridad entre Libertad y Olimpia, como ya estábamos señalando, el Libertad va a seguir siendo el líder con 24, Olimpia va a permanecer en el segundo lugar, pero de manera solitaria con 23 puntos. Y después cuatro equipos que están ahí cerca nomás también de las primeras ubicaciones. Comenzamos a vender el pidio.
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0: 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Genaro.
1: Y alguno ya eligió Cerro Futsal, ¿eh?
0: Cerro Futsal, sí. Campeón de la Copa Libertadores.
1: Ahí está el muchacho.
0: Sí, ahí está. Por eso, no quiero ni nombrarle porque...
1: No ve más los partidos de fútbol de campo, dice. Sí. Entonces ve futsal.
0: Se va al JJ Zapag.
1: Ahí se va.
0: Y le alienta.
1: Claro. Disfruta más viendo fútbol de salón.
0: Sí. Muy bien. Seguro.
1: Vamos a retornar nuevamente a esta cancha de Libertad que hay en tu sector, Nico.
2: Gracias, Genaro. Nosotros aquí frente mismo al sector de vestuario del Olimpia, aguardando que llegue más presidente, el presidente Rodrigo Noel. Los que recién ingresaron fueron Tony Mura y Alejandro Domínguez Pérez. Son los dos que le vi por este sector, pero ya seguramente estamos a poco menos de 40 minutos para el inicio del partido. En cualquier momento van a ir cayendo más dirigentes del franjeado por este sector.
1: Sí, señor. Y bueno, ¿qué cantidad de lugares fueron habilitadas para la gente de Olimpia, Nico?
2: 2.200 lugares en la zona de graderías norte, si nos ubicamos en el Defensor del Chaco. 2.200 lugares para la gente del Olimpia, incluso la 79 recién estaba llegando, haciendo un despliegue realmente impresionante. Y el famoso codo en la preferencia sur que se usa para los familiares, para los directivos. Hay que recordar que Libertad le da un palco a los presidentes, a los directivos más importantes, tienen un palco aquí en la parte de arriba. Entonces, bueno, ya aguardar.
1: Y después, Nico, y después de mucho tiempo se escucha esto de que se da mucha entrada para, en este caso, para Olimpia, para jugar ahí en ese reducto.
2: Sí, realmente después de bastante tiempo, porque por ejemplo, también Olimpia le hizo lo mismo en la zona, en el Defensores del Chaco, le habilitó más entradas a la gente de Libertad, bueno, ya lógicamente puso a consideración de ellos, pero sí, realmente sí, hay una buena relación después de incluso las últimas gestiones que tuvieron que ver con transferencia de jugadores. Hay una muy buena relación entre Olimpia y Libertad.
1: Y a propósito, ya se subsanó ese tema de la transferencia de Alcaraz al fútbol mexicano.
2: Tengo entendido que Libertad hizo el reclamo ante APF, pero yo consultaba con la gente del Olimpia y ellos me decían que ellos están a tiempo. En diciembre, hasta diciembre de este año, Olimpia tiene tiempo de pagar lo que corresponde de esa transferencia.
1: Ah, ya. Bueno, está Nico. Perfecto, vamos hasta el sector donde está Diego Alarza. Retornamos contigo, Diego.
3: Ahora sí están entrando bastante público aquí en el sector de preferencia. Ya no da el sol tampoco en el sector de platea. Hace 20 minutos aproximadamente que ya está bajando de a poco el sol. Me estoy fijando en la banca de suplentes de Libertad, Genaro, y no arranca de titular Elvio Vera, que es el goleador de Libertad en este clausura con 4 tantos, y tampoco Marcelo Fernández, que es el segundo con 3 goles, y el que está volviendo ya estuvo también en la banca de suplente la fecha pasada ante el Sportivo Ameliano, es Hugo Fernández, que bueno, tuvo una lesión que lo dejó prácticamente 6 meses fuera de las canchas y ahora vuelve para estar de suplente para el partido ante Olimpia.
1: Ya está volviendo Hugo Fernández entonces, Diego. Bueno, la primera vez que está retornando justamente para estar en la banca de suplentes después de esa lesión que había sufrido precisamente el ex Olimpia Hugo Fernández. Bueno, ¿y qué tal?
4: Genaro.
1: Hola, Juanjo, ¿qué tal? ¿Cómo estás? Buenas tardes.
4: Bien, Genaro, un abrazo grande para vos, para toda la audiencia de Fútbol Club. Aquí estamos en la huerta junto al profe Ever Almeida. Realmente

0: De un clima, ya lo dijiste en el arranque, hiper mega caluroso. Obviamente este va a ser el partido donde vamos a tener, entre comillas, una mejor temperatura de lo que estamos sintiendo y viviendo con lo que respecta al primer juego que se está disputando justamente entre el conjunto de San Lorenzo y Recoleta. Un clima realmente, diríamos, complicado, pero es un hermoso ambiente de fútbol porque hoy Olimpia tiene la magnífica chance de terminar como puntero del campeonato, o el equipo local que está como puntero, que es Libertad, de seguir manteniendo una distancia e ir acortando. Aprovechar de que Cerro no pudo frente al conjunto de Trinidense y de por ahí dejar esa carga baja de decir, bueno, un equipo grande como Cerro definitivamente se despide del torneo si hoy gana uno de los dos. Eso puede pensar el conjunto de Libertad, el conjunto de Olimpia. Y por el otro lado también, evidentemente, está lo que ocurrió en la primera rueda del campeonato, donde el conjunto franjeado no pudo frente a Libertad de Nelson Aedo Valdés. Son las cuestiones que uno puede ir analizando. Hoy Libertad, aquí en la Tuyucuá, en su estadio, una capacidad para 15.000 espectadores. Ojalá tengamos un marco importante. Yo estoy mirando y por lo menos digo, soy optimista de que vamos a tener un buen marco de público. Feriado, 19-15 horas, el que fue al interior del país ya está retornando, y cuando sabes que hay un partido de este tipo, vas a tratar de volver un poco más temprano. Así que yo creo que, ya decía Nico Riveros también allí con Dieguito Galarza, de que el tráfico es tremendo. Es por eso que llegamos ya 5:30 con el profe Almeida, porque sabíamos el alto voltaje de este encuentro y también que es una zona muy complicada, pero es un hermoso estadio. Y le decía una vez más al profe Almeida, qué coqueto que es este estadio. Realmente necesitamos más estadios de este tipo y también con comodidad. Porque podemos decir, bueno, la cabina de Libertad es un poco chiquita, sí, pero entramos dos y realmente una visión realmente privilegiada. Está trabajando Lentinelli. Hace 5 minutos ingresaron los arqueros del Olimpia. Hoy titular Sebastián Lentinelli, el arquero de Salto, Uruguay. Y el suplente hoy estará a cargo del portero Pedro Versa. Está trabajando también Morínigo, el portero titular del conjunto liberteño. Estamos en la 800, estamos en Fútbol Club por la 800 AM. Ya estamos también en Desde Paraguay y estamos en X, en el streaming con todos los compañeros. Ya le voy a saludar otra vez a los compañeros en parte baja para ir definiendo el onceno que ya está obviamente confirmado, pero para ir analizando de a poco con el profe Almeida qué va a poner Olimpia, qué va a poner el equipo local Libertad para esta jornada del día lunes de feriado. Mañana la batalla de Boquerón se adelantó para la jornada de lunes por el famoso feriado largo. Un abrazo grande a toda la gente que hace reporte de sintonía. Ya estaremos con los saludos en un rato más también. Ya va a abrir los números Genaro Cabrera para el número de WhatsApp para los oyentes que hacen el reporte de sintonía. Este comprendido aquí con la leyenda, va llegando el público de Olimpia. Hasta ahora, evidentemente, solamente 2.200 lugares para el hincha de Olimpia. Entre las dos, diríamos, las dos graderías, baja y alta, y también aquí un puño en el sector de preferencias. Ever Almeida, ¿cómo estás? Bienvenido, buenas tardes.
1: Buenas tardes, buenas tardes. Buenas, calurosas tardes. Pero, bueno, la verdad que ojalá que el partido nos haga olvidar de este calor tremendo. Yo digo, la gente, hay que aplaudir, hay que aplaudir, porque nosotros dentro de todo tenemos cierta comodidad aquí en las cabinas, con aire acondicionado, pero mirando la gente, cómo está llegando, sobre todo la gente del Olimpia, no deja de entrar, entra, y yo creo que dentro de 20 minutos a más tardar, estas tribunas van a estar totalmente repletas. Estoy hablando de la tribuna del Olimpia. Ahora, hay mucho espacio, demasiado espacio en las zonas de Libertad. Yo no creo que este estadio no llegue al 70% de gente, ¿no? Primero, no sé si la gente de Libertad alcanza como para poder llenar el tres cuartos de estadio que queda. Y segundo, no sé si la gente se va a animar mucho a venir con este calor, con el problema del estacionamiento aquí. Que el estadio es muy coqueto, que es hermoso, ninguna duda. ninguna duda. Como dijo también Jotita, ojalá haya por lo menos dos o tres más del nivel de este estadio. Yo creo que, no sé, o sea, bueno, ahora entraron los equipos, están calentando despacio, los arqueros, como dijo Jota, hace rato que están, y se van acomodando. Lo que yo quiero es que haya un buen partido, y que no haya inconvenientes después del partido, porque acá las calles son muy cortitas, hay muy poco espacio.
0: Famoso dicho angosta, ¿verdad?
1: Sí, muy, muy, muy poco espacio para poder salir con los coches, para caminar mismo dentro de lo que son las calles, las veredas. Entonces, ojalá que la organización sea correcta. Veo mucha gente, de la parte de seguridad privada, así que tenemos que ser optimistas en ese caso.
0: Ya está trabajando, escucharon recién algunos silbidos, ingresó el plantel de Olimpia para hacer los trabajos precompetitivos. Hace rato ya está el arquero franjeado, mismo caso Libertad. Nico Riveros, ¿cómo estás? Buenas tardes.
2: Buenas tardes, Juanjo, saludo al profe, a los compañeros. Sí, señor, el plantel de Olimpia ya está trabajando en este preciso momento en el campo de juego. Acaba de ingresar a vestuarios Brian Ventaverri. ¿Cuál es la situación de Brian Ventaverri? Va a estar aproximadamente 2 a 3 semanas afuera, rotura fibrilar de 3 milímetros. El equipo de Pablo Vitamina Sánchez es el mismo que manejábamos este mediodía y está plenamente confirmado, Juanjo.
0: Correcto, confirmado Olimpia. Ya estoy, le saludo también a Galarza, pero nosotros vamos un ratito, un comprendido con Genaro. Hacemos un reinicio técnico junto a Rubén Jiménez aquí en la cabina de Libertad y ya retornamos de forma ininterrumpida para el clásico blanco y negro. Libertad de local esta tarde noche ante Olimpia.
3: Correcto, Juanjo, vamos a recordar que están jugando en este momento San Lorenzo y Recoleta. 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
3: Muy bien, actualizamos el marcador. Están empatando 0-0 San Lorenzo con Recoleta. Ya minuto 75 y sigue 0-0 el encuentro que se está desarrollando en el estadio Günter Vogel. Quinto partido correspondiente a fecha 12 del campeonato clausura del fútbol paraguayo. 38 grados la temperatura, 41,7 la sensación térmica en este momento. Vendemos, mi querido El Pidio.
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3: El teléfono habilitado. Nuestro número de WhatsApp habilitado. 0986-800-086. Reiteramos para reporte de sintonía el número de WhatsApp habilitado 0986-800-086. También estamos a través de X arroba la Unión AM. También los oyentes pueden sintonizarnos a través de esa vía, es decir, a través de la cuenta de X arroba la Unión AM.
0: Genaro, retornamos aquí, gracias, muy amable por el tiempo, por el espacio que estamos, retornamos en cancha de Libertad del hermoso y coqueto estadio del conjunto Gumarelo. El puntero del campeonato ante Olimpia en esta tarde, 19:15, te decía recién, no me escuchaste, quería jugar contigo, Genaro, decías 38 grados la temperatura y una térmica, una sensación térmica de 41, ¿no?
3: Sí, señor, 41,7 es la sensación térmica que estamos teniendo ya cuando son las 18:40. 18:40 y esa es la temperatura que estamos teniendo. Es impresionante realmente el calor. Para correr, esto es un poco complicado, Juanjo.
0: Sí, hoy hablábamos al mediodía, contaba un poco la experiencia del profe Almeida de lo que ocurría en un campo sintético cuando él dirigía en Guatemala. Y sí, en las canchas sintéticas se siente mucho más. Ahora, profe, es preocupante esto. siendo las 6, 18, 41, 7, o de 7 menos 20.

0: de la noche, tarde noche, que tengamos todavía este clima, ¿verdad? Esto yo no digo como queja de que el partido no se pueda jugar, sino que yo miro más abajo de lo que reclamaba Chiqui Arce el viernes, de lo que reclamó también Alejandro Silva ayer, y gracias a esos reclamos se hizo eco y se atrasó el inicio del encuentro. Digo esto, vamos a tener que jugar de ahora en más, profe, 18 y 20 horas, o por lo menos jugar sin pensar en la televisión, ¿verdad?
1: Sí, la televisión es la que pone los horarios, ¿no es cierto? Prácticamente sí, sabemos eso, ¿no? Pero yo no creo que la televisión tenga tantos problemas en cambiar el horario. Pero también nosotros tenemos que pensar un poco en la gente. Porque vos vas a poner un sábado, por ejemplo, a las 8 de la noche, un partido, terminás a las 10, 10 y pico. Y hay gente que ya no tiene ónibus, Jodito. No tiene ónibus. Y en esta zona de acá, por ejemplo, que salgan, que vos, bueno, vos vas a jugar a las 8, terminás a las 10, 10 y cuarto, salís de acá y no hay ónibus para que la gente se vaya. Vos me decís, bueno, fenómeno, hay mucha gente que va a venir en auto, en moto, pero ponele que el 20% de esa gente necesite irse en ónibus y no hay. A las 10 de la noche, en los días feriados, en los días normales, creo que a las 10 de la noche ya dejan de venir muchas líneas.
0: Sí, los fines de semana más complicado, va a ser más complicado.
1: El fin de semana es complicado.
0: Yo te decía nomás de que, pensando no tanto inclusive en la gente, pienso en los protagonistas, ¿verdad? En los futbolistas.
1: Pero tenés que pensar en un todo, claro, pensar en un todo, ¿no? Está bien, yo entiendo, está fenómeno. El jugador va a jugar a las 6, las 7 de la tarde, mucho calor, fenómeno. Si se puede jugar a las 8, espectacular. Pero mirá el entorno, tenés que mirar el entorno, ¿me entiendes? Ese nomás creo yo que es uno de los inconvenientes, ¿no? Seguro. Ahora, si vos, por ejemplo, dice la tele, bueno, voy a poner a las 9, un sábado a las 9, un domingo a las 9 y el otro a las 7. Qué bueno. No va nadie a la cancha.
0: Yo te planteo lo siguiente. La televisión sí, claro que yo
1: estoy. Claro,
0: yo
1: sé, la tele dice, bueno, listo, y me ponemos a las 9 y se van a quedar en la casa, mirar por televisión.
0: Es que a ellos, si hablamos directamente, a ellos les conviene mucho más eso. Ahora, yo no digo esto de forma despectiva. Si yo era el del dueño de los derechos, yo haría lo mismo, yo mandaría, porque pongo un monto importante a los clubes por año, ¿verdad? Ahora, lo que yo digo es lo siguiente, y si hacemos lo opuesto, si por ejemplo vos sabés que un Olimpia Libertad versus un Ameliano 2 de mayo, no va mucha gente, con calor o sin calor, entonces agarrás y pones 19:30 horas este partido y 21:30 horas el otro partido, ¿verdad?
1: Ya,
0: pensando
1: ya,
0: en todos esos detalles, hacer un trabajo más.
1: Jotita, está bien, espera un poco. El local Ameliano.
0: Sí.
1: Bien. Ameliano, ¿qué espera la gente de Ameliano durante toda una rueda?
0: Partido frente a Olimpia y Cerro.
1: Claro, para sacar recaudación. Y si vos le metés a las 9:30 de la noche, ¿quién va a ir al estadio? A no ser que digan, bueno, le voy a poner 9:30 y la empresa le paga un canon, un dinero, que no lo va a hacer, ¿no es cierto? Porque yo creo que es difícil. O sea, yo creo que se miran muchas cosas. Y la gente, claro, va a querer hacerlo mejor. Yo no estoy de acuerdo en que dice, bueno, vamos a jugar, igual no nos interesa, no importa. No creo que sea así, ¿me entendés? Pero se le ha de buscar. Fíjate que 7:15 ahora, fenómeno.
0: Sí.
1: ¿A qué hora termina? Cerca de las 9.
0: 9:30 va a terminar hoy. 9:15, 9:20.
1: No tanto, ¿cierto? O
2: sea, 9:10 por ahí.
1: Mucho, a las 9 y poquito. Bueno, sí. 9 y poquito, ¿me entendés? Entonces ya está. La gente va a encontrar un poco de ónibus. Todavía no es tan tarde, pero sí. Mañana acordate que la gente vuelve al trabajo, ¿no es cierto? La gente mañana tiene que trabajar. O sea, no sé. Yo creo que es difícil buscarle una
0: situación. Ahora, lo cierto es que nadie esperaba esto.
1: Perdón.
0: Nadie se esperaba este clima tan alto en primavera,
1: no,
0: de verdad.
1: Sí, no, pero ahora también puede haber otra cosa. Pueden jugar a las 7:30 los dos partidos.
0: Sí.
1: ¿Entendés?
0: Sí.
1: Claro. Porque tienen los medios para poder transmitir los dos partidos.
0: No les conviene
1: claro,
0: a ellos.
1: Claro, pero no le conviene a la gente que

0: tiene el tema del canal, ¿no es cierto?
1: Sí.
0: Porque una cosa es ver un partido, vender tu lo que tenés que vender, todo el tema, lo que ellos cubren, y los dos al mismo tiempo no vas a ver.
1: Totalmente, por eso es un tema que se va a tener que hablar, van a tener que trabajar, porque por algo ya modificaron otra vez entre fechas, o sea, durante la...
0: No, yo creo que se va a llegar, quiera o no, se va a llegar a las 6 y a las 8.
1: Sí, a las 6 y a las 8. De hecho, que esos suelen ser los horarios de verano, Genaro Cabrera, ¿no?
2: Sí, los horarios se va a ir modificando. El horario Genaro, máximo que Genaro, tenemos es 20:30. 20:30 es el horario máximo, sí.
0: ¿Vos tenés retorno?
2: Sí, tengo.
0: Ah, bueno, está. Lo que pasa es una cosa. Acordate una cosa, Genaro. Te saludo, un abrazo, Genaro.
2: Igualmente, profe.
0: Acordate que antes había un cambio de horario, un cambio de hora, que era diferente. No sé si era mejor o peor, ¿no es cierto? Pero había un cambio de hora que de repente facilitaba un poco el hecho de jugar un poco más tarde, ¿no?
2: Sí, sí. Estamos en justamente ahora el que se había quedado el horario de verano. Entonces, el horario que estamos teniendo actualmente se va a ir modificando, y el máximo de horario para el fútbol paraguayo el año pasado por lo menos llegó 20:30. El horario del segundo partido y del primer partido 18 horas. Pero creo que en algunos meses vamos a llegar a eso, allá por noviembre.
0: ¿Pero era diciembre, el fin de semana o los que se jugaban el viernes o el sábado?
2: Y todos los partidos.
0: Todos los partidos.
2: Sábado, domingo, por el calor, justamente esos horarios.
0: Sí, sí. Y bueno, vamos a esperar de a poco. Yo creo que la gente también debe estar pensando en eso, ¿no? Porque yo no creo que haga solamente calor en las canchas, hace calor en todos lados.
2: Así es, profe.
1: Ahora, sí, yo lo que digo es que no nos esperábamos. Yo creo que ni la propia ardilla, nuestro amigo Nico Rivero, compañero.
3: Perdón.
1: ¿Cómo? No, digo, vos no te esperabas de este clima, ya en primavera.
3: No, yo me esperaba porque yo leo la tele, veo prendo a la mañana, me levanto a las 6:30, 7:00. Y ya veo que va a
1: bueno, Berú Almeida. Bueno, Almeida.
0: Nico, a esa hora cuando vos te levantás, no lo ve a Jotita pasar para su casa.
3: A la Jotita le ve, va al baño y vuelve a la cama.
1: ¿Está Galarza por allí?
4: Sí, señor.
1: Dieguito, ¿cómo está? Un abrazo.
4: Muy buenas tardes, Juanjo. Abrazo para vos, también para el profe Berú. Ya estamos aquí para informar sobre el más ganador del siglo.
1: Bueno, me gusta. Estás ahí con la gente de Libertad, tenés que acomodarte. Pero hay una rivalidad también importante entre Cerro y Libertad. ¿Sí escuchó?
4: No olvide, me levanto temprano para comer los pastelitos.
1: Hablando de eso, hoy el profe me dio uno de los pastelitos, pero para mí no es pastel, profe. Para mí es una tortita, no sé, una mini media luna, pero pastelito, me dijo Nico. Ahora, ¿quién hace? ¿Tu abuela?
4: Sí, mi abuela, sí, señor.
1: Bueno, ¿y cuándo va a ser de nuevo?
4: Y esa es la gran pregunta.
1: ¿Sabes por qué? Porque trae un día y yo voy a traer el café o el cocido quemado.
4: Cuando haga frío.
1: No importa, pero tenemos frío siempre dentro del estudio por la cantidad de aires, que somos bendecidos realmente. Ahora, hablando de aire, acá yo te decía, a ver, la cabina es coqueta, linda, tal vez un poquito pequeña, pero es lo que se puede, ¿no? Es lo que hay. Ahora, el aire no está abasteciendo, no abastece, como en muchos lugares, por el calor que hace, porque estaba mirando 41 grados, muy difícil que abastezca el aire, ¿verdad?
0: Bueno, sí, pero tampoco es que estamos sufriendo mucho.
1: No estamos sufriendo demasiado.
0: Estamos cómodos,
1: sí.
0: ¿Cierto? En cuanto a lo del pastelito, el torta, no sé dónde sacaste eso ahorita, pero el nombre es pastelito.
1: Cortito.
0: Es un pastelito. Quieras o no, Juan, que vos nunca hayas comido uno igual que ese de rico, como mandó la señora, espectacular.
1: Realmente. No, estaba riquísimo realmente. Bueno, aquí estamos en vivo en la cabina de Libertad. Juega Olimpia ante el conjunto Libertad en Libertad ante Olimpia. El puntero del campeonato, el conjunto Gumarelo de León Nelson Aedo Valdés. A propósito, Galarza, está confirmado también el campeón del siglo, el más ganador del siglo, como lo llamabas, el conjunto liberteño versus el campeón vigente del fútbol paraguayo. Frente a cabina está Tim Payne, lo vemos a redes, lo vemos al chico del MAS también, a Sebastián el animalito Quintana, lo estamos viendo también a Seba Ferreira, está Rubén Lescano.

0: El tanque del este, Sandoval, Richard Sánchez, de hecho está todo el plantel flanqueado, los miembros de la banca y los titulares están haciendo un trabajo también en espacio reducido, en este caso con los chalecos correspondientes. Un abrazo grande, Elpi.
1: Gracias, el doble para vos, para Ever, para los compañeros. Aquí estamos firmes como rulo de estatua.
0: Vos estás festejando de que no está Gómez en cabina, ¿verdad?
1: Sí. No, dejale nada de ahí, pobrecito, pero realmente...
0: Pero viste cómo los muchachos le atacaron a Gómez todo el fin de semana.
1: Le patearon en el tobillo, en la rodilla, en el riñón, en el hígado. Pobrecito, estará como un lisiado de la guerra del Chaco.
0: Yo quiero entender muchas veces cómo él sufre tanto frío en pleno verano. Sí. Está trabajando el plantel Olimpia, está trabajando el plantel Libertad. Estamos con la información.
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0: Vamos a reiterar el onceno liberteño, el conjunto liberteño, Libertad, el puntero del campeonato, el onceno de Nelson Edo Valdés, en la voz de Dieguito Galarza.
2: En el arco, con la camiseta número 12, Rodrigo Morínigo.
3: Más decidida.
2: Con la 24, Rodrigo Villalba.
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2: Con la 6, capitán de equipo, Álvaro Campuzano.
3: Libertad.
2: Con la 21, Lucas Sanabria.
3: Siempre mejor.
2: Con la 26, Iván Ramírez.
3: Conquistadores, conquistadores.
2: Con la 8,
0: confirmado entonces Libertad con Morínigo, Flores, Roja, Freire, Jiménez, Pachi Carrizo, Campuzano, Sanabria, Villalba, Aguilar, Iván el Tanque, el Kaiser Ramírez, Libertad, totalmente definido el pidio.
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0: Seguidamente seguimos informando
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0: ¿Cómo saldrá el campeón vigente del fútbol paraguayo, el tricampeón de América, el campeón del mundo, Ardilla, Nico Riveros, el onceno de Vitamina?
4: En el arco, camiseta número 12 para Sebastián Lentinelli. Línea defensiva 27 para Raúl Cáceres, 22 para Juan Vera, 15 para Mateo Gamarra
5: final,
4: y 30 para Alan Coyote Rodríguez.
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4: 5 para Juan Fernando Alfaro.
5: Libra del once aguerrido, reclama su hinchada.
4: 6 para Richard Ortiz, capitán de equipo.
5: Adelante Olimpia, Olimpia querido.
4: 35 para Franco Alfonso,
5: 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Flamea orgullosa bandera.
4: 7 para Fernando Cardoso.
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4: 37 para Romeo Benítez.
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4: Y 9 para Gabriel Ábalos, Lentinelli, Raúl Cáceres, Juan Vera, Mateo Gamarra, Ángel Rodríguez, Juan Fernando Alfaro, Richard Ortiz, Franco Alfonso, Fernando Cardoso, Gabriel Ábalos y Romeo Benítez, los 11 de Pablo Vitamina Sánchez.
0: Lentinelli, Cáceres, Vera, Mateo Gamarra, Coyote Rodríguez, Alfaro, Richard, Franco, Cardoso, Ábalos y Romeo Benítez, el onceno de Olimpia El Pidio.
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0: Regadeo automático prácticamente entre el sector norte y sur. ¿Dónde vos estás, Galarza?
6: Aquí, a ver, le vas a ver.
0: A ver un poquito.
4: A tu mano derecha.

0: A la derecha.
1: Ahí va.
0: Ah, correcto. Vamos a hablar enseguida un poquito con la gente. Estamos viendo que está llegando el público. Bumarelo, quiero escucharle al hincha de Libertad, a ver qué palpita, a ver el movimiento, porque en principio Libertad no tenía, bueno, no es en principio. Seamos directos y no tibios. Libertad entre los tres grandes, entre los dos grandes, sacando Libertad que tiene menos plantel, es decir, sobre Olimpia y sobre Cerro. Ahora, está encontrando el equipo totalmente compacto, el equipo de Libertad, Profe Almeida. O sea, si vos mirás el plantel de Olimpia y el plantel de Cerro, Libertad es inferior a esos dos, pero está puntero el campeonato, bueno, mérito del técnico.
2: Yo creo que no podemos ser inferior cuando él está sobre los demás, ¿no es cierto? Ahora, si vos me decís en calidad de jugadores,
0: en recambios,
2: jugadores de experiencia, de recambio, sí, Libertad es un equipo joven. Libertad tiene un promedio de edad muy bajo, ¿no? Son jugadores chicos que han estado ganando experiencia el año pasado, ¿no es cierto? Algunos de ellos, no todos, claro, algunos de ellos que ya con ahora han demostrado que sí, que son buenos jugadores. No van a tener, diríamos, la fuerza física, quizás la categoría, entre comillas, de los jugadores de Cerro y Olimpia, pero son buenos jugadores. Y acá lo que importa en el fútbol es el equipo, no la parte individual. Hablando todo un poco, no sé qué me contaba que Carlos Gómez estaba jugando al tenis hoy de tarde, a las 4 de la tarde.
0: Sí, está loco ese muchacho.
3: No,
0: sí,
3: hay que hablarle.
2: Eso no sé, no
3: se hace.
2: Discuto, pero no. El Pidio, a mí me preocupa que Carlos Gómez, estando así en ese calor, una chispa y él se incendia.
3: Lo que pasa es que parece que tiene...
2: Porque él está bien tanque lleno.
3: Tiene el síndrome de Peter Pan, cree que es un pendejo eterno. Ya tiene cincuentón, él juega fútbol, sí, va trasnocha.
2: Pero no es por eso.
3: Pero no, por eso.
2: A mí me preocupa el calor.
3: No, y por eso.
2: Viste que puede una chispa y se puede...
3: No, le da un soponcio y se cae desmayado ahí. Tenemos que transmitir eso también.
0: No,
2: estás lento el pillo.
0: No entendió. Pero ¿sabes qué? No. Le mataste a Gómez, pobrecito. Le faltan todavía 2 años para tener 50.
4: Todavía no tiene 50.
3: Pero ya está en el borde, así que debe cuidar eso.
0: No, mentira, él tiene 44 recién, no 46. Le están matando a Gómez gratis, pero bueno, se merece después de lo que
3: sí,
0: viene
3: se merece,
0: ocurriendo,
3: se
0: lo
3: merece.
0: Que viene haciendo cada fin de semana. Pero él sabe que te va a responder, seguro está escuchando la radio. 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
3: 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Me disculpo por mi lentitud, a veces soy así. 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DJ.
0: Correcto, gracias El Pidio. Y ahora sí en la parte central. ¿Dónde vos estás, Ardilla? ¿Qué? ¿Vos estás enojado?
5: No
0: te atacamos, Nico, te atacamos un ratito.
5: No, ¿sabes lo que te...
0: ¿caminaste mucho?
4: Bueno, ¿cuándo?
0: Ahora hay una división importante con la gente de Libertad, Nico, en cuanto a la policía. Esto es algo muy normal también aquí.
5: En realidad no solo contra Olimpia, ya contra Meliano el otro día ya había esta división.
0: Bueno, perfecto, estamos a 15 minutos. De aquí a poco ya se va preparando el comentario previo de Ever Almeida. Me dice Canciller, impecable el sonido. Y también sí. Toma un tema también como para análisis. Gracias, Canci. Puede ser el partido para medirle un poco al chico Flores, que si bien Flores tuvo una selección menor con Paraguay, pero perdió el puesto en Libertad. Es un chico que se lo ve con buenas condiciones, pero hoy creo que lo va a tener allí a Romeo por la zona, Romeo por izquierda, y va a jugar de lateral derecho. Conste que él es más central que lateral, pero ahí optó, en este caso prefirió Nelson Aedo ponerlo a central por derecha, Robert Rojas, que para mí Robert Rojas sí te puede dar una mano como lateral, pero no lo conocemos mucho a Flores, Profe Almeida. Hay que verlo.
2: Jotita, vamos a esperar que entren a la cancha y que se coloquen. Yo no creo, no es así, que el técnico de

0: Libertad no sepa que uno de los jugadores más importantes que tiene Olimpia es justamente Romeo en esa zona. Y si este chico no tiene, diríamos, las condiciones naturales de un lateral, no creo que vaya a arriesgar. Ahora, sí lo puede hacer sin ningún problema, que lo ha hecho ya en River, lo ha hecho muchas veces jugando por... ¿cómo es? Este otro chico...
1: Rojas.
0: ¿No es cierto? Pero hay que esperar. Una de esas decide él que lo ponga, quizás por juventud, quizás porque sea un poco más rápido que Rojas. No quiere dejar libre el medio, de que prefiere tener hombres con más experiencia ahí para marcarlo a Ávalo. Hay que ver cuando comienza el partido, a ver cómo se paran.
2: Es cierto que falta muchísimo y es fútbol y puede pasar cualquier cosa, y cualquier cosa que nosotros digamos podemos quedar como payaso, como bobo, pero es parte también de la profesión, más de mi parte que de tu lado, profe. Pero viste que Olimpia vino arrancando bien de abajo este torneo, bien de abajo, y Libertad no. Ahora, en un momento dado Libertad tenía una cantidad de 6 y 7 puntos de ventaja sobre los de abajo. Hoy está por encima de Olimpia, pero solamente un punto. Lo que te pregunto es lo siguiente, porque conoces el Olimpia, porque es un equipo muy ganador en general, si hoy Olimpia gana este partido, ¿ves con una mano en el título? O
0: no.
2: Digo por lo anímico más que por lo futbolístico.
0: No. Primero que va a ser un partido duro hoy. Yo creo que Olimpia viene empujando bien. Tiene una idea futbolística, está manteniendo bastante el técnico, el equipo que supuestamente es titular ya. Después de este partido, rápidamente Olimpia se encuentra con un rival que también puede ser campeonable. Es un rival duro, en este caso Nacional. Es el próximo partido que tiene Olimpia. Ahora, si vos me decís, si Olimpia saca estos dos resultados, sí, bueno, ya no creo que lo pare nadie.
2: Ahora, yo te voy a decir algo, Ever. Ponele que hoy Olimpia gane, pero ya me va a repasar el filtro de Olimpia Genaro de los próximos tres partidos. Son rivales muy complicados también. Ojo a eso.
0: Claro, no, Jotita. Todos tienen que jugar con todos los rivales complicados, porque Libertad también tiene que jugar después con Nacional, después tiene que jugar con Cerro, tiene que jugar con Trinidense, que es un equipo que complica, Ameliano, hay que ver, por eso te digo. Pero en caso de que Olimpia se saque estos dos equipos diríamos que son realmente equipos que pueden tener aspiraciones ciertas al campeonato, bueno, ya hay que ver.
2: Sector de Libertad, Galarza.
3: Sí, Juanjo, vamos a acercarnos a los hinchas del Bull Marelo. Vamos a conversar con ellos. Estamos bajando. Señor, qué lindo partido hoy.
4: Sí, clásico. Vemos toda la semana para eso.
3: Esperando lo que pueda hacer el partido de hoy, también ya para sacar una pequeña diferencia contra el segundo.
4: Claro, si ganamos nos escapamos, y si empatamos vamos a estar todos juntos ahí cerca de la punta.
3: Ganar el clausura y apuntar también a la Copa Paraguay, porque Libertad tiene que ganar todo.
4: Sí, Libertad tiene que pelear todos los frentes. A veces tenemos un plantel un poco corto, pero hay que pelear todo.
3: ¿Sensaciones para hoy?
4: Ramón.
2: Correcto, gracias Galarza, canta el público liberteño, responde en Olimpia. Hermosa previa del clásico blanco y negro, sí, Genaro.
5: Sí, señor, final del partido de la ciudad de San Lorenzo, 0-0 Sportivo San Lorenzo con Recoleta, y por el campeonato de la división intermedia, Tembetaré le ganó a Paraguarí por el marcador de 2-1.
2: ¿Cómo? Le está costando Recoleta. Bueno, perfecto, ya estamos a 8 minutos. Y aquí en Fútbol Club, comentario previo de la leyenda de Ever Hugo Almeida. Libertad Olimpia, el partido más importante de esta semana. 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

La verdad que hemos hablado bastante ya antes de llegar a este momento de comentarios, ¿no? Habíamos dicho también, primero que nada, que yo no creía que la gente de Libertad pudiera llenar el tres cuartos

estadio que le corresponde. Primero, no sé, por la cantidad de gente que por lo general trae el equipo de Libertad. Y segundo, por el calor. No, evidentemente que no ha sido lo que la gente decía. Yo creo que ni siquiera la mitad de lo que tiene para su gente el equipo liberteño ha ocupado. Pero bueno, ese ya es otro tema. Y en cuanto a los equipos, este equipo de Libertad tiene un poco de mezcla, ¿no? Tiene mucha gente joven, como lo dijimos, mucha gente joven, pero sí tiene gente que le sabe dar la pausa, ¿no? Tiene gente de atrás, como por ejemplo un Rojas, que es un hombre que tiene experiencia, pese a que yo creo que es relativamente joven también, ha estado por lugares importantes. Es un muchacho que es tiempista, va muy bien arriba en defensa, como va muy bien arriba también en ataque. Y es el que más o menos le ordena la parte defensiva al equipo de Libertad. No quiero entrar en el uno a uno, ¿no? Sino que quiero más que nada hablar como equipo. Libertad, más que nada, es un equipo que ha entrado a jugar un poco, como se dice vulgarmente, con el corazón. Es un equipo que marca, que lucha, que pelea, que sale rápido, que no te deja jugar. Se ha vuelto un equipo incómodo. De la pasividad que tenía anteriormente a que viniera el técnico actual, se ha ido a unos niveles altos de presión, de querer sacar los resultados. Es un equipo que juega para ganar, es un equipo que arriesga, es un equipo que marca, es un equipo que se entrega, ¿no es cierto? Entonces, por eso es que se hace un equipo incómodo para todos los rivales. Más o menos es la idea, porque como equipo potente, fuerza, como futbolísticamente fuerte, no lo hemos visto. Ha tenido buenos partidos, eso sí, no lo vamos a discutir, pero no es el equipo que juega vistoso, que decimos qué bien que juega Libertad. No, hay partidos que lo ha hecho, hay otros partidos que lo ha luchado. Vamos a ver, yo creo que hoy este equipo, en base a su localía, va a tratar de irrespetar al equipo de Olimpia. Yo pienso que va a venir, no le va a dejar salir, lo va a tratar de presionar arriba, más o menos como hizo en el partido anterior por momentos. Y el equipo de Olimpia tiene una idea de fútbol ya. El equipo de Olimpia a veces pone nervioso a su propia gente, porque de repente empieza a rotar la pelota, la tiene a un costado, al otro, la pelota hacia atrás, vuelve, busca, pero no tiene la fuerza arrolladora de ser un equipo ofensivo. Estoy hablando de ofensivo, de fuerza en la terminación de la jugada. Sí, es la idea, es ofender, o sea, atacar. Llega a la cercanía del área. Hoy decía, en broma y en serio, refiriéndose a un equipo, Carlos Gómez, ese equipo hay que ponerle el arco en el borde del área grande. Si a Olimpia le pones el arco en el borde del área grande, te hace 9 goles. Porque hasta ahí juega bien, hasta ahí llega bien. A no ser que cuando la pelota va hacia los costados, tanto a la derecha, que por ejemplo, cuando pueden meter alguna pelota en profundidad, ¿no? Que Cardoso pueda ir por el costado, meter la pelota en área, que se suelta Ferreira, que hace de repente el 1-2, ahí llega, pero la tira muchas veces no encuentran a nadie en el área. Yo creo que Ábalos ha comprendido, porque en el partido pasado se quedó mucho más tiempo dentro del área y tuvo un par de opciones, que si no fuera porque el arquero hizo dos grandes atajadas, haber visto el primer gol de él en jugada. Después hizo un gol de penal, sí, claro, ¿no? Y tiene del otro lado otra arma fundamental, porque es importantísimo, ¿no es cierto? Romeo de repente te gana 3, 4, 5 y de 5 te tira 3 pelotas mal. Está bien, pero hay 2 pelotas que te das con chance de gol. Y vos tenés que aprovecharla. Ya depende de vos que la puedas empujar, que puedas tener la oportunidad de terminar la jugada. Eso es más o menos lo que es el Olimpia. En este partido, por ejemplo, va a cerrar un poco más la mitad de la cancha. Entra Alfaro.

0: Ortiz Franco, o sea, se va a preocupar más de la mitad de la cancha, porque en el partido pasado, sí, eso fue uno de sus problemas de Olimpia, que Libertad le ganó, le manejó la segunda pelota, le manejó la mitad de la cancha, por eso es que se vio como que era un Libertad mucho más ofensivo que el equipo de Olimpia, porque siempre era el que ganaba la segunda pelota. Vamos a ver qué pasa hoy. Todo lo que nosotros hablemos es un poco de, diríamos, porque tenemos que decir algo, por decir así, pero hasta que no empiece el partido, 5, 6, 7, 8, 10 minutos, no vamos a tener una idea. Primero, cómo se va a plantear el partido de acuerdo a la idea de los técnicos, si van a presionar arriba, si van a esperar, si van a jugar de contragolpe, si van a intentar tenencia de pelota. Todo eso lo vamos a ver cuando comience el partido, más o menos 7, 8, 9 minutos.
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1: Sale Olimpia, la tercera equipación, la tradicional para Libertad, primero Galarza, el equipo liberteño, sí Diego.
3: Señor, con la camiseta albinegra.
1: Y Olimpia, Nico.
3: Señor, Olimpia, la camiseta verde, la hermosa franja blanca, esta noche para el conjunto de Pablo Vitamina Sánchez.
1: Aplausos del plantel franjeado hacia esa hinchada franjeada también. Ya está Olimpia. Lentinelli es el arquero titular hoy del conjunto franjeado. Aguarda para la toma fotográfica. Es el turno de Libertad.
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0: Donde Jotita esté, donde esté Don Luis Cubillas, debe estar muy enojado.
1: Revolcándose, ¿no?
0: Revolcándose. Olimpia jugando de verde, qué locura. Pero bueno, ¿sabes qué te quería decir? Antes los árbitros eran más quisquillosos, vamos a decir así. Fíjate que ahora el arquero del Olimpia tiene una camiseta, no es igual. Pero tiene un color medio bastante parecido a lo que son, lo tienen los árbitros, ¿no es cierto?
1: Naranjita.
0: Sí, media, los árbitros tienen medio rosadita tirando a naranja y él tiene medio naranja, ¿no?
1: Yo veo del árbitro, profe, un naranja 100% flúor y el de Lentinelli un 50-50.
0: Sí.
1: Un naranja normal, tipo la naranja que vos te tomás todas las mañanas, y el otro un poquito más flúor.
0: Claro, o sea, evidentemente que está bien, porque acá los principales son los jugadores. El arquero de repente manda su camiseta para que el árbitro la vea y ellos dicen, no, este no puede jugar porque nosotros vamos a jugar con él. Ellos se tienen que cambiar. Pienso yo que debería ser así, que no es así.
1: Va a mover la pelota Olimpia, Nico.
3: Señor, lo va a mover Olimpia. Gabriel Ábalos y Franco Alfonso frente a la pelota.
1: Todo listo, todo pronto el pidio.
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1: ¿Qué se aguarda, Galarza?
3: A ver, el inicio, o sea, que llega ahora, Juanjo. Falta un minuto.
1: Va a mover la pelota a limpiar con Norte. Arco Norte, donde está la hinchada franjeada, para Rodrigo Morínigo. Arco Sur para Lentinelli. Pitó el juez. Movió Ábalos. Jugó para Richard. Arrancó el clásico blanco y negro aquí en la huerta.
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1: La pelota fuerte al otro costado corresponderá a saque manual en defensa para el conjunto franjeado. Arco Norte para Libertad. Arco Sur para Olimpia. Está como titular Lentinelli. Con la presencia y buena presencia de Gastón Olveira en la selección. Saque de costado por Olimpia, pelando arriba de cabeza, intentaba Fer Cardoso. Se va por un costado, otro saque manual. La pelota un poco más atrás. Raúl Cáceres, una vez más como lateral derecho, titular en el conjunto de Vitamina.
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1: Buena recuperación de Gabriel Ábalos, abertura por derecha, un poco más adelante Fer Cardoso. No alcanzó la última, corriendo un poquito más adelante, se estuvo despojando, soltándose al faro, manejando Rodrigo Morillo, que es bueno con los pies, abre juego en forma corta por izquierda, cuidado Freire, la presión en la última, justamente en el volante franjeado de Franco Alfonso, habrá salida, saque de portería para el Guma.
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1: ¿Dónde estás, Nico? Mira, mira un poco abajo, Nico. Va a corresponder saque de costado, habrá salida para Libertad.
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0: no vienen demasiado.
1: No, o sea que antes no permitían que haya un reloj. Habían dicho que no se podía.
0: Va a corresponder saque de costado. Vamos a ver qué dice Vitamina.
2: Y ya está teniendo indicaciones para Romeo, para Gabriel Ábalos también. Y mira, la Vitamina de negro ha ido de gris. No le molestan para nada a nadie.
0: La pelota de Rojas lentamente habrá pelota en defensa para el conjunto liberteño. Robert Rojas, el sicario por el costado, habrá hecho un poco más adelante, filtrando, intentó la última, corre por derecha Villalba, fondo de cancha Villalba, pelota muy larga, se termina por un costado. Si escucho, coordinación.
3: Sí, señor, y el partido se está disputando con 35,6 de temperatura, sensación térmica de 39,7, Juanjo.
0: Bueno, correcto, gracias, Genaro. Sigue pesadito, 39 termina de térmica, 36 grados en la salida, saque de portería para Lentinelli.
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0: La pelota un poco más adelante, pelando, cuidado, ganó la última Alfaro, carga Alfaro. La pelota se fue, exigido Alfaro, se arroja, pero se termina por un costado. 3 minutos de juego, ¿qué está viendo, profe?
1: Sí, buena presión de Alfaro, ¿eh? La pelota se había ido hacia el lado del jugador de Libertad. Alfaro corrió 20 metros más o menos, logra trabarle la pelota y no la pudo alcanzar, porque si la alcanzaba se venía directo hacia el arco de Morínigo.
0: Peleando la última acción, ¿se escuchó?
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0: Habrá saque de costado, correcto, gracias, cuidado aquí, saque de costado erróneo, ganó el volante franjeado, peleando Fer Cardoso, quería Ábalos, Fer Cardoso por derecha, viene el centro, córner, qué infantil, qué mal quite con la mano Néstor Jiménez, le ganó en el cruce a Ábalos, profe.
1: Sí, sobre todo, fíjate que desde que inició el partido, ¿cuánto van? Casi 4 minutos, la pelota no cruzó de la mitad de la cancha hacia acá, al lado nuestro, hacia la izquierda, jugaron todo el rato sobre el lado derecho.
0: ¿Quién le pega?
2: Romeo Benítez.
0: Está Romeo Benítez, tiro libre de esquina, el primer córner para el Invi del partido, pelota arriba, muy solo estaba Fer Cardoso, pero muy alto, intenta Richard, ¿cómo venía? Termina la jugada, profe.
1: Sí, apareció solo, apareció solo acá, la pelota vino bien pasada, pero Cardoso no la pudo acomodar, demasiado solo estaba, pero la pelota se le fue alta, si no hubiese realmente complicado.
0: Habrá salida, saque de portería, fíjense los dos toques. Rojas, otra vez para Morínigo, algo que está muy de moda en algunos equipos. Y aquí se equivocó Morínigo. Estas cosas, pero fíjate a Edo, aplaudió y dijo, vengan. O sea, es algo que se trabaja, profe Almeida, definitivamente. Hay muchos entrenadores que están optando por ese tipo de salidas.
1: Bueno, pero la salida de Libertad es a 60 metros del arco, no es esa jugada cortita que intenta salir jugando dentro del área grande y que complican. Él se la dio a Morínigo y quiso meterle la pelota al volante que estaba a unos 2 o 3 metros más allá de la mitad de cancha.
0: Pelando la última, Mateo Gamarra, perseguido por Aguilar, pelota un poco más arriba, resta el conjunto liberteño con Robert Rojas. ¿Cuánto marca el tiempo de juego aquí en la huerta?
4: Fútbol Club con el tiempo de juego. 5 minutos, primera etapa, y el marcador Atlántica de Inmuebles indica JJ Pérez.
0: Con mucho gusto, el pie, el partido está 0-0, el clásico blanco y negro en su estadio Libertad, el puntero del campeonato ante el vigente campeón del fútbol paraguayo. ¡Qué partido! Pico de rating, sin duda, este encuentro entre Libertad y Olimpia. Esto continúa sin goles.
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0: La pelota por izquierda, cuidado, Néstor Jiménez. Vino el centro, la pelota que va al córner, cerró Raúl Cáceres, ¿o quién fue, profe? ¿O fue Vera?
1: No, creo que fue Vera, pero muy bien Libertad, mucha velocidad, mucha dinámica, una buena pared, llegaron hasta el fondo y cerró justo el jugador de Olimpia, si no iba a poder traer mucho peligro esa pelota.
0: Tiro libre de esquina, jugada rápida de Villalba, intenta pelota más atrás para Néstor Jiménez, abre juego por izquierda, pide el Pachi Carrizo un poco más retrasado, quería Néstor Jiménez, perseguido por Richard Ortiz, traba el de Olimpia, es pelota para Libertad.
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0: Reiteramos rápidamente el onceno liberteño, Galarza.
2: Rodrigo Morínigo, Gilberto Flores, Robert Rojas, Nicolás Freire, Néstor Jiménez, Rodrigo Villalba, Álvaro Campuzano, Lucas Sanabria, Iván Ramírez, Federico Car- Carrizo y Gustavo Aguilar.
0: Rápidamente el de Olimpia, Nico.
2: Sebastián Lentimeri, Raúl Cáceres, Juan Vera, Mateo Gamarra, Alan Rodríguez, Juan Fernando Alfaro, Richard.

0: Fernando Alfonso, Fernando Cardoso, Gabriela Balos y Romeo Benítez.
1: Bueno, igual yo admiro el público liberteño dentro de todo, no suele entrar mucha gente, pero hoy para el partido, si uno mira un poquito Almeida, la preferencia está repleta de hinchas liberteños. Ahora sí, hablamos de la gradería, los dos sectores populares, Juanjo. Plateas un poquito en la parte central. Pero va, es el partido con mayor concurrencia de público, sin duda. En Itagua tuvimos ¿cuánto, Galarza?
2: No hubo un reporte oficial, pero aproximadamente 3.500.
1: ¿Cínico?
0: Sí, no, lo que fue ese partido Libertad Mediano, aquí no llegamos ni a la... Si llegamos a las 1.000 personas ya era con guardia privada y todo.
1: Peleando la pelota un poco más adelante, quería el faro, resta en el camino Néstor Jiménez, intenta un poco más atrás, estamos en 800, estamos en Fútbol Club, por la Unión, habrá saque de costado, lateral en defensa para Olimpia.
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1: La pelota un poco más atrás, lentamente mostrándose Juan Vera, levanta la vista, Vera pide también abierto, intenta para Mateo Gamarra, Vera para Mateo Gamarra, filtrando balón arriba para que presione, intente cerrarse Romeo Benítez, de cabeza Gilberto Flores, como un lateral derecho, cuidado aquí, perdió Pachi Carrizo, falta, dice Juan Gabriel, fue frente al árbitro, ¿cómo viste, profe?
4: Sí, fue falta, fue falta. Fíjate que fue la primera pelota que llega acá al lado izquierdo, del lado de Olimpia. ¿En cuánto? En 8 minutos y pico. Todavía no le habían metido una pelota a Romeo, que tampoco todavía la ha tocado en esta zona por lo menos.
1: Y ahí justo Vitamina le dijo algo a Romeo.
0: Sí. Y también le reclamó la falta a Juan Gabriel Benítez.
1: Habrá salida, saque de costado, lateral en defensa, hubo falta, habrá pelota en defensa para Libertad.
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1: La pelota fuerte arriba por derecha, carga Libertad al centro, no alto, resta de cabeza el Coyote Rodríguez, ahí lateral en defensa que va a corresponder a Libertad, aplaude en el zona de Valdés, frente mismo a su banca, frente a la zona preferencial, saque manual, está para el saque de costado Gilberto Flores en el conjunto liberteño, pelota arriba al área, cuidado, pivotearon atrás, le queda Campuzano, intentó Campu, para Jiménez al suelo, gana el de Olimpia, la posible contra, anticipa Raúl Cáceres, el rebote un poco más atrás, le favoreció otra vez la presencia por el costado izquierdo, Néstor Jiménez, pelota para el Pachi Carrizo, devolución para Álvaro Campuzano, va al volante, y este para Lucas, la tira el hijo de Popeye Sanabria, pelota por derecha, ahora para el sicario Rojas, se anima Libertad, está moviendo, Libertad para Pachi Carrizo, Carrizo la tiene con Campuzano, pisando Campuzano, a ver qué hace Campuzano, y este más atrás, otra vez para Freire.
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1: Cuidado, pelota muy larga, perdona el pidio, intentó por derecha, pero bueno, está con paciencia manejando Libertad, profe.
4: Sí, diríamos que Olimpia está un poco con un cambio más arriba en tema de velocidad, ¿no? Libertad está más tranquila. Es notable como la pelota toca el suelo y sale con una velocidad increíble. La pelota está muy, pero muy veloz. La cancha, perdón, está muy veloz.
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1: Marcamos el tiempo de juego.
3: Fútbol Club, con el tiempo de juego 10 minutos. Primera etapa. Y el marcador, Atlántica de Inmuebles, indica JJ Pérez.
1: Que el clásico blanco y negro, de momento sin goles. 0 para Libertad, 0 para Olimpia, 0 saque de portería para Lentinelli.
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1: Habrá saque de costado, sin muchas emociones, sin emociones, hasta ahora de clásico blanco y negro. El saque de costado para Libertad por izquierda en defensa frente a la zona de plateas. Levantando la pelota muy larga para Vera. Intenta Vera, cuidado, Vera, que fue un dolor de cabeza en la primera rueda del defensor del Chaco, fuera para el equipo franjeado. Pelea Rodrigo, la tiene, avanza, cuidado. Villalba. Perdió Villalba, nunca soltó Villalba. Y entonces le roba Alfonso, cuidado, se equivocó Alfonso, se repone ahora. Se va animando Alfonso. Alfonso para Olimpia. Gran acción, mueve el juego por derecha, sumándose al ataque con peligro, avanza Fernando Cardoso, ya pasó Raúl Cáceres, Cardoso lo vio destapado, bien para Romeo, bajó Romeo, avanza Olimpia, va el conjunto franjeado, otro centro, arriba, casi alcanzó Fer Cardoso, no salió Morínigo, profe.
4: Qué buena pelota puso Romeo. Primero, la jugada fue linda, porque la cambiaron totalmente del lado derecho a la izquierda, Romeo la para con el pecho, la acomoda, intenta como que lo va a driblear a su marcador, pero le mete un centro chanfriado al segundo palo, y la verdad que esa pelota era del arquero, tuvo suerte el arquero Morín.

0: digo que no alcanzó en este caso Fer Cardozo, porque la pelota estaba, se fue a un metro del palo izquierdo de Morínigo.
1: Es salida para Libertad, pelota fuerte arriba de Robert Rojas, bajo de cabeza Gustavo Aguilar, el rebote alcanza a Villalba, la tiene Rodrigo Villalba con la número 24, carga el conjunto Gumarelo, tres cuartos de cancha por derecha, pisando el balón, más atrás para Pachi Carrizo, el diferente de Libertad, gran pase por izquierda, avanza Néstor Jiménez, bajó de pecho Jiménez, el centro muy corto, cuidado, no alcanzó el de Olimpia, pero luego hay una falta de Aguilar, de igual manera susto en la última, profe.
0: Sí, y está lindo el partido, ¿eh? Porque llegan de un lado, llegan del otro, por lo menos hay una cierta sensación de gol, ¿no? Que ya no diríamos que Olimpia es pulsante, intenta llegar por los costados, el equipo liberteño también, como para meter la pelota al área y crear inconvenientes. No han trabajado los arqueros hasta ahora, pero sí siempre hay una sensación latente de peligro.
1: La pelota fuerte arriba, brazaque de portería que resta quitando Sebastián Antinelli, que está jugando uno de sus últimos exámenes finales buscando la renovación. Lo dijo su propio representante. Olimpia en diciembre tiene la potestad de decidir o no si le compra el pase. Muy poco jugó Lentinelli en Olimpia y los partidos que le tocó lastimosamente no le fue muy bien. Quitando Lentinelli, pelota fuerte arriba para que pelee Ábalos, trabando Ábalos, gana Ábalos, guapo Ábalos. Bien Ábalos, avanza Gabri Ábalos, pero nadie estaba tampoco. Tuvo que soltar antes, profe Almeida.
0: Sí, tenía que soltar. Al lado derecho lo tenía a Cardozo, que le estaba pidiendo la pelota.
1: Iba Villalba para la contra, Villalba, robó bien, guapo, muy bien. ¿Quién cortó?
2: Mateo.
1: Robó muy bien Mateo Gamarra. Intenta atrás, robando, pelea la segunda pelota Romeo. Aquí Romeo también se equivocó. Y entonces vuelve a Libertad. Le queda a Villalba. Está lindo de a poco el partido.
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1: La pelota por izquierda. Avanza Néstor Jiménez. Se anima Jiménez. Jiménez para Libertad frente a la zona de plateas. Estamos en la 800. Estamos en la Unión. Estamos en Fútbol Club. Estamos de lunes a sábado con todos los compañeros. Hoy fue feriado. No para nosotros. La pelota por derecha, con equipo completo. Estuvimos en la Unión. Pelota por derecha, carga Libertad, Villalba. La pelota al medio, guapo. Buena respuesta de Lentinelli, profe.
0: Sí, sí, pero le está llegando, Libertad le está llegando por los costados. No termina bien la jugada, porque hay un jugador de Olimpia que traba, o los centros son pasados, ahora fueron cerraditos que le agarró el arquero de Olimpia, pero ambos equipos, más que nada, ahora, en estos momentos, el que termina la jugada más cerca del arco es el equipo de Libertad.
1: Habrá salida para Olimpia.
4: Actualizamos el marcador que se está dando por el campeonato de la división intermedia. En 15 minutos de la primera fracción igualan a 0-0 Guaireña y Fernando de la Mora, Juanjo.
1: Al rojo vivo la intermedia, Genaro.
4: Sí, señor, realmente al rojo vivo la definición del campeonato de la división intermedia. Primero está Santaní con 51 puntos, General Caballero con 50 y el equipo del 12 de junio con 49. Son los tres que están peleando por dos lugares para la primera división del 2027, Juanjo.
1: Bueno, y vamos a ver qué ocurre con Santaní, profe. Hablo de Irrazábal, que se le escapó el título, o por lo menos el ascenso a primera división con Capietá el año pasado, y ahora está peleando con Santaní, de hecho está puntero. La pelota por izquierda, avanza, intenta Franco Alfonso, manejando con la 35, Alfonso se frena el argentino, a ver qué hace Alfonso. Lo vi llegando hace rato a Leguizamón, a Ventaverri también, creo que había otro chico también que en la zona preferencial cerquita de tu presencia, Nico.
2: Leguizamón ya está en la última fase de recuperación y Ventaverri tiene para 2 semanas después de una rotura fibrilar. Sí, señor, en ese palco está el presidente, su comisión directiva, aquí afuera está Antonio Mura, Ale Domínguez Pérez, también Albino Alonso, está Renato Vitar también desde ese palco.
1: Sí, nos saludó hace rato el profe Schoenhauser cuando fue un rato al sanitario. La pelota un poco más atrás corresponde a la salida lentamente, será pelota para Libertad. En defensa nos apura Campuzano, marcamos el tiempo de juego.
3: Fútbol Club con el tiempo de juego, 16 minutos, primera etapa, y el marcador Atlántica de Inmuebles indica Juan José Pérez.
1: Con mucho gusto él pidió el partido, continúa 0-0.
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1: Habrá saque de costado, más atrás para Libertad, escucho Diego.
2: Más atrás para Gilberto Flores, Juan Gabriel, que ya se acercó hace minutos también a conversar con Nelson Aedo porque estaba bastante enojado con el cuarto árbitro, el entrenador del

0: estás?
1: Bueno, hoy vamos a tener dos momentos de pausa, de hidratación, Nico.
0: Bueno, y yo creo que hasta tres.
1: Sí, 17 de juego tenemos Genaro y el Pidio, sí, Ever Hugo, y ya en la primera pausa.
2: Sí, cada 15 minutos dijeron.
1: Sí. Bueno, perfecto. Hace demasiado calor y evidentemente esto se va a sentir. Vitamina está mirando en la tablet algo con sus dos asistentes.
0: Es la famosa tablet táctica. Está mirando Vitamina Sánchez y ahora se lo va a trasladar a sus jugadores.
1: Bueno, ahí Vitamina se acerca. Faltaría solamente ya el micrófono, Nico.
0: Sí, totalmente.
2: Yo lo que veo, Nico, Nico, es un tremendo cuaderno, no una
1: tablet. Una tablet.
0: Una tablet táctica,
1: pues. Sí, una, pero no sé si una tablet táctica, Nico, tampoco así,
0: ardilla. Pero Vitamina, no, pasa que Vitamina le llama así.
1: Bueno, está bien. No es que una tablet hecha para el fútbol, ¿me explico? Es una tablet que puede ver el nieto Almeida una serie, puede ver mi hija una serie, puede ver
0: Bob Esponja.
1: No sé qué vas a ver, Bonico, ¿verdad?
0: Bob Esponja.
1: ¿Qué tipo de película, no? Pero
0: Bob Esponja.
1: Pues para eso lo tenía todos los días contigo a Gómez, no hace falta, no te aburrís, tío. Bueno, aprovecha también a Edo, escucho.
3: Sí, pero sí, nada de cosas raras, Juanjo, solamente con señas.
1: Bueno, tranquilo, tranquilo, vos lo tuviste a muchos técnicos. Otros que se vestían con un cinto de más de $2,000, el caso de Matosa, por ejemplo.
3: ¿Y usted también?
1: No, ¿a quién?
3: ¿Y vos?
1: No, yo tengo un sueño. ¿Sabes quién? ¿Sabes cómo se llama?
3: A ver.
1: Para el fútbol paraguayo, claro. Diego el Tornado Alonso. Momento de pausa, el Pidio.
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1: Canta el público de Olimpia, Ardilla.
0: Sí, no deja de cantar el público de Olimpia. Recuerdo esa época, qué personaje era Matosa, gran 7. Con el Bola Lima, su asistente.
1: Parece cuaderno, profe, pero es una tablet chiquitita blanca. Pregúntale, mostrá, pues va a conseguir la foto de Nico Riveros. Esto va a continuar, el Pidio.
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1: La pelota fuerte arriba, esto va a continuar. Saque de costado, la pelota un poco más en alto, lentamente para que maneje Lentinelli. Abra pelota para Olimpia, bajando un poco Lentinelli. La conexión es para Mato Gamarra en defensa 1, tocando Mato Gamarra. Zurdazo fuerte, largo, arriba para que Pere Ávalo. Estaba solo Freire, manejando el que fue compañero con de Messi en el conjunto del Inter de Miami. Y con Diego Gómez no coincidió.
3: No. Estuvo en Puma cuando llegó Gómez.
1: Peleando intentaba Alfaro. Abra saque de costados, pelota para Olimpia. Sí, coordinación.
5: Sí, señor. Amistosos internacionales. Uruguay hoy le ganó a Corea del Sur por el marcador de 4-1. Mañana a las 7 de la mañana, Australia, Brasil. Van a estar jugando también México y Perú a partir de las 10 de la mañana. Igualmente van a estar jugando Estados Unidos y Chile mañana a partir de las 21, Juanjo.
1: Bueno, perfecto. Que bien lo veo al profe Almeida y a Canciller observando ese partido. Australia-Brasil, 7 a.m., profe Almeida. Lindo partido.
2: Sí, ya es tarde, Jotita.
1: No. Abra salida lentamente, pelotas para el conjunto liberteño. En defensa todavía va a quitar Freire. El tiempo pasa, el Pidio.
4: Fútbol Club con el tiempo de juego. 20 minutos, primera etapa y el marcador. Atlántica de Inmuebles indica JJ Pérez.
1: Con mucho gusto, el clásico sí. Blanco y negro continúa sin goles, 0-0. Habrá tiro libre de esquina o saque de meta para Lentinelli. Acá me dice una persona que es mufa jugar con la camiseta verde. ¿O no es así, Nico? ¿Recordás? Olimpia ya ganó con esta camiseta algún partido importante.
0: Lo que recuerdo es aquí ya derrotada justamente en esta cancha con esta camiseta.
1: La pelota fuerte arriba pelando Ábalos de cabeza, intentó meter, ganando Freire en forma corta para Gilberto Flores, tocando Flores para Libertad. Un poco más arriba Vera, no alcanzó Villalba primeramente y Aguilar. El rebote de Mato Gamarra para el Coyote Rodríguez, tocando por izquierda, en forma corta para Franco Alfonso. Va Alfonso que pierde en el cruce, no hubo falta, dice Juan Gabriel. Hoy lo tenemos al 1 en el arbitraje paraguayo y al frente dos equipos de los dos más del mejor momento, los dos mejores del momento, que es el clásico blanco y negro, Libertad con Olimpia. Habrá pelota en defensa, es tiro libre para el decano.
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1: Sobre la punta izquierda, nos apuran la salida al Coyote.
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1: Dominando la pelota por izquierda frente a la zona preferencial, a ver qué dice el juez. Estaba allí Vitamina conversando con Romeo Benítez. Es pelota para el conjunto liberteño y Romeo que lanza. Por suerte estuvo atento Vitamina, de lo contrario la pelota se le iba por la cabeza de pleno, profe.
2: Pero el 5, Flores. Ya le ha pegado un par de veces ya a Romeo y aparte lo tiene hablando, desde hoy le está hablando, ¿eh? Y va fuerte, cada vez que Romeo tiene la pelota va fuerte, evidentemente.
1: Es del estilo de otro comentarista,
2: es un chico que juega con fuerza.
1: Habrá saque de costado lateral para Olimpia frente a mismo la zona preferencial. Está el Coyote Rodríguez, ya está el conteo principal del juez del árbitro, del juez del partido, Juan Gabriel. Está el Coyote Rodríguez, la pelota un poco más atrás para Franco Alfonso. Otra vez para Coyote, para Alfonso, levanta la vista Alfonso. Se va soltando Juan Vera, avanza Vera que es bueno con los pies. Le va a pegar, Vera le pegó al arco, se desvía y es tiro libre de esquina. El segundo córner para Olimpia en 23 minutos, profe.
2: Sí, se animó a pegarle, más o menos de 35 metros más o menos le pegó. No, parecía que no llevaba, o sea, el movimiento de él era como que no le había pegado muy fuerte, pero sí, técnicamente se ve que tiene buen golpe de pelota porque la pelota iba con potencia.
1: Es tiro libre de esquina para Olimpia.
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1: Vamos a ver quién lo tiene. Ábalos,
3: Romeo Campuzano, ¿no?
1: Correcto, gracias Nico. Tiro libre de esquina. Está Romeo, tiro libre, córner para Olimpia. Romeo con el centro arriba para Ábalos. De cabeza ganó Ábalos. No le entró muy bien. El rebote pelando Juan Ferrafaro. Reclamó una falta de libertad. Intenta más atrás. Vamos a ver las salidas para Fer Cardoso. Y este vuelve a reiniciar. Mucho más atrás para Lentinelli, profe.
2: Bueno, la verdad que falta no he visto yo. Se estaban agarrando algunos ahí en el área, pero no creo que sea como para algo raro.
1: La pelota fuerte arriba de Cáceres, cabezazo defensivo, peleando arriba Richard, a ver, choque de cabeza, no, falta de Campuzano.
3: No, hubo una mano salto de Campuzano Ortiz.
1: Muy sentido Richard, Nico.
3: Sí, sentido Richard Ortiz.
2: Creo que fue el codo, la mano, algo así fue que le pegó a Richard en la cara.
1: Reclaman un codo, necesito soporte de los muchachos en estudios. Está muy sentido Richard, vamos a ver. Reclama todo Olimpia. Roja, roja, caramba. Roja. No dudó Juan Gabriel.
4: Fue un codazo, Juanjo.
1: Es una estupidez lo de Campuzano. Discúlpeme mi vocabulario, pero es una estupidez, una boludez. No podés en esta clase de partidos.
3: Juanjo.
1: Escucho.
3: Sí.
1: Sí, esa vez fue algo, si se discutió, no fue toda de Campuzano, fue parejito, pero acá este salto. Pero sí, gran dato, vale tu dato, porque otra vez Campuzano expulsado contra Olimpia.
3: Y el capitán.
1: Tremenda burrada, discúlpeme muchachos, me caliento porque estamos viendo un partido
4: intencional,
1: parejo.
4: Juanjo.
1: Intencional, profe. Sí. Gracias, Genaro. Búsquenme, pásenme la grabación, por favor, firmen allí en estudios. Es increíble. Esto, golazo para Olimpia, a favor, pero no podés, profe, o sea, no podés un partido de este tipo entrar de esta forma. Saltás y vos sabés cómo hoy ya podés saltar, hoy tenés VAR, no podés regalarte de esa manera, siendo el capitán de Libertad otra vez.
2: Bueno, ya está, Jotita, tranquilízate, 12-8, Jotita, 12-8, ya está, ya. ¿Qué va a hacer? Ya está expulsado. Saltó, la verdad que saltó, Richard fue sobre él y él pone el codo. Yo no he visto movimiento de que le golpea, pero si Richard se tira es porque realmente hubo algo importante. Por Richard no es de quedarse en el suelo, puede ser que lo haya cortado, algo tiene que haber pasado.
4: Ahí está la grabación, Juanjo.
1: Correcto, ya nos vamos a percatar. ¡Sí, el pidio!
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1: Bueno, estoy mirando, no tuvo esa intención de matarlo, pero escúchenme, es roja. no es criminal tampoco para decir, ¿sabes que eso es un, entendés? No es criminal el codazo, pero es roja, o sea, no hay forma.

0: De discutir.
1: Juanjo,
0: ¿sí escuchó?
1: O sea que Juan Gabriel está recibiendo instrucciones del VAR también, porque se queda en un lado a escuchar.
0: Sí, totalmente. No, pero es roja, Nico, no hay nada que analizar. Es roja, le agarra el codo de pleno. Ahora, vos sabés cómo tenés que saltar hoy en día, eso nomás yo apunto. Es tiro libre para Olimpia, Romeo con el centro, la pelota larga. Y ahora Libertad va a tener que respirar en todo momento, va a tener que ganar segundos. Yo no sé qué pueda mejorar el encuentro a favor de Libertad. Uno menos, 11 contra 10 en el fútbol moderno, como se dice, es mucha diferencia. Y más cuando hablamos de Olimpia, profe Eber, que tiene demasiado en cuanto a recambio, profe Eber.
2: Bueno, depende también, depende del esfuerzo, de la voluntad de los jugadores que quedan, del orden que puedan tener ellos, que puedan tomar de acuerdo a lo que le diga el técnico, ¿cierto? Pero que sí es una ventaja para el Olimpia, claro que es una ventaja. Y Olimpia como que se va a soltar un poco y vamos a ver, ¿ves? Otra vez el jugador fue muy fuerte, el 5, sobre Romero.
0: Dale, pero no, ¿eh?
2: Todas las veces fue con mucha violencia.
0: Acá le perdonó Juan Gabriel, Nico.
1: Sí, a Gilberto Flores, toda la banca de Olimpia se levanta a reclamar falta. Y Cali Machado.
0: Le van a expulsar al asistente de Evo.
1: Le expulsó a los dos, le expulsó a Leandro Machado al asistente de Olimpia.
0: Oye, a la caperó, al peladito. ¿A quién?
1: Leandro Machado, al profe Charlie Machado le expulsó de Olimpia.
0: ¿Por qué Aldo Olimpia? Ah, cuando se fue le gritó.
1: Se tomó con el alemán.
0: Ah, se tomaron entre ambos.
1: A los dos.
0: ¿Vos no viste algo de la lanza que está un poco más cerca?
1: Es muy estricto con estas cosas, ya con Gustavo Costas, él mismo, cuando yo le consulté, él mismo me dijo, yo no voy a dejar que sobrepase mi autoridad.
0: Bueno, y ahí Aguilar le está explicando a Richard, le hace el movimiento del salto con el codo y Richard le dice, no, pero me agarró de pleno. Por eso, repito, al ver la imagen, digo, no fue una entrada criminal, no fue con la intención de matarlo, pero el salto, el movimiento del brazo, no hay forma de... ¿Tu internet murió, profe? A ver un poquito. Ahí está. No es criminal tampoco, pero es roja. No hay forma de defender.
2: Es un golpe fuerte. ¿Sí? Es un golpe fuerte. Es para expulsión.
0: Sí, señor. La pelota un poco más atrás. Lentamente, qué mala fortuna para Campuzano. Qué mala fortuna para el conjunto Daedo.
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0: No tenés hielo, Nico. La pelota un poco más adelante, tocando un poco más atrás. Lentamente corresponderá salida para el conjunto franjeado. Lentamente recibe mitad de terreno. Limpia tiene uno más. Vamos a ver cómo se repone de esto Libertad. Es cierto, el partido está 0-0. Aquí robó Pachi Carrizo, se frena Carrizo, perdió frente a Juanfer Alfaro, pelota para Romeo Benítez, Alfaro, Alfonso otra vez que se anima pero se chocó con su compañero y le roba la contra Libertad. Atención Flores, pelota muy larga para Villalba, no llega primero Mateo, más atrás para Lentinelli.
3: Fútbol Club con el tiempo de juego. 30 minutos, primera etapa y el marcador Atlántica de Inmuebles indica JJ Pérez.
0: Aquí estamos en la huerta, en el Tigo La Huerta, en cancha Libertad. El clásico blanco y negro continúa sin goles.
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0: La pelota un poco más adelante. Ahora después están los otros que te van a decir seguramente, ¿y ahora cómo haces para saltar sin apoyarte, sin mover el brazo? La pelota por derecha, tocando Fer Cardoso, recibiendo Cardoso para el conjunto franjeado más atrás. La pelota es para que maneje Juan Vera. Central por derecha hoy en Olimpia. Un poco más atrás otra vez, Cínico.
1: Informe arbitral, hay que ver qué nombre le pone. Juego brujo grave, posible conducta violenta.
0: La pelota fuerte arriba, quería en la última, también no alcanzó a Ábalos, robando la segunda pelota Alfonso. Ganó Olimpia para Cáceres, Fer Cardoso, Franco Alfonso, ligeramente por derecha, saque de costado para Olimpia.
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0: La pelota un poco más atrás, lentamente será salida por Olimpia, estamos en 800, pelota sí. Por izquierda, frente a preferencia, cuidado, Care Romeo, Romeo por Olimpia, frente a Pachi Carrizo, ganó Romeo intentó hacer el túnel, no prosperó frente a Flores, pero sí Coyote, el centro del arquero, dio rebote. Buena respuesta de Morínigo, profe.
2: Sí, con fortuna, porque viene un centro, dudó un poquito, el centro era muy elevado, pero sale, la golpea, pero no le pega con fuerza, la pelota pica y queda, diríamos, cerca del área grande, pero la fortuna de él fue que la pelota fue derecho a uno de sus compañeros.
0: Richard,

0: sintiendo de a poco el puesto de tercer volante y define como un crack la pelota al caño brecho. Nada que hacer para Morínigo. Atención, primer grito de gol aquí en el Tigo La Huerta, en cancha del Guma, aquí en Tuyucuá. Golpea el nuevo puntero del campeonato, haciéndose valer de ese uno más que tiene con la expulsión de Campuzano. Atención, por Franco Alfonso, el viejo Olimpia, el tricampeón de América, el campeón del mundo, y escucha, el vigente campeón en busca del beat del B. Atención, Olimpia 1, Libertad 0.
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0: Ever Almeida.
2: Sí, hubo mucha precisión en la jugada. Olimpia está jugando rápido, se ha equivocado bastante porque está jugando demasiado rápido. Pero ahora la acomoda Richard, la acomoda, levanta la cabeza. Y Alfonso estaba entre el central y el lateral, ninguno de los dos lo había marcado. La pelota vino bien, la acomoda para su derecha, la hace ir hacia adelante y le gana en velocidad, que venían tratando de cerrarlo, y le pegó fuerte abajo al segundo palo. No tenía chance ya el arquero de Libertad.
0: El gol se produjo al pidio
3: a los 32 minutos de esta primera etapa.
4: Gol 176 en el torneo clausura, 21 Olimpia, 13 que le convierten a Libertad. Segunda anotación de Franco Alfonso en el campeonato.
0: Nico.
5: Sí, señor, golazo de Franco Alfonso para la alegría aquí en el Huerta. Vitamina Sánchez aplaudió y lo gritó con todo.
0: Y el público también. ¿Y qué hay por el lado liberteño, Diego?
5: Mudo en ese sector. Juanjo afectó bastante al hincha, inclusive en Granería, te diría.
0: Bueno, ¿y qué escuchaste por ahí luego de la expulsión?
5: Y vos sabés que me sorprendió, Juanjo, porque al retirarse a Álvaro Campuzano, la preferencia de Libertad la aplaudió. El asistente de Vitamina Pulsado está acá en el palco ahora, increíble.
0: Bueno, ¿cómo se llama el asistente?
5: Carly Machado, Leandro Machado.
0: Bueno, casi se quedó sin oreja en la última Tutu Vargas. ¿No viste cuando lanzó la botellita Cardoso? Le lamió la oreja, de espalda estaba Tutu Vargas. Bueno, esto va a continuar.
4: Juanjo.
0: Sí, escucho.
4: Sí, con este resultado parcial en la clasificación: Olimpia 25, Libertad 23, Nacional y 2 de Mayo con 22, Guaraní y Trinidense con 20 puntos en los principales lugares.
0: Olimpia se está sumando, Olimpia está quedando como único puntero del campeonato. Olimpia en busca del B, ¿cuánto va?
3: Fútbol Club con el tiempo de juego, 35 minutos, primera etapa, y el marcador Atlántica de Inmuebles indica Juan José Pérez.
0: Con mucho gusto está ganando el clásico blanco y negro. De momento Olimpia, Franco Alfonso Olimpia aprovechó el uno más que tiene, expulsado hace 10 minutos Campuzano. Gana Olimpia, golazo de Franco Alfonso. Pelota un poco más atrás en defensa, tocando Robert Rojas en forma corta para Lucas Sanabria, en espacio reducido para Gilberto Flores, quitando el 5 de Libertad. Flores para nadie, le recriminó Pachi Carrizo en la última Galarza.
5: Sí, ya hace rato viene con las indicaciones el Pachi, Juanjo.
0: Abrazaría lentamente para Lentinelli.
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0: Sí, Nico.
5: Sí, mientras festejaban el gol de Olimpia, Juan Gabriel dijo: vamos a tomar agua otra vez, muchachos.
0: La pelota Lara, cuidado, Romeo Benítez casi le gana en velocidad a Gilberto Flores. Rápido en la última también el 5 de Libertad, Pachi Carrizo, que no puede hasta ahora con Alfaro. Le robó Alfaro, le pegó. La pelota dio rebote el arquero, pero se queda con ella en dos instancias, profe.
2: Sí, bien Alfaro, bien. Es la segunda pelota que quitan la salida de Libertad. Ahora la llevó unos metros, miró hacia los costados, pero no tenía nadie delante de él, de los compañeros, y le pegó de afuera. La pelota, la verdad que fue una pelota cómoda que retuvo Mourinho. No tenía necesidad de asegurarla porque

0: que no había nadie en el área.
1: Cargo limpio, Ávaros el centro atrás, Fer Cardoso un poco más atrás para Alfaro, está el segundo Alfonso, abrió por derecha pero no estaba nadie, no alcanzó Raúl Cáceres la corrida en la última de Ávaros, profe.
0: Sí, pero tenía que haberle pegado, solo estaba en el borde otra vez, hoy le pegó desde lejos y no se animó porque le había pegado recién este chico Alfaro.
1: La pelota por derecha, atención porque carga Rodrigo Villalba, se anima Libertad Villalba para Juan Aguilar, no pudo Aguilar en la última, Gustavo Aguilar, perdón, tocando un poco más atrás, saque de costado, cínico. ¿Querés chipa?
2: No. Esta agua caliente que está para el mate de usted.
1: Bueno, yo te invito un poco de agua, vení después. Ahora saque de costado, lateral para Olimpia.
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1: La tranquilidad para un técnico, para Olimpia, en este caso de tener uno más en un partido, en un clásico trascendente, importante, profe, sin dudas es un plus en todo sentido, desde lo anímico hasta lo futbolístico, ¿no?
0: Sí, no. Porque vos tenés que sacar el resultado cuando tenés un hombre de más. Si vos no sacás el resultado teniendo un hombre de más, es fracaso. Y el árbitro y el técnico no tiene la culpa de, en ese caso, de lo que sucede, ¿no?
1: La pelota más atrás para Lucas Sanabria, movimiento en defensa para Libertad. Estamos en la Unión en Fútbol Club. De momento el clásico blanco y negro está a favor de Olimpia. Un tanto contra cero. Cerro perdió ante Tiridense. Pelota larga de elevación, intentó, no pudo recepcionar bien Villalba. Robando la última al Coyote. Pelota en defensa para Richard. La tiene Richard. Richard para Olimpia. Zurdazo fuerte arriba al segundo palo. Metiéndose Alfonso primeramente de cabeza. Sierra quitando a Néstor Jiménez. Aparentemente... Al final hubo un cambio, profe, y Fer Cardoso, que arrancó como extremo por derecha, ahora él juega de segundo volante y se suelta más Alfaro, fíjate. Cardoso, Richard, Alfaro y está Franco Alfonso allá por derecha como extremo.
0: Pero Alfonso ya de principio estaba jugando ahí.
1: Ah, desde el principio, luego, porque lo vi un poco aquí hace rato. Pelota por derecha, intenta carga Olimpia. Vamos a ver, Fernando Cardoso, levanta la vista Fer Cardoso. Acordate el centro que no cierra Fer Cardoso en el primera pelota del partido, que salió mal Morínigo, por eso nomás te preguntaba, profe. La pelota muy larga, sin precisión, y habrá salida, saque de meta para Libertad.
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1: Va a corresponder salida, saque de portería lentamente, sí, coordinación.
4: Sí, señor, y por la UEFA Nation League en la jornada de hoy, Francia con gol de Olise le ganó a Bélgica por el marcador de un tanto contra cero. En otro compromiso, Italia le ganó a Turquía por el marcador de 4-1, Juanjo.
1: Bueno, gracias Genaro. El tiempo pasa, aguantame Elpi, porque sí. Carga Libertad Gustavo Aguilar. Intenta el conjunto liberteño. El centro arriba, no. La cara de Nelson Edo Valdés Galarza.
2: Sí, no, y se lo quita también Juanjo.
1: Lo que pasa es que con lo mínimo que podés llegar, estando uno menos en el campo de juego, tenés que tratar de aprovechar. Y no está fino en la última Libertad. Marcamos el tiempo de juego.
3: Fútbol Club con el tiempo de juego. 40 minutos. Primera etapa y el marcador. 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
1: Que está ganando Olimpia el clásico blanco y negro. Es nuevo puntero del campeonato. Olimpia suma 25, Genaro.
4: Sí, señor. Con este triunfo parcial, Olimpia va a 25 puntos. Libertad con esta derrota, por supuesto, se mantiene con 23. Nacional y 2 de Mayo con 22 en los principales lugares, Juanjo.
1: Habrá saque de costado. ¿Es la primera vez que Lescano viene a la huerta jugando por Olimpia?
2: Sí, correcto. La primera vez.
1: ¿Verdad?
2: No. Sí, en la apertura ya estuvo. Ya estuvo en la apertura.
1: Sí, pero Olimpia jugó en Defensores.
2: Sí, entró porque yo recuerdo que el hincha de Libertad le sirvió.
1: No, pero fue en el Defensor ese partido.
2: No. Acá.
1: Ah, aquí en la apertura, ya estaba.
2: Sí, él vino a inicio de año, Jota.
1: Correcto.
2: Eligió jugar por el club de sus amores.
1: Qué poca, ¿cómo?
2: fingió jugar por el club de sus amores.
1: Qué poco apareció hasta ahora el Scanner Olimpia, realmente. Habrá salida, saque de meta para el Guma.
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1: No te debo nada, mi querido El Pío.
3: No, nada.
1: La pelota por izquierda, avanza lentamente Richard, me salvé, tocando un poco más atrás, lentamente para el Coyote Rodríguez en defensa, moviendo limpia. Estamos en la Unión.
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1: Manejando Richard, intenta Richard, no alcanzó en la última, robándole muy bien Robert Rojas. Atención aquí, sujeción de camiseta, infracción clara, falta de Romeo, será pelota para el Guma. Inicia un nuevo mes, muchachos. Ya no hay excusa, Galarza, ya no hay excusa, Solís, ya no hay excusa, canciller Carlos Cantero, ya no hay excusa, Carlos Aníbal Gómez. Lentamente por izquierda, será salida para Libertad. Intenta la pelota muy larga, exigido. Atención, largo el envío. Primero cierra, ganando muy bien Raúl Cáceres. Más atrás para Lentinelli, quitando arriba Lentinelli. Pelotazo no alto, de pecho, bien, que bien durmió. Ganando Ábalos, que se frena. Ábalos en forma corta para Raúl Cáceres. Anima Olimpia ahora. De primera para Franco Alfonso. Otra vez para Fer Cardoso. Solo por izquierda Romeo, la pelota muy corta. Ganando Flores de primera.
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1: Pero faltaría definir si va a ser en lo de Solís o en lo de Canciller. La pelota por izquierda, avanza lentamente. Vamos a ver, lentamente el partido continúa. 1-0, gana Olimpia. Tocando la salida, Rodrigo Villalba. La tiene el 24 en Libertad. Para el otro Rodri, para Morínigo. Va a quitar el 12 el Guma.
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1: Sumándose al ataque Lucas Sanabria, de primera para Aguilar, tienen que retroceder muchísimo Aguilar. Vamos a ver, Aguilar para Libertad con Néstor, va Néstor Jiménez todavía por izquierda, quiere abierto por derecha, pide un poco más adelante Carrizo, no alcanzó el Pachi, se arrojó al suelo sin falta el de Libertad, ganando Gaby Ábalos, la tiene Gaby, ganó bien Ábalos, atención, pase para Romeo. Carga Romeo, Romeo para Olimpia frente a Robert, ganó Romeo, Romeo, Romeo, Romeo, Ábalos no le pegó, Romeo, Ábalos que gira, aguanta Ábalos, a ver qué hace Ábalos, bien Ábalos, guapo, pelea Ábalos, más atrás para Richard, intenta Richard Ortiz Bustos, para Raúl, el centro, no pudo empujar, no le quedaba de otra, Ábalos hace el taco, pero Romeo no alcanzó, como viste, profe.
2: Quiso hacer el gol lindo, era para pegarle como solo dentro del área chica estaba Ábalos, era tocarla y era gol, la quiso hacer de taco, la quiso hacer de lujo, y claro que Romeo que iba a saber si era empujarla nada más. Pero antes de esta jugada, Romeo tuvo todo, se sacó uno, dos, tres hombres, quedó solo, parado frente al arco de Libertad para pegarle y no se animó. O sea, no tiene en la mente ese deseo del gol, no. Es apoyador, asistidor, fenomenal, pero de vez en cuando le tiene que pegar.
1: Tiempo aquí en Tuyucuá.
0: Fútbol Club con el tiempo de juego 45, tiempo cumplido, primera etapa, y el marcador Atlántica de Inmuebles indica Juan José Pérez.
1: Que está ganando Olimpia por un tanto contra cero en el clásico blanco y negro. Olimpia 11 contra 10. Juanjo. Expulsado hace varios minutos realmente Campuzano. El gol para Olimpia lo hizo Franco Alfonso. Olimpia, único puntero del campeonato.
3: Nada más para agregar este detalle, así como estaba diciendo el profe, perdonó el futbolista de Olimpia, en este caso Gabriel Ábalos, no quiso anotar el gol, tuvo toda la chance para puntear y marcar. Bueno, en partido Olimpia Libertad Olimpia, que se disputó en Tuyucuá el 25 de abril por el torneo Apertura. Campuzano fue expulsado a los 59 en ese partido. Ese juego ganó Libertad por 3-2 y había ingresado también Lescano a los 63 en el conjunto Olimpia, Juanjo.
1: Correcto, gracias Genaro Cabrera. Pelota fuerte arriba. ¿Cuánto más, Nick y Diego?
4: Cinco minutos más.
1: Saque de costado para Olimpia.
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1: Acá ya Canciller se hace sentir y dice, soy el segundo de la lista, porque Gómez debe un asado igual que Galarza. Sí, así
4: yo
1: es.
4: Yo soy el cuarto.
1: Por el medio. ¿Cómo?
4: Yo soy el cuarto.
1: ¿Qué?
3: cuatro asados de
1: la pelota por izquierda, increíble los muchachos. Ellos mismos.
3: Perdón, Juanjo, no es el cuarto, sino que debe cuatro asados de Galarza.
1: Aparte, desde que arrancó el año fue prácticamente apertura. Pura pelota comisa. Larga de Sanabria, aguantame. Con peligro carga Libertad. Rodrigo Villalba, mano.

0: mano frente a Mateo Gamarra. Va Rodrigo Villalba, se termina el primer tiempo. ¡Arriba! No alcanzó Néstor Jiménez, córner, profe Almeida.
1: Qué habilidoso que es este equipo, este chico Villalba, ¿eh? Tiene las características de Romeo. Es hábil, es rápido. Le cuesta también la misma cosa que Romeo terminar la jugada de una manera más efectiva.
0: ¿Quién le pega?
2: Lucas Sanabria.
0: Está Lucas Sanabria con la número 21. Tiro libre de esquina. Atención, córner para Libertad que busca el empate. Con uno menos, pelea arriba al centro. ¡Cabezazo! ¡Lentinelli! ¡Lentinelli! ¡Lentinelli puede firmar su contrato! ¡Renovación con Olimpia! ¡Qué tapada Ever Almeida!
1: Sí, espectacular. Desde acá nosotros vimos y era gol. De repente aparece Lentinelli con una, diríamos, una reacción tremenda, ¿no es cierto? Una reacción que no esperábamos porque estabas listo vos para gritar el gol, Jotita.
0: La pelota por izquierda, otra vez Sanabria, pelota arriba, segundo palo muy alto, exigido. Gran respuesta de Lentinelli. ¡Nico!
2: Sí, realmente lo veía adentro esa pelota, pero bueno, lo sacó del arco prácticamente Sebastián Lentinelli. Está haciendo méritos para la renovación. En la jugada anterior fue amonestado Alan Coyote Rodríguez.
0: Se está terminando este primer tiempo. ¿Cuánto marca tu cronómetro, el Pidio?
3: 48:23, 24:25 segundos.
0: Le queda muy poco, 2 minutos y medio a este encuentro, esta primera fracción aquí en la huerta ante el Tigo Tuyucuá, en cancha de Libertad. De momento gana Olimpia por un tanto contra cero. Tuvo un susto recién, gran respuesta de Sebastián Lentinelli. ¿Sí, profe?
1: Sí, en este caso el Pidio no fue Lentinelli, sí. Fue realmente
0: Rapinelli.
1: Flash.
0: La pelota más abajo, intenta, ¿se escuchó?
4: Y el que casi le convirtió para
0: aguantame,
4: Libertad.
0: Carga, atención, Romeo Benítez, en velocidad. Romeo para adentro, pide Ábalos el centro, increíble Romeo. Intenta atrás, le queda Ábalos, le pega, ahora sí, tapó el arquero. Respuesta de Morínigo, Romeo, qué rápido Ever.
1: Sí, pero no sé, Romeo te ilusiona tanto y de repente... Tiene todo, tenía todo y no sé qué quiso hacer. La verdad que no sé qué quiso hacer.
0: Sí, Genaro.
4: No, estaba diciendo que Juan Vera es que casi le hizo el gol a favor de Libertad.
0: Ah, ¿pudo ser gol en contra?
4: Sí, señor.
0: Aquí sale rápidamente Lentinelli ganando en la última corrida. Habrá saque de costado para Libertad.
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0: Habrá saque de costado, puede ser la última. Mira otra vez su cronómetro, juez principal. Le quedan muy pocos segundos al partido. Esta primera fracción aquí en el Tigo la Huerta mal. Horrible, lejos afuera. Vuelve a mirar su cronómetro, Juan Gabriel. Va a terminar el primer tiempo. Hasta aquí nomás. Final del primer tiempo. Final de la primera fracción. Aquí en cancha del Guma. Atención, marcador parcial del clásico blanco y negro. Olimpia con uno más, expulsado a los 30. Álvaro Campuzano, Olimpia derrota y es único puntero de momento del campeonato a un duro rival. Olimpia 1, Libertad 0.
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0: Escucho, Nico.
2: Jotita, ¿qué tal, Guido? El gran Guido. Guido, ¿qué te parece este primer tiempo de
5: Bien, creo que es correcto. Correcto porque los primeros minutos nos costó un poco más. Pero se vio que en el segundo tiempo, con Fergaroso y con Romeo bien abierto, Olimpia es punzante. Ábalos tuvo más de una chance. Esperemos que entre esa que quiso hacer el lujo la... Si tiene una magia, por favor, asegure porque hoy hay ganas.
2: Y qué importante eso decía, qué importante justamente lograr un buen resultado hoy de cara ya a lo que se viene Nacional, se viene rivales exigentes y ya ir sumando para arriba.
5: Sí, hoy es vital no perder. Con el empate yo anoche firmaba, pero hoy sí tenemos que ganar, sí. Hay que ganar ahora porque es largo. Pero si vos ahora sacás la ventaja, como equipo grande que somos y con plantel largo, yo creo que es muy difícil que no caigamos después. Gracias. Pero falta mucho.
2: Ahí está el Languido, de Beni también, gran olimpista aquí por este sector.
0: Bueno, correcto, Galarza.
6: Sí, Juanjo, vamos a acercarnos a los hinchas de Libertad.
2: Señor, sensación del primer tiempo.
7: Las sensaciones son muy malas, no hay precisión, un estilo, un nivel de juego bastante bajo. Y lastimosamente hay que decir que el rendimiento

0: en la cancha es lamentable para Libertad.
1: ¿Afectó la roja a Campuzano también al equipo?
0: Totalmente, eso tiene su incidencia, es indiscutible eso, pero de todas formas, antes de la expulsión también ya el rendimiento no era el que esperaba.
1: Gracias, señor.
2: Bueno, perfecto. Entretiempo, el partido está ganando Olimpia por un tanto contra cero. Nosotros vamos hasta Estudio Central, hasta Coordinación, junto a Genaro Cabrera, junto a Alpi, y ya retornamos. Ahí aparece la mascota, el repollo, el repollero, regalando algunos que otros balones. Me imagino que Galarza, como criatura, tiene que estar ahí saltando para conseguir algún que otro obsequio. Nosotros, ¿sí?
1: Don Pascual.
2: ¿Cómo?
1: Don Pascuales.
2: Ahí hay agua,
1: Nico. Don Nicolás. Don Nicolás.
2: ¿No crees? Bueno, está bien, está bien, está bien. No, adelante, Estudios.
1: No, un ratito. Voy a hacer esa aclaración porque ya hice en Libertad a Meliano. Cuando falleció el señor Olinde, que era encargado de la vara de Libertad, sí, también murió el personaje de Don Nicolás. Esto lo estoy diciendo en serio. Y quedó entonces Don Pascuales.
2: Correcto, gracias, Nico. Volvemos hasta Estudios. Adelante, Genaro.
3: Correcto, Juanjo. Vamos a recordar la jornada. Hoy empataron 0-0 San Lorenzo y Recoleta. Parcialmente va ganando Olimpia al conjunto de Libertad por el marcador de un tanto contra cero. Vamos a actualizar la tabla de clasificaciones con esta victoria parcial de Olimpia ante Libertad en Tuyucuá y con el empate a cero entre las representaciones de San Lorenzo y Recoleta. Olimpia va a 25 con esta victoria parcial, Libertad está con 23 con esta derrota parcial, Nacional 22, 2 de mayo también con 22, Guaraní y Trinidense con 20, Ameliano está con 18 puntos, Cerro Porteño con 17 puntos, el Sportivo Luqueño está con 13, Rubio Ñu con 9, Recoleta con 8 y San Lorenzo hoy sumó su segundo empate en el campeonato, tiene 2 puntos el equipo Rayadí en este campeonato clausura 2026. Vamos a hablar también del campeonato de la división intermedia. Se está disputando en este momento un encuentro correspondiente al complemento de la fecha 26, están jugando Guaireña y Fernando de la Mora. El partido está 0-0 al término del primer tiempo. A primera hora ganó Atlético Tembetaré al equipo de Paraguarí AC por el marcador de 2-1. Con esto está finalizando la fecha 26 del campeonato semiprofesional de nuestro balompié. Recordamos los marcadores que se registraron en el marco de esta jornada 26, Capiatá y 12 de junio empataron 0-0, Resistencia perdió ante Santaní por el marcador de 2-1, triunfo de Solamérica ante Encarnación por 2-0, victoria de Tacuarí ante Benjamín por el marcador de 2-1, en otro resultado entre los equipos de General Caballero y 3 de noviembre, el partido terminó con la victoria del 3 de noviembre por 3-1 y triunfo de Carapeguá ante Independiente por el marcador de un tanto contra cero. Rápidamente la clasificación con el resultado parcial que se está dando también por el campeonato de la división intermedia. Santaní con 51 puntos, General Caballero con 50, 12 de junio con 49, los equipos que pelean por 2 plazas para la temporada 2027, para la primera división en la temporada 2027. Después se ubican Benjamín Acebal con 42 en el cuarto lugar, en el quinto Solamérica con 40, Carapeguá con 38 en el sexto lugar, luego completan la clasificación Independiente con 37, Paraguarí con 35, Tembetaré con 33, Resistencia con 32 puntos, Fernando de la Mora con 32 con este empate parcial. Fernando de la Mora pelea por la permanencia. Capiatá con 28, 3 de noviembre con 26, Guaireña con 26 puntos, mala campaña de Guaireña, FC, Tacuarí está con 24 y Encarnación en el último lugar con solamente 22 puntos. Así marcha el campeonato de la división intermedia.

0: bien, rápidamente vamos a repasar algunos marcadores que se registran justamente en el marco de la UEFA Nations League. En el grupo A, como estábamos señalando, Francia le ganó a Bélgica por 1-0, Turquía 1, Italia 4. En el grupo B, Georgia y Ucrania empataron 0-0, Irlanda del Norte y Hungría 0-0. Rumania perdió ante Bosnia por el marcador de 4-2. Suecia venció a Polonia por el marcador de 3-1. Grupo C, en este caso ya el tercer grupo, Montenegro le ganó a Armenia por 3-2. Letonia y Chipre empataron 0-0. Muy bien, vamos a retornar nuevamente hasta el estadio del Club Libertad, Estadio La Huerta, para escuchar el comentario intermedio del profe Ever Hugo Almeida en una presentación de...
1: Correcto, gracias Genaro. 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
3: Bueno, señores, la verdad que estábamos viendo un muy buen partido. Lindo partido, dinámico, con mucha velocidad, con ideas parecidas ambos equipos. Pelotas largas hacia los costados, tratando de sacar la velocidad de la gente que juega en esa zona. Sobre todo el equipo de Libertad, donde intenta sacar la velocidad de Villalba, sobre todas las cosas tirado por derecha. Es un chico que tiene muchísima técnica, le gusta la pelota, tiene movilidad, es pícaro para jugar. Y era el que más o menos le estaba creando inconvenientes al Olimpia. No había llegado mucho por el medio, tampoco por el lado izquierdo, el equipo liberteño. Pero sí era el hombre que estaba complicando. Ustedes dirán, pero solo eso. La misma cosa sucedía con Olimpia, sobre todo por el lado derecho, donde estaba diríamos que un poco dinámico, encendido, lo vemos a Franco, ¿no es cierto? El hombre que va a buscarla, que se tira hacia la derecha, que le deja espacio para Cardoso, para que Cardoso pueda pasar, que se va a ocupar la posición de volante en el medio cuando Cardoso va a la punta. O sea, es el jugador que tiene mayor velocidad en el equipo de Olimpia en este momento. No descartamos claro a Romeo, pero Romeo está bien marcado. Romeo le pusieron un jugador ahí que le dijeron, él no juega. Vos no jugás, pero él no juega, que es Gilberto Flores. Le fue, le pegó, lo empujó, se le fue con agresividad, le habló. O sea, prácticamente lo dejó a Romeo en una situación incómoda. No voy a decir que Romeo estaba con miedo porque realmente le pegó mucho, pero lo tuvo cuidadoso, vamos a decir así, está cuidadoso. Porque cada vez que agarra la pelota y se la arrima al chico, Flores la toca. Le ha ganado un par de veces por la técnica, por la velocidad que tiene, se sacó gente. Dos veces tuvo realmente Romeo para poder pegarle al arco, pero se le abrieron todas las puertas, como se dice. Se sacó uno, se sacó otro, le quedó frente al arco, era pegarle, pero él no tiene esa decisión. No sé, no se tiene confianza. No digo que no se guste, ¿no es cierto? Yo creo que no se tiene confianza como para poder terminar la jugada de esa manera. Intenta un apoyo, intenta un pase, intenta darle a uno de sus compañeros la posibilidad de que puedan patear al arco, cosa que él la podía haber hecho. Fueron más o menos las grandes cosas, aparte de la expulsión, ¿no es cierto? Que eso hizo que el partido, después de la expulsión a los 50 y pico de minutos, el partido cambiara, y cambiara bastante. Porque Libertad ya no fue el equipo seguro, no fue el equipo donde se veía que podía tener a algo importante, aunque no lo demostraba, pero se le veía bien plantado en la cancha, recuperando rápido la pelota en esa zona, y justamente era su capitán, Campuzano. El hombre líder, el hombre que está siempre en la, diríamos, en la pelota dura, en la pelota sucia, en la pelota trabada, en la pelota que hay que pelearla, es donde aparece Campuzano. No lo tiene así Pachi, que es el hombre pensante, vamos a decir, aunque está un poco retrasado. Yo creo que el lugar de Pachi es un poco más arriba.

Un hombre que te pueda poner una pelota entre líneas, que pueda hasta hacerte algún gol con alguna con la pegada, está muy atrás. En este caso ya prácticamente ahora entre la salida de Campuzano ya se tiró todavía unos metros más atrás en una función que no es la de él, evidentemente no es.

0: En este momento ya se tuvieron que tirar hacia atrás, ya no presionan arriba el equipo liberteño y Richard empezó a manejar. Una pelota que la para más o menos a unos 15 metros del área grande, la acomoda, levanta la cabeza y lo ve a este chico Franco, que estaba acomodado, estaba perfilado entre medio del central y el volante, el lateral por izquierda. Le pone la pelota justa, porque la verdad que fue una pelota bien, bien justita, que no la pudo, la acomoda rápido. Cuando Jiménez intenta cerrar como para poder llegarle en velocidad, Franco la acomoda y le pega rápido, fuerte abajo, una pelota que salió rastrera y que ante la salida del arquero de Libertad no lo agarró corriendo, prácticamente la pelota entra en el segundo palo. Un gol que realmente, claro, se festejó mucho. Es la punta del campeonato. Y más todavía que Olimpia había empezado a jugar bien, había empezado a jugar... Bueno, no estaba jugando mal, evidentemente que no estaba jugando mal. Pero sí, Olimpia se sintió más seguro, ya empezó a dominar más. Ya en el caso, por ejemplo, de este muchacho Alfaro, se tiró un poquito más adelante, presionando, no dejando salir, quitando algunas pelotas importantes que no terminaron en gol por falta de decisión. O sea, un poquito más de decisión de Olimpia, yo creo que este primer tiempo tenía que haber terminado con un resultado un poquito mayor. Hubo una jugada que no sé, realmente Ábalos, no sé, tenía todo, o sea, la pelota viene del costado por abajo, él está frente al arco, entra solo, los centrales de los jugadores de Libertad se quedaron casi en la raya del área chica y Ábalos metido un metro adentro del área chica solo, no había nadie con él, nadie absolutamente, era tocarla y tenía pero todo el arco para él, intentó dejarla pasar y pegarle con el taco cuando la pelota ya lo había pasado, no lo hizo así y desperdició realmente la oportunidad tremenda de que el Olimpia se fuera con un 2 goles de diferencia al vestuario. Vamos a ver qué pasa ahora, seguro la gente de Libertad habrá acomodado un poco el equipo. Olimpia veo que va a tener algunos cambios, que ahora no va a decir el amigo Nico, y esperemos que sea realmente un buen partido en el segundo tiempo, porque Libertad se va a soltar, aunque sea con 10, va a tratar de revertir el resultado y lógicamente Olimpia mantenerlo o agrandarlo.
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1: Cambios en Olimpia y en Libertad, Nico. Escucho primeramente Libertad Galarza.
3: Sí, señor, un cambio en el conjunto Gumarelo, se retiró. Rodrigo Villada con la 24, ingresó con la 11, su goleador, Elvio Vera.
1: Bueno, ya reiteramos porque mi pluma se me perdió. En Olimpia, Nico.
3: En Olimpia ingresó Esteban Matus, el chileno. Ingresó también Rubén Lescano con la 19. Quedaron en vestuarios Alan Coyote Rodríguez y Franco Alfonso.
1: Bueno, confianza absoluta para Lescano, Franco Alfonso que hizo el gol, quedó en vestuarios, reiterame el cambio en Libertad.
3: Rodrigo Villada con la 24 e ingresó con la 11, Elvio Vera.
1: Elvio Vera entonces, ¿qué número de camiseta?
3: 11.
1: Con la 11, Elvio Vera entonces, arrancó el segundo tiempo el pidio.
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1: Manejando la salida lentamente corresponde la pelota de defensa para el conjunto franjeado. Segundo tiempo en marcha, arco norte para Lentinelli ahora, detrás del corazón de la hinchada franjeada. Arco sur para Morínigo. Ya le pregunta al profe sobre los dos entrenadores, las modificaciones. Olimpia gana por un tanto contra cero. Marcó, cambió dos nombres nuevos. La pelota a la salida es para Mato Gamarra. Abre juego para Romeo Benítez. Levanta la vista Romeo. En forma corta ahora, el pase es para Juanfer Alfaro. Otra vez con Romeo. Pide abierto Matus, devolución de Romeo, más atrás otra vez, reinicia la salida con Mateo.
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1: ¿Cuál pudo ser el pecado de Rodrigo Villalba, profe Almeida, con la salida del ingreso de Elvio Vera?
0: Bueno, quizás, no sé, pero el chico Villalba era el jugador más importante que tenía en este equipo de Libertad. Ahora puso un hombre que tiene mucha experiencia, es el goleador, creo, uno de los goleadores de

0: del equipo, es un jugador muy pícaro para jugar y buen jugador, ¿no es cierto? Yo creo que se está jugando más por la experiencia en este caso que por la porque la juventud del chico, que si bien jugó bien, no terminó muy bien las jugadas. Tuvo un par de opciones importantes, pero en vez de poner la pelota en el área, por lo general se le fueron largas, se le fueron afuera, es como que estaba un poquito apurado. Yo pienso que se va a jugar más un poco por la experiencia de este jugador. Y en cuanto a Olimpia, la verdad que sorprende un poco la salida de Alfonso, porque para mí estaba siendo el mejor jugador, ¿no es cierto? No sé qué habrá pasado. Y el tema de cambiar de lateral, sí, lo puso al chico al chileno. ¿No es cierto? El chileno tiene Matos. Mejor terminación en las llegadas al área que en este caso que Rodríguez. Quizás por eso fue, porque lo quiere soltar. Estamos mirando que ahora todas las veces se ha ido y ha pasado por detrás de Romeo como para que hacer el 2-1 en este caso. Y lo que hizo Vitamina, me da la sensación, fueron cambios ofensivos.
1: Lo dijo el profe Almeida y lo presentó.
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1: ¿Llamaba a alguien? La pelota por medio, robando, intenta Pachi Carrizo, habrá salida para Libertad, levanta la vista Carrizo, falta, infracción de Ábalos.
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1: ¿Cómo me ruge el estómago, Nico? Los directivos del Olimpia dentro del palco, aquí siempre es primer mundo, Nico.
3: Totalmente, hamburguesita, tranquilo, bueno, tranquilo.
1: Un poco recordando los tiempos en la Conmebol. Habrá salida lentamente para Libertad.
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1: El sábado no pudo Cerro Porteño ni Itaguante Tridense. Perdió 2-1. Aquí está ganando Olimpia. Único y nuevo puntero del campeonato. La pelota fuerte arriba. Momentito, no autoricé, dice Juan Gabriel. Nico, se va a repetir, será salida para el Guma.
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1: La pelota para Roja, lentamente a ver qué hace Roja para el equipo franqueado, abre juego por derecha, ¿para quién? Sumándose al ataque, levanta la vista Gilberto Flores, otra vez para Robert, el sicario Roja, que se anima, fíjate cómo tiene alma de lateral, se va soltando justamente Robert Rojas, primero cierra con lo justo, Juan Vera, profe Almeida, se animó Robert Rojas.
0: Sí, se soltó, pero bueno, no puede solo, desde muy lejos venía corriendo, claro, llegó ya un poco sin piernas.
1: Y siendo central encima, ¿no? Habrá saque de costado para Libertad, atención, está Flores, el saque manual, la pelota en forma corta, pone el físico, perdió en la última al tanque Ramírez, muy poco hasta ahora, de los 2-9 que no hablamos mucho, 2-9 tiene Libertad, pero hasta ahora muy poco aparecieron, vamos a ver ahora, pelota del Pachi Carrizo, mal, no entendió Flores, marcamos la hora.
2: Fútbol Club, con el tiempo de juego, 5 minutos, segunda etapa y el marcador, Atlántica de Inmuebles indica JJ Pérez.
1: Que está ganando Olimpia, está ganando el vigente campeón del fútbol paraguayo y nuevo puntero del campeonato y único puntero, derrota 1-0 a Libertad. Ahora con este cambio, el ingreso de Elio Vera puede ser los centros para los dos tanques que tiene Libertad, porque Libertad tiene dos matungos, profe Almeida, tiene a Aguilar y tiene también a, en este caso, al tanque Ramírez.
0: Bueno, Libertad mantiene un 4-3-2, o sea, no es que por lo general los equipos hacen una línea, dos líneas de cuatro, y no, Libertad, el hecho de estar perdiendo arriesga más, deja un poquito menos gente en mitad de cancha, pero mantiene los dos hombres de punta.
1: La pelota por izquierda, lentamente para Esteban Matus, fue el chileno quitando fuerte arriba Esteban Matus, la pelota que le sobra, el segundo palo lentamente corresponde la salida para Morínigo, no se apura Morínigo porque juega rápidamente Robert Rojas, abre juego la pelota por el costado derecho, pide abierto por izquierda Elvio Vera, la pelota para el Pachi Carrizo, se desvía en el camino, estuvo cerrando en la marca Juanfer Alfaro, a ver qué dice Juan Gabriel, es para el Guma, pero mucho más atrás.
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1: El argentino Freire en defensa para el Pachi Carrizo. Avanza Férico, el Pachi Carrizo, ex Cerro Porteño, Boca Junior también. Pero está por el costado derecho para el otro ex River. Mucho tiempo en Argentina, Robert Rojas, quitando por izquierda, donde precisamente, posiblemente tuvo su mejor momento.

0: en el fútbol, la pelota en forma corta, tocando intenta ahora Rubén Lescano, la salida para Mateo Gamarra, pelota más atrás para Lentinelli.
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0: Habrá saque de costado, no se apure Raúl Cáceres, está ganando limpio por un tanto contra cero, atención, habrá saque manual, la salida por derecha, ya hace el conteo Juan Gabriel, ahí saque de costado para Olimpia en defensa frente a la banca de Vitamina, pelota no alto, cierra Néstor Jiménez, mete otra vez la pierna, triunfando en la última al tanque Ramírez, el balón que le queda a Fer Cardoso, cuidado, está Gabriel Ábalos como un volante, Ábalos pidió falta, para mí se tiró ante el mínimo contacto y entonces sale Libertad, atención, falta de Vera, dejó correr Juan Gabriel porque es contra de Jiménez para Vera, carga el Guma, Elvio Vera arriba al segundo palo, movimiento del pecho y resta Mateo Gamarra, profe Almeida.
2: Sí, el equipo liberteño intenta, ¿no es cierto? Intenta, no es que se preocupa mucho solamente por defenderse, cuando sale, sale con mucha gente, ahora va a ser un desgaste físico importante, hay que ver hasta cuánto puede aguantar este tema de la dinámica que está queriendo darle a su salida cada vez que tiene la pelota, porque trata de llegar con 3-4 jugadores al área de Olimpia.
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0: Ya me va a repasar Genaro los partidos. Mitad de semana tendremos juegos de octavos de final de Copa Paraguay. Cerro Porteño con un fixture recontra accesible. Cerro puede llegar tranquilamente a su primera final en Copa Paraguay.
3: Actualizamos la temperatura en este momento, 33,8. La sensación térmica sigue siendo 38 grados. Y este día miércoles, Cerro Porteño va a jugar frente a Rubén Ñu a partir de las 19:30. A las 5 de la tarde van a estar jugando ese mismo día Independiente de Campo Grande y Nacional. Al día siguiente, jueves 1 de octubre, desde las 19, Olimpia versus Luqueño, Juanjo.
0: Qué lindo sería un clásico. Olimpia, Cerro, Cerro, Olimpia en la final de la Copa Paraguay, Dieguito Galarza.
4: ¿Bien, su maletete?
0: Sí, señor. Nos vamos ya una semana antes, Almeida. Prepara maleta. Habrá saque de costado. Lateral para el conjunto liberteño.
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0: La pelota un poco más atrás, pero sí hay que descentralizar un poquito. Nos vamos a Encarnación, Ciudad del Este. La pelota un poco más atrás. Lentamente corresponde la salida, ya que no tenemos feriado largo nosotros, bueno, por lo menos eso. Pelota por izquierda, avanza, carga Libertad, el centro largo, quería el de Overa, intentaba el rebote. Offside. Posición adelantada de Elio Vera porque hubo una mano de Mateo Paramita, pero no era sancionable para mí, profe.
2: No, yo creo que ya cobró antes la posición.
0: Habrá salida para Olimpia.
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0: Habrá salida lentamente para Juan Vera, tocando a ras del suelo. Juan Vera intentó filtrar robando a Nicolás Freire. La segunda pelota es para Elvio Vera en defensa aún, tocando Vera. Más atrás, trabó en el camino Fer Cardoso. La pelota que le queda a Elvio Vera en defensa. La conexión con su arquero, cuidado que lo presiona ligeramente Ábalos. Zafa muy bien Morínigo. En forma corta para Robert Rojas, saque de costado para Libertad.
1: Fútbol Club con el tiempo de juego, 10 minutos, segunda etapa y el marcador. 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
0: Habrá saque de costado. ¿Cuánto marca Messi? Me dijiste recién, casi 11 de juego. 11. Esto continúa, una cena arriba Olimpia.
1: Sí, señor, 11 y un rabo de conejo. 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
0: La pelota más adelante pelando Vera. Vamos a ver qué dice el juez. Hubo falta sobre Elvio Vera. Lo va asistiendo ligeramente Richard. Es pelota para el conjunto Nelson Aedo Valdés. No trabaja nadie de forma diferenciada en Libertad, Galarza.
4: Sí. A mí le veo a Marcelo Fernández, también a Tiago Fernández, Iván Franco y a ver Luciano Nequesor también.
0: A ver, Nequesor, el delantero de Nico. Puede ser uno. Iván Franco, Marcelo Fernández. Tiene algunos diferentes.
4: Alex, diferentes.
0: Que te puede intentar algo más. ¿Cómo?
4: Diferentes.
0: ¡Arriba! Aguilar erró el arco, pero saltó solito, profe.
2: Sí, pero ya estaba fuera de la pelota. Ya había marcado fuera de línea. Estaba levantando el banderín.

0: va a corresponder salida. Si ya hizo el movimiento, el gesto del árbitro, habrá salida, saque de portería, te decía Franco, que me puede decir, bueno, no te asegura un gol por partido, mucho menos Marcelo Fernández, pero son algunas cartas de mitad de tabla, de ponerle un 60%.
1: Tenés que obligarte que acordarte que esos chicos son varias veces campeones.
0: Sí, señor. La pelota más adelante, más Franco que Fernández. Tocando la salida, abierto por izquierda, lentamente corresponde la salida para el conjunto liberteño. Tocando Vera. Vera y Fernández son los más nuevos de este plantel. Pelota arriba, al segundo palo. Came de frente, quería el tanque Ramírez, pero cierra Esteban Matus.
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0: La pelota más atrás para Robert Rojas, tocando Libertad para Nicolás Freire. Nos apura, vamos a ver qué hace Freire. Freire para Libertad, tocando por izquierda para el Pache Carrizo. La tiene Pache Carrizo en defensa. Y de primera para Lucas Sanabria. Otra vez por izquierda para Néstor Jiménez. Lo trabó Raúl Cáceres con falta. Según el juez, no. Y robó Lescano, atención. Lescano carga Olimpia. Vamos a ver, Rubén Lescano, pelota para Matus, le va a pegar Matus. Morínigo le leyó muy bien porque ya lo conoce. La pelota casi al ángulo izquierdo. Mano cambiada, profe.
1: Sí, Matus fue el que le pegó.
3: Romeo
1: fue. Sí, le pegó, se animó, le tiró un chanflazo al segundo palo. Morínigo, la verdad que le adivinó y llegó cómodo. La verdad que llegó cómodo porque llegó con las dos manos. Pero bien Romeo. Yo creo que tenía que haberle pegado más fuerte. Tenía todo el tiempo del mundo.
0: ¿Quién le pega, Nico?
3: Lescano.
0: Tiro de esquina, Lescano, pelota arriba, el segundo palo, cabezazo arriba y afuera. El cabezazo de Mateo Gamarra, se salvó Libertad, perdió, perdonó Olimpia el segundo.
1: Sí, una pelota pasada, bien pasado el córner, cabeceó Mateo y la pelota cae arriba del techo del arco.
0: Habrá salida, saque de meta para Libertad.
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0: El colega Blas Serafini siempre decía, Papá Guazú, mi querido El Pillo, ¿no?
2: Sí, Papá Guazú decía, era un caro amigo, ahijado de Julio del Puerto, gran cronista de la vieja 730, y allí está, Papá Guazú, sí señor.
0: Sí, yo coincidí con él ligeramente en sí. Carita, y muchas veces te entrevistó a vos también, profe Almeida, ¿no? Blas Antonio Serafini Quintana. Lo quiere mucho a Nico Rivero. Un sí. Fuerte abrazo y pronta recuperación para Blasito Serafini, que sufrió una descompensación. Carga, intenta Olimpia al centro. La pelota muy tranquila, Jota. Cómoda, a las manos de Morínigo.
3: Jota, Alan Coyote Rodríguez, molestia en la zona del autor. Y Franco Alfonso, golpe en la cintura. Ah, bueno. Es lo que me están diciendo desde Olimpia.
0: Correcto. Bueno, dos cambios obligados entonces para el equipo de Vitamina.
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0: Me acuerdo que a mí me dijo alguna vez.
1: Ese era como el boxeador, ¿te acordás?
4: Como Tyson.
2: Sí, sí. Pero tenía esa manía de ver Blas Antonio Serafini. Hola, padrecito. Y te mordía la oreja y ese era su saludo cariñoso.
0: Bueno, eso, saludo, tranquilo, sí, no, él está internado.
2: No, pero...
0: Sí, ya sé, pero yo también empecé mal porque dije, ¿te acordás que él decía? Él dice, la pelota un poco más atrás, aquí hubo falta de infracción. Me acuerdo que me dijo una vez que le dio a ustedes, sí. desnudo a ustedes, en la mítica antes vos podías entrar.
2: Club con el tiempo de juego, ahora exactamente 15 minutos 30 segundos, segunda etapa, y el marcador Atlántica de Inmuebles indica Juanjo Pérez. 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
4: Actualizamos el marcador que se está dando en este momento entre Guaireña y Fernando de la Mora. Minuto 65 del compromiso. Está ganando el equipo de Fernando de la Mora a Guaireña por el marcador de 1-0. A primera hora, Tembetari venció a Paraguarí por el marcador de 2-1.
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4: Más sobre el campeonato de la división intermedia, el equipo de 12 de junio va a estar jugando ante Sol de América, otro líder del torneo, General Caballero de Juan León Mallorquín.

0: Va a visitar a Fernando de la Mora, Fernando de la Mora que pelea por la permanencia, y Santa Aní va a estar jugando de local ante el equipo de Guaireña.
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2: Muy amable, muchas gracias, volvió aquí, retornamos. Hola. Después de un pequeño pestañeo, recibe Juanfer Alfaro, que se frena. Alfaro para Olimpia, de primera para Raúl Cáceres, otra vez para Rubén Lescano. Cínico
3: 20, el chico de oro, Eduardo del Mar, llamado Olimpia.
2: Se prepara entonces la joya de Olimpia, se prepara del Mas en el conjunto franjeado. Arriba el cabezazo, le quedó, tapó Morínigo, le pegó Lescano, encontró ese mal despeje, aunque quedó muy corto, profe.
4: Sí, vos sabés que tenía más tiempo. Estaba solo Lescano. La acomodó, la pelota cae, cuando cae, que la baja con el pecho, le pega medio apretada la pelota, no sale con potencia. Pero podía haber acomodado. Estaba solo, yo creo que a un metro y pico no había nadie cerca de él.
2: Nico.
3: Sí, correcto, Juanjo. Como decía el 20, Eduardo Delma. Yo creo que se terminó el partido para Romeo Benítez o Fernando Cardoso.
2: La pelota para Cáceres, dominando Cáceres, que se frena un poco más atrás en forma corta para Juan Vera. Habrá salido para el equipo franqueado. El partido gana Olimpia por un tanto contra cero, escucho.
5: Sí, está preparado, dos cambios. Marcelo Fernández y Cristian Martínez.
2: Bueno, el que marcó un golazo la fecha pasada, ¿no?
5: ¿Marcelo Fernández?
2: No, Cristian Martínez.
5: No, la fecha pasada marcó Marcelo.
2: A Fernández, y la anterior entonces creo que fue Cristian Martínez. La pelota abierta por derecha, tocándole el balón, intenta, o fue asistencia de Martínez, puede ser. La pelota para Fer Cardoso, y este más atrás otra vez para Vera.
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2: Se prepara del más en Olimpia, se prepara con la 20, el que retornó con la medalla de oro, Nico.
3: Sí señor, el 20, Eduardo del Mazo va a ingresar en Olimpia y va a dejar la cancha, a ver, primero Libertad.
2: Bueno, estamos con la información.
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2: Los cambios en Libertad, Diego.
5: Sí señor, dos cambios, luego junto a Gumarelo se retira. Iván Ramírez con la 26 y Federico Carrizo con la 8. Ingresaron Marcelo Fernández con la 28 y con la 33, Cristian Martínez.
2: Se equivocó mucho en algunos pases o de espalda en la última, el Pachi Carrizo, profe Almeida, Libertad.
4: Sí, bueno, pero mirá que Libertad hace cambios ofensivos. Libertad está buscando el partido. Va a dejar espacio atrás, pero Olimpia le está permitiendo mantener mucho la pelota en su poder a Libertad cuando Libertad la tiene. Y le puede complicar eso.
2: En Olimpia, Nico.
3: Sí, señor, ya se hizo el cambio. 20, Eduardo del Mar dejó la cancha. Romeo Benítez.
2: Se fue Romeo Benítez. Bueno, Nico, gracias. Ingresó del MAS entonces, que trajo el oro con la selección sub-20 de Sur. La salida es para Olimpia, manejando Richard Ortiz. La tiene Richard en defensa para el equipo franjeado. Va el capi de Olimpia. Gran asistencia para el gran gol de Franco Alfonso. Pelota para la joya. Va del MAS. Carga del MAS. Edu del MAS para Esteban Matus. El centro arriba, se desvía el segundo palo. De pecho. De pecho Néstor Jiménez para Morínigo.
1: Fútbol Club con el tiempo de juego. 20 minutos, segunda etapa y el marcador. Atlántica de Inmuebles indica JJ Pérez.
2: Con mucho gusto el pido, gana Olimpia el clásico blanco y negro y es único puntero del campeonato.
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2: Pidió una botellita de agua Raúl Cáceres, Nico.
3: Sí, no, realmente el calor es terrible. Amonestado Mateo Gamarra en esta última jugada.
2: Ahí le tiran algo, no es agua, pero es...
3: Es algún energizante que usan ellos.
2: Sí. ¿Es rico, Nico?
3: No sé.
2: ¿Vos llegaste a probar, profe? No, nunca.
4: No sé lo que es.
2: Vamos a ver, seguimos informando.
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2: Insiste Libertad, escucho, sí, porque di paso por eso.
5: Sí, dos cambios. Se le tiran Lucas

0: Huguito oficial, ¿no?
1: Señor, después de 7 meses.
0: Huguito Fernández, camiseta 20, 4 de una prácticamente Ever Hugo, Tiro libre para Libertad. Atención, Iván Franco y Huguito Fernández, ex Olimpia, ya no es Olimpia, Nico.
1: Señor, no señor, ya no es Olimpia.
0: Tiro libre para el equipo liberteño, recostado por derecha frente a plateas. Justamente el encargado Huguito Fernández, pero le salió mal. Entró frío y es normal. Saque de meta para Olimpia, profe.
2: No es que le pegó mal, le pegó muy mal. Fíjate que la pelota, no sé, estaban todos dentro del área y la pelota cayó fuera del área, ya lejos, pero muy mal, demasiado potencia, demasiado recuperación, demasiado gimnasio tuvo este chico.
0: Habrá salida para Olimpia, lo dijo el profe Almeida y lo presentó.
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0: Habrá salida para el conjunto franjeado.
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0: La salida por izquierda, lentamente para Esteban Matus, a ver qué hace Esteban Matus, que se frena. Va un poco más para adentro, ahora frente a la marca de Iván Franco. Matus, gran acción de frente, intentando Lescano, pero pierde otra vez Lescano. ¿Te gustó Matus lo que hizo, profe? Va para adelante.
2: Sí, buen jugador, buena técnica tiene. Muy buena
0: la pelota al medio, cuidado. Robó Huguito Fernández, carga Libertad. Huguito Fernández. Para mí no fue falta, Para mí no fue falta de Ever Hugo,
2: Yo creo que no. Le puso el cuerpo nada más, pero el árbitro, pues, experiente. Él se da cuenta que puede haber alguna protesta en esa jugada y saca tarjeta amarilla. Ni tarjeta amarilla era. Realmente ni para tarjeta amarilla ni falta.
0: Para mí no fue falta. Vamos a ver. Ahora, qué pelota perdió el Lescano, Ever Hugo, Qué pelota peligrosa perdió el Lescano. ¿Se escuchó?
1: La del MAS fue la amarilla.
0: Sí, señor, amonestado del MAS. Le tiene ganas.
1: Huguito Fernández ya le hizo un gol a Cerro de tiro libre. No sé si recordaba a Juanjo.
0: A Jan Fernández fue.
1: No, el año pasado.
0: Perdón, a Alexis.
1: Señor.
0: Pero fue más de forma lateral.
1: Y a Cerro también le hizo uno a Jan, en la olla.
0: Sí, en un clásico a Jan Fernández. Puta. Peligroso, tiro libre para Libertad.
1: Identifica en Olimpia el animalito Sebastián Quintana.
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0: Peligroso tiro libre, ya está el cocodrilo también. A ver, Nico, ¿qué pasó?
1: Sí, ya está el famoso puente ahí abajo.
0: Vamos a ver, tiro libre. Atentos, Talentinelli. Peligroso tiro libre para Libertad. ¡Huguito! No le pegó muy mal, profe, en esta última.
2: Sí le pegó mal. Si la pelota se fue afuera, le pegó mal. ¿Qué te pasa, Jotita?
0: Pero pasó cerquita ya esta
2: no
0: vez.
2: No tiene nada que ver. Está a un metro del área grande. Por lo menos que le pegue derecho donde está el arquero, pero la tiró afuera. Yo pensé que era muy peligrosa, la verdad que era muy peligrosa.
0: Marcamos el tiempo de juego.
3: Fútbol Club con el tiempo de juego. 25 minutos, segunda etapa, y el marcador Atlántica de Inmuebles indica Juan José Pérez
0: que está ganando el clásico blanco y negro. Gana Olimpia 1-0.
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0: Habrá saque de costado, la pelota un poco más atrás, lentamente para Olimpia, dominando el capitán Richard Ortiz. La pelota es para Mato Gamarra, frente a la presión también de Elvio Vera, que pasó a jugar por la zona derecha. Huguito como un enganche, ya no tiene prácticamente 9 el equipo liberteño, profe, ya no tiene 9 Libertad. Vera te va a jugar de falso 9, como una especie de Julio Enciso cuando juega como 9 en el conjunto de la selección, o en su momento lo hizo en Libertad, aunque siempre estuvo Tacuara y Roque. La pelota más atrás de Matus, sale Olimpia.
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0: La pelota más atrás, lentamente para Juan Veras. Nos anima Vera para el equipo de Olimpia, en forma corta para Raúl Cáceres, y está al medio para el experimentado, el capitán volante del equipo de Olimpia, de mucha jerarquía, de evolución. Gran pase de Mateo Gamarra para Esteban Matus, carga, pide del MAS también, del MAS recibe, del MAS para Matus, le va a pegar ahora sí. Matus le pegó al arco, pero pegó en Rojas, lateral por izquierda en defensa para Olimpia, pero este sí fue un Olimpia muy vertical, sí, de pocos toques, profe.
2: De pocos toques y buenos toques, muy buena técnica, y definieron bien entre Delmas y Matus.

0: Realmente como que se entienden bien. La pelota podía haber terminado con mucho más peligro.
1: Ya está haciendo el conteo. Juan Gabriel le va a contar y le va a regalar el lateral. Va a ser lateral para Libertad. Ahí está, ya le cobró. ¿Qué pasó, Nico, exactamente?
2: Sí, pero la pelota tampoco estaba ahí. Por eso fue a buscar el jugador de Olimpia.
1: ¿Pero cómo fue? Porque reclamó Olimpia que no estaba el balón. Por eso no entiendo.
2: Pero bueno, ya inició.
1: ¿Quién vio la jugada? ¿Cómo?
2: Ya inició Juan Gabriel y el árbitro y el jugador de Olimpia recién fue a buscar el balón y Juan Gabriel le estaba contando.
1: Sí, pero para mí que alguien tiró el balón, Nico. Porque cuando la pelota, veo que la pelota vuela y ahí hace el gesto del árbitro que sigue contando y se queja al de Olimpia.
3: Estaba sin pelota, Juanjo.
1: ¿Pero quién lanzó? Alguien tuvo que lanzar, porque de lo contrario no tiene derecho a contar. Acuérdense que el conteo es cuando hay balón. La pelota por derecha, Raúl Cáceres que recibe, vamos a ver, lentamente, un poco más arriba para que pelee Ábalos, vamos a ver, ganó Ábalos frente a Freire, pelea el argentino, gana el de Argentina, gana Freire, pero el rebote le queda a Fer Cardoso, guapo Cardoso frente a Jiménez, es pelota para Olimpia.
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1: Abra saque de costado, Banco. Fíjense cómo le da el conteo, pelota arriba, aguantame Genaro, pelota no alto, gana Freire. Si escucho.
3: No, estaba a 5 metros de él la pelota y no fue a buscar, por eso le cobró.
1: Ahí está, excelente. Bueno, ahí se entiende. La pelota para Juanfer Alfaro. Recibe Alfaro para Olimpia. Y ahora para Fernando Cardoso frente a Jiménez. Capa Cardoso lateral. Olimpia después de mucho intenta llegar.
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1: La pelota fuerte arriba, el saque de costado de Cáceres peleando, dio el rebote en la última, Ábalos no alcanzó tampoco el Escano y ahora se salta Libertad al ataque para Marcelo Fernández, escapa Marcelo Fernández rápido, habilidoso, Fernández frente al Escano, va Fernández, pero bien. Qué buena lectura de Vera, dio solamente un movimiento, profe, y ya le quitó el balón y ahora el Escano va a falta, desde atrás va a ser amonestado, tarjeta amarilla para Martínez.
2: Martínez.
1: Tiro libre para Olimpia.
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1: Entra nomás, Nico, con pisama, no hay problema.
2: No, te quería comentar que Vitamina tiene el auricular y el volki y está hablando con el profe Machado que está aquí al lado del profe Pumpido. Por eso aún no hicieron el cambio.
1: Ah, bueno, perfecto, sí, ahí tiene el volki y están hablando con la tablet.
2: Tablet táctica.
1: Sí. Bueno, otra pausa en el encuentro. Momento de hidratación, sí, profe.
0: Qué moderno que Vitamina habla con un cuaderno.
1: No. Bueno, hay pausa en el encuentro. Aprovecha Nelson Aedo Valdés. Sigue arengando Galarza.
4: Fútbol Club con el tiempo de juego. 30 minutos, segunda etapa y el marcador Atlántica de Inmuebles indica JJ Pérez. 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
3: Actualizamos la próxima fecha del Campeonato Paraguayo de Primera División, el 3 de octubre, Guaraní con San Lorenzo, desde las 16:30 de la 19, van a estar jugando los equipos de Recoleta y Libertad. Así inicialmente están programados estos partidos. El 5 de octubre, lunes 5 de octubre, Trinidense con Luqueño y luego van a estar jugando Cerro Porteño y 2 de mayo de Pedro Juan Caballero de la 19:15 va a ser este partido entre Cerro Porteño y 2 de mayo. El martes 6 de octubre, Ameliano con Rubio Ñu. Este juego se va a desarrollar desde las 5 de la tarde y desde la 19:15 Olimpia versus Nacional en el Defensores del Chaco.
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1: Muy amable, compañeros, esto va a continuar,
2: sí,
1: Nico.
2: Sí, increíble. Vitamina está solo porque sus dos asistentes están acá ahora y Alan Rodríguez le llamó a Sebastián Quintana. Increíble.

0: serio me decís?
1: Sí, ahí están los
0: ¿A los dos le sacaron o qué?
1: No.
0: ¿Una cuestión de trabajo en conjunto? Bueno,
1: sí.
0: O sea, Vitamina está solamente con...
1: con el Volki y el intercomunicador.
0: ¿Y con el PF?
1: Y con el PF ahora, pero no, otro asistente no tiene. Mira, el mismo.
0: Bueno, esto va a continuar. Será salida para Libertad.
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0: Bueno, y calienta Team Payne, Nico, diferenciado.
1: Calienta Team Payne, hasta el papel de cambio fue entre Vitamina, increíble.
0: La pelota por el costado derecho, vamos a ver, corresponde la salida, está ganando Olimpia por un tanto contra cero. Habrá saque de meta para Lentinelli, la próxima fecha del campeonato. Olimpia contra quién, Libertad contra quién, Genaro.
3: Sí señor, en la próxima fecha van a estar jugando Olimpia y Nacional el martes 6 de octubre a partir de las 19:15. Por su parte Libertad va a estar jugando el sábado 3 ante Recoleta en el estadio de Independiente de Campo Grande, va a ser el partido de las 19:15.
0: 19, bueno, por suerte 19:15, ¿no? La pelota pongo pasa por la izquierda, escucho.
1: Los dos últimos llamados en Olimpia, el 4, el neozelandés Tim Bain y el 18, Sebastián Quintana.
0: Bueno, Ábalos entonces 90 minutos, uno imagina. La pelota más atrás será salida para Libertad.
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0: Mete un volante que te puede dar un poquito de mano en recuperación, pero tiene más juego, y el caso de Tim Payne, un lateral derecho. La pelota un poco más atrás, habrá salida para el conjunto liberteño. El partido gana Olimpia, le queda todavía algunos minutos. El fútbol puede pasar cualquier cosa, que te lo diga Boca, que perdía 2-0 en 5 minutos, hizo 3 goles. La pelota larga, cabezazo defensivo de Vera, lateral para Libertad.
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0: Habrá saque de costado, lateral para Libertad. Seguimos informando al Pi.
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0: JJ. Ardillita.
1: Sí, señor, dejó la cancha a Juan Fernando Alvaro, ingresó el 18, Sebastián Quintana. Qué increíble.
0: Habrá saque de costado, vamos a ver. Lateral está Néstor Jiménez. La pelota fuerte arriba. Cabezazo, el cuidado de Rojas. Ganó de cabeza, salvó Mateo Gamarra. Y el rebote colabora Fer Cardoso, profe Almeida. Y la defendió Olimpia esta.
4: Sí, una pelota peligrosa, o sea, un saque largo, con la mano cayó casi, diríamos, cerca del punto penal, y le costó a la gente de Olimpia rechazarla porque había mucha gente de Libertad.
0: Marcamos la hora.
2: Fútbol Club, con el tiempo de juego. 35 minutos, segunda etapa, y el marcador Atlántica de Inmuebles indica Juan José Pérez.
0: Con mucho gusto. ¿Qué pasó, Nico?
1: No, lo mandan a calentar nuevamente al neozelandés Tim Payne, y por la cara parece que no le gusta mucho.
0: Bueno, Tim Payne estaba para ingresar, por eso cuando te llamé no entendí, solamente un cambio me dijiste. La pelota por derecha, vamos a ver, habrá saque de meta, se enojó Robert Rojas, se soltó como lateral derecho en la última, Robert Rojas. Bueno, reiterame el cambio, Nico.
1: Sí, dejó la cancha Juan Fernando Alfaro, ingresó el 18, Sebastián Quintana. Jota, mira acá a mi izquierda, decí que haga lo mismo.
0: Miro a mi izquierda. Bueno, está bien. Hace calor, Nico, para mí está bien. Y más si tenés, no digo que estoy mirando eso, pero es envidiable.
1: No, se nota que trabajo.
0: No, es envidiable el físico, mi querido Nico Rivero.
1: Pero bueno, yo quería hacer lo mismo.
0: Habrá saque de costado, la pelota un poco más atrás. Dame 6 meses, Ardilla. La pelota que trabaja en la salida, Mateo Gamarra. Habrá salida para Olimpia en defensa.
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0: La pelota para Mateo Gamarra en defensa. Cuidado que lo estaba persiguiendo Vera. No está encontrando Libertad. Y mirá que no sufre tampoco Libertad. Está siendo muy, muy débil lo que está mostrando Libertad, profe, en ofensiva. Pero atención, le pegó al arco Guito. Pelota difícil. Buena respuesta de Lentinelli. El rebote, otro centro de Jiménez arriba. Segundo palo. Le queda remate.

0: Salvó Mateo, pelea Franco, pide el mano, el rebote, cuidado del más. Buena conexión de del más con mucha técnica. Pelota difícil para el arquero, buena respuesta de Lentinelli, profe.
1: Sí, una pelota muy fuerte que le cae antes a él y reaccionó bien. Le puso las manos, la tiró hacia uno de los costados, no la tiró hacia el frente. Pero la pelota, dos veces perdió la pelota del más ahí en la cercanía del área. Tiene que tener cuidado con eso, o sea, tiene que despejar la pelota, no intentar todas las veces salir jugando, ¿no?
0: La cara de Tim Payne, ¿eh?
2: No, y no le gusta nada, cada rato mira el tablero a ver cuánto falta, parece que no le gusta nada.
0: Va a corresponder el saque de costado, la pelota un poco más atrás en la salida para el equipo franjeado, manejando Gabriel Ábalos. Es que, bueno, hay algo también allí con de Tim Payne a nivel personal que él quiere consolidarse en Olimpia. Habrá saque de costado.
2: Ah, Jota.
0: Sí, escucho.
2: Yo creo que el partido ante Luqueño por Copa Paraguay va a ser titular.
0: Bueno, sí, señor. Y ahora sí es llamado Tim Payne.
2: Ahora sí, se va a completar el quinto cambio en Olimpia.
0: Habrá salida para Libertad de Defensa.
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0: La pelota un poco más atrás. ¿Quiénes quedaban en la banca si no era Tim Payne?
2: Estaba Sandoval, Richard Sánchez, Gustavo Vargas, entre ellos.
0: ¿Y qué más? Decime.
2: Javier, estaba el tanque, sí, Sandoval, Hugo Sandoval también, que no ingresó. Estaba también
0: Ferreira.
2: Sebastián Ferreira, quedaba también, ya dije, sí, está bien, correcto, quedaban ellos.
0: Era partido para mí, para Redes, profe. Para Redes, en todo caso, a no ser que te defiendas, porque, cierto, ganás, tenés uno más, pero es un gol solamente la diferencia. Olimpia no está generando. Avanza del más, carga del más, intenta Edu del más, zafó de la marca de Franco, retrocede un poco más atrás. Las pelotas para Richard, maniobrando Olimpia frente a la zona de plateas para Esteban Matus. Va el chileno, iguales llamativos, los cambios de los laterales. Viene el centro, la pelota va al córner, tiro libre de esquina para Olimpia.
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0: Estamos con la información.
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0: Cínico.
2: Sí, la última variante de la cancha, Raúl Cáceres, para permitir el ingreso del 4, el Tim Payne, el neozelandés.
0: Bueno, ingresa Tim Payne, se va Raúl Cáceres. Yo no entiendo el cambio, no sé. Ahí Raúl también se va. Cínico, no le gustó, ¿eh?
2: No le gustó nada.
0: Habrá tiro libre de esquina. ¿Entendiste el cambio, profe? Pelota arriba, al centro, el cabezazo. La pelota a las manos de Morínigo. Porque no pidió cambio tampoco Raúl Cáceres, ¿verdad?
2: No, para nada.
0: Peleando Tim Payne, falta sobre Elio Vera. Habrá pelota para Libertad, mitad de terreno. ¿Cuánto marca el tiempo en este clásico blanco y negro?
3: Fútbol Club, con el tiempo de juego. 40 minutos, segunda etapa. Y el marcador, Atlántica de Inmuebles, indica JJ Pérez.
0: Que el clásico de momentos para Olimpia, el clásico blanco y negro y único puntero del campeonato, pero solamente un gol. Pelota arriba al área, cabezazo defensivo. El rebote, cuidado, recepciona, le puede pegar, ganando Cristian Martínez. Va por izquierda para Elio Vera, se perfila Vera, pelota arriba, tranquilo, cómoda, a las manos de Lentinelli.
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0: Habrá saque de costado para el equipo franjeado. Lo hace todo muy lento, Juanjo. Vamos a ver. Y ahora sí va a empezar el conteo del juez Juan Gabriel. 4-3, saque de costado. La pelota de Matos, mucho más atrás para Mateo. Y este seguramente para Lentinelli.
4: Y Olimpia es la primera vez que está tomando la punta del campeonato clausura, Juan José.
0: Bueno, pelota más adelante, robando cuidado, casi Vera se equivoca, en este caso no es que se apuró, demoró mucho en demasía, profe, Ever Hugo Almeida.
1: Lo que pasa es que hay veces que no podés salir cuando tenés gente adelante, te están presionando, estás ahogado porque Libertad se está jugando el todo por el todo. Tirá la pelota lejos, cuando más lejos mejor y ahí te podés armar.
0: Lo dijo el profe Ever Hugo Almeida y lo presentó.
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0: La pelota para Néstor Jiménez, frente a preferencia Néstor Jiménez, un poco más adelante para Elio Vera, que ya perdió con Tim Payne, pero aquí el pase de Fer Cardoso, mal para Tim. Ahí saque de costado, la cara de vitamina.